0: Es necesario tomarse tiempo para orar. Cuando una familia se detiene a buscar a Dios, comienza a encontrarse entre sí. Cuando una familia se detiene a buscar a Dios, comienza a encontrarse entre sí. Hay que aprovechar hoy. Habrá un día en que querrás volver a este momento. Por eso, hay que vivirlo ahora. De aquí a 10 años quizá diga, ¿cómo no estuve con mi hijo? Era pequeño. Para cerrar, quisiera también recordarle que el amor no solo se demuestra trabajando por la familia, también se demuestra deteniéndose para estar con ellos. Entonces, es necesario que también nos detengamos para orar. Vamos a llegar al autor de la familia y vamos a hablar con él. Que él sea quien dirija nuestros pasos. Queremos agradecer también a quienes han estado escuchando. Hermana Olga Guzmán, saludos hermana Olga, que Dios la bendiga. Ella envía saludos a hermana Zoila Guzmán, que hoy está celebrando 80 años. Que Dios la siga bendiciendo. Están escuchando en Puerto Barrios. Y un saludo también para todos los miembros de la Iglesia Nazaret Sur. Que Dios bendiga la vida de cada uno. Así que, bueno, gracias, gracias por llamarnos, por escribirnos. Que Dios les bendiga en gran manera. Así que le decimos al Señor, oramos, Padre, te damos gracias por la vida que nos das, por tu amor, por tu misericordia. Y te clamamos por las familias, Señor. Bendiga a cada familia, cuida a cada familia, Señor, que intencionalmente busquemos, Señor, servir, escuchar, orar juntos, hablar, convivir, Señor, apagar las pantallas y salvar a la familia, Padre amado. Te pedimos sabiduría, cuida a cada uno de los integrantes de la familia, los abuelos, los padres, esposas, hijos, Señor, que tú seas quien cuide y guarde a cada uno. Te damos gracias y todo te lo pedimos en el nombre que es sobre todo nombre, en el nombre de tu Hijo Jesús. Amén y amén.
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1: Qué privilegio tenemos en este día de poder saludarle al inicio de este programa Preguntas y Respuestas de la Biblia. David Pérez Barrientos, el productor y conductor de este programa, agradece la oportunidad que el Señor nos da y usted también para poder reflexionar sobre temas importantes de la palabra de Dios. Creo que uno de los temas que vale la pena reflexionar en esta ocasión es el tema de la persona y obra del Espíritu Santo. Es un tema interesante y, por cierto, algunas preguntas han llegado en relación a la persona y obra del Espíritu Santo, y queremos utilizar el tiempo de este programa y quizá próximos programas para reflexionar a la luz de la Biblia en cuanto al ministerio de la tercera persona de la Trinidad. Muchas personas llamaron al siglo XX el siglo del Espíritu Santo, y esto debido al surgimiento y propagación de las iglesias pentecostales con gran énfasis en los ministerios del Espíritu Santo y también el interés de muchas otras iglesias en la obra del Espíritu Santo, características de el siglo pasado. Además, también se dio la preocupación en ese tiempo por la evangelización del mundo entero y destacando la necesidad de conocer el poder del Espíritu Santo para lograr la tarea evangelística. Aunque entendemos que el énfasis y enfoque en la obra del Espíritu Santo es algo bueno, pues no siempre hemos sido orientados en base a la palabra de Dios, y por eso creemos que existe una necesidad de revisar nuestras doctrinas bíblicas en relación al tema del Espíritu Santo. Lo primero que queremos destacar es que el Espíritu Santo es una persona. Luego queremos destacar que el Espíritu Santo es Dios. Que el Espíritu Santo es una persona, a menudo se niega, expresando el concepto de que Él es solamente una personificación del poder, muy semejante a la afirmación que hacen algunos en relación a Satanás de que solamente es una personificación del mal. Esta negación de la personalidad del Espíritu Santo ha ocurrido a través de la historia de la Iglesia. Primero fueron los monarquianos, luego vinieron los arrianos, los socinianos, y hoy están los unitarios, los liberales y algunos de la teología neoortodoxa. Pero tenemos que hablar de que el Espíritu Santo es una persona. Él posee y exhibe los atributos de una persona. La Biblia presenta al Espíritu Santo que tiene inteligencia. Él conoce y escudriña las cosas de Dios, dice 1 Corintios capítulo 2. Él posee una mente, dice Romanos 8:27, y puede enseñar, dice 1 Corintios 2:13. Además, el Espíritu Santo demuestra emociones, demuestra sentimientos. Recordamos el texto de Efesios 4:30, donde la Biblia dice: "No contristéis al Espíritu Santo de Dios, con el cual fuisteis sellados para el día de la redención". En verdad, una influencia no puede ser contristada. Además, sabemos por la palabra de Dios que el Espíritu Santo tiene una voluntad. Esa voluntad se nota cuando distribuye dones o carismas espirituales al cuerpo de Cristo, como dice 1 Corintios 12:11. También dirige las actividades de los creyentes, como dice Hechos capítulo 16. Así que el Espíritu Santo como persona posee inteligencia, posee emociones o sentimientos, tiene una voluntad. Y por supuesto, con esos atributos o características, él tiene que ser una persona. Lo cierto es que él realiza acciones de una persona. Dice Juan 16:13 que él nos guía a la verdad, oyendo, hablando y haciendo saber. Juan 16 dice que el Espíritu Santo convence al mundo de pecado. Hechos capítulo 8, versículo 39 dice que él hace milagros. Romanos 8:26 dice que él intercede por cada uno de nosotros, los hijos de Dios. Y estas son actividades que una influencia o una personificación solamente no podrían hacer, pero que la Escritura demuestra que el Espíritu Santo sí lo puede hacer. Al Espíritu Santo se le atribuye lo que solo se podría atribuir a una persona. Él es uno a quien hay que obedecer. Hechos capítulo 10. Al Espíritu Santo se le puede mentir. Hechos capítulo 5, caso de Ananías y Zafira. Al Espíritu Santo se le puede resistir. Hechos capítulo 7. Al Espíritu Santo se le puede contristar. Efesios 4:30. Del Espíritu Santo se puede blasfemar. Mateo 12:31. Se le puede afrentar también según Hebreos capítulo 10, versículo 29. Y es inaceptable que una influencia actúe y reaccione de esta manera. Además, el Espíritu Santo se relaciona como persona con otras personas. Vemos la relación del Espíritu Santo, por ejemplo, con los apóstoles. Él se relacionó con los apóstoles en una manera que demostró su propia personalidad, diferente personalidad. Él es una persona como ellos son personas. Sin embargo, él es una persona diferente, distinta, identificable. También la relación del Espíritu Santo con Jesús. Él se relaciona con el Señor de tal manera que si el Señor tiene personalidad, uno tiene que entender que el Espíritu Santo también tiene personalidad. Sin embargo, él es diferente de Cristo, como dice capítulo 16 del libro de San Juan. Además, hay una relación del Espíritu Santo con los otros miembros de la Trinidad. Él se relaciona con las otras personas de la Trinidad como una persona igual, según lo vemos en Mateo 28:19 y 2 Corintios capítulo 13 y versículo 14. Bueno, el Espíritu Santo está relacionado con su propio poder, pero también se distingue de el poder, para que no concluyamos que él es solamente una personificación del poder, como algunos podrían creer. Tenemos que entender también, en segundo lugar, que el Espíritu Santo es una persona, pero él es Dios también. El Espíritu Santo no solamente es una persona, sino es una persona especial porque él es Dios. Encontramos nosotros en la Biblia muchas pruebas de la personalidad de Dios, pruebas de su deidad, pruebas de que él es Dios también, pruebas de que si Dios es una persona y si el Espíritu Santo también es Dios, entonces él también es una persona. Sus nombres demuestran su deidad. Los nombres divinos del Espíritu Santo revelan esa deidad. A él se le relaciona por nombre con las otras dos personas de la Trinidad 16 veces en el Nuevo Testamento. Se le llama el Espíritu de Jesucristo. Se le llama el Espíritu de nuestro Dios. Además, tenemos la promesa de nuestro Señor ahí en Juan capítulo 14 de enviar otro Consolador. Y es interesante esta palabra otro en el idioma griego porque significa uno de la misma clase. En otras palabras, si Cristo es Dios, entonces el Espíritu, el otro Consolador de la misma clase, pues también es Dios. También vemos atributos que solo pertenecen a Dios. El Espíritu tiene atributos que demuestran que él es realmente una persona, pero también posee atributos que solamente los tiene Dios, lo cual demuestra que él es Dios. Estos atributos son la omnisciencia. Estos atributos son la omnipresencia. Estos atributos son la omnipotencia por la obra del Espíritu Santo en la creación, como se presenta en el Salmo 104 y en Job capítulo 33. La Biblia dice que también el Espíritu Santo es verdad, es amor, es dador de vida y el Espíritu Santo es Dios y tiene acciones que solamente Dios puede hacer. Él fue la causa del nacimiento virginal de el Señor Jesucristo, Lucas capítulo 1. Él fue el agente en dar las escrituras inspiradas, como dice 2 Pedro 1:21. El Espíritu Santo estuvo involucrado en la creación del mundo, como dice capítulo 1, versículo 2 de Génesis. El Espíritu de Dios se movía, dice ahí, en la creación. Así es que la Biblia nos enseña que el Espíritu Santo es Dios y debemos nosotros de entender esta doctrina. El Espíritu Santo está asociado o relacionado con otras personas de la divinidad, demostrando de esta manera su deidad. El Espíritu como Yahvé en el Antiguo Testamento. Porque, ¿sabe? El Nuevo Testamento identifica al Espíritu de Yahvé en el Antiguo Testamento, particularmente cuando cita un pasaje del Antiguo Testamento en el cual Dios habló y lo atribuye al Espíritu Santo. Podemos comentar esto basados en Hechos capítulo 28, relacionado con Isaías capítulo 6. Es evidencia fuerte de que los escritores del Nuevo Testamento consideraron realmente que el Espíritu Santo es Dios. El Espíritu y Dios también se nota porque se habla de la blasfemia contra el Espíritu. Y mentir al Espíritu Santo es igual que mentir a Dios. Ahí está el caso de Ananías y Zafira en el capítulo 5 del libro de los Hechos y Mateo capítulo 12 y el versículo 31. Podemos hablar de la igualdad también en la Trinidad. El Espíritu Santo se asocia en un plano de igualdad con el Padre y con el Hijo, como dice Mateo 28, 19. Ahí está también 2 Corintios capítulo 13 y versículo 14. Así es que tenemos que entender que el Espíritu Santo es una persona y además que el Espíritu Santo es Dios. Y esto como base fundamental en nuestra comprensión del papel, de la obra del Espíritu Santo y, por cierto, su ministerio en el pasado y en el tiempo presente. El Espíritu Santo actuó de una manera tan especial en el Antiguo Testamento y en el tiempo presente actúa de una manera especial también en el proyecto de Dios que tiene que ver con la salvación del ser humano. Así es que esperamos que usted comprenda que el Espíritu Santo es una persona y que el Espíritu Santo es Dios y que realiza un papel importante en el proyecto de Dios para este mundo y en particular para el pueblo de Dios.

0: Queremos agradecer su grata compañía este día y animarle a que reporte nuestro programa o nos escriba al correo electrónico de perez@radiocultural.com, donde usted puede accesar a nuestro programa Preguntas y Respuestas y hacer algún comentario, alguna pregunta o alguna situación que usted quiere compartir con nosotros. Agradecemos su grata compañía y le deseamos la continuación de un día lleno de la bendición de Dios.
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0: 18 horas, 18 minutos.
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0: 18:32.
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0: Es un verdadero placer para todos los que hacemos La Biblia Dice darle la bienvenida. En breve, David Logacho estará con nosotros respondiendo las consultas de hoy.
1: Por medio del internet se ha comunicado con nosotros un amigo oyente para hacernos la siguiente consulta. ¿Puede Satanás, el diablo, leer los pensamientos del ser humano?
2: Gracias por su consulta, amable oyente. El punto de partida para responder esta consulta es el hecho que los ángeles en general, dentro de ellos Satanás, son seres espirituales creados por Dios. Hablando del poder creador de Cristo, Colosenses 1:16 dice, «Porque en Él fueron creadas todas las cosas, las que hay en los cielos y las que hay en la tierra, visibles e invisibles, sean tronos, sean dominios, sean principados, sean potestades. Todo fue creado por medio de Él y para Él». Los ángeles en general están dentro de las cosas invisibles que fueron creadas por Dios. La Biblia muestra que en algún momento del pasado, uno de ellos, un ángel de elevado rango, se rebeló contra Dios. Como consecuencia, llegó a ser Satanás. Muchos ángeles se unieron a él en su rebelión contra Dios y constituyen lo que conocemos como demonios. Por ser seres creados, los ángeles en general tienen poderes y capacidades superiores a las humanas, pero estas capacidades tienen su límite. Por eso podemos decir que los ángeles son poderosos, pero no todopoderosos. Solamente Dios es todopoderoso. Los ángeles conocen muchas cosas, pero no son omniscientes. Solamente Dios es omnisciente. La omnisciencia es la capacidad de saber o conocer absolutamente todo, inclusive los más íntimos pensamientos en cualquier ser creado. Saber con precisión lo que una persona está pensando es algo que solamente Dios, por su omnisciencia, puede hacer. La Biblia relata varios episodios en los cuales el Señor Jesucristo sabía con precisión absoluta lo que personas estaban pensando. Satanás y sus demonios, por no ser omniscientes, no pueden conocer o leer, como dice usted, el pensamiento de una persona. Para que Satanás y sus demonios sepan algo sobre una persona, esa persona tendría que pronunciar palabras o realizar actos. Las palabras y los actos comunicarán lo que esa persona tiene en su mente, y esto puede ser conocido por Satanás y por sus demonios. Algunos creyentes acostumbran orar en voz baja o sin pronunciar palabras, porque tienen temor que Satanás o sus demonios oigan lo que están orando y tal vez haga algo para evitar que se cumpla aquello por lo que están orando. Pero este temor es infundado. Si lo que pedimos a Dios en oración es para honrar y glorificar a Dios, no hay ningún problema con que Satanás y sus demonios lo oigan, porque sobre ellos está Dios, y Satanás y sus demonios no tienen poder para impedir que Dios haga lo que Él ha decidido hacer.
1: La siguiente consulta nos llega desde Caracas, Venezuela, y dice así: ¿pecó Betsabé al tener relaciones sexuales con David? ¿Acaso podía ella negarse? ¿No se supone que era súbdita y estaba obligada a obedecer a David, con lo cual quería automáticamente ser perdonada por Dios?
2: Gracias por su consulta. Tanto David, el rey de Israel, como Betsabé, la esposa de Urías, estaban bajo la ley de Moisés. El séptimo mandamiento del Decálogo dice: «No cometerás adulterio», según Éxodo 20:14. Así que, amable oyente, tanto David como Betsabé quebrantaron este mandamiento y, por tanto, son culpables delante de Dios. En el caso de David y Betsabé, debió haber entrado en juego el principio conocido como la cadena de autoridad. Este principio simplemente dice que si alguien que esté en autoridad sobre mí me solicita hacer algo que va en contra de una autoridad superior, yo tengo la libertad de negarme a hacerlo y atenerme a las consecuencias de eso. En el Nuevo Testamento encontramos un caso en el cual se puso en acción este principio. El Señor Jesucristo había ordenado a sus discípulos predicar el Evangelio. Mateo 28:19-20 dice: «Por tanto, id y haced discípulos a todas las naciones, bautizándolos en el nombre del Padre, y del Hijo, y del Espíritu Santo, enseñándoles que guarden todas las cosas que os he mandado. Y he aquí, yo estoy con vosotros todos los días hasta el fin del mundo. Amén. En cumplimiento de este mandato, los discípulos estaban dedicados a predicar el Evangelio. Ponga atención a lo que sucedió a raíz de esto. Se encuentra en Hechos 5, 17 a 29. La Biblia dice, «Entonces, levantándose el sumo sacerdote y todos los que estaban con él, esto es, la secta de los saduceos, se llenaron de celos y echaron mano a los apóstoles y los pusieron en la cárcel pública. Mas un ángel del Señor, abriendo de noche las puertas de la cárcel y sacándolos, dijo, «Id, y puestos en pie en el templo, anunciad al pueblo todas las palabras de esta vida». Habiendo oído esto, entraron de mañana en el templo y enseñaban. Entretanto, vinieron el sumo sacerdote y los que estaban con él, y convocaron al concilio y a todos los ancianos de los hijos de Israel, y enviaron a la cárcel para que fuesen traídos. Pero cuando llegaron los alguaciles, no los hallaron en la cárcel. Entonces volvieron y dieron aviso, diciendo, «Por cierto, la cárcel hemos hallado cerrada con toda seguridad, y los guardas afuera de pie ante las puertas. Mas cuando abrimos, a nadie hallamos dentro». Cuando oyeron estas palabras del sumo sacerdote y el jefe de la guardia del templo y los principales sacerdotes, dudaban en qué vendría a parar aquello. Pero viniendo uno, les dio esta noticia. «He aquí, los varones que pusisteis en la cárcel están en el templo y enseñan al pueblo». Entonces fue el jefe de la guardia con los alguaciles y los trajo sin violencia, porque temían ser apedreados por el pueblo. Cuando los trajeron, los presentaron en el concilio, y el sumo sacerdote les preguntó, diciendo, «¿No os mandamos estrictamente que no enseñaseis en ese nombre? Y ahora habéis llenado a Jerusalén de vuestra doctrina, y queréis echar sobre nosotros la sangre de ese hombre?». Respondiendo Pedro y los apóstoles dijeron, «Es necesario obedecer a Dios antes que a los hombres». Cuando personas en autoridad pidieron a Pedro y los apóstoles que dejen de predicar el Evangelio, Pedro y los apóstoles se ampararon en una autoridad superior, la autoridad de Cristo, quien les había ordenado predicar el Evangelio, y en consecuencia siguieron predicando el Evangelio apoyándose en el principio de la cadena de autoridad, por el cual es necesario obedecer a Dios antes que a los hombres. Así que, cuando David envió a sus siervos a traer a Betsabé para acostarse con ella, ella debió haber dicho algo como lo siguiente: «Con mucho respeto, mi señor el rey, yo no puedo acceder a tener relaciones sexuales con usted, porque, en primer lugar, el séptimo mandamiento del Decálogo dice que no debo adulterar, y en segundo lugar, yo soy una mujer casada con Urías, uno de los generales de su ejército, de modo que no voy a someterme a lo que usted quiere». Si Betsabé hubiera dicho algo así, no habría ofendido a Dios con el adulterio, aunque con toda seguridad hubiera hecho enfurecer a David. Pero hasta donde se puede inferir, esto no sucedió, sino que Betsabé accedió a esa relación ilícita, quebrantando el séptimo mandamiento. En la Biblia no se detecta que David hubiera violado a Betsabé. Todo parece indicar que los dos estaban conscientes de lo que hacían y estaban de acuerdo en hacerlo. De modo que tanto David como Betsabé son culpables del pecado de adulterio y necesitaron ser perdonados por Dios una vez que reconocieron su pecado.
1: La tercera consulta de hoy nos llega desde Costa Rica y dice así. Cuando el pueblo de Israel salió de Egipto, dice la Biblia en Éxodo capítulo 12, versículo 32, que Faraón les dijo, «Tomad también vuestras ovejas y vuestras vacas». Bueno, puedo suponer que llevaron consigo otros tipos de animales también, como por ejemplo, gallinas, bueyes, camellos, etc. Pues bien, ¿por qué el pueblo solo comía maná entonces? Y peor aún, ¿por qué se irritaron contra el Señor porque no tenían carne para comer? ¿No se supone que salieron con gran cantidad de animales de Egipto como para cuidarlos, administrarlos y de vez en cuando comerlos?
2: Efectivamente, amigo oyente, la Biblia registra dos hechos importantes con respecto a Israel cuando salió de Egipto. Éxodo 12, 37 a 38 dice, partieron los hijos de Israel de Ramesés a Sucot, como 600,000 hombres de a pie, sin contar los niños. También subió con ellos grande multitud de toda clase de gentes y ovejas y muchísimo ganado. Número 1. Si solo los hombres de a pie eran como 600,000, contando con mujeres y niños, deben haber más que duplicado el número de bocas para alimentar. Además, los israelitas fueron acompañados de una gran multitud de toda clase de gentes quienes no eran judíos. Esto significa más bocas para alimentar. Número 2. Llevaron consigo ovejas y muchísimo ganado. Ya en el desierto, las ovejas y el muchísimo ganado no deben haber durado mucho. Para alimentar a más de 1,000,000 de personas, se necesita de muchas provisiones. No importa cuántas ovejas y qué cantidad de ganado, y tal vez otros animales hayan sacado de Egipto, todo esto se debe haber acabado muy pronto. Tanto es así que a los 15 días del segundo mes, después que salieron de Egipto, la congregación toda ya se quejó amargamente de hambre. Esto hace suponer que para entonces ya deben haberse comido las ovejas y el ganado y cualquier otro animal comestible que llevaron. En su misericordia, Dios respondió dándoles maná y codornices. Éxodo 16, 12 a 15 dice: Yo he oído las murmuraciones de los hijos de Israel. Háblales diciendo: Al caer la tarde comeréis carne, y por la mañana os saciaréis de pan, y sabréis que yo soy Jehová, vuestro Dios. Y venida la tarde, subieron codornices que cubrieron el campamento, y por la mañana descendió rocío en derredor del campamento. Y cuando el rocío cesó de descender, he aquí, sobre la faz del desierto, una cosa menuda, redonda, menuda como una escarcha sobre la tierra. Y viéndolo los hijos de Israel se dijeron unos a otros: ¿Qué es esto? Porque no sabían qué era. Entonces Moisés les dijo: Es el pan que Jehová os da para comer. Así que, estando en el desierto, se acabó las ovejas y el ganado, y todo animal comestible. Y por eso Dios tuvo que alimentarles con maná y codornices.
1: Ya estamos llegando al final de nuestra edición de hoy. Y para esto quiero invitarle a visitar nuestra página web para que conozca la respuesta a la pregunta del día. Se está cumpliendo hoy el día de la profecía, que aparece en Apocalipsis capítulo 2, versículo 10. Busque la respuesta en nuestra página en internet. 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Hasta la próxima y que tenga un excelente día.
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0: 18:46.
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3: La ausencia de principios, disciplinas y valores cristianos en un hogar puede desencadenar consecuencias muy dolorosas. Y por sobre todo si el hogar está contagiado por el alcohol y las borracheras y maltratos, violencias. Nuestra invitada nos dirá que ella nació en un hogar disfuncional. Un hogar desordenado y sin deseo de vivir, pero cuando Cristo entró en ese hogar, cambió totalmente. Hubo una paz inexplicable, porque nos cambió y pude conocer la presencia de Dios, siendo aún una niña de 6 para 7 años. ¿Cómo fue esa historia? Los detalles escucharemos aquí en nuestra audición de hoy.

0: Bienvenidos al encuentro de hoy, soy su amigo Heriberto Ayala y hoy estaremos hablando con Mónica de Argentina, estaremos escuchando su historia. Pero antes quiero recordarles nuestra dirección en internet, www.encuentro.ca, para volver a escuchar este o los programas anteriores. También podrán encontrar allí más recursos para su crecimiento espiritual. Ahora vamos a escuchar la historia de nuestra amiga Mónica en esta comunicación telefónica.
1: Muchísimas gracias a ustedes, hermano Heriberto, y a todos los oyentes. Dios les bendiga. Bueno, yo nací en la República Argentina, en una provincia del oeste de nuestro país, que está muy cerquita del país limítrofe de Chile, de la República Argentina. Tengo tres hijos. Soy la segunda hija de una pareja que estaba en una unión de hecho, no estaban casados. Y bueno, cuando yo nací, mis padres se separaron. Al poquito tiempo, cuando yo era chica, vivía con mi mamá, con mi hermana. Mi mamá vuelve a formar pareja con un señor, con Carlos, y este señor tenía algunas situaciones complicadas, digamos, en cuanto a adicciones de juegos, de caballo, carrera de caballo, y bueno, y también un poco de alcohol. Entonces, había en mi hogar

0: Mónica, en este momento de aquel tiempo, de aquella infancia, diríamos una en una familia disfuncional que no estaban dando bien las cosas.
1: Sí, así es. Yo recuerdo que mi mamá lloraba mucho, era una persona muy nerviosa, muy ansiosa, sufría mucho. El papá de mis hermanos en ese entonces solamente tenía uno de mis hermanos, después nació otro. Bueno, él desaparecía por tiempo, no sabíamos si estaba bien o no, a los meses regresaba, sin dinero, habiendo perdido todo. Entonces mi mamá sufría bastante, sufría demasiado, ya era, digamos, su segunda relación de pareja y también había fracasado, así que se sentía muy sola, muy triste, y fue en ese contexto cuando ella conoce a Cristo. Y fue tremendo porque ella estaba en ese entonces baldeando la vereda, barriendo afuera. Ya en la ciudad de Mendoza se acostumbra mucho, no solamente a barrer y baldear, sino también a encerar. Es decir, que la vereda es parte de la casa y tiene que estar muy impecable. Y justo estaba en ese proceso cuando se acerca una señora para hacerle una consulta y se ponen a charlar. Resulta ser que esta señora era cristiana y había vivido una situación similar. Así que le habla de Cristo, le predica del Señor. Y mi mamá se aferra a Cristo con todo su corazón. Y hubo un cambio tan grande que nosotros, si bien éramos chicas, tendría en ese entonces 6 años, lo notamos tremendamente, porque mi mamá, que era una persona muy triste, muy nerviosa, siempre, ¿no?, preocupada, llorando y muchas discusiones y peleas, pasó a ser una mujer que pasaba horas leyendo la Biblia. Así que yo la acompañaba mucho a ella. Empezamos a congregarnos en una iglesia cerca de casa y pasamos horas orando justamente por el papá de mi hermano, de mis hermanos, oramos por la casa, leíamos la palabra, yo me acuerdo que iba a la escuelita bíblica, así que nuestro hogar cambió totalmente, hubo una paz inexplicable. Tal vez la situación no había cambiado porque la pareja de mi mamá, el papá de mi hermano, continuaba con su misma vida, no quería saber nada del Señor, pero las que habíamos cambiado éramos nosotras. Y la presencia del Señor trajo paz a nuestro hogar y fue un cambio realmente muy, muy grande a nuestras vidas, ¿no? Entonces yo pude conocer no solamente el Evangelio, pude conocer a la presencia del Señor realmente en mi hogar, cómo Él vino a poner paz en donde había pelea, gritos, violencia, como él vino a poner provisión donde había necesidad económica, porque bueno, en un hogar donde hay alcoholismo y hay juegos, y hay, ¿no? Desgraciadamente hay un mal manejo de la economía, es decir, cómo vino Dios a poner el orden en un hogar, ¿no? Y cómo vino a poner paz y deseos de vivir, sobre todo en ese momento a mi mamá.
0: Estas situaciones negativas que estabas hablando, ¿ha afectado en tu vida personal, en tu vida espiritual más adelante? ¿Cómo pudiste tratar todo este tema, esos temas negativos que habían en tu familia?
1: Yo creo que seguramente, ¿no?, hace de que uno tome situación, digamos, de la conciencia, ¿no?, de esa situación. Yo no sé si era con mi corta edad tan consciente. Sé que era pequeña y que había problemas y no sabía cómo ayudar, ¿no?, desde el lugar. Porque uno a veces cree que los niños no se dan cuenta y que no saben, pero los niños son muy perceptivos y donde uno escucha conversaciones que a veces los adultos ni se dan cuenta o perciben si los padres están nerviosos o están tristes o están enojados. Entonces muchos niños sufren y sufren en silencio, ¿no? Si me preguntan, para mí la consecuencia fue con que esa situación triste, dolorosa y frustrante fue permitida o digamos fue el escenario en el que Dios trajo su paz, su luz. Así como en un principio de la creación estaba el desorden y el Espíritu de Dios se movía sobre las aguas y después Dios trajo su orden, así fue en mi hogar, ¿no? La presencia de Dios vino a traer paz en donde había discusiones, peleas, gritos, insultos, vino a traer de su paz, vino a traer su salvación sobre todas las cosas, ¿no? Entonces, para mí, pues del recuerdo de mi infancia es ese, no tanto lo negativo que si bien estuvo, sino cómo Dios utilizó o de eso negativo lo revirtió, lo convirtió en bendición. Entonces ahora eso me permite a mí ahora hablar

y decir, tu hogar, hay solución. Por más que uno humanamente diga, no, esta persona no va a cambiar, sabemos que con Cristo, si esa persona permite en su corazón aceptar a Jesucristo como su Señor y Salvación, no hay nada que pueda impedir una transformación real. El único que puede añadir paz, añadir gozo, añadir realmente deseo de vivir es Jesucristo.

0: La ausencia del padre en la casa, me imagino, también fue reemplazado, porque a esa corta edad recibir la transformación en el hogar ha ayudado mucho también para que no afecte tanto la realidad y funcional en la casa, Mónica.
1: Es cierto, el papá de mis hermanos, una persona muy conmigo, sobre todo, era muy amoroso, muy cariñoso. Me recuerdo que me regaló mi primera bicicleta, me llevaba a la escuela, me iba a buscar. Pero claro, su propia necesidad y sus propios dolores hacía que él se refugiara en el alcohol o en los vicios. Y después, en esa situación, se perdía y no respondía de manera violenta. Es decir, que eran como dos personas en uno. Yo en mi corta edad no entendía eso. Pero Dios también añadió eso y puso padres en mí, ¿no? Mi abuelo paterno, mi abuelo materno, puso en esas dos personas, porque si bien yo tenía a mi papá, pero mi papá había formado su familia, lo veía muy esporádicamente, muy lejanamente, pero Dios suplió esa necesidad de padre a través de mis abuelos.
0: Mónica, ¿qué mensaje usted le daría a aquellas personas que nos está escuchando en ese momento? ¿Un mensaje alentador, un mensaje de esperanza para que pueda ayudarles también a ellos en momentos difíciles y cómo superar, qué esperanza hay en el Señor y, por supuesto, cambiar de esa historia negativa a una historia positiva?
1: Bueno, mi mensaje sería que permanecer juntos con el Señor, ¿no? No hay otra posibilidad, no hay otra vida que podamos vivir en plenitud lejos del Señor. Y que cualquier situación por la que atravesemos o cualquier dificultad o aún cualquier error, siempre volver al camino, siempre volver a los brazos del Señor, que Él es bueno, ¿no? Muchas veces nuestra imagen de Dios se ve apañada por la imagen que tenemos respecto de nuestro Padre terrenal. Pero Dios es un Padre bueno, es un Padre amoroso, es un Padre misericordioso. Y mi mensaje sería no apartarnos nunca de Él, volver siempre a sus caminos, siempre volver a sus brazos, siempre estar ayudándonos, ¿no? Siempre pidiendo su ayuda y su consuelo. Ahí en Cantares, a mí me gusta un verso muy hermoso, en Cantares 7:10 dice: yo soy de mi amado y conmigo tiene su contentamiento. Entonces, yo sé que soy del Señor y puedo, o muchas veces me he alejado, apartado, sin embargo, siempre sabemos dónde volver. Cuando sabemos que nuestra vida le pertenece a Él, no hay mayor gozo que estar con Él. Y mi mensaje sería no apartarse del Señor, siempre estar unida a Él, porque con Él realmente encontramos paz, encontramos amor, encontramos dirección, encontramos sanidad, encontramos perdón. Y a través de su Espíritu Santo, Él está siempre presente, guiándonos y acompañándonos. Así que mi mensaje sería ese, y para si hay alguna mujer sola, como es mi situación, yo me encuentro criando solo a mis hijos, hay una hermosa palabra en Isaías 54, versículo 4, dice: no temas, pues no serás confundida, y no te avergüences, porque no serás afrentada, sino que te olvidarás de la vergüenza de tu juventud, y de la afrenta de tu viudez no tendrás más memoria, porque tu marido es tu hacedor, Jehová de los ejércitos es su nombre, y tu Redentor, el Santo de Israel, Dios de toda la tierra será llamado. Porque como a mujer abandonada y triste de espíritu te llamó Jehová, y como a la esposa de la juventud que es repudiada, dijo el Dios tuyo: por un breve momento te abandoné, pero te recogeré con grandes misericordias. Así que yo lo que podría decir a todas las mujeres que se encuentran criando solo a sus hijos, que se animen, que nuestro esposo es el Señor, y que Él no nos va a abandonar, y como leía recién en su palabra, Él nos recogerá con grandes misericordias.
0: Mónica, agradecemos por su tiempo, por compartir con nosotros su historia de vida y, por supuesto, cómo el Señor ha entrado en su hogar y ha transformado en ese tiempo difícil. Y Dios siga bendiciendo su vida y muchas gracias por atendernos en esta comunicación, Mónica.
1: Muchas gracias a ustedes, hermanos, y gracias por permitirme compartir mi testimonio. Muchas bendiciones.
2: Sublime gracia del Señor.
3: Gracias por haber estado en la sintonía de este tu programa Encuentro, y te voy a agradecer que me visites en el www.encuentro.ca, o también puedes dejarme una nota de voz en el WhatsApp 1-204-202-1525. 1-204-202-1525, una nota de voz o tal vez una nota escrita. La otra opción es info@encuentro.ca. Gracias por sintonizarnos a través de esta radioemisora. Yo soy tu amigo Ernesto Pinto y al despedirme quiero recordarte que Dios te ama y yo también.
4: Diecinueve horas, 1 minuto.
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0: Señor Dios grande y temible, que guardas el pacto y la misericordia para los que te aman y guardan tu palabra. Hoy reconocemos que en Guatemala hemos pecado, hemos cometido iniquidad, hemos hecho lo malo, nos hemos rebelado y nos hemos apartado de tus principios. Oh Dios de misericordia, hoy retornamos a ti de todo corazón y proclamamos asamblea solemne de arrepentimiento en nuestro país. Llamamos a los del norte, del sur, del este y del oeste de nuestra nación. Vengan pronto y estemos a cuentas con el Todopoderoso y digamos: perdona, oh Dios, a tu pueblo y no entregues a la vergüenza tu heredad y que el impío no se enseñoree sobre nosotros. Ten misericordia, oh Dios, de nuestra tierra. Hoy llamamos un espíritu de arrepentimiento sobre los ministros del altar. Trae dolor y llanto al corazón por nuestra maldad. Que hoy digamos a una voz: perdónanos, Dios de justicia y verdad. Nos humillamos y reconocemos nuestra maldad y pedimos: acuérdate de Guatemala y vuélvete a nosotros y tráenos sanidad, limpia y purifica nuestros corazones. Extiende hoy tu cetro de misericordia sobre nuestra tierra y redímenos por los méritos de Jesucristo. Cambia todo juicio emitido hacia nuestra nación y transfórmalo a medida que nos volvemos a ti en este tiempo. Envía tu pan, mosto, aceite y sácianos con tu bien. Aleja de nosotros la opresión del temor y levanta nuestro rostro. Vivifícanos y establece tu reino en Guatemala. Lo pedimos en el nombre de Jesucristo. Amén.
1: Amén, Señor. Amén. Gloria al Señor. Esta es Radio Cultural TGN. Bendiciones para usted, bendiciones para toda la familia. Ya hemos cantado, nos estamos saludando, estamos orando y la invitación es para que usted siga con nosotros. Vamos a cantar, vamos a orar, vamos a felicitar, vamos a motivarnos a través de la alabanza. Le vamos a dar la honra y la gloria a nuestro Dios Todopoderoso. Bendiciones, bienvenido. Gracias, hermano, hermana, bienvenida. Joven, señorita, niño, niña. Estamos en noche de sábado. Es concierto de cuerdas para Cristo en Alabanzas en la Noche. Hoy es 30 de mayo. Estamos despidiendo prácticamente el mes de mayo, pero esperando las bendiciones de junio en el Señor. Ánimo. Dios lo bendiga, hermano. Hermana, bendiciones. Jovencito, bendiciones. Niño, niña, gracias por escuchar. Somos familia en Cristo. Vamos entonces, recordando que tenemos libertad en Cristo. ¡Gol!

Esta es Radio Cultural TGN. 2207-7732, 2207-7732, el saludo cordial, la felicitación, bendiciones a usted, bendiciones a toda la familia, gracias hermano, hermana, ¿cómo están? Buenas noches, es noche de sábado, Día Internacional del Tamal Guatemalteco, sí, es que también es una bendición disfrutar de la comida de Guatemala o lo que el Señor haya provisto mientras usted escucha tríos, rondallas, solistas, dúos, duetos, bueno, aquí en Radio Cultural TGN. Y bendiciones para usted, bendiciones para toda la familia. Gracias por seguir compartiendo con Radio Cultural TGN. Claro que sí, el saludo especial en esta noche para los que hoy están de cumpleaños. ¿Cuántos años? Es lo de menos. Lo importante es darle gracias al Señor y saber que el Señor tiene cuidado de nosotros, echando toda vuestra ansiedad sobre Él, porque Él tiene cuidado de vosotros. Y también este día estuvimos con los niños recordando el versículo precioso que vamos a compartir en breve para que usted también lo recuerde. Sí, por supuesto, el Señor nos recuerda que Él nos va a dar las fuerzas necesarias para seguir adelante en medio de las situaciones normales de la vida. Sí, es necesario recordar que el Señor ha prometido estar con nosotros todos los días hasta el fin del mundo. Así es, y entonces orando los unos por los otros, tú oras por mí, yo oro por ti, orando los unos por los otros, hay muchísimos motivos para orar, peticiones, pero también es necesario recordar que podemos, nosotros como hijos del Señor, es necesario recordar que podemos venir, orar, pedir, clamar, no importa el lugar, la hora, sino que lo que importa es que el Señor tiene cuidado de nosotros, Él nos va a escuchar, recordando que también Él puede responder sí, con mucho amor, con poder, puede responder no, con amor, con bondad, puede responder espera, espera, con amor, con poder y con su soberanía. Es necesario recordar, porque Dios es amor, Dios es luz, día y noche, Él es fiel, Él es eterno, Él es poderoso, Él es santo. Mas sin embargo, se interesa en usted y en mí. El Señor se interesa en ti y en mí.

0: Dios es amor, Dios es luz. ¿Y qué nos dice el Señor? Así que no temas porque yo estoy contigo. No te angusties porque yo soy tu Dios. Te fortaleceré y te ayudaré. Te sostendré con la diestra de mi justicia. Amén. Leemos en Isaías 41:10. Muy buenas noches a la orden. ¿Con quien tenemos el gusto? Buenas noches. Muy buenas noches.
1: Hola, tía Mauricio.
0: Hola, buenas noches. ¿De dónde nos estás llamando?
1: ¿Cómo estás?
0: Aquí a la orden. ¿Y tú cómo estás? ¿Todo bien? ¿Estás bien?
1: Bien, gracias a Dios.
0: Qué bueno, ¿estás llamando de San Juan Comalapa?
1: Sí.
0: Qué bueno, dime.
1: Soy Miqueas.
0: Miqueas, hola Miqueas. Miqueas, ¿a quién saludamos en esta noche? Hola Miqueas, ¿a quién vas?
1: A papi.
0: Ay, a papi, ¿a quién más saludamos?
1: Somos dos.
0: Muy bien, claro que sí. ¿Sí?
1: Saludos a mi abuelita.
0: Saludos a la abuelita. ¿Cómo se llama la abuelita?
1: Y a toda mi familia.
0: Bueno, saludos a la familia también, con mucho gusto.
1: Mi abuelita Elena.
0: Saludos a la abuelita Elena. Oye, qué bien hablas. ¿Ya tienes cuántos años, Miqueas?
1: Y a saludos a Wendy.
0: Saludos a Wendy y saludos a Isai. ¿Cómo se llama?
1: 4 años tengo.
0: ¿Ya tienes 4 años? ¿Cómo se llama tu hermanito? Se me olvidó. ¿Cómo se llama tu hermano?
1: Isaías.
0: Es cierto, Isaías. Saludos a Isaías. Oye, Miqueas, Dios te bendiga. Gracias por llamar.
1: Un abrazo para ti, tío Mauricio.
0: Abrazos también para ti, Miqueas.
1: Y a mi prima Sofi.
0: Saludos a Sofi. Dios te
1: Adiós.
0: Bendiga. Adiós, Miqueas. Bueno, qué bien habla, Miqueas. Felicitaciones, porque habla muy bien y tiene 4 años. Que lea la Biblia, que aprenda textos de memoria, que lea, que lea, que lea. Sí, porque muchos niños ya no leen, ya no quieren ni siquiera jugar, solo quieren estar con el teléfono móvil en la tarde, en la mañana, en la noche. Y no sé cómo tienen buenos teléfonos con saldo ahí los niños. Pero eso está haciendo que los niños ya no puedan expresarse, que están tardando más tiempo en aprender a leer, aprender a hablar bien. Entonces hay que ayudar a los niños y que sigan escuchando Radio Cultural TGN.

0: Amén, gloria a Dios.
1: Está este Radio Cultural TGN, el saludo cordial. Ha hecho calor este día, pero por lo menos en el valle de la ciudad capital de Guatemala se ha dejado sentir la frescura de la lluvia, una lluvia leve en donde hemos estado nosotros, aunque nos han dicho que en otros lugares de Guatemala ha llovido fuerte. Entonces, gracias a Dios por la bendición general de la lluvia. Es una bendición general, no nos llueve solo a los santos del Señor, le llueve a todos. Así que bueno, es una bendición general, el Señor en su bondad. Sabemos que nosotros tenemos bendiciones especiales, claro que sí, como hijos del Señor, pero ánimo, porque también el contexto mundial no es nada agradable, no es nada favorable. Lo que escuchamos, lo que vemos, lo que leemos, lo que se lee en las redes sociales y en los medios masivos de comunicación. Así que orando, pidiendo, clamando los unos por los otros. Y recuerde, aquí en Radio Cultural TGN usted encuentra el consejo oportuno de la palabra del Señor a cualquier hora. Transmitimos las 24 horas. Saludos, hermana Vilma Guzmán de Barrientos, ahora en San Francisco, California. Ya regresó a casa, que bueno, ya vinieron, les fue bien, estuvieron allá con la familia, también escucharon Radio Cultural TGN y ahora en casita, en la Universal en San Francisco, California, disfrutando de la cena, de un cafecito, un atolito de arroz con leche y un panito con todo, un rellenito, quizá un chuchito también. ¡Qué bueno, qué bendición! Esta es Radio Cultural TGN. Buenas noches, a la orden, con quien tenemos el gusto. Muy buenas noches, 2207-7732, 2207-7732, a la orden, muy buenas noches, Radio Cultural TGN, buenas noches, aló, sí, buenas noches, muy buenas, sí, buenas noches, Mauro, hermana, buenas noches, gracias, ¿cuál es su nombre?
2: Yo le hablo aquí de San Lucas Tolimán.
1: Muy bien, bendiciones.
2: Solo quería felicitar a mi hija Séfora, que está cumpliendo años.
1: Séfora, muy bien, claro que sí. Claro, muy
2: bien. Dios lo bendiga, hermano, toda su programación es de bendición, los himnos.
1: Bendito sea el Señor, bendito sea el Señor.
2: Porque todavía pone himnos.
1: Bendito Dios, gracias a usted por escucharnos.
2: Con guitarras,
1: es música maravillosa.
2: Bendito Dios.
1: Gracias.
2: Y el Señor lo sigue guardando.
1: Amén.
2: Y muchas gracias, hermano.
1: Hermana, ¿cuál es su nombre?
2: Encarnación Cos.
1: Hermana Encarnación Cos, Dios la bendiga. Bendiciones, que Dios la guarde.
2: Buenas noches, hermano, que Dios lo bendiga.
1: Adiós, hermana. Cariñosamente le dicen hermana Chong. Bendiciones, buenas noches. Claro que sí, orando, pidiendo, clamando al Señor Dios Todopoderoso. Esta es Radio Cultural TGN y recuerde que también la invitación es para escuchar mañana toda la programación, y tenemos mañana el programa La Fe es por el Oír. Claro, en breve vamos a dar toda la información para que usted diga, bueno, voy a escuchar a tal hora, voy a conectarme a tal hora. Usted ya sabe que tenemos la bendición de compartir toda nuestra programación 100% cristiana, no lucrativa. Qué maravilloso saber que seguimos en las manos del Señor. ¿Y quién nos separará del amor de Cristo? Y ahí dice todas las situaciones que podrían, pero es que no depende de mí. Digamos que si uno es el que se está agarrando solo uno del Señor, se puede cansar, se puede resbalar, se puede soltar. Pero es que el asunto es que depende todo esto del amor del Señor, del poder del Señor. El Señor es quien nos lleva en sus brazos. Sí, eso es lo maravilloso. Así que entonces, ¿quién nos separará del amor de Cristo? Pues nadie ni nada. Tenemos que seguir en la lucha. Claro, la vida no es fácil. Tenemos retos, dolores, tristezas. Hemos estado leyendo, me parece increíble, tantas situaciones de duelo. Por eso tenemos que orar. Solo este día, así brevemente, quiero recordar que tenemos que orar por la familia Méndez Bosel, por la separación física del amado hermano Tomasito, querido hermano ahí en Nazaret Central, pues falleció este día. Están en el tiempo ahí de consolación en un servicio en Funerales Osana en la zona 9. Vamos a orar por la amada hermana Miriam y toda la familia, por la separación física del hermano Tomás Méndez Bosel. Tenemos que orar también por la familia Sep Pablo, por la separación física de hermana Juana de la iglesia Getsemaní de Cruz Blanca, San Juan Zacatepeques. Tenemos que orar. La nota dice que mañana es el sepelio. No tenemos los datos completos. Si nos llaman y nos dicen los datos completos para que también escuchen las personas que tal vez no sabían y puedan planificar y ver el horario y poder ir a acompañar. Es necesario también acompañar y llorar con los que lloran. Es maravilloso celebrar con los que están celebrando, pero es necesario también llorar con los que lloran. Y estoy buscando acá otra nota, así que seguiremos orando por mi amado hermano Hugo Rodas y por Hugo Junior, porque pasó a la presencia del Señor la esposa de Hugo Rodas Junior, hermana Berenice de Rodas, miembro de la Iglesia Evangélica del Mesías. Y la verdad es que tenemos que orar por mis hermanos, también ahí por los niños. Y esto es solo de hoy, y aquí es todos los días. Estamos orando por tantos hermanos. Estamos orando por hermano Samuel Berberian, está muy enfermo. Estamos orando por Lucy del Cid, por Carlos Aceituno, por Lenín Hernández, por Alfonso Agpop y varios de los que mencioné están hospitalizados. Vamos a orar, vamos a pedir en esta noche también orar por el querido hermano, el maestro José Arroyo. Seguiremos orando por la salud del maestro pianista, arreglista, compositor José Arroyo. Lo hemos tenido por acá con nosotros, por ejemplo, para la celebración del Club 730. Estuvo ahí con su teclado, la otra vez con el piano ahí de Zeteca. Mientras los hermanos disfrutaban del cafecito, pues él ahí con alabanzas. Pues hay que orar por el hermano, el maestro José Arroyo. Está con problemas de salud. Pero en medio de todo esto, recordemos que mi vida está escondida en Dios. Mi vida está escondida en Dios. Dios.

Amén, gloria a Dios. Amén. Rodri Monterroso, ¿cómo está, Rodri? Hola, Rodri. En Zona 21 dice, me gusta escuchar el programa. Gracias, Rodri. Dice, un canto con los hermanos del dúo Sinaí. Con mucho gusto, Rodri. Nuestro querido hermano Rodri, siempre me gusta recordar. Bueno, Rodri también trabajó aquí. Este turno también lo compartíamos. Así que Rodri venía, preparaba el cafecito. Venía hermano Trinis también, porque hermano Trinis nos ayudaba con las llamadas hace muchos años. Y pues compartíamos, luego venía hermano Miqueas ya casi a medianoche, ya que habíamos terminado los turnos, pues a tomar cafecito, a charlar de la vida. Rodri nos contaba sus situaciones como abuelito, y bueno, también es un abuelito joven, pero sí, no parece, pero ya es abuelito. Y él también, pues una mi nieta por aquí, que una nieta por allá, que los niños de acá, pues qué bueno. Compartíamos con Rodri, con Trinis Calderón, con Miqueas y bueno, este servidor en una época, porque antes de eso también, antes, mucho tiempo atrás, pues yo hacía el turno solo, la verdad. Después ya me dijeron, bueno, que lo acompañe Miqueas, pues ya vino Miqueas y así. Desde ese punto de vista también es necesario saber que ahora contamos ahí, yo veo a David Achup, ahí está en la puerta, ahí cuidando, viendo quién viene o quién no viene. Tenemos cámaras, lo que implica tener cámaras, pues también son micrófonos. Y por allá por la Cuarta Avenida y por la 30 calle, y allá están mis queridos hermanos de Zeteca también. Eso es, pues es muy bueno, porque también recuerdo que alguna vez, ya después de terminar alabanzas en la noche, pues ir a cerrar y a colocar la cadena y el candado por allá por la Cuarta Avenida. Una vez había ahí un señor de estos señores que están en condición de calle. No podíamos, ¿qué hacíamos con él? Y nos costó mucho sacarlo, y aparte decirle, bueno, aquí hay para un café, pero es que no se puede quedar ahí. Otro día lo que, pues no sé, ahí en el semáforo un automóvil, desde ahí se saltó un pastor alemán precioso, el perro, pero tampoco sabíamos si era violento o era agresivo o lo que sea ese perro. Pues el perro, muy contento, saltaba y corría ahí por la grama y por los arbolitos ahí de la Cuarta Avenida. Pero a la hora de cerrar, bueno, ¿y ahora cómo sacamos ese perro? Y no se salió el perro. Pues dijimos, bueno, y se escondió en un rincón. Dijimos, bueno, mañana, a ver qué dice el señor mañana. Van a creer que otras personas se dieron cuenta. Y las personas así, sin respeto, como decimos en Guatemala, personas abusivas, se saltaron, y otros ya querían sacar al perro cargado por las barandas. Y yo les dije, bueno, ¿y a ustedes quién les permitió entrar acá? Eso es allanamiento de morada. Bueno, yo todavía no era abogado, pero ya sabía que era allanamiento de morada. Podíamos llamar a la policía. No, es que el perro es mío. No, ese perro no es de usted. Si no, el perro ya estuviera ahí contento con usted. Lo estaban arrastrando, jalando. Nunca vino la policía, entonces así se llevaron al perro. Y con tal de que la gente se saliera, porque ya se habían saltado la baranda tratando, porque era un perro muy bonito. La verdad es que situaciones que se dan, pero ahora no. Ahí tenemos muchas cámaras, hay otros compañeros acá acompañando el turno, y que pasarán toda la noche y toda la madrugada. Ya vendrá Freddy de León también, hermano Miqueas y los hermanos de domingo. Pues es una bendición. ¿Sabe qué es lo más importante? Es que usted es parte de nuestra familia, que usted es parte de Radio Cultural TGN. Somos una familia en el Señor. Tenemos que orar los unos por los otros, pedir los unos por los otros. Usted tiene sus alegrías, yo tengo mis alegrías. Usted tiene sus éxitos, yo tengo también mis éxitos. Usted tiene sus tristezas, yo también tengo mis tristezas. Hoy estoy extrañando a mi mamita por su cumpleaños, sería el cumpleaños de mamá, pero ella está en el cielo, así que tenemos que seguir adelante. Sí, estoy recordando a mi mamita, hermana Basilia, viuda de Hernández, pero ella está en el cielo. Lo que queda decirnos todos ya también para el cielo. Usted tiene sus problemas, yo también tengo mis problemas. Entonces, ¿qué quiero decirle con esto? Somos humanos. Usted tiene que orar por mí, yo tengo que orar por usted. Así es el privilegio, así es el ministerio. Y a seguir compartiendo que tenemos a Cristo en el corazón, y que hay una senda que el mundo no conoce y no quiere conocer, pero nosotros sigamos adelante.

0: Amén, gloria a Dios en Cristo, tengo salud y libertad. Esta es Radio Cultural TGN. Saludos a todos los hermanos escuchando en los Estados Unidos de Norteamérica, en Canadá, en México, en Cuba. Qué bendición, gloria al Señor. Es la bendición también de utilizar bien la tecnología. Así que en este momento vamos a saludar, al Pastor Martel. Pastor Martel, bendiciones, gloria a Dios por los 17 años de Agua Viva. Es la iglesia que tiene a su cargo el hermano Pastor Arnaldo Martel en Cienfuegos, en Cuba. Dios bendiga a mis amados hermanos. Gracias también por las fotografías. ¡Qué bueno! Gloria al Señor. Quiero compartirles algo porque es parte del testimonio que se debe compartir. El hermano Pastor Martel está muy, muy seguro de que el Señor es quien lo tiene ahí en Cuba y lo está usando. Él está atendiendo a los hermanos. Hay muchos ancianos, hay niños, casi no hay jóvenes. Veo yo en algunas fotografías, oremos por la juventud de Cuba. Y es que también no es solo el asunto de pensar, debo decirlo porque lo pensé esta tarde, hay que orar por el Pastor Martel. El Pastor Martel está luchando ahí en Cuba. El Pastor Martel, por unas situaciones políticas históricas de Cuba, pues él tiene documentos de España. Él podría viajar cualquier día a España, es residente de España, él, su esposa y sus hijos. Pero el Pastor Martel dijo, yo estoy aquí sirviendo y yo aquí estoy muy seguro de que el Señor aquí me quiere usar ahora. Entonces él ya pudo haberse ido a España, ¿de qué tiempos? Pero él dijo, no, yo voy a seguir aquí con los hermanos en la iglesia. Él es un pastor bautista. Él ya vino a Guatemala, estuvo acá en Cabina Central, fuimos a tomar cafecito, fuimos a la antigua Guatemala y comimos chuchitos calientes. Él muy feliz, pues nos despedimos con lágrimas en los ojos. Dijo, bueno, adiós, me voy de regreso a Cuba. Y allá está en Cuba. Quitan la energía eléctrica por muchas horas. Ahí viven en una isla rodeados de mar y de peces, de curvinas, de camarones, de estos pececitos bien mojarras. Pero ellos no pueden comer nada de eso. Es un delito ahí, no pueden comer de eso. Y dice uno, pero si viven. No, no pueden comer eso. De vez en cuando hay pollito y dicen, pues no hay pollito. Hacen unas grandes filas para unos dos francesitos. Y así están. Y ahí está el pastor sirviendo, porque él dijo, yo aquí estaré con mi pueblo. Entonces, pues sí es conmovedor, porque también hemos oído a muchos hermanos de Cuba que todos quieren ir a Miami. Bueno, sí, ir a Miami, pues, o quieren ir, sí, queremos salir de Cuba, pero queremos irnos a Washington, D.C. ¿No quieren vivir en Nicaragua? No, Washington, D.C. Ah, bueno, sí, Miami nada más. ¿No le gustaría ir de Cuba a Venezuela o de Cuba a México? No, queremos Miami. Así dicen algunos, que yo conozco muchos cubanos. Pero el Pastor Martel teniendo documentos para vivir en España, él, su esposa y sus hijos. Él dijo, no, yo seguiré con mi ministerio. Aquí me está usando el Señor. Aquí sufriré con mis hermanos. Y ahí está con los hermanos. Y hoy están de aniversario, 17 años de la iglesia Agua Viva. Se reunieron, desayunaron, prepararon ahí algo especial, culto en la mañana, culto en la tarde, cultos mañana. Ahí van a estar los hermanos, gloria al Señor. Oremos por los hermanos de Cuba, oremos porque ahí hay pueblo del Señor. Oremos por los niños, oremos por los jóvenes ahí en Cuba. Y principalmente sigamos orando por Martel, nuestro querido hermano Arnaldo Martel, fiel oyente de la radio. Y gloria al Señor, que Dios lo bendiga. Ánimo en el Señor, bendiciones, buenas noches, a la orden, con quien tenemos el gusto. Muy buenas noches, Radio Cultural TGN, buenas noches, a la orden. Dios la bendiga, ¿cuál es su nombre, mi amada hermana?
1: Hermana
0: Zoila. Hermana Zoila, Dios la bendiga, ¿a quién saludamos, hermana Zoila?
1: Aquí saludando sí. a mi hermano que va a estar de cumpleaños el 8 de junio.
0: ¿Cómo se llama su hermanito?
1: Él se llama Luis Alberto Santos.
0: Saludos cordiales a Luis Alberto.
1: Dice que él escucha sí, allá Santa Teresa, Nueva Concepción.
0: En la Nueva Concepción. En la Nueva Concepción está. Qué bueno, gloria al Señor, entonces.
1: Él está en Santa Teresa, en la calle central de la Nueva Concepción.
0: Qué bendición, gloria a Dios.
1: Ajá. Y que claro, dice, hermano, que sí, le ruego sus oraciones, hermano, sí, hermano, por él. Fíjese que sí, hace como 2 años le dieron 2 paros. Uh-huh. Y él padece el corazón. tiene neuropatía.
0: Repítame el nombre de su hermanito.
1: Él se llama Luis Alberto Santos.
0: Luis Alberto Hernández. Santos Hernández. Sí. Ya lo anoté, vamos a orar.
1: Sí, y también por mi hermano que tengo neuropatía, mire que viera cómo padezco de mí.
0: Vamos a orar por eso.
1: Dolor de todo mi cuerpo y...
0: Repítame su nombre.
1: Soy la Consuelo Santos Hernández.
0: Santos Hernández. ¿Usted es la que también su esposo está enfermo o no?
1: Sí, él se llama Pablo López, tuvimos un accidente.
0: Sí, vamos a orar por hermano Pablo.
1: Él no puede caminar, anda con andador, hermano.
0: Vamos a orar por el hermano Pablo y por usted, mi amada hermana, y gracias por llamar y escucharnos.
1: Pero uno de mis tantos, hermano.
0: Diga usted para buscar acá.
1: Hoy me encuentro trabajando en esta vida.
0: Ah, qué bueno, claro que sí.
1: Y Jehová le dijo al profeta esto, pues, vivirán, me gusta, me encantan esos signos.
0: Qué bueno, mi hermana. Bendiciones y a usted muchísimas sí, gracias por llamar.
1: El puente Mogollón.
0: Bendiciones, Dios la bendiga. Saludos cordiales.
1: También, hermano, dando gracias a Dios que ya tenemos pastor.
0: Ay, qué bueno. ¿Cómo se llama el pastor? ¿Cómo se llama?
1: Se llama Wilfredo.
0: Saludos cordiales, hermano pastor Wilfredo.
1: Él ahorita está pastoreando a la... ¿cómo se llama? Se me olvidó mi iglesia, hermano.
0: Sí.
1: Filadelfia. Filadelfia, Santa Clara.
0: Pero va a ir allá con ustedes.
1: Sí.
0: Gracias a Dios.
1: Allá.
0: Ah, qué bueno.
1: Yo ahí voy, ajá.
0: Ah, qué bueno, mi hermana. Dios la bendiga, entonces.
1: Clara, ahí es donde yo me conté.
0: Qué bueno, mi hermana, Dios la bendiga,
1: nos habíamos
0: bendiciones.
1: Quedado sin pastor, pero mire, gracias a Dios ya Dios nos puso un
0: bendito
1: pastor.
0: Sea el Señor, hay que apoyar al hermano pastor, hay que orar por él también, y muchísimas gracias por escucharnos. Te alabaré con todo mi corazón, oh Altísimo. Esta es Radio Cultural TGN. Saludos a Odette Weston. Odette, bendiciones. Honramos la memoria de hermana Celia Elías de Weston.

alabaré con todo mi corazón. Esta es Radio Cultural TGN, el saludo cordial, la felicitación. Muchísimas gracias por ser parte de nuestra familia. Cuando Cristo vino a mi corazón, cambió mi vida entera.

0: Saludos cordiales a Wendy Castillo, escuchando a esta hora. Bendiciones, el saludo cordial a toda la familia. Sigan escuchando TGN Radio Cultural, la primera estación cristiana de Guatemala. 2207-7732, 2207-7732, el saludo cordial. Rosicela, hola Rosicela. Bendiciones a toda la familia Aquino Tebalán en Dallas, Texas. Bendiciones para todos, pero especialmente el saludo especial cordial para Dani. Dani, hoy está de cumpleaños. Dios te bendiga, Dani. Sigue sirviendo al Señor. Asiste a tu iglesia. Estudia y aprovecha la oportunidad. Habla español, habla inglés, aprende alemán, francés. Bueno, hay que aprovechar todo lo bueno que tiene la cultura de Estados Unidos. Pero no pierdas también todo lo bueno que tiene la cultura de Guatemala. Así que bendiciones, Dani. Y cuando vengas otra vez a Guatemala, recuerda, tienes que pasar a la Radio Cultural TGN. Claro que sí, Dani. Dios te bendiga. Felicidades. Feliz cumpleaños. Esta es Radio Cultural TGN. Saludos cordiales para todos los que están hoy de cumpleaños. ¿Cómo está mi hermano Osbel? Osbel, escuchando en Quetzaltenango. Dios te bendiga, mi hermano. Saludos cordiales a toda la familia. Gloria al Señor. Qué bueno es recibir la comunicación de nuestro amado hermano Osbel también. Que Dios lo bendiga a él, a toda la familia. Claro que sí, recordamos a nuestros queridos hermanos, también el tiempo acá en Zeteca, y qué bendición, gloria al Señor. Osbel Agustín, saludos a la familia Agustín y que estén bien, escuchando siempre TGN Radio Cultural. Vamos con más en esta noche. Recuerde que hemos estado compartiendo desde la mañana, porque el versículo que compartimos con los niños por la mañana lo recordamos por la noche. Encontramos en Isaías 41:10. Así que no temas, porque yo estoy contigo. No te angusties, porque yo soy tu Dios. Te fortaleceré y te ayudaré. Te sostendré con la diestra de mi justicia. Esta es Radio Cultural TGN. Seguimos orando por David Pérez Junior. Davidito, Dios te bendiga. Ánimo en el Señor. Seguiremos orando aquí en Radio Cultural TGN. Emily Estela, hola Emily. Dios te bendiga. Gracias por seguir con nosotros. Saludos a toda la familia. Emily Estela, escuchando a esta hora. Claro que sí, muy bien. El saludo cordial. Saludos cordiales, hermano Víctor Linares. ¿Cómo está, hermano Víctor Linares? Dios lo bendiga. Ánimo en el Señor, orando siempre los unos por los otros. Marielos Gómez, hola Marielos, Dios te bendiga. Saludos a toda la familia en Santa Rosa. Buenas noches, a la orden. ¿Con quién tenemos el gusto? Muy buenas noches. Buenas noches. Aló, aló, 2207-7732, 2207-7732. A la orden. ¿Con quién tenemos el gusto? Muy buenas noches, Radio Cultural TGN. Buenas noches. Aló, aló, buenas noches. Aló, aló, aló. Buenas noches. Bueno, ya no quisieron hablar porque ahí está la conexión. Aló, sí, ahí. Hasta ahora se cortó la llamada, pero estábamos ahí, bueno, en contacto. 2207-70. Sí, buenas noches, a la orden. ¿Con quién tenemos el gusto? Buenas noches. Aló. Gracias, muy amable. ¿Quién nos llama?
1: Aquí le llamo el puerto Chantarico, David López.
0: Gracias, hermano David López, a quien saludamos a esta hora, hermano David López.
1: Únicamente sí, para informarle al pueblo de sí, Dios a nivel nacional. Ajá. Que se ponga en oración para que los hermanos locutores de Radio Cultural.
0: Gracias. Gracias,
1: para
0: gracias.
1: Que la buena nueva de salvación.
0: Amén, gloria a Dios.
1: Enfermos,
0: así es, así es. Sí. Y gracias, hermano. Amén, gloria a Dios. Exactamente. Amén, gloria a Dios. Es que Adán y Eva, hermano, muchísimas gracias por llamar. Dios lo bendiga. Bendiciones para usted. gracias, hermano. Dios lo bendiga. Gracias, hermano. Muchísimas gracias, hermano, por pedir que se ore por nosotros. Dios lo bendiga ahí en el puerto de Champerico. El saludo cordial. Saludos, ¿cómo están ahí en Villahermosa? Saludos, hermano Macario Chávez. Hermano pastor, ¿cómo está? Saludos también a hermana, nuestra amada hermana Nila de Chávez. Dios la bendiga. Saludos, hermano Macario Chávez, hermana Isaura, a Jensi de Chávez, a Johanita, Sofi, bendiciones, gloria al Señor, ánimo en el Señor, buen provecho si están en el tiempo de la cena. Esta es Radio Cultural TGN, seguimos en la presentación de Alabanzas en la Noche, Alabanzas en la Noche, que es el sábado, concierto de cuerdas para Cristo, claro que sí. Hermano, el pastor Ezequiel Cotuc, ¿cómo está mi amado hermano Ezequiel? Lo saludamos el otro día allá en Getsemaní, Centroamericana de Pamezabal. Bendiciones, el saludo cordial para toda la familia. Van escuchando en la carretera interamericana, que Dios los lleve con bendición, que lleguen con gozo a casa. Saludos cordiales especialmente para Domingo Jeudí Cotuc. Bendiciones, el saludo cordial para él y gloria al Señor. Entonces, tuvo graduación en CETECA, así que saludos cordiales para Domingo Jeudí Cotuc. Saludos a toda la familia, saludos a la abogada también, y qué bueno, gracias por escuchar Radio Cultural TGN, la primera estación cristiana de Guatemala, con más de medio siglo de experiencia en radio. 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

0: 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A la orden, esta es Radio Cultural TGN. Muy buenas noches, ¿con quién tenemos el gusto? Buenas noches. Buenas noches, muy buenas noches. Aló, aló, buenas noches. Dios lo bendiga, mi hermano, ¿cuál es su nombre?
1: Arturo Hoj.
0: Hermano Arturo, ¿de dónde nos llama, hermano Arturo Hoj? Que Dios lo bendiga, mi hermano. Qué bueno que usted esté ahí escuchando en Panajachel, sí. Sololá. Qué bendición, gloria a Dios. Sí.
1: Que quiero que, sí. Que salude a una mi nietecita que va a cumplir años ya entre unos 5 días, hermano.
0: ¿Cómo se llama la nietecita?
1: Ana Sofía Ajcalón.
0: Ana Sofía Ajcalón, bendiciones para Ana Sofía. Sí. Bendiciones.
1: Sí.
0: Sí. Claro.
1: Por favor, mami, ¿me puede comentar una alabanza?
0: ¿Cuál es la alabanza? Sí, sí, con mucho gusto, para saludar a Ana Sofía.
1: Sí, hermano.
0: Que Dios me lo bendiga, bendiciones.
1: Gracias, hermano. Feliz noche.
0: El saludo cordial, bendiciones. El saludo, gracias, muy amable por estar con nosotros. Esta es Radio Cultural TGN. Saludos, ¿cómo está el licenciado Marvin? Bendiciones, seguimos orando por el licenciado Marvin. El saludo cordial para el licenciado Marvin Hernández. Ánimo en el Señor, mi querido Lick. Seguiremos orando y también hay muchos hermanos orando por tu vida. Así que saludos cordiales al colega abogado ahí escuchando a esta hora y que Dios lo bendiga, que Dios lo guarde. Bendiciones, ¿qué tal? ¿Cómo están? Gracias, dice, por la programación. ¡Qué alegre! ¡Gloria al Señor! ¡Qué bendición! ¡Muy bien! Saludos cordiales a mis queridos hermanos del trío Adonai. Que Dios los bendiga. Y es que estuvimos compartiendo con ellos allá en el aniversario del coro Getsemaní, donde pudimos saludar a muchos pastores, hermanos, como 10 coros más o menos. Vimos un niño del Quiché que dirige un coro, 14 años creo que tiene, dirige el coro de las hermanas. Y qué interesante ver a ese niño ahí. Bueno, hay que felicitar a los hermanos del trío Adonai, porque tendrán una gira, van a ir de gira a México, van a ir a Tijuana, ¿a dónde más van a ir? Vamos a ver si encontramos la información. Ah, van a ir a la iglesia Transformación Familiar, el Buen Samaritano en Tijuana, también a la iglesia Manantial de Vida, a la iglesia de Dios Ebenezer, a la iglesia Rey de Gloria en Tijuana también, a la iglesia Lirio de los Valles, a la iglesia Rosa de Sarón. ¡Qué bendición! Es toda una gira, van a estar casi todo el mes ahí, bueno, desde el 7 al 21 de junio. 7 quiere decir que ya la otra semana se van para Tijuana. Que Dios los bendiga, que el Señor los respalde, que representen bien a Guatemala. Ah, Pamezabal, Santa Lucía, Otatlán, que represente bien a la iglesia, mis queridos hermanos. Y ánimo, díganle por favor, hermano Giovanni, dígale a los hermanos que escuchen Radio Cultural TGN. Tenemos oyentes en Tijuana, así que invite también ahí en las iglesias, dígales, escuchen Radio Cultural TGN. Y como usted ya sabe que es el www Radio Cultural, bueno, usted ya sabe, por favor, dígales, mi querido hermano, saludos a los otros miembros del trío. Y bueno, si están en Tijuana, primero Dios, puedan pasar a cantar a otra iglesia ahí también en los Estados Unidos. El Señor dirá, bendiciones, que regresen con bien a Guatemala, que sigan el ministerio aquí en Guatemala. Ánimo en el Señor y sigamos adelante. La situación, como dice el canto, tú sabes, Señor, que hoy está peor. Hay mucha maldad y mucho egoísmo. Por eso te pido, Señor, ayúdame a vivir un día a la vez. Y también dice el canto, usando la retórica, usando la belleza para escribir, por supuesto que el Señor Jesús jamás nos va a abandonar, nunca nos va a abandonar. Pero usando la retórica y usando las notas musicales y este grupo de mariachi, buenísimo también, son hermanos mexicanos, así que vienen a decir, oh maestro, maestro de Galilea, no nos dejes perecer.

0: Dios.
1: No los dejes perecer.
0: Amén. Desde Guatemala, Centroamérica, transmite Radio Cultural TGN. ¿Cómo está mi querido hermano Jordán Escopal? Bendiciones, amado hermano Jordán Baltasar. El saludo cordial para toda la familia. ¿Cómo está Josué? ¿Cómo están todos en San Miguel Chicaj, Baja Verapaz? El saludo cordial especial para Eunice Jocabed Escopal Chitumul. Hoy está de cumpleaños, 10 años, así que el saludo cordial para Eunice Jocabed de Xcopal Xitumul. Felicidades, feliz cumpleaños. Sigan escuchando Radio Cultural TGN y saludos a todos los hermanos de San Miguel Chicaj, Baja Verapaz, que Dios los bendiga. Buenas noches a la orden, ¿con quién tenemos el gusto? Muy buenas noches, aló, aló, buenas noches, muy buenas noches, aló, buenas noches, muy buenas noches. Gracias, aquí a la orden. Gracias, ¿quién nos llama?
2: Aquí le habla Betty Herrera de Zona 9.
0: Uh-huh, muy bien.
2: ¿Cómo está, hermano?
0: Bendito sea el Señor, estamos muy bien y gracias a usted por escucharnos. Sí.
2: No fuera tan fino de orar por mí, porque
0: claro.
2: Estoy muy mala de mi rodilla.
0: Uh-huh, claro que sí, con mucho gusto. Vamos a seguir orando. Ajá, tenemos su nombre aquí, mi hermana, así que vamos a seguir orando por usted y gracias por llamarnos, mi amada hermana. Pediremos al Señor. Claro que sí, mi hermana. Que siga mejor. Dios la bendiga, mi amada hermana. Claro que sí. Dios bendiga a todas las abuelitas que escuchan a esta hora y a las mamitas, a los papás, a los jóvenes, a las señoritas, a los niños, a las niñas. Que sigan escuchando Radio Cultural TGN. Rosicela se reporta saludando a su hermanito. Pues ya creció Dani, es un adolescente, un jovencito. Bendito sea el Señor. Saludos a toda la familia. Saludos a hermano César y toda la familia Aquino. Que Dios los bendiga. Felicidades. Que sigan escuchando Radio Cultural TGN. Y ánimo en el Señor. Y la felicitación renovada para Dani Aquino Tebalán. Saludos también a toda su familia aquí en Guatemala. Claro que sí, muy bien, con muchísimo gusto. El saludo para todos los cumpleañeros. Que Dios bendiga a los cumpleañeros. El saludo cordial. Saludos, hermano Ronnie Vázquez. Hermano Ronnie, ¿cómo está? Que Dios lo bendiga. Bendiciones en San Ildefonso, allí en Huehuetenango. Más o menos desde la radio, desde el parqueo de la radio hasta donde está el hermano, unos 300 kilómetros para llegar allá, porque están ahí en una aldea de ese lugar. Que Dios bendiga a mis amados hermanos. Bendiciones a todos los hermanos de la iglesia y preparando actividad ahí con las iglesias evangélicas centroamericanas. Más de 25 iglesias. ¡Qué bendición! ¡Gloria al Señor! Saludos entonces, hermano Ronnie Adonías Vázquez Aguilar. Saludos a toda la familia. Saludos a su esposa. Y saludos a todos los siervos de las iglesias. Y bendiciones para todos. Bendito sea el Señor. Ánimo, orando, pidiendo, clamando los unos por los otros. Claro que sí. Y la verdad es que tenemos programación las 24 horas del día aquí en Radio Cultural TGN. Programación 100% cristiana, no lucrativa. Orando, pidiendo, clamando los unos por los otros. Bendiciones a mis amados hermanos. Bendiciones a los hermanos de la Iglesia Betania de Aldea Palestina, San Juan, La Laguna, Sololá. Ya viene el aniversario, ya pronto es el aniversario de la Iglesia Betania. Será una bendición llegar con mis hermanos y compartir la bendita palabra del Señor en el mes de julio. Así que muchísimas gracias por seguir con nosotros. Gracias por ser parte de la programación de Radio Cultural TGN. Buenas noches a la orden. ¿Con quién tenemos el gusto? Muy buenas noches. Sí, buenas noches. Hermano, buenas noches. ¿Cuál es su nombre? Hermano, Dios lo bendiga. ¿De dónde nos llama, mi amado hermano? Zacapa, de la familia Portillo. Dios lo bendiga, mi hermano. ¿A quién saludamos? Usted me dirá.
3: Sí. Pues, saludos a mi esposa. Ajá. Y que está padeciendo también con quebrantos de salud.
0: Muy bien. ¿Cómo se llama su esposa para anotar aquí?
3: Dolores Pinto.
0: Hermana Dolores
3: Pinto.
0: Muy bien, estamos anotando. Claro que sí, vamos a orar por ella. Con mucho
3: también,
0: gusto
3: pues, pido oración por mi persona, ¿verdad? Porque también estoy con quebrantos de salud, ¿verdad?
0: Muy bien. Vamos a orar, mi querido hermano, y por toda la familia Pinto, y gracias por llamarnos.
3: Con placer, con un canto.
0: Sí, ¿cuál es el canto?
3: Cristo me basta.
0: Ah, bueno, vamos a buscar el canto, y a usted gracias por escucharnos. Que Dios lo bendiga.
3: Gracias,
0: bendiciones. Hermano. Buenas noches, amado hermano. Buen provecho. Hoy es sábado, estamos en Alabanzas en la Noche. Es un concierto de cuerdas para Cristo. Jesucristo, Rey de Reyes, Señor de Señores.

Jesucristo resucitó. Gloria a Dios. Amén. Gloria al Señor, claro que sí. Bendiciones para usted, bendiciones para toda la familia. Entonces, pues ante todas las situaciones de la vida, ¿qué podemos hacer o decir? No está en nuestras manos resolver el rumbo del mundo. No, no se puede. El mundo va, cada día vamos a lo peor. Y esto ya no se va a componer y decir, bueno, y esto va a ser lindo y maravilloso. ¿Cómo? No, vamos de mal en peor. Los días son malos. Estamos viviendo en medio de una generación maligna y perversa y los días son malos. Así dice la palabra. Entonces tenemos que acercarnos al Señor y seguir adelante en medio de lo que comprendemos y de lo que no comprendemos. Al fin de cuentas, tiene que cumplirse todo lo que dice la palabra para que también venga el Señor Jesús y nos vayamos a la patria celestial. Me hace recordar la letra de otro canto que vamos a buscar con el dúo Esperanza. Este mundo miserable ya no aguanta, sí. Tantas noticias, situaciones y por aquí y por allá, y pandemias y no pandemias, y guerras y que ahora sí y que ahora no, la violencia es increíble. Es una autodestrucción del mismo ser humano por alejarse del Señor. Pero bueno, todo esto tiene que seguir su curso para que venga el Señor Jesús y nos vayamos. Y si no comprendemos algo, pues digámosle, Señor, yo no comprendo esto. Solo tú, Señor, lo sabes. Sigamos confiando en el Señor. 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

0: es Radio Cultural TGN. Y me han dicho, hermano, ¿quién? Los que cantan ahí son de Guatemala. Sí, son de Guatemala, de por aquí cerca son. Dios bendiga a mis amados hermanos. Buenas noches, Radio Cultural TGN. Buenas noches, ¿con quién tenemos el gusto? 2207-7732, 2207-7732. Ya viene el mes de papá. Bueno, todos los días son buenos para dar gracias a Dios por papá. Pero es bueno dejar también un día especial para dar gracias a Dios por papá y honrar la memoria de papá. Si ya se fue al cielo y si está papá aún acá, entonces pues felicitarlo, orar con él, animarlo. Al fin de cuentas, el varón también es frágil. Dice la palabra del Señor que, bueno, tratando a la dama ahí como vaso más frágil que el varón, o sea que el varón también es frágil. Somos humanos, necesitamos del Señor primeramente. Y a aquello que nos dijeron, bueno, no llore, los hombres no lloran bien, lloramos, sí, es normal llorar, eso es parte de que somos seres emotivos. Y tampoco es malo sentir. Si tiene que llorar, llore. Si está triste, pues anímese en el Señor. Está contento, siga cantando, está preocupado. El problema es cómo manejamos la situación. Ese es el asunto. Buenas noches, Radio Cultural TGN. ¿Con quién tenemos el gusto? Buenas noches. Muy buenas noches.
1: Buenas noches.
0: Buenas noches, gracias, hermano. ¿Cuál es su nombre?
1: Ángel de León.
0: Hermano Ángel, ¿de dónde llama, hermano Ángel?
1: De la colonia Enriqueta Villanueva.
0: Dios lo bendiga, mi hermano. ¿A quién saluda usted a esta hora, hermano Ángel de León? Dios lo bendiga, bendiciones.
1: A sí, a sí. A mi esposa, que la tengo aquí enfrente también.
0: ¿Cómo se llama su esposa?
1: María del Carmen Méndez de León.
0: Bendiciones, saludos cordiales a hermana María del Carmen de León. Y gracias por escucharnos. Que Dios los bendiga.
1: Gracias, hermano.
0: Bendiciones, hermano. Gracias por llamar. Sí. Muy bien, claro que sí, estamos a la orden. A veces me siento cansado. A veces me siento débil. Ya no quiero seguir. Pero alzo mis manos al cielo. Y Cristo, su fuerza, su fortaleza me da. Y me dice, no temas, yo estoy contigo.

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0: 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Y es que me dijo esta semana alguien: me siento mal, muy mal, no sé qué está pasando con mi vida espiritual. ¿Y por qué? Le dije: bueno, yo estoy sirviendo y estoy orando, pero me siento mal, no sé, como un temor, como que me cuesta respirar. Hermano, lo que usted tiene que ir a verse también es la presión y ese gran calorón que hace ahora en Guatemala. Ese era el problema del hermano, pero estaba confundiendo los síntomas y pensó que, bueno, no sé qué me va a pasar seguramente, porque entonces, bueno, hay que revisar todas las áreas de la vida, pero también estos días el calor afecta la respiración, el calor afecta la presión. Y es que, bueno, ya se está refrescando un poco, pero el calor que hemos tenido es atípico, ha sido un fenómeno ahí en la naturaleza, el calor que hemos sentido estos días en Guatemala, en Centroamérica, también en México, así que tenemos que pedir al Señor por todos esos asuntos. Saludos cordiales, hermana Macedonia Ruyán, Dios la bendiga ahí en Balanyá. Y bueno, el 23 de agosto es el aniversario del coro, es domingo ahí en Filadelfia. Será una bendición llegar a gozarnos con los hermanos también ahí del coro. Ánimo, bendiciones, orando, pidiendo, clamando los unos por los otros. Buenas noches, Radio Cultural TGN. Buenas noches, buenas noches. Aló, aló. Buenas noches, aló, buenas noches. ¿Cómo está el licenciado Giovanni Barrascut? ¿Cómo estás, mi hermano? Bendiciones. Recientemente, pues él andaba ya en San Pedro Sula, ahora en Guatemala. Bendiciones, mi amado hermano consiervo Giovanni de Barras Tools, querido hermano consiervo, también gran colaborador acá de la radio. Y honramos la memoria de hermana Ruby. Saludos también a Dani. Dios te bendiga, Giovanni. Nuestro querido hermano Giovanni Barrascut, escuchando a esta hora, dice: sí, cierto. A veces lo que nos está afectando es el calor. Sí, ánimo. El saludo cordial y muchísimas gracias por seguir con nosotros compartiendo a esta hora. Esta es Radio Cultural TGN. Estamos en la Cuarta Avenida, 30 Calle, esquina, zona 3, en la ciudad capital de Guatemala, en Centroamérica. Mis queridos hermanos, más adelante vamos a saludar a los cumpleañeros. Cumpleañeros de ayer, de mañana, pero especialmente a los cumpleañeros de este día. Aquí los saludamos todo el día, pero es bueno pues también felicitar especialmente a los miembros del Club 730. Bueno, saludos cordiales ahí, renovado el saludo a mi querido hermano Giovanni Barrascut. Les voy a dar el número porque me lo piden, me preguntan por Giovanni, el hermano ahí con sus títeres y las enseñanzas ahí también a iglesias, a empresas, llevando la palabra del Señor. El hermano Giovanni Barrascut está en el 5202-3012, 5202-3012. Ahí está el hermano Giovanni Barrascut. Eso me hace recordar también a Carlitos García. Dios bendiga a Carlitos García, querido hermano. Ya está con todos los preparativos para el campamento de este año ahí en Montesión. Así que seguiremos orando por Carlitos García, por toda la familia, por Silvana y por que también ya ahora pues tienen ahí un bebé, gracias a Dios. Hermana Silvana ya es abuelita, gracias a Dios. Y ahora pues tendrá también ese ministerio de educar, instruir, acompañar como una preciosa abuelita. Eso quiere decir que Carlitos García pues ahora tiene el ministerio de ser bisabuelo. Bendito sea el Señor, ánimo. Y que también las nuevas generaciones aprendan a servir al Señor, que es lo mejor que podemos tener en esta vida. Porque al fin de cuentas, esta vida se va rapidísimo. La vida se va bien rápido. Ya estamos despidiendo el mes de mayo. Acabamos de iniciar el programa y ya van a ser las 9 de la noche. Así es el tiempo, así se va el tiempo, pero ánimo en el Señor. Jonás, Jonás, ¿cómo está mi hermano Jonás? Bendiciones, escuchando con la familia Par Ramírez. Saludos, dice, al hermano Miguel Velázquez. Saludos a la esposa de hermano Jonás, saludos a los nietos y toda la familia, saludos a Kevin y Marianita. 2207-7732, 2207-7732, a la orden, buenas noches, Radio Cultural TGN, buenas noches. ¿Con quién tenemos el gusto? Buenas noches.
2: Aló, aló. Buenas noches, mi hermano.
0: Perdón. Bendiciones, Dios lo bendiga, mi hermano, sí, a sus órdenes. Claro que sí, ajá, dígame, sí.
2: Que me hiciera un favor de ponerme la roca.
0: Sí. Vamos a buscar el canto de la roca de los siglos. Claro que sí, mi hermano, que Dios lo bendiga.
2: Gracias.
0: Bendiciones, mi hermano. Gloria a Dios. Bendiciones, mi amado hermano. Vamos a buscar ese canto. Y bueno, tenemos un listado enorme de cantos. Generalmente no nos da tiempo. Durante la semana me empiezan a pedir cantos para las cuerdas. Eso es bueno. Claro que sí. Buenas noches a la orden, Radio Cultural TGN. Muy buenas noches. Sí, a la orden, buenas noches. Aló, aló, aló, buenas noches. Sí, ¿quién habla? Sí, gracias, ¿quién habla desde Jalapa?
3: Hermana Paulina.
0: Hermana Paulina, ¿a quién saluda? Hermana Paulina.
3: Sí.
0: Gracias, muy amable, bendiciones.
3: Sí,
0: gracias.
3: El programa que está bien bonito.
0: Gracias, hermana, Dios la bendiga, bendiciones, saludos a toda la familia. Bendiciones.
3: Sí, hermanito, que le quiero molestar por acá una oración por el hermano de Candy.
0: Sí, sí.
3: Candy Fabiola.
0: Ah, sí, sí, sí, ya este, recuerdo.
3: Este muchacho salió ahora en la mañana para los Estados Unidos. No me dijo nada a mí, yo quiero que por favor si se me lo lleve en oración.
0: No le dijo nada a usted. Bueno, vamos a orar y gracias por llamar. Y estoy recordando, sí, ese nombre, los nombres los anotamos aquí por la salud. Y vamos a pedir muchísimas gracias, mi amada hermana. Esta es Radio Cultural TGN. ¿Ya leyó su Biblia este día? Si no la ha leído, le vamos a recordar el versículo que estamos compartiendo desde la mañana. Se encuentra en Isaías 41:10. Así que no temas, porque yo estoy con

cómo interpretó esto. Bueno, y hay libros, folletos, tesis, concordancias para ir interpretando también la palabra del Señor. Ni siquiera hablábamos el español, o se hablaba el español hace 100 años, ¿cómo hablamos ahora? Si alguien hace 30 años le hubiesen dicho, entonces, bueno, se conecta ahí, búsquelo ahí en la red, se quedaría el hermano, la hermana, ¿qué es eso de la red? ¿Qué? Pues no, no pudiera, no sé cómo hubiese tomado eso. Si nos hablaban, por ejemplo, no sé, hace cuántos años, o de las situaciones que ahora vivimos, o el contexto en que estamos viviendo, entonces tenemos que interpretar, leer y saber tener un diccionario de la lengua española, un diccionario bíblico también, porque muchas palabras han cambiado y alguna interpretación de otra palabra también ha cambiado. Entonces es necesario no solo leer así rápidamente, sino hay que estudiar la palabra del Señor, hay que profundizar en el estudio. Hay muchas ventajas. Le voy a decir, por ejemplo, usted quiere estudiar la Biblia, pues busque su cuaderno o su buen lapicero, su Biblia y escuche Radio Cultural TGN. Tenemos estudios de la palabra del Señor, estudios sistemáticos de la palabra del Señor. Tenemos buena música, buena programación para toda la familia. Y es que, por ejemplo, los niños, ¿cómo van a escuchar? ¿Cómo un niño va a decir, un niño de 4 años, bueno, vamos a escuchar, por ejemplo, Mundo Infantil? No, él no tiene ese conocimiento, ese nivel todavía de poder decir eso. Su mamá le tiene que enseñar, la abuelita le tienen que enseñar, la tía o los hermanos mayores le tienen que enseñar a escuchar Radio Cultural TGN. Cómprenle Biblia a los niños. Los niños tienen buenos teléfonos, una barbaridad de teléfonos que tienen los niños. Bueno, yo le preguntaría, ¿ya le compró Biblia al niño? Cómprele Biblia, cómprele cuadernitos para dibujar, para colorear, ahí que pinten al buen pastor. Ahí hay unos libros que hablan de la pesca milagrosa y hablan de los temas bíblicos. Y los niños pintando, escuchando, van a crecer también en la gracia y el conocimiento de nuestro Señor Jesucristo. Y usted también, lea su Biblia. Viajemos juntos por las páginas del maravilloso libro de los libros, la Santa Biblia. Cantemos entonces ahora esta alabanza que nos anima a leer la Biblia.

Amén. Une a la familia y engrandece la nación. Leer la Biblia. Seguimos en la presentación de Alabanzas en la Noche aquí en Radio Cultural TGN. Saludos cordiales, el saludo renovado, hermana Vilma Guzmán de Barrientos. Dios la bendiga, qué bueno, buen provecho. Dice, nos abre también el apetito. ¡Qué bueno! Disfruten de otro panito con todo y bueno, de la comida guatemalteca también ahí en San Francisco, California. ¡Claro que sí! Y como me gusta decir, es sábado, es el Día Internacional

tradicional del tamal guatemalteco. Sí, puede ser de arrocito, de pollo, de marranito, de chompipe, si les gusta decirle de pavo, pues de pavo, con aceitunas, con pasitas, con ciruelitas, puede ser de arroz. Bien calientes esos tamales, son deliciosos. Y si usted está cenando un tamal de estos, también se pueden disfrutar con panito francesito o tortillitas pasadas en el comal, así un pasoncito. Deliciosos los tamales de Guatemala. Puedes disfrutarlos con cafecito, con té, con leche, con chocolate. Bueno, si usted está disfrutando de la cena, bendiciones, buen provecho. Disfrute con su familia, disfrute de su familia. Y si el médico le dijo, no, usted solo va a cenar una papita al vapor y un tecito de hierbabuena. Bueno, pues entonces disfrute de su tecito de hierbabuena, que también es rico y saludable. Y las verduras al vapor también son muy sabrosas. Lo importante es que usted diga, bueno, gracias Señor por esta incaparina. Vamos a disfrutar de la incaparina. Gracias Señor, porque hay miles y miles de personas que, aunque quieran, no tienen. Y recuerdo algo que aprendí con los Boy Scouts, ahí con los lobatos. Pues a la hora de comer, mencionaban algo que me impactó. Decían, unos quieren y no tienen, otros quieren y no pueden, y otros que sí pueden, no tienen. O sea, es un asunto complicado. Si usted está cenando o va a cenar, buen provecho. Si está con una dieta rígida y solo puede disfrutar de, pues, un licuado, como dije ahí, un suelote al vapor, pues entonces disfrute. Gloria a Dios, que descanse, y mañana a la escuela dominical. Si no va a ir a la escuela dominical por una razón justa, escuche Radio Cultural TGN. Tenemos programación especial de domingo y tenemos también el programa La Fe es por el Oír. Aleluya.

0: 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Saludos cordiales para Darling Gómez. Darling, hoy está de cumpleaños. Darling, Dios te bendiga. Felicidades, feliz cumpleaños. Ánimo el Señor y gracias por escucharnos. Darling nos dice, en el día de mi cumpleaños, por favor, saludar a los abuelitos Orfilia y Basilio. ¡Qué bueno! Allí están con ella, están cenando, escuchando Radio Cultural TGN, dando gracias a Dios por Darling Gómez. ¡Qué bendición! ¡Gloria al Señor! Esta es Radio Cultural TGN. Wendy Castillo, ánimo en el Señor, bendiciones. El saludo cordial, la felicitación. Y claro que sí, gloria a Dios. Buenas noches, a la orden, con quien tenemos el gusto. Muy buenas noches, TGN, a sus órdenes. Muy buenas noches. Sí, buenas noches. Hermano Antonio Hernández, ¿de dónde nos llama? Sí, bendiciones. Gracias. Gracias, muy amable. Sí. ¿Cuál es la alabanza? Sí, muy bien. Música con los voceros de Cristo, con mucho gusto, claro que sí. Vamos a incluir el canto, Dios lo bendiga, muy amable, gracias por llamar. Esta es Radio Cultural TGN, claro que sí, vamos a incluir música con los voceros de Cristo. Renovado el saludo para mi querido hermano Carlos García, de Evangelismo del Niño. Seguiremos orando por hermano Carlos, por la salud, por el ministerio. Gloria al Señor. Entonces damos la bienvenida a Amaya, qué bueno, recién acaba de nacer Amaya. Gracias a Dios, oraremos por sus papás, por sus abuelitos y por el bisabuelito Carlitos García. Bendito sea el Señor. Y tenemos entonces otra oyente de Mundo Infantil, de TGN Kids. Y le damos entonces el aplauso a Maya. ¡Qué bueno! ¡Bienvenida, Maya! ¡El saludo cordial! ¡Qué bueno! ¡Ahí está la nena! ¡Acaba de nacer! ¡Que escuche Radio Cultural TGN! ¡Amén! ¡Gloria al Señor! 2207-7732 a la orden. ¡El saludo cordial! ¡Qué rápido se va el tiempo! Ya vamos a saludar a los cumpleañeros. Así, especialmente. Sí. Buenas noches, a la orden, con quien tenemos el gusto. Buenas noches, Radio Cultural TGN. Buenas noches.
1: Buenas noches.
0: Buenas noches, a la orden, con quien tenemos el gusto. ¿Quién nos llama? Buenas noches. Muy amable, gracias. ¿A quién saluda usted a esta hora? Sí, bendiciones, gracias.
1: Que Dios me lo bendiga por su
0: muy
1: programa.
0: Amable, gracias. Padrinito. Bendito sea el Señor, gracias.
1: Y luego que Dios me bendiga, hermana sí. Solita. Y luego a mi pastor Max. Él de parte de Vilma Urizar, que Dios me los aguarde con su familia.
0: Gracias, gracias. Bendiciones, muchas gracias.
1: Que Dios sigan adelante.
0: Amén, gloria al Señor.
1: Señor.
0: Bendito sea el Señor, bendiciones.
1: Y también un saludo
0: sí.
1: Para David
0: sí.
1: Yaco.
0: Bendiciones a David Yaco, claro que sí,
1: Dios
0: con mucho gusto.
1: A mi hermano Jere.
0: Muy bien, con mucho gusto.
1: Yo siempre los pongo en oración, hermano.
0: Por favor, ore por todos y
1: a
0: gracias
1: ustedes,
0: por llamar. Muy amable.
1: Por todos. Ustedes,
0: ore por todos, por favor,
1: por
0: que
1: todos,
0: Dios la bendiga.
1: Hermano, porque todos somos hijos de un Dios todopoderoso.
0: Amén, así es. Y a usted muchísimas gracias por llamar. Que Dios la bendiga. 2207-7732 a la orden. Esta es Radio Cultural TGN.

0: Esta es Radio Cultural TGN. Buenas noches, a la orden, con quien tenemos el gusto. Muy buenas noches. Aló, buenas noches. Sí, buenas noches. ¿Quién nos llama? Gracias. ¿De dónde nos llama, mi querido hermano Isaac? Dios lo bendiga, muy amable. Gracias por llamarnos. Sí. Gracias. Bendito sea el Señor, mi querido hermano, y gracias por
1: medio
0: llamar.
1: De Radio Cultural llegué a los pies de Cristo, mi hermano.
0: ¡Qué bendición! ¡Gloria a Dios! ¡Qué bendición, mi amado hermano! Sí. Gracias por ese testimonio.
1: Así es, mi hermano, pues andaba en los bichos y el licor y escuchando la radio, pues en mi modo, Dios hizo la obra.
0: Bendito sea el Señor. Hermano, recuérdeme su nombre completo para orar por usted.
1: Eleazar Isaac Vázquez Hernández.
0: Hermano Eleazar Isaac Vázquez Hernández. Qué bendición, sí, mi hermano. Bendito sea el Señor. Así, exactamente, así es. Que Dios me lo bendiga y gracias por ese precioso testimonio. Gracias a Dios. Gracias, hermano Eleazar Isaac. Bendito sea el Señor. Bendito sea el Señor. Gloria a Dios. En la zona 1 de la capital.
1: En
0: el Parque Central. Dios lo bendiga, mi hermano. Ánimo en el Señor. Gracias por el testimonio. Gracias por llamar.
1: Ánimo a seguir hacia adelante.
0: Amén. Gloria a Dios igualmente.
1: Radio Cultural es de bendición. Desde niño lo escuchaba, mi hermano.
0: Qué bueno. Gloria al Señor.
1: Mis padres sintonizaban la radio.
0: Qué bendición. Gracias a Dios. Gracias a Dios.
1: Sigo escuchándolo yo con mi familia.
0: Qué bendición. Gracias, sí, hermano, ore por nosotros, sí, orando los unos por los
1: así
0: otros.
1: Es, llevamos siempre.
0: Bendito sea el Señor.
1: A todos los que laboran ahí, mi hermano,
0: gracias a Dios, todos. Gracias a Dios.
1: Siempre oramos por todos, a las mujeres.
0: Amén.
1: Mañana,
0: sí, sí. Exactamente, a las 4 de la mañana. Qué bendición.
1: Y todos los programas son de bendición.
0: Gracias a Dios, mi querido hermano, que Dios, sí, lo bendiga.
1: Sí.
0: Bendición. Gracias. Qué bendición allá en San Bartolo. Y buen provecho, mi hermano, que Dios lo bendiga.
1: Sí, gracias, mi hermano, igualmente.
0: Amén. Dios lo bendiga. Gracias, bendiciones, hermano. Gracias por llamar. Hasta pronto, mi querido
1: hermano.
0: Sí, sí, ¿cuál es el canto? ¿Cuál es el canto?
1: Por los boteros, ahí cualquier canto.
0: Ah, bueno, con mucho gusto, claro que sí. Dios lo bendiga, mi hermano. Gracias por ese testimonio. Bendito sea el Señor. Y eso nos hace recordar el canto precioso, el encuentro con Jesús, por supuesto. Eso no lo vamos a olvidar. Así como el hermano está diciendo, entonces recibí al Señor Jesús, gracias, a través de Radio Cultural TGN. Claro, porque el encuentro con Jesús jamás lo podré olvidar.

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1: Seguimos en la presentación de Alabanzas en la Noche en el sábado. Saludos cordiales a Debbie Jacob. Shalom, shalom, David, escuchando en Europa. Sí, tuvo que regresar a Europa, así que saludos cordiales a David. Seguimos orando por el pueblo de Israel. Ánimo, bendiciones y muchísimas gracias, David, porque bueno, David, a cualquier parte del mundo que va, siempre escucha TGN, invita a más personas a escuchar TGN, bendito sea el Señor. Y vamos a seguir orando aquí por Vicky Amaya. Saludos a Nora, saludos a toda la familia, saludos a Vicky. Vamos a orar en nuestro tiempo de oración. Hermana Elo, hermana Eloísa, ¿cómo está ahí en Cacahuatán, Chiapas, México? Dice que el saludo cordial para Tania Sandoval. Bendiciones, Tania Sandoval, felicidades, feliz cumpleaños. Saludos también a la nieta Dania. Dania, ¿cómo está Dania? Bendiciones para ella. Saludos cordiales para Dania Sujei Rodríguez Sandoval. El saludo cordial, felicidades desde Guatemala, feliz cumpleaños. Están escuchando en Cacahuatán, Chiapas, México. Saludos a todos los hermanos de la Iglesia Bautista Sinaí. Recordamos a los hermanos, tal vez 5 años más o menos que estuvimos por allá con ellos para el aniversario. Dios los bendiga ahí en Cacahuatán, Chiapas, México. Y gracias, hermana Eloísa, por ser fiel oyente de TGN, asistir a nuestras actividades de aniversario también. Gloria al Señor, qué bendición. Hermana Lili en Australia, Dios la bendiga, bendiciones, hermana Lili, ya en domingo, después de la escuela dominical, bendiciones, buen provecho en el tiempo del almuerzo. El saludo cordial, orando los unos por los otros. Oraremos por Cuba, oraremos por el pastor Martel, claro que sí. Saludos entonces, ya es domingo ahí, ya regresó de la escuela dominical. Bendiciones, buenas noches, a la orden. ¿Con quién tenemos el gusto? Muy buenas noches. Buenas noches. ¿Aló?
2: ¿Aló?
1: Sí, buenas noches. ¿Con quién tenemos el gusto? Buenas noches.
2: Con un amigo.
1: Hermano amigo, a sus órdenes. ¿De dónde nos llama?
2: Sí. Comandas, mi nombre es Enrique Castellanos.
1: Dios lo bendiga. ¿A quién saludamos, hermano? Enrique Castellanos.
2: Sí. Solo que oro por mi persona, sí. Nada más porque
1: sí.
2: Algún día seré algún día seré estaré con ustedes también, ¿verdad?
1: Claro que sí,
2: yo
1: claro que sí. Muy bien.
2: Una persona cristiana, entonces,
1: qué bendición, claro, mi hermano.
2: Que lo importante es la fe, ¿verdad?
1: Claro que sí. Siga escuchando TGN. Sí, sí. Hermano, me dijo Castellanos, su nombre.
2: Enrique.
1: Enrique Castellanos, muy bien, Dios me lo bendiga, hermano Enrique, gracias por llamar, bendiciones para usted.
2: Gracias.
1: Adiós, hermano Enrique Castellanos, muy amable por estar con nosotros, claro que sí. Y bueno, por lo que él comenta, pues él ya sabe, solo tiene que tomar la decisión en este momento, lo más pronto posible, hermano Enrique Castellanos. No, ya no lo digan futuro, algún día, porque si algún día... ¿Y qué pasa si no llega ese día lejano? Entonces usted va a perder su alma. Hermano Enrique Castellanos, en este momento hable con el Señor. Si no se puede arrodillar ahí, pues no se arrodille. Si no puede cerrar los ojos, no cierre los ojos, pero hable con el Señor. Reconozca que usted necesita el regalo de la salvación y que necesita que el Señor borre sus pecados y que el Señor le dé una nueva vida. Dígale, quiero que seas mi Señor, ven a mi vida, ven a mi corazón, dame el regalo de la salvación. Eso lo puede hacer en este instante, mi querido hermano Enrique, porque si esperamos el momento exacto, el día maravilloso, cuando el sol pues no esté ni con mucho calor ni con mucho frío, y que nos levantemos con ánimo, así como que muy positivos, hoy sí recibo, no, o me han dicho otros, no, yo voy a recibir al Señor cuando sea bueno. Nunca vamos a ser buenos. Así tenemos que recibir, así en este momento, mi hermano Enrique, hable con el Señor. Ya le dije, ¿cómo? Además, si usted ha escuchado la programación, ya sabe. Lo maravilloso es que el Señor ha engrandecido sobre nosotros su misericordia. Debemos entonces dar gracias al Señor. Estaba leyendo y comentando ahí, leyendo, por ejemplo, en Apocalipsis y hablando de todos esos juicios que le vienen a la tierra. Me impactó. Bueno, todo impacta, pero el Señor le dice al ángel, el agua no lo toques. Que no tocara el agua. Todavía en esa gran conmoción y esa gran tribulación, que no tocara el agua. Y usted ha leído esa parte, porque todo lo que le viene al mundo, y todavía el Señor, bueno, que les quede el agua. Imagínense ya esto sin agua. Si las carencias que se viven en lugares aquí en Guatemala, ahí en Misco y en otros lugares, en Villanueva, y no en todas las colonias hay agua potable, y todo el desastre que eso provoca, y no hablemos de África, otros lugares, por la situación del agua potable, y cada día esto se va a poner peor, pero el Señor todavía pensando, no toques el agua. Imagínese usted, ha llovido la bendita tierra. De la bendita tierra nacen los güisquiles, los chilacayotes, las papas, sí, las uvas, los dátiles, los plátanos, los mangos, deliciosos los mangos, las manzanas. De la tierra, nos sacudimos de los zapatos la tierra. A veces uno va muy arregladito ahí con su traje porque ya va a empezar el culto y de repente se mancha de tierra y se sacude uno la tierra ahí. No queremos tierra. De esa tierra, de allí el Señor milagrosamente nos da los alimentos. Y Guatemala tiene una tierra tan, pero tan fértil, pero es increíblemente fértil la tierra de Guatemala. Prepara usted una su ensaladita, prepara los tomatitos, las semillitas que quedan, y bueno, si no las... Usted sabe dónde tira la agüita, dónde lavó esos tomates, y hay una tierrita y tira el agua. En unos días ya empieza una planta. Nadie la cuidó, nadie la regó. Ya viene una planta de tomates. Es maravillosa la tierra. Pero todo es por la misericordia del Señor. Por la bondad del Señor no hemos sido consumidos. Y tenemos en la palabra la invitación universal. Alabad a Jehová, naciones, todas, pueblos, todos, alabad al Señor. ¿Por qué? Porque ha engrandecido sobre nosotros su misericordia. Con tanta maldad, con tanta corrupción, con tanto pecado, con tanto ocultismo, con tanto odio. Lo que ya merecemos, lo que merece esta tierra es que caiga fuego hoy, dentro de media hora. Fuego merece la tierra. Pero el Señor ha engrandecido sobre nosotros su misericordia. Por lo tanto, alabemos al Señor.

0: Gloria a Dios. Amén. Esta es Radio Cultural TGN. Saludos cordiales al coronel Giatz. Listos para mañana. Mañana actividad especial en Mariscal Zavala. El Señor sigue obrando maravillosamente ahí en Casa de Oración, en Mariscal Zavala. Saludos al hermano pastor. Saludos a todos los hermanos que llegan y apoyan la actividad allí en el cuartel, ahí, Mariscal Zavala. Que Dios los bendiga. Gracias por seguir escuchando Radio Cultural TGN. Renovado el saludo para Rosicela. Bueno, ahí está la familia Aquino, la familia Tebalán. Ya casi terminando de cenar. Y siempre escuchando Radio Cultural TGN, ahí en Dallas, Texas. Que Dios los bendiga. Saludos cordiales también. ¿Cómo está mi hermana Vilma Salik? Saludos, hermana Vilma. Saludos, hermana Siria, a Leti, a hermano Henry. Bendiciones a hermana Carmen. Bueno, a toda la familia ahí en zona 4 de Misco. Dios bendiga a la familia Salik Rodas. Y saludos a los hermanos de Iglesia Dios es Amor, de la 12 Avenida 1-36, creo que es 96, 1-96 en la 12 Avenida de la Florida. Los hermanos estuvieron de aniversario en este mes de mayo. Dios bendiga a los hermanos de Iglesia Dios es Amor. Les llevamos en el corazón, a esa preciosa iglesia, preciosa congregación. Recordamos a hermanos como hermano Francisco Valdés, a hermano Adolfo Ramírez, al pastor Minches, al pastor Lucas Grandes y a tantos siervos del Señor. ¡Ánimo! Hay que seguir trabajando en la obra del Señor. Muy amable, muchísimas gracias. Saludos cordiales. ¡Qué bueno! El saludo cordial renovado para David Jacob. Shalom, shalom, David. Saludos cordiales. Seguimos orando por el pueblo de Israel. Bueno, ya llegó a Europa, David. Pronto irá a Israel también. Que Dios lo lleve con bendición. Saludos a toda la familia. Muchísimas gracias por seguir con nosotros. Gracias, hermanos, hermanas, amigos, amigas. Gracias por ser parte de la familia de Radio Cultural TGN. Renovado el saludo para todos los cumpleañeros. En breve vamos a saludar a los cumpleañeros aquí en Radio Cultural TGN. Bendiciones, ¿cómo están mis queridos hermanos? El saludo cordial renovado para los hermanos de Iglesia de Dios Galilea de Patzicía, Chimaltenango. Que estén bien mis queridos hermanos, gloria al Señor. Ya será la actividad especial, entonces será una bendición saludarlos en uno de estos domingos, claro que sí. El saludo hermano Jairo Augusto Cua Aceituno, Dios lo bendiga hermano Jairo. Nos vamos a ver pronto ahí en la actividad especial. El saludo para todos y muchísimas gracias por escuchar Radio Cultural TGN. Estamos escuchando, vamos rumbo al Petén, dice, ¡qué bendición! ¡Gloria al Señor! Gracias, hermano Carlos, escuchando rumbo al Petén. Kilómetros y kilómetros y kilómetros, creo que son 500 kilómetros para llegar hasta el Petén. Bueno, ahí a Santa Elena y a la isla también, preciosos lugares de Guatemala. Si usted va al Petén, pues debe tomar el tiempo para ir a Tikal. Es increíble llegar a Tikal, es algo, pues es una experiencia maravillosa. Y dar gracias a Dios por Guatemala. Aquí estamos en Guatemala sirviendo al Señor, esperando el regreso de nuestro Señor Jesucristo. Hermano Jonathan Peña, Dios lo bendiga, bendiciones. Mañana, primero Dios, nos saludaremos en Nazaret Central. Y bueno, aquí debo recordar estas notas. Vamos a seguir orando por la familia Rodas ahí de zona 12, porque pasó a la presencia del Señor, quien en vida fue hermana Berenice, miembro de Iglesia Evangélica El Mesías. Oraremos por la familia. También pasó a la presencia del Señor, quien en vida fue hermana Juana Sepp Pablo, miembro de Iglesia Getsemaní Cruz Blanca de San Juan, Zacatepeques. El cuerpo de nuestra hermana permanece en Tercera Calle, Lote 49, Zona 3. El sepelio será mañana. Compartimos también la información que pasó a la presencia del Señor, quien en vida fue hermano Tomás Méndez Bosel, miembro de Iglesia Nazaret Central. El cuerpo de nuestro hermano Tomás permanece en Funerales Osana de 14 Calle 6-50, Zona 9. Mañana a las 10 de la mañana será el sepelio en el Cementerio General. lo participa su esposa Miriam Solís de Méndez. TGN Radio Cultural presenta sus muestras de condolencia a los deudos de nuestros amados hermanos. Oraremos, pediremos al Señor y les recordamos las palabras que encontramos en Mateo 25:23. Su Señor le dijo: bien, buen siervo y fiel, sobre poco has sido fiel, sobre mucho te pondré. Entra en el gozo de tu Señor. 2207-7732, esta es Radio Cultural TGN.
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1: Seguimos en alabanzas en la noche. 32 pasan de las 21 horas.

Seguimos en la presentación de Alabanzas en la Noche en sábado. Bueno, y es que sábado terminamos a las 10 de la noche porque inicia la franja nocturna. De lunes a viernes este espacio lo dirige nuestro querido hermano Odilio de León Campos. Así que bueno, Dios bendiga también a nuestro querido hermano Odilio de León Campos. Dios bendiga a hermano Odi. Él dirige Alabanzas en la Noche de lunes a viernes. El sábado, el privilegio es para mí. Para este su servidor, Mauricio Hernández Tucubal, es una bendición acompañarles en este espacio. Y el sábado terminamos el programa Alabanzas en la Noche, que es un concierto de cuerdas para Cristo. Terminamos a las 10 de la noche porque viene hermano Miqueas Enrique Lux García para seguir con la franja nocturna. Y mañana a esta hora viene hermano Ovil Misael Vázquez y su equipo, y también hermano Odilio para seguir con Noches Dominicales. Es oportuno saludar nuevamente a mi querido hermano, compañero Odilio de León Campos. Esta semana él recibió un reconocimiento de parte de uno de los bancos del sistema. Pues a hermano Odilio le hicieron un reconocimiento por su trayectoria como locutor. Estaba leyendo ahí la nota periodística también. Fue galardonado y también el maestro de las artes plásticas, Ernesto Bestch. Conocí al maestro ahí en la Escuela Nacional de Artes Plásticas, así que es una bendición saber que también pues está reconociendo el trabajo de guatemaltecos. Y eso es maravilloso. Así que Dios bendiga a nuestro querido compañero Odilio de León Campos. La poderosa mano de mi Salvador me sostendrá. Amén. Bendito sea el Señor.

0: Señor.
1: 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Saludos cordiales a mis queridos hermanos de la Iglesia Asamblea de Dios Arca de Noé con el pastor Santiago Gómez. Ya, entonces, ahí en Chiquel, Patzún, Chimaltenango, actividad especial pronto. ¡Qué bendición! ¡Gloria al Señor! Bendiciones, mis amados hermanos. El saludo cordial para todos. Escuchando a esta hora, dicen la carretera, qué bueno que Dios los bendiga, que lleguen con bendición. ¿A dónde se dirigen? Que el Señor dé el descanso necesario y mañana a la escuela dominical. Así es, mis queridos hermanos, el saludo, la felicitación.

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El tiempo se va rapidísimo, así que bueno, nos preparamos para saludar a los cumpleañeros aquí en Radio Cultural TGN. Gracias a Dios por los hermanos, hermanas, niños, jóvenes, señoritas, por todos. Gracias a Dios. Oramos por todos nuestros oyentes aquí en Radio Cultural TGN. Así que entonces, vamos a saludar a todos los que hoy están de cumpleaños. Que Dios los bendiga, que Dios los guarde. Muy amables, gracias por escuchar Radio Cultural TGN.

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1: Así que bueno, entonces hermano Pedro Son Alvarado viene a felicitar a los cumpleañeros. Aquí les decimos felicidades, Dios los bendiga. Otro aplauso. El Señor conceda las peticiones del corazón de cada uno.
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Felicidades, felicidades. El saludo cordial para María Dominga Ico. Bendiciones, hermana María. Felicidades, feliz cumpleaños. Saludos a Dora Elizabeth Cruz en zona 12. Arnoldo Franco, bendiciones en Malacatán, San Marcos. Maximiliano Hub en zona 4 de Cobán, feliz cumpleaños. Sara Ruiz de Cali, el saludo, la felicitación. Ángel de Jesús Vargas, feliz cumpleaños. Escuchando en Zacapa. Sergio Orellana, también en Santo Domingo, Xenacoj, feliz cumpleaños. Sandra Bernal de Sánchez, feliz cumpleaños. Ociel Nehemías Morales, bendiciones, feliz cumpleaños. Mardoqueo Fernando Fuentes en Quetzaltenango, el saludo cordial. Saludos cordiales también a Dani Aquino Tebalán, feliz cumpleaños, Dani. Que Dios te bendiga. El saludo para todos. No tenemos los nombres, las direcciones, las fechas, pero el Señor sí sabe. Así que felicidades, feliz cumpleaños. Bendiciones a todos los cumpleañeros de este día. Dios los guarde, Dios los prospere. Y gracias por escuchar Radio Cultural TGN.

Esta es Radio Cultural TGN. Muchísimas gracias por seguir con nosotros. El tiempo pues se va rapidísimo, pero tenemos aún espacio para otro canto precioso en esta noche. Recuerde, aquí tenemos programación las 24 horas del día, programación 100% cristiana, no lucrativa. Y la invitación especial para seguir mañana nuestro programa La Fe es por el Oír. Y bueno, tenemos programación especial de domingo aquí en TGN, orando los unos por los otros, pidiendo, clamando, recordando, clama a mí y yo te responderé. Así es, mis queridos hermanos, bendiciones, buenas noches. Claro, vamos con este canto precioso también. Soy bautizado como manda el Salvador. Seguiré a mi Jesús.

estos cantos preciosos que siempre mi madrecita me decía, bueno, escuchemos, seguiré a mi Jesús, soy bautizado como manda el Salvador. Saludos cordiales, hermano Luis del Valle, ¿cómo está mi hermano? Felicidades, feliz cumpleaños, ánimo en el Señor, mi querido hermano Luis, que Dios lo bendiga, que Dios lo guarde, siga con Radio Cultural TGN. Y por supuesto, aquí tenemos entonces el consuelo, el consejo de la palabra del Señor en nuestra programación. Renovado el saludo para Eunice Jocabet Ixcopal Chitumul. Felicidades, feliz cumpleaños. Gracias por escuchar TGN. Y es maravilloso saber que tenemos oyentes en toda Guatemala, alrededor del mundo. Es una bendición. Saludos para Elisa, saludos a toda la familia, saludos al pastor Donaldo, a su esposa, hermana Petrona, allí en Homestead, en la Florida, en los Estados Unidos de Norteamérica. Gracias por todos los saludos también y gracias. Acá vino el hermano Elmer Alvarado y nos dio los saludos y muchísimas gracias. Bendiciones, amado pastor Donaldo. Orando siempre los unos por los otros. Esta es Radio Cultural TGN para su servidor Mauricio Hernández Tucubal. Ha sido una bendición acompañarles en este espacio. Oremos los unos por los otros y la invitación es para seguir escuchando Radio Cultural TGN. Viene nuestro querido hermano Miqueas Enrique Lux García para seguir con La Franja Nocturna.

Bendiciones desde Guatemala en Centroamérica, transmite Radio Cultural TGN y le compartimos la franja nocturna en este último fin de semana del mes de mayo. Buenas noches.

0: Bendiciones, es Radio Cultural TGN que transmite desde Guatemala en Centroamérica y le presenta la franja nocturna en este fin de semana. Son las 10 de la noche, 20 minutos en nuestra parte final de la jornada. Gracias por estar con nosotros.
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1: Mis amigos, hablemos francamente, porque estamos entre amigos dialogando con corazón abierto y los amigos deben hablar siempre con franqueza. Nuestro mundo moderno tiene muchos problemas, tantos que parece no haber ya lugar para ninguno más. Problemas sociales por la falta de comprensión y justicia, problemas morales por el decaimiento general de la iglesia, problemas policiales por el aumento de la delincuencia, problemas educacionales por el desquiciamiento de los sistemas de enseñanza, problemas económicos por el desempleo y la inflación, agudos en algunas partes del mundo, más tolerables en otras, problemas políticos por la pugna tenaz de ideologías opuestas, problemas familiares por la falta de comprensión entre padres e hijos, entre marido y mujer. Pero, mi amable oyente, el problema número uno del ser humano, ¿sabes cuál es? Es Dios. ¿Dios? Preguntarás tú. ¿Cómo puede ser Dios un problema? Dios es un problema para el hombre porque Dios es santo y el hombre es pecador. Dios es un problema para el ser humano porque Dios tiene leyes estrictas, leyes que si no se cumplen, golpean, castigan y agobian. Dios es un problema para el hombre porque Dios ha buscado al hombre y le ha hablado y le ha ofrecido amistad y salvación, y el ser humano en general lo rechaza. Dios es un problema para el hombre porque Dios ama al hombre y el hombre no lo ama a él. Esta situación crea un conflicto de conciencia. Como dijo San Agustín, Dios nos ha hecho para Él y nuestra alma no descansará tranquila hasta que descanse en Él. Porque los hombres no descansamos todavía en Dios. Es que vivimos inquietos, desasosegados, angustiados y molestos. Sabemos que estamos mal con Dios, pero nos cuesta dar la media vuelta y regresar al Señor. De ahí que Dios sea un problema, el más grande problema, el problema cósmico del cual nace la angustia cósmica del ser humano. Alguno me dirá que el diablo es el mayor problema, pero yo insisto, mi amiga, mi amigo, el mayor problema del mundo moderno, de la sociedad moderna, es Dios, porque es a Dios a quien tenemos que dar cuenta de nuestros actos y tememos ese momento. Sin embargo, mi amiga, mi amigo, es tan fácil arreglar cuentas con Dios y quedar tranquilos. Precisamente es Dios quien nos invita a arreglar cuentas con Él. Venid y arreglemos cuentas, dice el profeta Isaías en el primer capítulo de su profecía. Si vuestros pecados fueren como la grana, como la nieve, serán emblanquecidos. Y si fueren rojos como el carmesí, vendrán a ser como blanca lana. Dios es el problema. Dios es la solución. ¿Quieres aceptar a Cristo ahora mismo, amable oyente? El que podría ser tu juez y tu problema eterno hoy se te ofrece como tu amigo, como salvador, como sanador, como camino, como verdad y como vida. Dale tu corazón, tu mente, tu voluntad. Él hará para ti todo lo que necesitas.
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Bendiciones, 22 minutos y serán las 11 de la noche en la presentación de la Franja Nocturna en este fin de semana, la noche de sábado 30 de mayo.

bendiciones. Aquí en Radio Cultural TGN avanzamos en este maravilloso tiempo de fin de semana. Le estamos presentando la franja nocturna. Sabemos que usted está también compartiendo con nosotros esta maravillosa transición, es decir, para asistir mañana a nuestras congregaciones. Le deseamos una muy buena noche, buen descanso. Su sintonía tiene mucho valor. Gracias por estar con nosotros en este recorrido maravilloso que se llama La Franja Nocturna a través de su estación amiga Radio Cultural TGN.

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0: Rechazar a Dios es más fácil de lo que se piensa. De hecho, esto se ha convertido en una especie de costumbre. Vivimos en tiempos de dudas y de escepticismo. Se ve y se sabe de decepciones a todo nivel, desde gobiernos que solo buscan la ventaja política hasta empresas que le niegan todos los beneficios a sus trabajadores. En la práctica es una negación de Dios y de su existencia, de sus mandamientos, de esos valores que llamamos cristianos. ¿Dónde comienza esta negación de la divinidad? ¿Es algo que se aprecia únicamente en las sociedades primitivas o en aquellos países llamados secularizados? En el Salmo 53 identifica esta actitud de negación. Así lo leemos. Los necios piensan que no hay Dios, todos se han pervertido, han hecho cosas malvadas, no hay nadie que haga lo bueno. No nos llamemos a engaño, se trata de una determinación tomada, esto de no querer aceptar la existencia divina. De acuerdo al texto de este Salmo, los necios existen y son aquellos que se caracterizan por negar en sus acciones la presencia y hasta la existencia de Dios. Porque no basta con hacer una declaración verbal para definir lo que creemos. No, eso también se muestra en las acciones que se adoptan, como las que hemos citado al comienzo. Por ello decimos aquí que el rechazo de Dios es una costumbre muy común en nuestros tiempos, en forma especial cuando algunas personas se creen autónomas y desligadas de cualquier responsabilidad. Pero tanto si lo quieren reconocer como si no, el Creador de todo lo existente está presente y su existencia no se puede negar. Lo afirma el cosmos con sus leyes físicas y lo atestigua el perfecto funcionamiento del cuerpo humano y lo declara la Biblia cuando califica a los seres humanos de necios o tontos cuando se afanan en negar la existencia del Creador.
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Eleva tu voz, hermano, al Señor. Aleluya, Señor Jesús. Te bendecimos, oh Señor Jesús. Te damos gracias por tu presencia en nuestro medio. Alaba su nombre, iglesia. Dirige tu alabanza al Señor. Aleluya, Cristo el Rey.

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0: Si usted ha sufrido el dolor y la decepción de un matrimonio resquebrajado, y si no tiene esperanzas para encontrar una nueva relación, acompáñenos, porque hoy, en Visión para Vivir, el pastor Carlos Azazueta le hablará a aquellos que quisieran pararse en el altar nuevamente. Y al momento estamos hablando acerca de las tres situaciones en las que Dios permite el casamiento nuevamente. La primera la encontramos en Mateo 19, el caso de un cónyuge inmoral y que no se arrepiente. El segundo caso lo escucharemos hoy con la conclusión del mensaje: ¿cómo superar las dificultades de casarse de nuevo?
1: En el Evangelio de Mateo 19, quiero leerles el versículo 10. Los discípulos le dijeron: si es así, ellos sí entendieron la lección, nosotros quizá todavía no, pero ellos la entendieron, fíjense muy bien. Si es así, la relación del hombre con su mujer, no conviene casarse. Mejor no nos casamos. Exacto, les dice el Señor. No todos pueden aceptar ese precepto, sino solo aquellos a quienes les es dado. Porque hay eunucos que así nacieron desde el seno de su madre. Y hay eunucos que fueron hechos eunucos por los hombres. Y también hay eunucos que así mismos se hicieron eunucos por causa del reino de Dios. Déjame explicárselo, no gráficamente, claro, pero déjame explicárselo un poquito. Hay personas que nacieron sin ningún tipo de apetitos sexuales al sexo opuesto, ni al mismo sexo. No son homosexuales. Simple y sencillamente están contentos con vivir su soltería y así quisieron preservarse para adorar al Señor. Hay otros que le pedían a algún cirujano que les practicara alguna operación muy específica, castrarlos, los hombres. Entonces, era eso lo que dice el Señor, que alguien más lo hacía. ¿Por qué? Porque batallaban un poquito con algunas deslices que le llegaban a la mente, con algunas tentaciones, y querían evitar cualquier tipo de aspecto de esa naturaleza, pero que querían servir al Señor de todo corazón. Aquí vemos el caso, por ejemplo, de personas que tratan de recluirse en un monasterio y que batallan con eso y que piden que ellos sean castrados para no caer en tentación. Y está el tercer caso de aquellos que no tienen que pasar por ese proceso, pero quieren servir al Señor y no literalmente, pero espiritualmente, se dedican únicamente al Señor, que es el caso de los monasterios en aquel tiempo de la era monástica. Lo que estoy tratando de explicar aquí, y póngame mucha atención, por favor, con esto de respecto al divorcio. Lo que el Señor está tratando de explicarles aquí es lo siguiente. Está hablando de seriedad ante el compromiso. Usted bien sabe, hermano. Usted bien sabe que las implicaciones, por ejemplo, de una persona que se hacía eunuco por sí mismo o que alguien lo hacía, eran permanentes, ¿verdad? Eran permanentes. O sea, no había nada reversible, no había manera de que ya me arrepentí, ya me cansé de ser eunuco, ahora quiero volver a ser hombre para tener familia y todo lo demás. En esta cultura, un eunuco no era posible que hubiera reproducción, mucho menos que se casara. De forma similar, las implicaciones permanentes del matrimonio no debiera sorprenderles a nadie. Eso está en la mente del Señor. Así como una persona que está considerando hacerse eunuco sabe que es de una vez y para siempre, de la misma forma debería pensarlo aquel que se quiere casar. Eso está diciendo el Señor aquí. Cambia el concepto cuando hablo yo con personas solteras, al dar consejería prematrimonial cuando hablo de este aspecto. Como que la cosa ya cambia. Pero dígame usted, ¿piensa algo diferente el Señor? Desde el inicio de la Biblia, así lo planeó. Desde que habló con Adán y Eva, se los dijo. No digan que, Señor, no te lo entendí. No, está ahí. O sea, lo que quiero es que vea las implicaciones de que cuando el Señor habla, habla en serio. Habla en forma drástica. Por eso el Señor a veces hablaba, si tu ojo te es ocasión de pecar, sácalo. No porque quiera que te lo saques, hermano, sino porque quiero radicalmente que decidas seguirme de todo corazón. Sé radical en tu fe conmigo. Si tu mano te es ocasión de pecar, córtala y échala al fuego. No está queriendo que hagamos eso, pero si lo vas a hacer, yo quiero seriedad en tu compromiso conmigo. No aplica únicamente al matrimonio, aplica a toda nuestra vida, a todo nuestro ser. Ese es lo primero de ellos. Segundo caso lo encontramos en 1 Corintios capítulo 7. El segundo punto es abandonado por el cónyuge que no es creyente. Miren, el tener esposa e hijos es una responsabilidad que tenemos delante de Dios. Ustedes la tienen, lo saben. Pablo lo sabía. Pablo, hermanos, nosotros entendemos que él era soltero, pero no sabemos si él era soltero porque nunca se casó o porque a lo mejor su esposa se le fue o murió. No sabemos, no lo dice. De Pedro sí, porque fue Jesús a visitar a su suegra, ¿no? Si por Pedro fuera, él desearía, hermanos, él desearía que nadie se casara para que pudiera dedicar toda su vida al Señor. Pero es bien interesante porque cuando vemos a una persona soltera y entrada en años, nos preocupa la situación, aunque esté entregada al Señor. Y queremos que las cosas cambien. Cuando es una bendición bien grande que puedan dedicarse por entero al Señor. Pero no todo el mundo puede hacer eso, dice el Señor. Pedro lo está diciendo y lo sabe. Versículo 2 de 1 Corintios capítulo 7. No obstante, dice, por razón de las inmoralidades, él lo entiende, él quizá lo comprenda, por eso les digo que no sé, no lo dice la Escritura, pero pudo haber entendido lo que eso significa, de ser tentado, de arder de pasión, como dice la versión internacional en este pasaje. Dice el versículo 7, sin embargo, yo desearía que todos los hombres fueran como yo. No obstante, cada cual ha recibido de Dios su propio don. Uno de esta manera y otro de aquella manera. Él quería que todos pertenecieran al equipo de los solteros, pero sabía que no todos podían vivir felizmente si no encontraban una compañera o un compañero. Versículo 8, aquí vienen las categorías. Empieza a hablarle primeramente a los solteros. Y en los solteros incluye a aquellos que están solteros, y pudiéramos decir en este momento a aquellos que no están casados más, y a las viudas. Digo, a los solteros y a las viudas, digo que es bueno para ellos si se quedan como yo. Marque eso en su Biblia. Él pone a los dos en el mismo grupo. Los viudos, las viudas, los solteros. Están en la misma categoría. Ojalá y se quedaran así como yo, dice Pablo. Pero si carecen del dominio propio, ¡cásense! Que mejor es casarse que quemarse de pasión. Así lo traduce la versión internacional. A los casados, instruyo. No yo, sino el Señor. Él hace esta aclaración porque muchas de las cosas que él escribió aquí, una la recibió directamente del Señor Jesucristo, otras la recibió por medio del Espíritu Santo al estar escribiendo esta carta. El Señor dijo muchas cosas y él leyó lo que el Señor dijo. Pablo dice entonces a los casados que encuentren contentamiento con su cónyuge, con su esposo y su esposa, que cultiven esa relación, que busquen relacionarse más con ellos, que aprendan, que trabajen duro para sostener esa relación. Que recuerden los votos que se dieron en el noviazgo. Aquí Pablo está hablando específicamente al grupo de los solteros y ahora comienza a hablar al grupo de los casados. Dice, pero si carecen de dominio propio, cásense. Luego nos está diciendo a los casados, a ustedes los casados, no tiren la toalla, mejor trabajen. Ahora vea en el versículo 11, pero si acaso lo deja, pero si se para, quédese sin casar o de lo contrario, que se reconcilie con su marido y que el marido no abandone a su mujer. Quiero aclarar esto porque es bien importante que caemos en un error muchos cristianos y damos consejos que no debiéramos y hacemos que la Biblia diga lo que queremos, no lo que debe de decir. Los versículos 12 al 15 nos hablan de un tercer grupo. Ese es el grupo, dice, pero a los demás. O sea, aquí ya mencionó a qué grupo, ayúdenme a recordar. A los que no están casados, sean viudos o sean solteros, ahí están. A los casados. Y aquí está hablando a qué grupo, a los que están casados pero con alguien que no es cristiano. A los inconversos, a los que tienen un marido que todavía no se ha regenerado por la sangre de Cristo. A usted que ya es creyente, pero que tiene, que anda caminando con una pata así medio choquita, ¿verdad? Que no está completo todavía el matrimonio, porque no ha conocido el Salvador. Ahí los incluye a todos nosotros, pues, los incluye en este lugar. Versículo 12 dice, pero a los demás digo yo, no el Señor. ¿Quiénes son los demás? Ya dijimos. Dice, no yo, sino el Señor. No significa que esto no está inspirado, sigue inspirado, el Señor se lo reveló por el Espíritu. Dice, que si un hermano tiene una mujer que no es creyente y ella consiente en vivir con él, no la abandone. Y la mujer cuyo marido no es creyente y él consiente en vivir con ella, no abandone a su marido. La iglesia en Corinto era caracterizada por hacer lo que le daba la regalada gana en cuanto a la inmoralidad. No tenían freno. Y hablo de la iglesia porque también la iglesia practicaba eso. O sea, primero estoy hablando de la cultura corinta, pero la iglesia estaba asimilando tantas cosas y hacían lo que el mundo hacía. Decían, pero es que allá afuera la gente se casa como si nada y la gente hace... Tele la carta de los corintios, era muy directo el apóstol Pablo aquí con ellos. Y les está diciendo eso. Había una persona, un historiador, dice que para referirse a los corintios utilizaban el término corintianizar para referirse a una persona que vivía en una situación deplorable. Una persona completamente pecadora hasta el máximo. Decían, tú has de ser un corintio. Has de ser de Corinto. O sea, era la forma en cómo se expresaban con estas personas. Y aquí menciona él al yugo desigual. Pero quiero hacer una aclaración. El yugo desigual que se refiere aquí Pablo no es a la orden que él mismo da en la segunda carta que le manda a los Corintios, en el capítulo 6, versículo 14, cuando le dice, no estéis unidos en yugo desigual con los incrédulos. Pues, ¿qué asociación tiene la justicia y la iniquidad? ¿O qué comunión la luz con las tinieblas? Yo creo que está claro. No necesitamos irnos al griego para entender lo que Pablo está diciéndoles. No se casen con los que no son creyentes. Entiéndanlo. Pero aquí ocurre algo distinto. Son personas que se vieron por ahí en el mercado, se vieron, echaron el ojito, después salieron juntos, tomaron un café. Después de tomar un café, vieron que según ellos tenían compatibilidad y decidieron casarse. Más adelante, al tiempo, tuvieron hijos. Después ya no se aguantaban, se querían arrancar los cabellos unos del otro, entonces estaban sufriendo. Entonces algunas de las personas que iban a la iglesia de Corinto decían, ay, Pablo está diciendo que me puedo separar de mi marido, ya me caí gordo, es bien exigente, ya no lo quiero, está bien panzón, ya no lo quiero. Entonces me puedo divorciar también. Y la carta de Pablo está diciendo, ay, momento, si usted es cristiano o cristiana y vive con una persona que no es cristiana, la recomendación que le hago es, no se separe. Con su testimonio usted puede ganar a esa persona para Cristo, dijo Pedro. Y bien claro, le dice, no por sus palabras, mujeres, sino por su conducta. Porque usted puede ser muy amante de estarle dando de bibliazos al marido para que lo convierta. Tranquila, ahorita le voy a dar paz a su corazón para que no se le adelante al Señor. El Señor tiene un tiempo para todos. Le puedo asegurar que su testimonio va a poder mover más fácil mente el corazón de ese hombre que las letanías que le suelte cada mañana. Dice aquí claramente, si usted está en yugo desigual, no se separe, porque el marido que no es creyente es santificado por medio de su mujer, y la mujer que no es creyente es santificada por medio de su marido creyente. De otra manera vuestros hijos serían inmundos, mas ahora son santos. ¿Qué dice aquí Pablo? En otras palabras, ¿saben qué? No se separen. ¿Por qué? Porque gracias a ustedes que son cristianas, ustedes han hecho una separación a ese hogar. Ahora los hijos pueden escuchar el Evangelio con su vida y su ejemplo. Y también su marido puede ver lo que usted puede hacer o lo que Dios está haciendo en usted. Está abriendo la puerta para que el Evangelio entre a su hogar. Eso está diciéndoles. No está diciendo que con uno ya van dos por el paquete de uno. No. No dos por el precio de uno, no. Usted es creyente y su marido necesita convertirse a Cristo definitivamente. Sus hijos también. No porque uno sea salvo, es salvo toda la casa, como me dicen algunos. Significa de que ya abrió la puerta y el Evangelio ya entró a ese lugar. Antes ni siquiera eso había. Pero ahora usted es creyente y el Evangelio está en su casa. Ahora hay más posibilidades de que los hijos vengan. Si no fueran inmundos, dice el Señor. Pero ahora son santos, apartados de, junto con su marido, apartados de. No santos como usted quisiera verlos, pero apartados de, para que ellos puedan conocer. Esto es lo que significa aquí. Versículo 15 continúa diciendo, sin embargo, si el que no es creyente se separa, que se separe. Luego continúa diciendo, en tales casos el hermano o la hermana no están obligados, sino que Dios nos ha llamado para vivir en paz. Si el hombre que no es creyente decide separarse de usted y usted sabe que él es un inmoral y él dice, ¿sabes qué? Ya no te quiero, ya encontré una más joven que tú. Déjelo que se vaya. Voluntariamente, déjelo que se vaya. No le ayude. Es más, le sugiero que se las haga de largas a firmar ahí. Usted déjelo que se vaya. Un tiempo determinado. Es lo que vemos acá. La Reina Valera dice, no está sujeto a servidumbre. Al decir, no está obligado. ¿Y qué significa servidumbre? No hay esa unión más. Si la persona que es inconversa se quiere ir voluntariamente, puede irse. Porque no está más en servidumbre. Hablamos de separación la vez pasada. Hablamos de permanencia. Hablamos de unidad y hablamos de intimidad. Quiero que tenga cuidado con lo que le estoy diciendo porque no quiero que utilice mis palabras fuera de contexto. Es siempre y cuando una opción que tiene, si estas son las circunstancias, pero no es la preferencia de Dios. ¿Correcto? Creo que debe ser bien importante aclararlo. El versículo 39 dice, la mujer está ligada mientras el marido vive. Pero si el marido muere, aquí estamos hablando de una viudez, está en libertad de casarse con quien desee, solo que en el Señor. El cristiano que busca un cónyuge debe buscar a otro cristiano. Eso es lo que está diciendo. No debe buscar a otro mundano. Por favor, entienda. Si la primera vez cometió un error, no lo cometa dos veces. Esa es la relación que Dios bendice. La mujer casada está ligada a su marido. Pero si el marido muere, la palabra ligada viene lo mismo a unirse aquí. Primero los Corintios 7:15 es un pasaje difícil de aplicar porque cada quien puede darle el giro. Dios nos llamó a paz. Y es lo que tenemos que entender. Déjeme decirle a nuevo estas palabras de precaución. No estamos hablando de tener una discusión en la cual uno de los cónyuges sale enojado y cierra la puerta y se va y se quiere ir. No. Estamos hablando específicamente bajo qué condiciones. Hubo moralidad, no se quiere arrepentir y se quiere ir. Esas son las situaciones. Un hombre que había estado casado por 55 años, con la misma mujer, fue cuestionado en una ocasión para preguntarle cuál fue el secreto, qué era lo que le hizo permanecer más tiempo unido a esa persona. Y le dice que él, cuando se casó con su esposa, habían llegado al acuerdo de que cuando tuvieran un pleito fuerte, uno de los dos tenía que salirse de la casa e irse a caminar por ahí. A lo que él dice, yo podría decir que en nuestros 55 años de matrimonio hemos tenido tanto éxito porque a mí me gusta caminar mucho. Entonces, nos estamos refiriendo a una persona que no es salva. Y se refiere a un abandono permanente. No cuando se enojó nada más y se va por un día, dos días a tomarse un café, a refrescar la mente. No, no se trata de eso. Se trata cuando ya sabe que la persona se va, no tiene manera de volver, se ha casado otra vez. Entonces, ya no está unida a él. El plan de Dios es un hogar permanente. Es un hogar, es un matrimonio a largo plazo, para siempre. No digo esto para ser injusto o hablar duramente, hermanos. Lo digo como una advertencia. Porque a diferencia de los patos, nosotros podemos racionalizar muchas excusas y encontrar muchas salidas al cerco para poder hacer lo que nosotros queramos. Pablo añade varias preguntas en el 16, versículo 16. Pues, ¿cómo sabes tú, mujer, si salvarás a tu marido? ¿O cómo sabes tú, marido, si salvarás a tu mujer? Así es que, tranquila, que su primera opción sea quedarse, permanecer. Conozco casos de parejas que han permanecido, aunque parecía que esto iba a pique. Y bendito el Señor, porque ahora dan las mejores lecciones a los matrimonios que están a punto de divorciarse, de la forma en la cual deben tener paciencia. Alguien ha escrito lo siguiente en cuanto a un cónyuge inconverso. Desde el momento en adelante, dice, las ataduras del matrimonio han sido rotas y permanecen así, ahora indefinidamente. El cónyuge que se ha ido las ha roto. Ninguna ley ata al cónyuge creyente. Se sobreentiende que el creyente tratará con su bondad cristiana y su persuasión hacer todo lo posible para prevenir la ruptura. Pero cuando todo falla, el veredicto de Pablo es, usted está libre. Finalmente, el fracaso de un matrimonio antes de ser salvos, y en esta nos vamos bien rápido porque se entiende. Eso está en 2 Corintios 5, 16 y 17, que dice, de manera que nosotros, de ahora en adelante, ya no conocemos a nadie según la carne, aunque hemos conocido a Cristo según la carne. Sin embargo, ahora ya no lo conocemos así. De modo que si alguno está en Cristo, nueva criatura es. Las cosas viejas pasaron, y aquí todas son hechas nuevas. El Salmo 103 nos dice, como está lejos del oriente, el occidente, así alejó de nosotros nuestras transgresiones. Una pregunta, ¿el divorcio es pecado? Sí, es pecado.

0: una persona que va a mostrarle el verdadero amor del Señor y juntos lo pueden experimentar y empezar de nuevo. Y no vaya ahí. No vaya ahí si va con sus temores de que todo va a ser igual que antes. Si ese es el caso, no lo haga, espérese. Vaya a consejería, haga algo. Pero si usted va con sus temores, usted va a tener precisamente a lo que le tiene miedo. Deje todo eso. Y qué hermoso que pueda ser bendecido por Dios. Advertencias finales. Primero, los solteros. Mi advertencia es la siguiente. Sean pacientes. Sean pacientes. Cuando usted esté perdiendo la paciencia, busque a una persona madura en la fe, un consejero, hable con él, hable con ella. Hable con un casado que ha tenido problemas y va a ver lo que significa ser paciente. No te metas si no estás listo. Segundo, los casados, mi advertencia es la siguiente, permanezcan contentos, busquen el contentamiento, alégrense con la mujer de su juventud. No busquen agua en cisternas equivocadas. Usted tiene la suya, busque la felicidad ahí. Cierto, mujer, cierto, varón. Hombre, a lo mejor usted pensaba que se había casado con la mujer maravilla. Lo único que le quedó fue el látigo, pero no es lo que usted pensaba. Sí, tenía expectativas que fuera una buena cocinera, una buena ama de casa y todo lo demás, pero bueno, no es todo lo que usted traía en mente en el paquete, pero hay cosas buenas en ella. Y mujer, usted creía que su hombre era Superman. Tiempo pasa y las cosas cambian. Pero busca el contentamiento. Tercero, a los desafortunados que tienen el derecho de divorciarse y casarse de nuevo, la advertencia es sencilla. Tengan cuidado y sean sabios. Si van a volverse a casar, sean cuidadosos. Busquen a una persona que tema al Señor. Número cuatro, a los que se han casado de nuevo, sean agradecidos y sean comprensivos. Pero a todos nosotros, tengamos discernimiento. Tengamos cuidado con el que aconsejamos a la gente. Tengamos cuidado con traerle a una persona simplemente por presionarlo a que debe estar casado porque quién sabe qué va a pasar, o al casado debe salirse porque debe salirse. Tengamos cuidado, seamos prudentes. Solamente Dios conoce el corazón de las personas. Busquemos que sea Dios el que les dé a ellos el discernimiento para hacerlo.
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0: Si usted se encuentra entre los intolerantes, quienes no dan espacio en su teología para aceptar a quienes se han casado de nuevo, quisiera pedirle que por un momento se ponga usted en los zapatos de una persona que se encuentra al final de su vida, quebrantada, miserable, amenazada, a punto de volverse loca, prácticamente perdiendo contacto con la realidad, víctima del abuso y la negligencia. Si lo hace, pienso que esto le ayudará a menguar más su espíritu crítico. Y si usted es una persona que no tiene a Cristo en su corazón

0: en este instante, ¿cuán maravilloso sería si usted le entregara su vida a Él el día de hoy? ¿Quiere saber cómo hacerlo? 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Oremos a nuestro Padre Dios. Glorioso Señor, gracias por tu maravillosa gracia que ha sido derramada en nuestras vidas. Gracias por el amor de nuestros amigos que nos ayudan a superar los tiempos difíciles. Gracias por la sabiduría de pastores y consejeros quienes nos han guiado por tantas y de tantas maneras. Gracias por tu Hijo Jesucristo, el mismo Señor, quien aunque fue soltero, nadie mejor que Él entiende a los no casados y casados por igual. Gracias por el apóstol Pablo, el gran apóstol que sin duda perdió a su esposa, o tal vez ella lo abandonó, quien entendió ese mundo también para poder aconsejarnos de la manera que lo hizo. Gracias por la verdad de tu libro. Señor, enséñanos a no solo estar dispuestos a morir por Él, sino también a vivir por Él. Danos ánimo, danos fortaleza. Trae convicción a nuestro corazón, Señor, sobre todo en esas áreas que son tan necesarias. Pero por sobre todas las cosas, Padre, yo te pido que podamos honrarte, no porque sea nuestro deber o obligación, sino porque sea nuestro deseo. Y todo esto, Señor, te lo pedimos humildemente en el nombre poderoso de Jesús, nuestro precioso Salvador y nuestro amado Señor. Amén.
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2: 0 horas en punto.

0: 0:03.
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Cantando el hermano Leonel Tuches, solo no estás. Precioso canto que hemos oído. Pero queremos continuar con la música.

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Recuerde, no está solo. Cristo está con usted todos los días de su vida.

Disfrutando la música con Leonel Tuches en esta ocasión, muy contentos y alegres.

La historia de Nicodemo lo relata el Evangelio según San Juan, el capítulo 3, cuando nos dice que había un hombre de los fariseos llamado Nicodemo, que se llamaba Nicodemo, un principal entre los judíos. La historia que vino a Jesús de noche y le dijo: Rabí, sabemos que has venido de Dios como maestro, porque nadie puede hacer estas señales que tú haces si no está con Dios con él. Respondió Jesús y le dijo: de cierto te digo, que el que no naciere de nuevo no puede ver el reino de Dios. Nicodemo le dijo: ¿cómo puede un hombre nacer siendo viejo? ¿Puede acaso entrar por segunda vez en el vientre de su madre y nacer? Respondió Jesús: de cierto, te digo que el que no naciere de agua y del Espíritu no puede entrar en el reino de Dios. Le invitamos a que usted lea el resto de la historia. Capítulo 3 del Evangelio de San Juan.

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Jesús en su ministerio volvió a decirles a sus discípulos: de cierto os digo, yo soy la puerta de las ovejas. Todos los que antes de mí vinieron, ladrones son y salteadores, pero no los oyeron las ovejas. Yo soy la puerta, el que por mí entrare será salvo, y entrará y saldrá y hallará pastos. El ladrón no viene sino para hurtar y matar y destruir. Yo he venido para que tengan vida y para que la tengan en abundancia. Yo soy el buen pastor. El buen pastor su vida da por las ovejas. Venga usted al buen pastor, el Señor Jesucristo.

Cristo vive y resucitó de entre los muertos. El apóstol Pablo escribió, porque si no hay resurrección de muertos, tampoco Cristo resucitó. Y si Cristo no resucitó, vana es entonces nuestra predicación, vana es también vuestra fe. Y somos falsos testigos de Dios, porque hemos testificado de Dios que Él resucitó a Cristo, al cual no resucitó, si en verdad los muertos no resucitan. Porque si los muertos no resucitan, tampoco Cristo resucitó. Y si Cristo no resucitó, vuestra fe es vana, aún estáis en vuestros pecados. Entonces también los que durmieron en Cristo perecieron. Si en esta vida solamente esperamos en Cristo, somos los más dignos de conmiseración de todos los hombres. Mas ahora Cristo ha resucitado de entre los muertos, primicias de los que durmieron, es hecho. Cristo resucitó, tenga la certeza, la seguridad que Él se levantó entre los muertos y está sentado a la diestra de Dios Padre, intercediendo por usted y por mí. Y por eso cantamos y le adoramos.

gracias por su atención a este programa Cantando en un Nuevo Día. Hasta mañana a la misma hora.

0: una de la mañana, en punto.
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3: Dios es maravillosamente bueno y en su bondad nos regaló a través del pastor Ernesto Pinto enseñanzas profundas que hoy permanecen vivas en nuestros corazones. Gracias, pastor Pinto. En medio de este momento de dolor, elevamos nuestras oraciones por fortaleza y consuelo para su familia. Mensajes como el de Marisela y muchos otros han llegado de manera abundante a nuestro buzón, a nuestras redes sociales y a distintos medios, reflejando el cariño y la huella que dejó en tantas vidas. Aunque en los últimos años el pastor Ernesto Pinto ya no formaba parte activa del Ministerio Encuentro, su voz, su estilo cercano y esa inconfundible melodía de entrada siguen siendo un referente imborrable para todos nosotros. Hoy, en este programa especial, rendimos homenaje a quien en vida fue fundador, productor y director de este espacio hasta el año 2024. Le invitamos a quedarse con nosotros en este tiempo de memoria, gratitud y esperanza.

Historias que cambian el corazón. Bienvenidos al encuentro de hoy, soy su amigo Heriberto Ayala y te invito a visitar nuestro portal en internet para conocer más de nuestros contenidos www.encuentro.ca. Hoy nos encontramos en una edición muy especial, dedicada a honrar la vida del pastor y consejero familiar Ernesto Pinto. El pastor Ernesto siempre dio un lugar especial a la voz de la gente. Para él, sus oyentes no eran números, sino personas valiosas, dignas de ser escuchadas. Por eso en este programa estaremos compartiendo algunos de los muchos mensajes que hemos recibido tras su partida. Voces que reflejan el amor, la gratitud y el impacto de su vida.

A continuación compartiremos mensajes de oyentes y amigos que han expresado su cariño a través de las redes sociales. Sabemos que son muchísimos, muchísimos. Y aunque no podremos leerlos todos, hemos seleccionado al azar algunos para recordar juntos al querido Pastor Ernesto Pinto. Y que su frase tan sencilla, pero tan poderosa, Dios te ama y yo también, permanezca viva en la mente y el corazón de cada uno de nosotros. Mis respetos y consuelo de Dios a la pastora Marina Pinto y a toda la familia, nuestro respeto, aprecio y cariño en este proceso de dolor. Desde Santiago de Chile, Radio Renacer y todo su equipo de trabajo hacen llegar al Ministerio Encuentro y a la familia de nuestro amado pastor Ernesto Pinto nuestro más sentido pésame. Que nuestro Señor Jesucristo les consuele y les conceda la paz ante tan grande pérdida. Hoy lo sentimos mucho, lo acompañamos en el sentimiento. Muchas bendiciones, fuerza Marina. FM Vida nos dice, hoy nos despedimos, celebramos una vida de propósito, nota de victoria para Ernesto Pinto, un general del reino de Dios que peleó la buena batalla, terminó la carrera y guardó la fe. Su legado sigue vivo en cada corazón que fue alcanzado, en cada palabra sembrada y en cada vida transformada. Descansa en la presencia del Señor. Recuerda, Dios te ama y nosotros también.

Seguimos compartiendo con ustedes más mensajes de nuestros oyentes, de nuestros amigos del programa Encuentro, en memoria del pastor Ernesto Pinto. Alicia nos dice: cuánto lamento su pérdida. Dios dé fortaleza a su familia y a todos el ministerio Encuentro. Misael dice: el pastor Ernesto se nos adelantó. Se nos fue un gigante de la fe, un paladín del Evangelio, hombre de radio, pastor, misionero y amigo, ya dijo presente ante la presencia del Señor. Un privilegio para mí que me haya considerado amigo, que me haya invitado a compartir en Honduras en la conferencia para matrimonios pastorales. Había proyectos para conferencias en Guatemala y otros países que quedaron truncados. De verdad, una bendición haber sido la voz de introducción de su programa de televisión 180 grados y de un programa nuevo radial que apenas venía en camino. Oremos por su amada y linda esposa, la pastora Marina, una mujer de Dios. Otro mensaje que nos dice Alex Mejía: fue un gran amigo, colega, comunicador de excelencia y mucho más. Oramos por fortaleza familiar. Karina nos dice: su programa fue y es de enorme bendición para mi vida. Siempre estaré agradecida por su vida y su servicio, así como el de su familia. Mi corazón está triste, pero feliz, porque el pastor Ernesto ya está con el Señor. Consuelo y fortaleza. Bendiciones. Marichuy dice: yo no tuve la oportunidad de conocerlo, pero cuando recién me convertí a Cristo, compré un CD donde venían 4 testimonios de diferentes personas. Eso lo escuchaba todos los días y aumentó mi fe. Y ahí me di cuenta de que Cristo sí cambia a las personas. Después me dijeron de Radio Manantial y ahí salía su programa diariamente. Gracias a Dios por su vida. Hoy dé consuelo y papá Dios consuele los corazones de la familia y allegados.

0: Mis amigos oyentes del programa Encuentro, estamos en un programa especial compartiendo saludos, mensajes de todas aquellas personas quienes se manifestaron, quienes dieron su palabra de fe, su palabra de fuerza, su palabra de gratitud en memoria del pastor Ernesto Pinto aquí en el programa Encuentro. Sigamos escuchando más mensajes que nos dice José Luis. Oh, se nos adelantó el hermano Ernesto. Fue un hombre de Dios usado poderosamente a través de la radio. Su voz cruzó fronteras para llevar consuelo al que sufría y esperanza al perdido. ¿Cuántos testimonios escuchamos en su programa de personas quebrantadas que al oírlo abrieron su corazón y recibieron a Cristo como su Señor y Salvador? Hoy el cielo lo recibe con gozo y la tierra extraña a un general de la fe. Su micrófono aquí enmudece, pero el eco de su mensaje seguirá ganando almas. Nos unimos en oración por su amada familia, por su equipo ministerial y por la iglesia que pastoreó. Otro mensaje que nos envía Merced: lo echaré de menos, Pastor Ernesto. Hasta vernos en la eternidad, vinieron a Tenerife y nos cautivaron con su presencia y su buen hacer. No lo olvidaremos. Gracias a Dios por conocerlo y bendecirnos con su vida y ministerio. Mis condolencias a la familia y al equipo. Yosmar escribe: Dios lo tenga en ese lugar de descanso a nuestro hermano Ernesto. Y ojalá sigan transmitiendo sus mensajes grabados, pues aquí en mi familia lo escuchábamos todos a través de la radio cultural TGN. Dios consuele a toda su familia. Bueno es a los ojos de Jehová la muerte de sus santos. Amén. Yosmar, quiero decirte que si, aunque en 2024, cuando él se jubiló y me delegó el ministerio, siempre las emisoras siguen transmitiendo los programas que el pastor Ernesto hacía, y tengo entendido que lo seguirán haciendo. Además, quiero invitarte a ingresar en nuestro portal en internet www.encuentro.ca y escuchar todos los programas. Tanto el pastor Ernesto Pinto lo había hecho y como yo, su amigo Heriberto Ayala. Amigas y amigos, muchas gracias por todas sus palabras que nos hicieron llegar en memoria de nuestro querido pastor y amigo Ernesto Pinto. Queremos expresar nuestro más sincero agradecimiento a cada persona, a cada uno de ustedes, quien se tomó ese tiempo tan valioso para expresar sus palabras de cariño, de dolor y consuelo, tanto a nuestra oficina como a la familia del pastor Ernesto. Cada mensaje ha sido un reflejo de ese amor tan grande y de la huella que dejó el pastor en tantas vidas. Oramos para que Dios nos fortalezca y nos ayude a seguir adelante, recordando siempre ese mensaje que él repetía con tanto afecto a cada oyente, que eran amados y que Dios también les amaba a cada uno. Esa verdad permanecerá para siempre en nuestros corazones. Mis amigas, mis amigos, Dios les bendiga.
1: 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Agradecemos que hayas estado con nosotros a través de esta tu emisora. Y recuerda siempre que Dios tiene un plan especial para tu vida.

0: una de la mañana, 15 minutos.
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3: Solo Dios es verdaderamente grande como para suplir todas nuestras necesidades, suficientemente grande para perdonar todos nuestros pecados y suficientemente grande para acompañarnos por el oscuro valle de la muerte hasta la eternidad para estar con Él por siempre. Así que declaramos con el salmista: porque tú eres grande, solo tú eres Dios. En un mundo de superlativos vacíos, Dios es lo más grande.
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0: Una de la mañana, 30 minutos.
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2: 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Oímos hablar de las cruzadas, pero pocas veces oímos de los cruzados, los que fueron en esa misión.
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2: Las cruzadas fueron distintas campañas que durante los siglos XII y XIII partieron desde Europa Occidental, principalmente Francia, hacia Oriente Medio, con el fin de conquistar la Tierra Santa y en particular Jerusalén, que estaba en poder de los árabes desde el siglo VII. Fue el Papa Urbano II quien en el Concilio de Clermont, en el año 1095, predicó la primera cruzada al grito de «Dios lo quiere», con el objetivo de liberar Jerusalén de manos musulmanas en las que ya llevaba 400 años. La predicación de Urbano II provocó un estallido de fervor, tanto en el pueblo llano como en la pequeña nobleza, no así en los reyes, que no participaron en esta primera expedición. De resultas de esta explosión, muchos abandonaron sus posesiones y se pusieron en marcha hacia Oriente. Mucha gente humilde, en cambio, se limitó a ponerse en marcha, llevando consigo a sus familias y todas sus escasas posesiones. Estos fueron los primeros en partir. Simultáneamente a Urbano II, varios predicadores, entre los que se destaca el predicador Pedro el Ermitaño, consiguieron inflamar a una gran multitud de gente humilde, que se puso en marcha de forma absolutamente desorganizada. En su camino cometieron varias matanzas de judíos y se enfrentaron a las tropas húngaras y bizantinas, cuyos territorios atravesaron, causando disturbios y saqueos a su paso. Alejandro Cummeno, alarmado ante el desorden provocado por esta masa, se apresuró a facilitarles el paso al otro lado del Bósforo. Desde allí, la multitud se internó en territorio turco, consiguiendo una victoria inicial, pero descuidando absolutamente la retaguardia, por lo que fueron masacrados y esclavizados fácilmente. Las cruzadas fueron testimonio de la falta de entendimiento de la esencia del cristianismo, que consiste básicamente en seguir a Cristo y dar testimonio de Él. Claro, para ello hay que conocer primero no solo el mensaje de Cristo, sino al mensajero, Cristo mismo. La cruzada de los pobres da también testimonio de lo influenciable que son las masas ante cualquier mensaje. Qué bueno sería que oyeran también del mensaje de fe y de esperanza de Cristo mismo.
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0: Una de la mañana, 45 minutos.
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0: El que estaba sentado en el trono dijo:
1: Yo hago nuevas todas las cosas.
0: Y también dijo:
1: Escribe, porque estas palabras son verdaderas y dignas de confianza.
0: Después me dijo:
1: Ya está hecho. Yo soy el Alfa y la Omega, el principio y el fin. Al que tenga sed le daré a beber del manantial del agua de la vida, sin que le cueste nada. El que salga vencedor recibirá todo esto como herencia, y yo seré su Dios, y él será mi hijo. Pero en cuanto a los cobardes, los incrédulos, los odiosos, los asesinos, los que cometen inmoralidades sexuales, los que practican la brujería, los que adoran ídolos y todos los mentirosos, a ellos les tocará ir al lago de azufre ardiente, que es la segunda muerte.
0: Vino uno de los siete ángeles que tenían las siete copas llenas de las siete últimas calamidades y me dijo:
2: Ven, que te voy a enseñar a la novia, la esposa del Cordero.
0: Y en la visión que me hizo ver el Espíritu, el ángel me llevó a un monte grande y alto, y me mostró la gran ciudad santa de Jerusalén, que bajaba del cielo de la presencia de Dios. La ciudad brillaba con el resplandor de Dios. Su brillo era como el de una piedra preciosa, como un diamante, transparente como el cristal. Alrededor de la ciudad había una muralla grande y alta, que tenía 12 puertas, y en cada puerta había un ángel. En las puertas estaban escritos los nombres de las 12 tribus de Israel. 3 puertas daban al este, 3 al norte, 3 al sur y 3 al oeste. La muralla de la ciudad tenía 12 piedras por base, en las que estaban escritos los nombres de los 12 apóstoles del Cordero. El ángel que hablaba conmigo llevaba una caña de oro para medir la ciudad, sus puertas y su muralla. La ciudad era cuadrada, su largo era igual a su ancho. El ángel midió con su caña la ciudad, medía 12,000 estadios, su largo, su alto y su ancho eran iguales. Luego midió la muralla, medía 144 codos, según las medidas humanas que el ángel estaba usando. La muralla estaba hecha de diamante y la ciudad era de oro puro, como vidrio pulido. Las piedras de la base de la muralla estaban adornadas con toda clase de piedras preciosas. La primera con diamante, la segunda con zafiro, la tercera con ágata, la cuarta con esmeralda, la quinta con ónice, la sexta con rubí, la séptima con crisólito, la octava con berilo, la novena con topacio, la décima con crisoprasa, la undécima con jacinto y la duodécima con amatista. Las 12 puertas eran 12 perlas. Cada puerta estaba hecha de una sola perla. Y la calle principal de la ciudad era de oro puro como vidrio transparente. No vi ningún santuario en la ciudad, porque el Señor, el Dios Todopoderoso, es su santuario, y también el Cordero. La ciudad no necesita ni sol ni luna que la alumbren, porque la alumbra el resplandor de Dios, y su lámpara es el Cordero. Las naciones caminarán a la luz de la ciudad, y los reyes del mundo le entregarán sus riquezas. Sus puertas no se cerrarán de día, y en ella no habrá noche. Le entregarán las riquezas y el esplendor de las naciones, pero nunca entrará nada impuro, ni nadie que haga cosas odiosas o engañosas. Solamente entrarán los que tienen su nombre escrito en el libro de la vida del Cordero.
3: Apocalipsis capítulo 22.
0: El ángel me mostró un río limpio de agua de vida. Era claro como el cristal y salía del trono de Dios y del Cordero. En medio de la calle principal de la ciudad y a cada lado del río, crecía el árbol de la vida, que da fruto cada mes, es decir, 12 veces al año. Y las hojas del árbol sirven para sanar a las naciones. Ya no habrá allí nada puesto bajo maldición. El trono de Dios y del Cordero estará en la ciudad y sus siervos lo adorarán. Lo verán cara a cara y llevarán su nombre en la frente. Allí no habrá noche y los que allí vivan no necesitarán luz de lámpara ni luz del sol, porque Dios el Señor les dará su luz y ellos reinarán por todos los siglos. El ángel me dijo:
2: estas palabras son verdaderas y dignas de confianza. El Señor, el mismo Dios que inspira a los profetas, ha enviado su ángel para mostrar a sus siervos lo que pronto va a suceder.
1: Vengo pronto. Dichoso el que hace caso del mensaje profético que está escrito en este libro.
0: Yo, Juan, vi y oí estas cosas. Y después de verlas y oírlas, me arrodillé a los pies del ángel que me las había mostrado para adorarlo. Pero él me dijo:
2: no hagas eso, pues yo soy siervo de Dios, lo mismo que tú y que tus hermanos los profetas, y que todos los que hacen caso de lo que está escrito en este libro. Adora a Dios. No guardes en secreto el mensaje profético que está escrito en este libro, porque ya se acerca el tiempo de su cumplimiento. Deja que el malo siga en su maldad, que el impuro siga en su impureza, pero que el bueno siga haciendo el bien y que el santo siga santificándose.
1: Sí, vengo pronto y traigo el premio que voy a dar a cada uno conforme a lo que haya hecho. Yo soy el Alfa y la Omega, el primero y el último, el principio y el fin.
0: Dichosos los que lavan sus ropas para tener derecho al árbol de la vida y poder entrar por las puertas de la ciudad. Pero fuera se quedarán los

0: y quiera, venga y tome del agua de la vida sin que le cueste nada.
1: A todos los que escuchan el mensaje profético escrito en este libro, les advierto esto. Si alguno añade algo a estas cosas, Dios le añadirá a él las calamidades que en este libro se han descrito. Y si alguno quita algo del mensaje profético escrito en este libro, Dios le quitará su parte del árbol de la vida y de la ciudad santa que en este libro se han descrito. El que declara esto dice:
2: sí, vengo pronto.
1: Amén. Ven, Señor Jesús. Que el Señor Jesús derrame su gracia sobre todos.

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0: 2:00 de la mañana en punto. 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
1: Vamos a ver cuáles son algunos de estos, de estas disfraces que usa el enemigo para destruir.
2: A ver, disfraces.
1: Sí, claro, porque la Biblia dice que él se disfraza.
2: Sí.
1: Como ángel de luz.
2: Ángel de luz.
1: Y fíjate qué interesante, porque Pablo dice que para engañar, si fuera posible, aún a los escogidos de Dios.
2: A los mismos hijos de Dios.
1: Cuando yo veo, Silvia, el índice de divorcio que hay entre cristianos que van los domingos a la iglesia, yo digo, wow, qué efectivo está haciendo su plan. Porque las estadísticas nos están diciendo de que el divorcio entre cristiano y no cristiano es prácticamente el mismo.
2: El mismo.
3: 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Hoy están con nosotros nuestros amigos Donald y Silvia Franz en la serie especial para matrimonios, donde compartiremos diferentes áreas donde usted puede orar por su matrimonio, cómo mejorar su comunicación, cómo orar por su intimidad espiritual con Dios, por su sexualidad, por sus límites con la familia extendida y una serie de más de 30 temas que le ayudarán a usted a tener una familia que florece con el tiempo. Escuchemos.
1: Otra mentira, escucha esta, otro argumento, te casaste con la persona equivocada.
2: No le hiciste caso a tu mamá.
1: Exactamente, es que, escucha bien, atendé, no existe la persona correcta. ¿Por qué? Porque la persona correcta sería la perfecta. Y no existe el cónyuge perfecto.
2: No.
1: Entonces, todos nosotros, quiero decir algo.
2: ¿Quién es perfecto?
1: Quiero decirte algo, escucha, señor. Usted se casó con un roto, defectuoso de fábrica. Roto y descosido encima.
2: Encima.
1: Exacto. En el mejor de los casos, te casaste con un hombre roto, defectuoso de fábrica, si tiene a Cristo, en el proceso de reconstrucción.
2: Ahí está. En el gran proceso.
1: En el gran proceso.
2: Me gusta esa frase, estamos en construcción.
1: Exactamente.
2: Hasta que nos encontremos con Jesús, estamos en construcción.
1: Hubiera querido yo escribir aquí, a veces lo hago, un papelito y pegármelo aquí en la frente, estoy en construcción. O sea, por decirle, obra en construcción, disculpe las molestias que esto pueda ocasionar. En otras palabras, Silvia, teneme paciencia.
2: Qué diferente vemos todo cuando entendemos eso, que vos y yo estamos en construcción.
1: Sí.
2: Y que Dios es tan paciente conmigo, ¿por qué me cuesta tener paciencia con mi prójimo?
1: Así es. Wow, tremendo eso, ¿no? Te tiro otra mentira. Escucha esto, nunca serás feliz con él o con ella. Y eso es una mentira doble. Porque en primer lugar, vos no me podés hacer feliz. ¿Sí?
2: Hemos hablado.
1: Claro, ya hablamos de eso.
2: Soy feliz cuando me lleno de Jesús y soy feliz conmigo misma.
1: Exactamente.
2: Si no soy feliz sola, voy a casarme para ser infeliz a mi esposo.
1: Exacto. Sencilla, voy a decirlo así. Soltero amargado que se casa se convierte en amargado con anillo.
2: No, eso está para un hashtag.
1: Eres igual de amargado.
2: Sí.
1: No podés esperar de que alguien te llene, te dé satisfacción. Por eso mucha gente se casa y se cruzan de brazos y dice, bueno, a ver.
2: Dame.
1: Haceme feliz.
2: Servime.
1: Y la pobre mujer no sabe ni por dónde entrar ni por dónde salir, porque en realidad no te corresponde a ti hacerme feliz. Así que se entendió eso, ¿no?
2: Qué lindo cuando entendemos eso.
1: Sí,
2: qué alivio, porque todo cambia. La perspectiva cambia.
1: ¿Viste esa gente que se declaran amor cuando son solteros y te dicen frases como, sin ti me muero? Y la chica tonta dice, ¡ay, me ama! Sin ti jamás sería feliz. ¿Qué hago? Huye de esa persona.
2: Huye por tu vida.
1: Huye por tu vida, porque esa persona se va a casar y te va a poner a ti en el medio, esperando de que vos le llenes el vacío que tiene. En realidad, no existe. Yo te amo con todo mi corazón, soy muy feliz contigo, pero ¿qué pasaría si en los designios de Dios, uno de los dos, a Dios se lo lleva? La vida sigue. Yo no puedo decir, ahora soy muerto porque mi esposa, mi esposo se murió.
2: Siempre lindo recordar la frase de Pascal que dijo, hay un vacío en el corazón del hombre que tiene forma de Dios.
1: Así es.
2: Solo Dios puede llenar nuestro vacío.
1: Así es. Qué tremendo.
2: Y cuando estamos llenos, podemos dar.
1: Sí.
2: Y sale, y sale, y sale.
1: Sí.
2: La vida abundante sale, brota.
1: Yo creo que por eso Jesús dijo que aquel que tiene a Cristo, la presencia del Espíritu Santo será en él una fuente que salte y salpique para vida eterna. En otras palabras, yo me lleno del amor de Dios de tal manera que eso me llena y salpica y te moja a vos con mi felicidad.
2: Lo que tengo te doy.
1: Exactamente. ¡Ay, qué tremendo! Entonces, cuidado con identificar al verdadero enemigo.
3: 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Continuamos con el programa.
1: Tenga cuidado porque el enemigo destruye nuestras vidas muchas veces usando nuestra propia boca.
2: Sí.
1: Salomón lo dijo. El poder de la vida y de la muerte están en la lengua, y el que la ama comerá de sus frutos. Otra versión dice, su vientre se llenará de lo que hablamos. Entonces, cuando yo hablo muerte, yo estoy poniendo en mi boca los pensamientos y los planes del diablo para mi matrimonio y para mi familia. Entonces, el diablo quiere destruir a mis hijos, pero no lo puede hacer sin mi permiso. Cuando yo le digo a mi hijo, sos un estúpido, no servís para nada, el diablo dice, amén, yo también quiero lo mismo para tu hijo, yo quiero destruirlo. Pero necesitaba tu declaración y tu permiso para que yo ahora pueda hacer lo que quiero con tus hijos. Qué impresionante, ¿no?
2: Sí,
1: entonces,
2: destructivo total.
1: Nuestra propia boca se convierte en el instrumento de Satanás para traer muerte y destrucción. Y muchas veces lo hace generando situaciones de conflicto, ¿verdad? Entonces, esa frustración que cargo, quizás esa insatisfacción.
2: Hierro con hierro, ahí están así.
1: Nos estamos frotando todo el tiempo y el enemigo viene y dice, ok, decirle tal cosa. Y en un momento de descuido, yo suelto palabras de maldición y te lastimo, te hiero y te convierto a ti en el blanco para destruirte porque te considero como el enemigo. Muy fuerte eso, ¿no?
2: Entender eso.
1: Sí.
2: Mi pareja no es mi enemigo.
1: Sí. Proverbios 13:2, te lo digo. Del fruto de su boca el hombre comerá el bien. Qué lindo. Qué lindo sería que hoy ustedes hagan un alto y empiecen a pensar en la manera que se hablan, en la manera que hablan a sus hijos, en la manera que ustedes hablan de su matrimonio. Mira, yo lo veo así. Un matrimonio está compuesto de dos adultos. Un adulto es una persona que sabe cuidarse físicamente, emocionalmente, lo dijimos el otro día, espiritualmente y mentalmente. Eso es un adulto. Cuando nosotros nos casamos, en realidad lo que hacemos es que creamos esa entidad llamada matrimonio, que es como ese tercero, ¿sí? El cual yo quisiera estar todo el tiempo porque te amo.
2: Claro.
1: Si yo no siembro en ese lugar amor, respeto, cariño, atención, ese lugar se convierte en un lugar tóxico y vos no vas a querer visitar ese lugar.
2: Y no, claro.
1: Vas a querer huir de ahí.
2: Obvio.
1: Porque la última vez que me metí en ese lugar, al llamado matrimonio, salí herido, salí lastimado, entonces como que quiero salir de esa relación. No quiero estar ahí. Entonces es muy importante entender de que yo debo tratar hoy de crear ese ambiente de amor, de aceptación, de perdón, donde vos te sientas aceptada y quieras visitar ese lugar llamado matrimonio. Por eso es que lo evitamos tan terriblemente. Tengo que terminar esto. Nosotros somos el dueño, somos los dueños de nuestro destino, y en gran medida nuestras palabras son las creadoras de ese destino, de esa entidad llamada matrimonio.
2: ¿Y cuántas veces escuchamos eso? Sí. Que con las palabras creamos el futuro.
1: Exactamente.
2: Pero sin embargo volvemos a caer en maldiciones, volvemos a caer en quejas. A veces ni siquiera estamos hablando mal, pero nos quejamos todo el día, todo vemos negativo. Entonces nuestra casa es un lugar donde nadie quiere volver.
1: Nadie quiere volver, tal cual. Puse una oración aquí. Y puse así: Señor, te pido perdón, porque he dado al enemigo lugar con mis palabras y actitudes equivocadas. Hoy me arrepiento de ello y cancelo toda palabra de muerte, declaración, declarando nulo el poder del enemigo sobre mi vida y matrimonio. Hoy entiendo que mi cónyuge no es mi enemigo.
2: Amén.
1: Qué bueno que está eso. Escucha, entiendo que mi verdadero enemigo es el diablo y sus demonios, a los cuales reprendo con la autoridad que Cristo me otorgó al morir en la cruz y resucitar. A partir de hoy hablaré palabras de vida y no de muerte. Dame un agudo discernimiento para entender cuándo el enemigo se encuentre obrando en circunstancias diversas en mi vida y en mi familia. Hoy me paro firme en mi posición en Cristo para desde allí pelear la batalla que tengo por delante. ¡Uy, qué bueno que está eso!
2: Amén.
1: Y termina diciendo
2: poderosa.
1: Esta oración, sí. Declaro que ninguna arma forjada contra mi familia prevalecerá.
2: Eso.
1: Y todo dardo del enemigo es destruido. Declaro rota toda maldición de divorcio en mi familia y declaro que yo y mi casa serviremos al Señor. ¡Wow! Tremendo está eso.
2: Tremendo.
1: Mucho cuidado.
2: Yo y mi casa serviremos al Señor. Qué declaración tan profunda que a veces la repetimos sin pensarla.
1: Así es.
2: De verdad. Pero entregarnos a al Señor y a su servicio, con lo que eso implica.
1: Así es. Tener cuidado que el enemigo no te esté usando. Porque sin percatarte, sin darte cuenta, puede estar usándote para destruir tu matrimonio, dañar tu cónyuge, herir a tus hijos. A veces pienso, Silvia, ¿cuántos de nosotros llegamos al matrimonio destruidos para destruir al otro? Por lo que recibimos de casa, porque nuestros padres no supieron cómo educarnos y nos hirieron con palabras y nosotros simplemente repetimos ese ciclo de maldición.
2: Así y a veces esa misma bronca que tenemos adentro brota.
1: Sí.
2: Porque nunca recibimos otra cosa.
1: Así es, lo que tengo te doy. Bueno, buenísimo. 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
2: Mande también allí. ¿Están listos el curso
1: 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Hablamos del pacto, la intimidad, el perdón, la comunicación. Es un curso que está totalmente online a través de la plataforma de Enfoque. Usted la pueda ver y hacerlo quizás en un grupo pequeño, en su iglesia, con amigos, vecinos. En lugar de hablar cualquier cosa, ¿por qué no nos juntamos y hacemos un curso junto de matrimonio con ese grupo de amigos?
2: Es impresionante la sanidad que trae este curso al matrimonio y la amistad que provoca en el grupo que lo hace.
1: Exactamente.
2: Entonces, tener un grupo de oración ayuda un montón a sanar mi matrimonio, mi familia.
1: Y sí, cuando abrís tu corazón te das cuenta que tu mejor amigo tiene los mismos problemas que vos, pero nunca se animó a contarlos. Entonces ahí podemos tener un lugar vulnerable donde podamos encontrar ayuda. Así que ahí está toda la información, véala, consúltenlo, bájense la app, está increíble todos los materiales que hay ahí. Así que gracias.
2: Todo listo para usarlo.
1: Para usarlo, sí. Gracias. Dios te bendiga.
2: Que Dios te bendiga.
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0: 2:15.
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0: 2:30 p.m.
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2: La sucesión de conflictos y dificultades que abaten en lo personal pueden hacer tambalear a cualquiera. ¿Cómo entiende usted las pruebas constantes en su vida? ¿Las mira como castigo divino?
3: 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En el Antiguo Testamento encontramos la historia de José. Por medio de su vida, podemos ver un principio que se repite una y otra vez. Enfoca tu mirada en Dios. Esta simple verdad tiene el poder necesario para mantener al cristiano en tiempo de dificultad y prueba. Escuchemos el mensaje en momentos de prueba.
2: Si nuestra fe es genuina, si nuestra devoción, nuestro amor y nuestro caminar con Dios son genuinos, no son tan evidentes cuando todo nos va bien, cuando la vida es fácil, confortable y placentera. Pero la realidad en cuanto a nuestra fe se manifiesta plenamente cuando nos toca atravesar tiempos de pruebas y dificultades. En ocasiones recientes he compartido lo que significa andar en armonía con Dios, lo que esto da a entender y requiere, los resultados que pueden ocurrir. En esta ocasión quiero que consideremos un personaje bíblico para ver cómo se ejemplifica una de las verdades más imponentes de lo que es andar en armonía con Dios. Al considerar los años que he vivido y en lo que Dios me ha enseñado, una de las lecciones más valiosas que aprendí vino simplemente como resultado de leer lo que la Biblia dice en cuanto a cómo habían vivido ciertas personas sin pasar por alto sus faltas y pecados. Entre estos estaban José, David, Daniel y algunos otros. Pero encontré algo en cuanto a la vida de José que me fortaleció tremendamente y que aún hoy, después de tantos años, sigue siendo una fuente de poder inagotable para mí. Ahora bien, lo que quiero hacer esta vez es compartir lo que dicen los capítulos 37 al 50 del libro de Génesis. No quiere decir que vamos a cubrir todo lo que dice cada capítulo, sino algunas verdades centrales que presentan. Enfocaremos las pruebas que tuvo que afrontar José y cómo Dios llegó a usarlo tan poderosamente. Aquí quiero que veamos ciertos aspectos básicos de esta historia de José, ya que todo lo demás depende de una verdad fundamental en cuanto a toda su vida. Según este pasaje en Génesis, él era un joven adolescente de 17 años. Más adelante vemos que vivió hasta cumplir 110 años. Pero que entre los 17 y los 30 años, la vida de José consistía solamente en muchas pruebas, tribulaciones, congojas, pesares y dolor. Y cuando a nosotros nos toca pasar por algunas de estas pruebas, pensamos, bueno Dios, ¿por qué permites que me pasen estas cosas? Si realmente eres Dios y me amas, y si eres tal como se me ha enseñado, y si realmente me cuidas, ¿por qué permites que yo sufra estas cosas? Es precisamente por esto que le invito a enfocar su atención en las pruebas que sufrió José. Y quiero que se fije en una experiencia en particular, porque esa es una lección que me ha ayudado mucho. La Biblia dice que Jacob amaba más a José que a todos sus hermanos. Recordará además que su padre le regaló una túnica de muchos colores. La reacción envidiosa de sus hermanos marca el comienzo de las pruebas y sufrimientos de José. Esto es lo que relata Génesis 37, versículos 3 y 4. Y amaba a Israel a José más que a todos sus hijos, porque lo había tenido en su vejez y le hizo una túnica de diversos colores. Y viendo sus hermanos que su padre lo amaba más que a todos sus hermanos, le aborrecían y no podían hablarle pacíficamente. La situación que se describe aquí es de un odio tal que sus hermanos aborrecían su mera presencia entre ellos. Esto se empeoró cuando José les cuenta un sueño que tuvo en que manojos, atados por sus hermanos, se inclinaban ante el manojo de José, por lo que según el versículo 8, sus hermanos lo aborrecieron aún más a causa de sus sueños y sus palabras. Luego, según Génesis 37, versículos 9 al 11, José tiene otro sueño donde el sol y la luna y 11 estrellas se inclinaban hacia él. Después de contarlo, su padre le reprende y sus hermanos reaccionan con mayor envidia y odio. O sea que su primera prueba fue vivir en una familia en que nada estaba a su favor. Es verdad que su padre y su madre le amaban, pero sus 11 hermanos le envidiaban, odiaban y le aborrecían. Su próxima aflicción comprueba esta situación de odio y menosprecio. Pero no nos olvidemos que José tuvo sueños. En sus sueños, Dios le prometió que le usaría de tal manera que un día sus hermanos y aún su madre y su padre se inclinarían ante él. Estos sueños quedaron grabados en su mente y su corazón, y a pesar del odio y desprecio de sus hermanos, José mantuvo su enfoque puesto en Dios, sin permitir que la actitud de sus hermanos despertara odio, amargura, resentimiento ni hostilidad de su parte. Ahora veamos la próxima prueba en la vida de José. Su padre le dice: tus hermanos están en el valle de Hebrón. ¿Por qué no vas para ver cómo están? La Biblia dice en Génesis 37, versículos 18 y 19 que cuando ellos lo vieron de lejos, antes que llegara cerca de ellos, conspiraron contra él para matarle. Y dijeron el uno al otro: he aquí viene el soñador. Sus hermanos le odiaban tanto que decidieron matarle y untar su túnica multicolor en sangre para entonces decirle a su padre que algún animal salvaje lo había matado. El hermano mayor Rubén les convence que no lo maten, sino que lo tiren en un pozo seco para que se muera de sed. Rubén pensaba volver más tarde para sacar a José del pozo. Pero mientras sus hermanos, apoderados por el odio, querían matarle, ¿qué estaba pensando José? Él había recibido un sueño que contenía una promesa directa de Dios. ¿Qué fue lo que le mantuvo ante el odio y la violencia de sus hermanos? Bien podemos imaginarnos lo que dijeron y lo que hicieron sus hermanos descontrolados, que portaban tanto odio, amargura y envidia. El resultado, José estaba en el fondo del pozo seco, sin duda gritando: ¿por qué me tratan así? ¿Qué hice contra ustedes? Sin embargo, vemos que en medio de todo esto su enfoque se mantuvo sobre Dios y no en sus circunstancias, ya que no había absolutamente nada que él pudiera hacer para cambiar su situación. Ahora veamos la tercera prueba que José tiene que padecer. Mientras que estaba en el pozo, su hermano Judá, ¿recuerdan su importancia? El león de la tribu de Judá. Este sería el hijo de Jacob, de cuya descendencia vendría el Mesías. Cuando vieron una caravana de medianitas que se acerca, Judá dijo: esto es lo que debemos hacer, no debemos matarlo. Vendámoslo como esclavo a esta caravana. Así es que lo vendieron por 20 piezas de plata. Ahora José enfrentaba un futuro oscuro como un esclavo que sería vendido en Egipto, separándolo totalmente de su hogar y su familia. Cuando llegan a la capital de Egipto, José es vendido a un hombre llamado Potifar, quien era el capitán de la guardia del faraón. Bueno, aquí tenemos a José, un adolescente que no sabía el idioma ni lo que debía hacer, comprado por Potifar. Pero vemos que pronto Potifar empieza a observar a su esclavo hebreo. Aunque José era despreciado y marginado por ser de los hebreos que laboraban la tierra, sin embargo, Potifar sigue observándolo y le da una tarea aquí y otra allí, lo que le causa admiración, ya que todo lo que hacía José lo hacía bien. Poco a poco le da responsabilidades de mayor envergadura y la Biblia dice que José las cumplió tan bien que según Génesis 39:2 demostró que Dios estaba con él. Veamos ahora lo que dice Génesis 39, los versículos 3 al 6, en cuanto a la relación de entre Potifar y José. Leamos. Y vio su amo que Jehová estaba con él, y que todo lo que él hacía, Jehová lo hacía prosperar en su mano. Así halló José gracia en sus ojos y le servía. Y él le hizo mayordomo de su casa y entregó en su poder todo lo que tenía. Y aconteció que desde cuando le dio el encargo de su casa y de todo lo que tenía, Jehová bendijo la casa del egipcio a causa de José, y la bendición de Jehová estaba sobre todo lo que tenía, así en casa como en el campo. Y dejó todo lo que tenía en mano de José, y con él no se preocupaba de cosa alguna, sino del pan que comía. ¿Por qué cree que Potifar hizo tal cosa? Estoy seguro que después de un tiempo Potifar, al conversar con José, le preguntó acerca de su vida y quizás le dijo, «Sé que eres hebreo, pero cuéntame, ¿qué pasó contigo?» A lo que seguramente José le habría contado de su padre y sus hermanos y cómo fue que llegó a Egipto, dando a entender que había sido vendido a la esclavitud por sus propios hermanos. Creo firmemente que Potifar era un hombre inteligente y astuto, y si no fuese así, no podría haber llegado a ser el capitán de la guardia del faraón. Potifar reconoció que este joven cumplía con excelencia todo lo que se le asignaba y que aprendió el idioma egipcio con toda facilidad. No se notaba ningún rencor, amargura ni hostilidad. Ni trataba José de defenderse ni de criticar a nadie, ni tampoco criticó nunca a Egipto. Su vida llegó a demostrar el favor de Dios, y así fue como Dios comenzó una obra maravillosa en la vida de José. En este estudio acerca de José, quiero que veamos que el enfoque central de la vida de él era siempre en su relación con Dios y no en sus circunstancias. A pesar de cómo fue tratado José y todas las pruebas y sufrimientos que tuvo que padecer, siempre mantenía como primera prioridad su relación de total dependencia en Dios. Dios mismo actuó en su espíritu, produciendo gentileza y orden, dándole el don del liderazgo, como también bendiciones en sus finanzas. José a su vez cedió todo lo que era y tenía a Dios, no como un ciudadano egipcio, sino como un esclavo hebreo. Al parecer, todo le iba muy bien a José, pero la Biblia dice en Génesis 39:6, la segunda parte, y era José de hermoso semblante y bella presencia. Potifar tenía una esposa, la que, como veremos más tarde, no pensaba que tener un esclavo hebreo en su casa era bueno para una dama como ella. Sin embargo, ella miró a José y se dio cuenta de que era de buen parecer, fornido, pero quizás lo que más llamó su atención fue el espíritu de José, su gentileza y quietud, junto con su capacidad para organizar y dirigir. Pero a medida que ella se fijaba en José, comenzó a crecer un anhelo y deseo carnal en su corazón. Mientras crecían estos deseos, ella empezó a tramar y maquinar, buscando cómo llegar a tener relaciones íntimas con este esclavo hebreo. No se olvide que los egipcios odiaban y tomaban en poco a los hebreos, pero para demostrar cómo es que actúa Satanás, siguió creciendo su fascinación con José hasta que un día, cuando todos habían salido de la casa, ella trata de seducirlo, pero él rechaza sus avances. Lo que quiero resaltar aquí son las palabras de José, porque creo que tienen un significado muy importante. Escuche lo que dice en Génesis 39, 7 al 9. Aconteció después de esto que la mujer de su amo puso sus ojos en José y le dijo, «Duerme conmigo». Y él no quiso. Y dijo a la mujer de su amo, «He aquí que mi señor no se preocupa conmigo de lo que hay en casa y ha puesto en mi mano todo lo que tiene». No hay otro mayor que yo en esta casa y ninguna cosa me ha reservado sino a ti, por cuanto tú eres su mujer. ¿Cómo pues haría yo este grande mal y pecaría contra Dios? Estas palabras no indican que José se esté jactando, sino que está diciendo: yo soy el responsable encargado de todo. Pero lo más importante con sus palabras finales, que indican que su mayor preocupación era su relación con Dios. Si José no hubiera fijado su mirada en Dios, esta increíble oportunidad de estar con la esposa de Potifar sin duda lo habría metido en un sinfín de serios problemas. Sin importarle lo que ella le habría dicho, prometido o garantizado, el enfoque central de su vida siempre era en Dios. Su vida estaba enfocada en Dios cuando vivía con su familia, cuando sus hermanos lo tiraron en el pozo para tratar de matarlo, y mientras era llevado hacia Egipto como esclavo. Su vida siguió enfocada en Dios porque Él le había dado un sueño y una promesa. No tenía la palabra de Dios en forma escrita como la tenemos hoy, y esta es la razón por la que Dios no habla tanto en sueños hoy en día, porque tenemos la Biblia, algo mucho más certero, específico, alentador y creíble, y no necesitamos sueños, los que además generalmente carecen de sentido común. Volviendo al caso de José, vemos que él está amenazado por la esposa de Potifar. Podemos imaginarnos lo que ella le haya dicho. Todos los sirvientes se habían ido, así que se encontraban solos. José rechaza sus ofertas y huye dejando atrás su ropa que ella había agarrado. Ella entonces grita diciendo que José había tratado de violarla, y al llegar su esposo, ella le dice, según los versículos 17 al 20 de este capítulo 39 de Génesis: el siervo hebreo que nos trajiste vino a mí para deshonrarme, y cuando yo alcé mi voz y grité, él dejó su propia ropa junto a mí y huyó fuera. Y sucedió que cuando oyó el amo de José las palabras que su mujer le hablaba, diciendo: así me ha tratado tu siervo, se encendió su furor. Y tomó su amo a José y lo puso en la cárcel donde estaban los presos del rey, y estuvo allí en la cárcel. Sin importar lo que hace José, parece que todo le va de mal en peor. La pregunta puede surgir: ¿qué pensó Potifar ante todo esto? Yo creo que él pensó así. No creo que José realmente actuó de esa manera, pero voy a tener que meterlo en la cárcel, porque si otros egipcios escuchan que mi esposa dijo que un esclavo hebreo trató de acostarse con ella, y si yo creyese a mi esclavo hebreo antes que a mi esposa, el resultado sería desastroso para mí. Así es que Potifar decidió meter a José en la cárcel. La historia de José comienza cuando él tenía 17 años. Ahora quizás tendría unos 20 y tanto, y si alguien le preguntara si cree en el único Dios verdadero, su respuesta habría sido un contundente sí. ¿Qué evidencia tienes? Tus hermanos te odiaban, te tiraron en un pozo para matarte, te vendieron como esclavo a una caravana, y ahora, a pesar que viviste una vida ejemplar en la casa de Potifar, estás en la cárcel. ¿Cuál es la base para tu fe en Dios? La base de la fe de José es que mantuvo el enfoque de su vida puesto en Dios y no en sus circunstancias. Permítame preguntarle: ¿hacia dónde está enfocada su vida? Usted me puede hablar de lo que le ha pasado y cuáles son sus planes y deseos, pero mi pregunta es: ¿cuál es el enfoque de su vida? ¿Cuál es su prioridad número uno? ¿Son las finanzas? ¿Las relaciones con otros? ¿La educación? ¿Qué es lo que más le concierne en esta vida? No debe ser nada menos ni ninguna otra, sino solamente Dios. Terminemos con una palabra de oración. Nuestro Padre Celestial, te amamos, te adoramos y te agradecemos por haber incluido en tu palabra esta historia de José, uno de tus más fieles sirvientes. Uno que, según la historia, nunca abrió sus labios para decir algo negativo acerca de persona alguna. Te pedimos que su vida nos desafíe y nos aliente a mantenerte a ti como el enfoque de nuestras vidas. Al pensar que Jesucristo vive con y en nosotros en forma tan personal y cercana, podemos decir con plena confianza: Dios me ha colocado aquí. Yo estoy donde Dios quiere que esté. Mi oración es que el Espíritu Santo le hable claramente a cada persona que está escuchando hoy y que los lleve a pensar seriamente en cuál es el enfoque de sus vidas. En Cristo Jesús. Amén.
4: Gracias por escuchar En Contacto, el Ministerio de Enseñanza Bíblica del Dr. Charles Stanley. ¿Qué resultados obtenemos al intentar hacer la obra de Dios con nuestras propias fuerzas? 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
4: Todo comienza a salir mal en la vida de aquellos obreros cristianos que no están siendo fortalecidos por el Señor, sino que intentan hacer esta labor con sus propias fuerzas. A continuación, la edición para hoy de Un Momento con Charles Stanley.
2: Algunos creen que es mejor sentirnos agotados haciendo la obra del Señor que estar oxidados al no hacer nada por Él. Pero hoy les digo que si hemos caído en uno de estos dos extremos, no estamos siguiendo los principios bíblicos que nos enseña la palabra de Dios. Durante 3 meses estuve trabajando arduamente, tratando de hacerlo todo por mis propias fuerzas. Traté de usar mi inteligencia y mi sabiduría, y lo único que conseguí fue sentirme extenuado y cansado. Todo lo que hice durante ese tiempo no sirvió de nada, pues estaba haciéndolo usando mis fuerzas en lugar de depender completamente del poder de Dios. No fue sino hasta que acepté que esto no estaba de acuerdo a su voluntad que comencé a descansar en Él. A partir de ese momento todo cambió en mi vida y empecé a confiar en el Espíritu Santo para que fuera Él quien me diera las fuerzas que necesitaba y así poder continuar adelante. ¿Debemos entonces trabajar en su obra hasta agotarnos? No. ¿Nos ha mandado a no hacer nada para el engrandecimiento de su reino? Tampoco. Más bien, hemos sido enviados a servirle dependiendo del poder del Espíritu Santo que mora en nosotros y disfrutando de aquello que nos ha mandado a hacer.
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0: 3 de la mañana, en punto.
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2: Alguien dijo, no cuentes tus años.

0: haz que tus años cuenten. Esta persona tiene toda la razón.
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0: No importa si vivimos muchos o pocos años, lo importante es lo que hacemos con nuestra vida. Cuando uno es adolescente, piensa que puede hacerlo todo. A los 20 años es menos claro. Cuando llega a los 30, uno ya formó una familia y puede haber hecho un poco de dinero. A los 40 años, uno echa barriga y le puede crecer una papada. La música ya empieza a sonar demasiado fuerte. En los 50, uno ya tiene una operación. Envejecer, amigo oyente, es un proceso físico lento, natural, pero seguro. A medida que envejecemos, los huesos pueden ser más propensos a fracturas, los músculos, los tendones y las articulaciones pierden fuerza y flexibilidad. Pero envejecer es más que una lista de cambios físicos. Cómo envejecemos y qué vida tendremos en la tercera edad depende de nuestro enfoque de la vida y de lo que decidimos hacer, tanto como de nuestros genes y del ambiente que nos rodea. La vejez no debe ser una época triste de la vida. Al contrario, debe ser algo lindo, hermoso, envejecer con gracia. La actitud no solo mide lo feliz que uno será, sino que también puede tener efecto en la duración de nuestra vida. Las personas optimistas tienen un 50% menos de riesgo de muerte temprana comparado con los pesimistas. Otra fórmula efectiva de mejorar nuestras vidas es el deseo y compromiso de servir. Existen muchas actividades que los envejecientes pueden hacer. Entre ellas sobresalen visitar hospitales, escuelas, iglesias, ser coach de un equipo deportivo de niños o jovencitos. Amigo, recordemos lo que dice la Biblia. Yo fui joven y ya soy viejo y no he visto al justo desamparado ni a su descendencia mendigando pan. Salmo 37:25. Oh, hermano Jerónimo, usted está trayendo gratos recuerdos. Mi memoria está revolucionada cuando pienso en mi juventud. Y ahora, ya he envejecido. Amigo de la tercera edad, todos podemos hacer algo, algo útil, hermoso. Hagamos que nuestros años cuenten. Empiece primero recibiendo a Cristo como su Salvador.
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0: 3 de la mañana, 15 minutos.
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3: Mis amigos, hablemos francamente, porque estamos entre amigos dialogando con corazón abierto y los amigos deben hablar siempre con franqueza. Nuestro mundo moderno tiene muchos problemas, tantos que parece no haber ya lugar para ninguno más. Problemas sociales por la falta de comprensión y justicia, problemas morales por el decaimiento general de la iglesia, problemas policiales por el aumento de la delincuencia, problemas educacionales por el desquiciamiento de los sistemas de enseñanza, problemas económicos por el desempleo y la inflación, agudos en algunas partes del mundo, más tolerables en otras, problemas políticos por la pugna tenaz de ideologías opuestas, problemas familiares por la falta de comprensión entre padres e hijos, entre marido y mujer. Pero, mi amable oyente, el problema número uno del ser humano, ¿sabes cuál es? Es Dios. ¿Dios? Preguntarás tú. ¿Cómo puede ser Dios un problema? Dios es un problema para el hombre porque Dios es santo y el hombre es pecador. Dios es un problema para el ser humano porque Dios tiene leyes estrictas, leyes que si no se cumplen, golpean, castigan y agobian. Dios es un problema para el hombre porque Dios ha buscado al hombre y le ha hablado y le ha ofrecido amistad y salvación, y el ser humano en general lo rechaza. Dios es un problema para el hombre porque Dios ama al hombre y el hombre no lo ama a él. Esta situación crea un conflicto de conciencia. Como dijo San Agustín, Dios nos ha hecho para Él y nuestra alma no descansará tranquila hasta que descanse en Él. Porque los hombres no descansamos todavía en Dios. Es que vivimos inquietos, desasosegados, angustiados y molestos. Sabemos que estamos mal con Dios, pero nos cuesta dar la media vuelta y regresar al Señor. De ahí que Dios sea un problema, el más grande problema, el problema cósmico del cual nace la angustia cósmica del ser humano. Alguno me dirá que el diablo es el mayor problema, pero yo insisto, mi amiga, mi amigo, el mayor problema del mundo moderno, de la sociedad moderna, es Dios, porque es a Dios a quien tenemos que dar cuenta de nuestros actos y tememos ese momento. Sin embargo, mi amiga, mi amigo, es tan fácil arreglar cuentas con Dios y quedar tranquilos. Precisamente es Dios quien nos invita a arreglar cuentas con Él. Venid y arreglemos cuentas, dice el profeta Isaías en el primer capítulo de su profecía. Si vuestros pecados fueren como la grana, como la nieve, serán emblanquecidos. Y si fueren rojos como el carmesí, vendrán a ser como blanca lana. Dios es el problema. Dios es la solución. ¿Quieres aceptar a Cristo ahora mismo, amable oyente? El que podría ser tu juez y tu problema eterno hoy se te ofrece como tu amigo, como salvador, como sanador, como camino, como verdad y como vida. Dale tu corazón, tu mente, tu voluntad. Él hará para ti todo lo que necesitas.
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0: 3 de la mañana, 30 minutos.
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0: Hay un refrán popular que dice, a palabras necias, oídos sordos. O sea que no hay que prestar atención a las increíbles necedades que oímos diariamente. Lo trágico y triste es que estas necedades se originan, por lo general, y aunque no exclusivamente, en el ámbito religioso. Y aunque usted no lo crea, también en los estrados científicos.
1: Si alguien le dice, pruébeme que hay un Dios, ni siquiera lo intente porque usted no puede probar que hay Dios. Así como tampoco nadie puede probar que no hay Dios. Y si porque no puedo probar que hay Dios, alguien me dice, bueno, usted es solo una persona crédula que cree que hay un Dios. Yo le diré, ¿cierto? Soy un creyente. Y usted es un creyente también. Yo creo que hay un Dios. Usted cree que no hay un Dios. Y tengo fe de que sí lo hay. Usted tiene fe de que no lo hay.
0: Lo que creemos está fuera de la razón. Es más bien suprarrazonable. Y cuando presentamos nuestra fe, no debemos tener temor de nuestros adversarios. Sea osado y valiente al hablar de el amor que vale. El amor de nuestro Señor Jesucristo. Hoy el Dr. Adrián Rogers, en la voz del pastor Lenín de Llanón, nos entrega la segunda parte de su estudio bíblico, ¿cómo responder a un escéptico?
1: La ciencia puede explicar eso, pero nunca sabe el por qué. La ciencia dice, todo esto está sucediendo, pero mi querido amigo, Dios es el por qué. Y Dios es lo que el científico no puede explicar. Y como no lo puede comprender ni explicar, simplemente lo niega. El argumento a favor de Dios proviene sencillamente de la creación. Otro argumento a favor de Dios es el diseño. No solo que tenemos una creación, sino que tenemos una infinitamente compleja creación. Y cuando usted tiene cualquier tipo de diseño, la lógica dice que si hay un diseño, debe haber un diseñador. Lógico, ¿verdad? Por ejemplo, hablemos de la casa en que usted vive. ¿Cree usted que esa construcción surgió así como así? ¿O cree que intervino un arquitecto? Lo más seguro es que un arquitecto diseñó su casa. Cuando usted compra un reloj de cualquier marca o modelo, ¿diría que ese reloj simplemente apareció? ¿O que hubo alguien que diseñó y fabricó ese reloj? Y cuando usted observa una hermosa pintura al óleo, usted de inmediato quiere saber el nombre del artista pintor. Y si esta creación universal tiene un diseño, no tengo que ser superinteligente para saber que debe haber un diseñador. Y mientras más complejo es el diseño, más importancia adquiere el diseñador. Y entonces entendemos que Dios es un Dios todopoderoso, porque Él diseñó todo cuanto existe en el universo. Es interesante el ver los esfuerzos que hacen algunos hombres para no creer en lo que es tan obvio. Hace unos 10 o 15 años atrás, leí en un periódico lo siguiente. Los científicos han creado la vida en un laboratorio. Y aunque yo no creí eso, pensé que no estaría por demás de leer el artículo, que estaba escrito desde un punto de vista humanístico, lo cual significa que sus promotores piensan que Dios ya no es necesario porque ahora hemos creado la vida en un laboratorio. Y todo lo que esos científicos habían hecho en sus laboratorios fue crear algunos aminoácidos y creyeron que habían construido los bloques genéticos de la vida. Pero, ¿qué es lo que decía el periódico? Los científicos han creado vida en el laboratorio. Ahora, supongamos que mi papá es un maestro constructor y él puede construir hermosas casas, modernos edificios e imponentes rascacielos. Suponga que yo estudio lo que mi padre ha hecho y observo muy atentamente todo lo que él hace. Veo sus técnicas, sus métodos, y luego yo tomo sus materiales, sus herramientas, sus planos y diseños y construyo un endeble gallinero. Y cuando he terminado de construirlo con los materiales, con las herramientas y con los planes de mi papá, exclamo, ¡miren este gallinero! Eso es prueba de que mi papá no existe. ¡Qué ridículo! ¿No le parece? Bueno, eso es exactamente lo que los científicos han hecho en el laboratorio. Usaron los materiales de Dios, las herramientas de Dios, los planos de Dios, e hicieron, si lo comparamos con la creación, un endeble gallinero, y llenos de vanidad y orgullo proclaman, ¡miren lo que hemos hecho! Mi amigo, cuando nosotros presentamos nuestro caso, ya sea una clase de filosofía en la universidad o donde quiera, usted no tiene que permanecer sentado en la última silla mordiéndose las uñas. Usted no tiene que ser intimidado. Usted no debe tener temor de sus adversarios. Sea osado y valiente. La creación dice que hay un Dios. El diseño dice que hay un Dios. Y la mismísima ley moral del universo dice que hay un Dios. Anote Romanos 2, versos 14 y 15. Porque cuando los gentiles que no tienen ley hacen por naturaleza lo que es de la ley, estos, aunque no tengan ley, son ley para sí mismos, mostrando la obra de la ley escrita en sus corazones. ¿Sabía que hay un sentido moral en el universo que no puede ser explicado aparte de la realidad de un Dios moral? En forma universal, todos los seres humanos saben que ciertas cosas son malas. Por ejemplo, el asesinato, la violación, el robo, etc. Estas cosas son malas en cualquier país del mundo. Es cierto que pueden haber excepciones, pero estoy hablando de creencias universalmente aceptadas y que nos dicen que el Dios que creó esas leyes morales es un Dios poderoso. El diseño proclama que Dios es inteligente y las leyes morales nos dicen que Él es un Dios moral. Ahora, no se olvide que la lógica tiene sus límites. Si alguien le dice, pruébeme que hay un Dios, ni siquiera lo intente porque usted no puede probar que hay Dios. Así como tampoco nadie puede probar que no hay Dios. Y si porque no puedo probar que hay Dios, alguien me dice, bueno, usted es solo una persona crédula que cree que hay un Dios. Yo le diré, ¿cierto? Soy un creyente. Y usted es un creyente también. Yo creo que hay un Dios. Usted cree que no hay un Dios. Y tengo fe de que sí lo hay. Usted tiene fe de que no lo hay. Escúcheme, lo que creemos es razonable, pero va mucho más allá de la razón. Evite la necedad de los necios y aprenda los límites de la lógica. Lo que creemos está enraizado en la lógica, pero va más allá de eso. Lo que creemos no está fuera de la razón. Es más bien suprarrazonable. Tercero, recuerde la fuente de la revelación. Si usted va a conocer a Dios, si yo voy a conocer a Dios, Dios tendrá que revelarse a nosotros. Lo finito no puede entender lo infinito, a menos que lo infinito se manifieste y se revele a sí mismo a lo finito. Veamos 2 de Pedro 1, los versos 19 al 21. Tenemos también la palabra profética más segura, a la cual hacéis bien en estar atentos como a una antorcha que alumbra en lugar oscuro, hasta que el día esclarezca y el lucero de la mañana salga en vuestros corazones, entendiendo primero esto, que ninguna profecía de la Escritura es de interpretación privada, porque nunca la profecía fue traída por voluntad humana, sino que los santos hombres de Dios hablaron siendo inspirados por el Espíritu Santo. Sobre esta porción de las Escrituras quiero decir tres cosas. Primero, la inspiración de la palabra de Dios. Miremos los versos 20 y 21. Entendiendo primero esto, que ninguna profecía de la Escritura es de interpretación privada, porque nunca la profecía fue traída por voluntad humana, sino que los santos hombres de Dios hablaron siendo inspirados por el Espíritu Santo. Ahora, ¿qué significa interpretación privada? La palabra privada se la usa unas 114 veces en la Biblia y significa algo propio. La palabra interpretación proviene de una palabra griega que quiere decir desamarrar o desdoblar o zafar. Entonces, lo que Pedro está diciendo aquí es que ninguna escritura se desamarra a sí misma. O sea, la Biblia no es como cualquier otro libro. ¿Cómo se originaron las escrituras? Verso 21. Porque nunca la profecía fue traída por voluntad humana, sino que los santos hombres de Dios hablaron siendo inspirados por el Espíritu Santo. Pedro está diciendo que los escritores de las Escrituras tuvieron metafóricamente sus velas desplegadas, y el viento del Espíritu Santo sopló sobre ellos, llevándoles a su destino final. Esto es lo que llamamos la inspiración de las Escrituras. Ahora, no solo es suficiente el tener inspiración, sino que hay que tener también iluminación. Porque aunque las Escrituras sean perfectas, necesitamos tener la capacidad de entenderlas. Y Dios sabe eso. Veamos el verso 19. Tenemos también la palabra profética más segura, a la cual hacéis bien en estar atentos, como a una antorcha que alumbra en lugar oscuro, hasta que el día esclarezca y el lucero de la mañana salga en vuestros corazones. Esta escritura, que es inspirada, también ilumina, brilla en nuestros corazones, produce luz, como antorcha que alumbra en lugar oscuro. La palabra de Dios inspirada brilla en nuestros corazones y nos revela al Señor Jesucristo. Podríamos decir que el Espíritu Santo toma la cortina del escepticismo humano, la mueve hacia un lado, la sujeta con la estrella de la esperanza para inundar su corazón con la luz del Evangelio. Tenemos la inspiración de la palabra de Dios y la iluminación de la palabra de Dios. Y luego tenemos la confirmación de la palabra de Dios. El verso 19 comienza diciendo: tenemos también la palabra profética más segura. ¿Más segura en relación a qué? Simón Pedro había estado hablando de lo que él vio en el monte de la Transfiguración. Y lo que el apóstol está diciendo es: tengo algo mucho más seguro de lo que vi y de lo que oí. Es la palabra de Dios. El poder confirmador de la palabra de Dios. Amigo, usted no cree porque ha visto milagros, ni porque ha tenido experiencias espirituales, ni porque alguien le ha probado algo. Dios mismo se ha revelado en su palabra. Y eso es lo que necesita decirle a una persona escéptica, que la Biblia es la palabra de Dios. Hay la inspiración de la palabra de Dios, la iluminación de la palabra de Dios y la confirmación de la palabra de Dios. Así que cuando esté frente a un escéptico, no se olvide que hay poder en la palabra de Dios. Y usted me dice: pero pastor, él no cree en la Biblia. Bien. Supongamos que un ladrón entra en su casa una noche y usted tiene un revólver y le apunta. Y el ladrón le dice: no creo que ese revólver sea de verdad. ¿Qué es lo que usted haría? Dispara, si tiene que hacerlo. ¿Qué si lo que usted tiene es una espada? Y el ladrón le dice: no creo que sea una verdadera espada. Eso no le detendrá a usted para que la use, ¿verdad? Lo que trato de decir es que la Biblia tiene poder, sea que alguien crea en ella o no. Usted debe usar la palabra de Dios. Yo he visto a muchos escépticos quebrantados por la palabra de Dios. Veamos lo que dice Jeremías 23, 29. ¿No es mi palabra como fuego, dice Jehová, y como martillo que quebranta la piedra? La palabra de Dios es como una espada de dos filos, o corta para salvación, o corta para condenación. Así que tenga cuidado de cómo maneja esa bendita espada, porque, como lo dijo Pablo, es a estos ciertamente olor de muerte para muerte, y a aquellos olor de vida para vida. Entonces, evite la necedad de los necios. Aprenda los límites de la lógica y no se olvide de los recursos de la revelación. Y cuando esté hablando con alguien, recuerde que Dios le ha dado su palabra, que es poderosa y más cortante que espada de dos filos. El que alguien diga que no cree en la Biblia, esa declaración no le quita ningún poder a la palabra de Dios. Así como el que alguien no cree en Dios, de ninguna manera hace que Dios sea menos real de lo que es. Cuarto, fortifique la fuerza de la fe. Primera de Pedro 3:15. Si no santificad a Dios el Señor en vuestros corazones, y estad siempre preparados para presentar defensa con mansedumbre y reverencia ante todo el que os demande razón de la esperanza que hay en vosotros. Permítame citar una vez más las palabras del Dr. Vance Hefner. Un cristiano con un testimonio resplandeciente vale más que una biblioteca llena de argumentos. La esperanza que está en nosotros fortifique su fe. Recuerdo que una vez, para la comida del Día de Acción de Gracias, mi esposa preparó una riquísima torta de calabazas, usando calabazas naturales. Nada de ingredientes enlatados. Yo me serví una porción y luego una segunda porción. Estaba tan rico. Ahora, suponga que alguien hubiera venido a mí y me hubiera dicho: Adrián, yo no creo en las calabazas, mucho menos en las tortas de calabazas. Pero mientras esa persona dice eso, yo estoy saboreando la torta de calabazas. Así que usted me puede estar diciendo que no cree en las calabazas ni en las tortas de calabazas, pero eso no me importa porque yo tengo el testimonio de las calabazas dentro de mí. La Biblia dice: probad y ved cuán bueno es el Señor. ¿Cómo contestar a un escéptico? Evite la necedad de los necios, aprenda los límites de la lógica, confíe en los recursos de la revelación y fortifique la fuerza de la fe. Deje que Jesús sea real para usted. Santifique a Dios en su corazón y esté siempre listo a dar una respuesta razonada de la esperanza que está en usted. Pero hágalo con mansedumbre y reverencia. No asuma la actitud de un pavo real espiritual. Necesitamos mantener nuestras cabezas erguidas en esta época en la cual estamos viviendo y dar gracias a Dios por esa bendita seguridad que tenemos. Antes de terminar este programa, permítame preguntarle: ¿le gustaría conocer al Señor Jesucristo y ser salvo? Me apresuro en decirle que usted no se salva por ser miembro de una iglesia, tampoco se salva porque se bautice, ni porque dé generosas ofrendas o viva una buena vida. Todas estas cosas son buenas y tienen su propósito, pero ninguna de ellas, ni solas, ni en conjunto, le pueden salvar. Si pudieran hacerlo, Jesús nunca hubiera tenido que morir en la cruz. Él murió para hacer por usted y por mí lo que nosotros, por nosotros mismos, nunca hubiéramos podido hacer: pagar con su sangre la deuda de nuestros pecados. Si usted confía en Él ahora mismo, será salvo. La Biblia en Romanos 10, versos del 9 al 11, dice: si confesares con tu boca que Jesús es el Señor y creyeres en tu corazón que Dios le levantó de los muertos, serás salvo. Porque con el corazón se cree para justicia, pero con la boca se confiesa para salvación. Pues la Escritura dice: todo aquel que en Él creyere no será avergonzado. quiere depositar su fe en Jesús ahora mismo. Confiar en Él, no solo en su corazón, íntimamente, sino que está listo a testificar de Él públicamente. Entonces, le invito a orar conmigo una sencilla oración. Lo que voy a decir solo es una guía. Usted puede utilizar sus propias palabras. Querido Dios, gracias por amarme desde la eternidad y por amarme a pesar de mis pecados. Sé que merezco el veredicto de tu justicia, pero vengo en busca de tu gracia y misericordia. Señor Jesús, tú sacrificaste tu vida en la cruz y derramaste tu preciosa sangre para pagar la culpa de mis pecados y darme vida eterna abundante. Perdona mis pecados, límpiame, sáname, sálvame. Este momento con sinceridad y fe te recibo en mi corazón como mi Salvador y mi Señor. Lo pido en tu santo nombre. Amén.
2: Oró entregándole todo su ser al Señor Jesús. Si es así, por favor, háganoslo saber para orar por su nueva vida en Cristo. 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
0: Muchas gracias a todos los que nos escriben diariamente, animándonos a continuar, haciéndonos saber cómo el Señor Jesús le edifica a través del amor que vale y confirmándonos que efectivamente oran por nosotros. 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

0: 4 de la mañana, en punto. 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

0: 4 de la mañana, 30 minutos.
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El mensaje de hoy se titula Las preguntas eternas y está basado en las palabras bíblicas de Lucas 9:48. El más insignificante entre todos ustedes, ese es el más importante.

A pesar de todo lo que hemos avanzado en conocimientos, existe una gran cantidad de preguntas para las cuales no tenemos una respuesta. Y esa, la periodista Alicia Rivera, del diario El País de Madrid, España, en su edición del 7 de junio del 2005, la que nos presenta su traducción y edición de la revista Science, que propone las 125 preguntas más importantes de la ciencia que están aún pendientes de respuesta, si es que la tienen. Pon atención a estas interrogantes. ¿De qué está hecho el universo? La materia ordinaria del cosmos, la que forma estrellas y planetas y personas, supone el 1% del cosmos y sumada a la materia oscura, que debe ser algo diferente, pero que no se sabe qué, se alcanza el 30%. El 70% restante del universo es una misteriosa fuerza repulsiva apodada energía oscura. Así que la ciencia solo conoce un 1% de lo que existe. ¿Cuál es la base biológica de la conciencia? Los científicos han entrado en una materia que hasta hace poco era territorio de los filósofos, la naturaleza de la conciencia. ¿Puede abordarse la cuestión experimentalmente? De momento abundan las teorías sobre la cuestión y escasean los datos. ¿Por qué los humanos tienen tan pocos genes? Cuando hace unos años se secuenció el genoma humano, se supo que tiene unos 25.000 genes, pese a que la mayoría de los expertos pensaban que serían unos 100.000. La persona funciona con pocos genes, más que el gusano C. elegans. Al parecer, la regulación y expresión de los genes son mucho más complicadas de lo que se pensaba. ¿Hasta qué punto están relacionadas la variabilidad genética y la salud? A medida que avanza el análisis del genoma humano, emergen con mayor resolución patrones genéticos que gobiernan la salud del individuo. Pero esto puede ser solo el principio del panorama completo. En el campo de la salud, esto apunta hacia el dominio de una medicina genética personalizada. ¿Cuánto se puede alargar la vida humana? La persona que ha vivido más tiempo, con edad documentada, alcanzó los 122 años, una mujer francesa fallecida en 1997. Experimentos en diferentes organismos hacen pensar a algunos que la vida humana podría alargarse rutinariamente hasta los 100 o 110 años, pero otros creen que el límite no será tan alto. ¿Qué es lo que controla la regeneración del órgano? La medicina regenerativa puede ser en el siglo XXI lo que los antibióticos fueron en el siglo XX. Pero antes hay que comprender a fondo las señales moleculares que controlan la regeneración. Todas estas interrogantes son solo una muestra de las muchas que las personas tienen y para las cuales aún se espera una respuesta. 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Es natural tener preguntas acerca del origen de todo, y es natural esperar algún tipo de respuesta. Pero no siempre se obtienen estas respuestas. Hay otro ámbito donde tampoco es fácil tener respuestas satisfactorias. Por ejemplo, a esta pregunta: ¿cuál es el propósito de mi vida, si es que esta existencia tiene algún sentido? Los Salmos, una colección de poemas y cánticos que reflexionan sobre estas cosas, proponen respuestas. Por ejemplo, el Salmo 8. Señor soberano nuestro, tu nombre domina en toda la tierra. Tu gloria se extiende más allá del cielo. Con la alabanza de los pequeños, de los niñitos de pecho, has construido una fortaleza por causa de tus enemigos, para acabar con rebeldes y adversarios. Cuando veo el cielo que tú mismo hiciste, y la luna y las estrellas que pusiste en él, pienso, ¿qué es el hombre? ¿Qué es el ser humano?
¿Por qué lo recuerdas y te preocupas por él? Pues lo hiciste casi como un dios. Lo rodeaste de honor y dignidad. Le diste autoridad sobre tus obras. Lo pusiste por encima de todo, sobre las ovejas y los bueyes, sobre los animales salvajes, sobre las aves que vuelan por el cielo, sobre los peces que viven en el mar, sobre todo lo que hay en el mar. Señor soberano nuestro, tu nombre domina en toda la tierra. Este salmo pone en contraste algunas de las cualidades de Dios y la existencia del hombre, de manera que éste pueda entender su propia finitud, pero también la razón de ser del hombre. Es difícil conformarse con la lectura de este salmo, cuando el hombre moderno no desea sentirse limitado por nada, ni siquiera por su propia incompetencia y falta de recursos. Es que el hombre y la mujer de hoy confían en sus propios recursos para todo. Por ejemplo, en la tecnología que es capaz de diagnosticarle las enfermedades más secretas, la misma tecnología que le hace resolver problemas matemáticos y que tienen aplicaciones en la vida diaria. Entre esas aplicaciones se cuentan inversiones financieras y ahorros que prometen una vejez muy feliz. Pero a pesar de todo esto, el hombre y la mujer no encuentran satisfacción en sus existencias. La prueba de esta afirmación es muy simple. Si los medios tecnológicos proporcionaran la felicidad, no habría depresión, suicidios o personas angustiadas. Pero la respuesta a preguntas naturales no proporciona ni la felicidad ni una mejor manera de vivir. Porque todas estas preguntas y las respuestas que se puedan obtener no son suficientes, una antigua confesión de fe dice que el fin del hombre es agradar a Dios y gozar de él para siempre. La cuestión es si primero hemos identificado a Dios como la persona que se revela a sí mismo y que nos dice quién es él y qué es lo que demanda del hombre. Una vez que la persona es capaz de entender esto, su atención se vuelca hacia afuera, hacia los demás, de manera de despojarse de las ansiedades y angustias que depara esta era. Los seguidores de Jesús tenían estas y otras preguntas. Además, tenían la impresión que ellos, por seguir a Jesús, deberían ser reconocidos como personas muy importantes. Pero es el mismo Jesucristo quien les da una lección de ubicación y de servicio que no se puede pasar por alto. Por entonces los discípulos comenzaron a discutir quién de ellos sería el más importante. Jesús, al darse cuenta de lo que estaban pensando, tomó a un niño, lo puso junto a él y les dijo: «El que recibe a este niño en mi nombre, me recibe a mí, y el que me recibe a mí, recibe también al que me envió. Por eso, el más insignificante entre todos ustedes, ese es el más importante».

De John Montalbán oíamos el tema Te declaro mi amor, el segundo tema de su álbum Metamorfosis. 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

0: 5 de la mañana en punto.
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0: Qué privilegio poder saludarles, queridos hermanos y amigos que a esta hora del día están en nuestra sintonía. Reciba un saludo cordial de todo el equipo de Radio Cultural TGN, deseando que el Señor les esté bendiciendo grandemente donde quiera que se encuentren. Vamos a estudiar una porción de la palabra. Quiero invitarles para que puedan abrir sus Biblias en Isaías capítulo 6. Versículos del 1 al 8. Y dice la palabra de la siguiente manera: En el año que murió el rey Usías, vi yo al Señor sentado sobre un trono alto y sublime, y sus faldas llenaban el templo. Por encima de él habían serafines, cada uno tenía seis alas. Con dos cubrían sus rostros, con dos cubrían sus pies, y con dos volaban. Y el uno al otro daba voces, diciendo: Santo, santo, santo, Jehová de los ejércitos, toda la tierra está llena de su gloria. Y los quiciales de las puertas se estremecieron con la voz del que clamaba, y la casa se llenó de humo. Entonces dije: ¡Ay de mí, que soy muerto! Porque siendo hombre inmundo de labios y habitando en medio del pueblo que tiene labios inmundos, han visto mis ojos al Rey Jehová de los ejércitos. Y volvió hacia mí uno de los serafines, teniendo en su mano un carbón encendido, tomado del altar con unas tenazas, y tocando con él sobre mi boca, dijo: He aquí que esto tocó tus labios, y es quitada tu culpa y limpio tu pecado. Después oí la voz del Señor que decía: ¿A quién enviaré y quién irá por nosotros? Entonces respondí: Heme aquí, envíame a mí. Damos gracias a Dios por esta palabra y glorificamos el nombre del Señor, esperando que esta palabra nos llene. Vamos a orar en esta hora. Querido Padre, queremos darte gracias por este momento, gracias por esta palabra, gracias por mis hermanos, nuestros hermanos oyentes, amigos oyentes que están en nuestra sintonía en todas las frecuencias de la radio, ahí donde se encuentran nuestros hermanos, te ruego que los bendigas. Señor, gracias por estar alrededor de esta palabra, que esta palabra llene, Señor, nuestros corazones, nuestra alma y nuestro espíritu. Y que esta palabra, Señor, no regrese vacía sin antes cumplir el propósito por la cual tú la dejaste para nosotros. Por la cual, Señor, la exponemos en esta hora. Pedimos tu bendición, tu ayuda, tu iluminación. En el nombre de Cristo Jesús hemos orado. Amén y amén. Queridos hermanos, qué gusto poder estar juntos en esta hora, usted que nos escucha a través de alguna frecuencia de Radio Cultural TGN, de verdad me gozo porque usted está en nuestra sintonía. Hemos leído una porción de la palabra del Señor. Estoy seguro que el título de su Biblia dice Visión de Isaías. En otras Biblias dice como título esta porción que hemos visto, Visión y Llamamiento de Isaías. Bueno, Isaías pudo ver, según la palabra que hemos leído, pudo ver la gloria de Dios en un tiempo, en medio de un tiempo de crisis y confusión tras la muerte del rey Usías. Oye, hermano, que reinó 52 años, el cual había sido un buen rey. El pueblo había disfrutado, oiga, seguridad, abundancia y gran prosperidad. Podemos ver esta palabra o la vida del rey en Segunda Crónicas capítulo 26. Todo el capítulo 26 de Segunda Crónica nos narra realmente quién fue el rey Usías. Y podemos ver en ese capítulo 26 de Segunda Crónicas que fue un rey en la cual Dios lo usó de una manera extraordinaria porque hizo bien, hizo lo mejor delante del Señor. Al morir el rey, el pueblo comenzó a perder la seguridad y a preguntarse, ¿qué va a pasar con la nación? ¿Qué va a pasar con nosotros como habitantes de la nación de Israel? El trono estaba vacío. Incluso el profeta Isaías se quedó perplejo y confundido. Al leer todo el capítulo 6 de Isaías, podemos ver dos cuadros. El primero es el cuadro cuando Isaías ve a Dios y es transformado. Eso lo podemos ver en los versículos del 1 al 8. Y el segundo cuadro se refiere a los hijos de Israel que no vieron a Dios ni pudieron experimentarlo. Eso lo podemos encontrar ahí en Isaías 6, del versículo 9 al final o al versículo 13. Solo nos da tiempo para ver el primer cuadro. Quiero que veamos unos detalles que estoy seguro, mi querido hermano, amigo oyente, va a hablar a nuestro corazón. Dice el versículo 1 del capítulo 6, en el año que murió el rey Usías. Vea esa frase, en el año que murió el rey Usías. Esa frase quiere decir, mis queridos hermanos, que había pasado ya un año en la cual el pueblo se había apoderado del pueblo el desaliento, la incertidumbre y la confusión, porque murió su mejor rey durante 52 años. Y dice aquí la palabra, en el año, o sea, ya había transcurrido un año y ellos habían vivido en desaliento, habían vivido en incertidumbre, habían vivido en medio de una confusión, no miraban que las cosas iban a estar bien, porque habían estado acostumbrados a la seguridad, habían estado acostumbrados a la abundancia, habían estado acostumbrados a la gran prosperidad. Y yo pregunto, ¿a qué seguridad ellos estaban acostumbrados? A la ausencia de peligro. Había sido el rey Usías un rey que había conquistado, Dios le había dado la victoria sobre sus enemigos y había seguridad. Y la seguridad entonces es la ausencia de peligro o de riesgo. Cuando ya no estaba él, ¿ahora qué va a pasar? ¿Va a haber invasión? ¿Quién nos va a acosar? Había abundancia, y la abundancia se refiere a la gran cantidad de cosas o bienes. Y es lo que tenía el pueblo. Tenía gran abundancia de alimentos, gran abundancia de bienes. Habían tenido gran abundancia y había habido gran prosperidad. ¿Y qué es la prosperidad? La prosperidad es el éxito de todo lo que se emprende. Así que ellos, todo lo que había emprendido, habían salido con éxito. Había desarrollo económico, había estabilidad económica. Entonces, a la muerte de él, todo el pueblo estaba en desaliento, estaba en desánimo y había una confusión. Mis queridos hermanos, cuando viene la confusión es porque realmente hay falta de orden, falta de claridad, ¿qué va a pasar? En medio de esa situación, creo que Dios nos permite también vivir situaciones como esta. Nos vemos confundidos, nos vemos tal vez nuestra seguridad, nuestra estabilidad, nuestra salud es amenazada y nos sentimos confundidos. ¿A dónde vamos cuando llega ese momento en la cual nos sentimos desanimados, desalentados, confundidos? ¿A dónde vamos? Podemos ver entonces en esta palabra lo que dice, en el año que murió el rey Usías, vi yo al Señor sentado sobre un trono alto y sublime. Vemos entonces que Isaías, en medio de esta situación en la cual toda la nación vivía, incluso él, se sentía confundido, se sentía en una incertidumbre. ¿A dónde fue él? Él fue al lugar correcto, a buscar el trono del Señor. ¿A dónde vamos, mis queridos hermanos, cuando nos sentimos desalentados, cuando nos sentimos tristes, cuando nos sentimos desafiados, cuando nuestra salud no va bien? ¿A dónde vamos? Quiero decirles, mi querido hermano, amigo oyente, el mejor lugar donde debemos ir es a la presencia de Dios. Y es lo que hizo Isaías. Él buscó la presencia de Dios y Dios lo premió. Y vemos lo que dice la Escritura. Vi yo al Señor sentado en un trono alto y sublime. Y da las características del versículo 2, versículo 3 y versículo 4. Dice, ¿cómo es que Dios le permitió que él viera la gloria de Dios? Querido hermano, amigo, lo invito en el nombre del Señor. Cuando nos sintamos amenazados y confundidos, no vayamos a otro lugar. Busquemos el rostro del Señor. Y estoy seguro, el Señor va a mostrarnos su gloria. Nos va a mostrar el camino, qué hacer en medio de una situación. Entonces, la confusión muchas veces evita que podamos experimentar a Dios de cerca. Si usted está en medio de esta confusión, de esta incertidumbre, quiero decirle que identifique el momento que está viviendo. Dios lo está permitiendo. Cuando perdemos lo que tenemos, esto provoca, por supuesto, incertidumbre, provoca confusión. Muchas veces, Dios tiene que mover situaciones de nuestras vidas que están impidiendo que nosotros veamos o sintamos la presencia de Dios. El trono estaba vacío, no había rey. Inclusive el profeta quedó perplejo y confundido. Pero miren lo que hizo. El profeta fue al lugar correcto, buscar la presencia de Dios. Vayan conmigo, por favor, al versículo 5. Dice el versículo 5, después de que él describe cómo él vio la gloria de Dios. Claro, él vio ahí el versículo 3, por ejemplo. Y el 1 dice, y el 1, al otro daban voces diciendo, santo, santo, santo, Jehová de los ejércitos, toda la tierra está llena de su gloria. Dice el versículo 5, entonces dije, ay de mí que soy muerto, porque siendo hombre inmundo de labios y habitando en medio de pueblo que tiene labios inmundos, han visto mis ojos al Rey Jehová de los ejércitos. Entonces, ¿qué vemos aquí, mis queridos hermanos? Cuando él se acerca a Dios, él se da cuenta que necesita de Dios. Entonces viene la confesión, y es lo que vimos. ¡Ay de mí que soy pecador! Viene la confesión. Cuando él se da cuenta que Dios es grande, es sublime, y que él, como nosotros, somos humanos, no somos nada, porque el Señor mismo dijo, sin mí nada podéis hacer. Así que el Señor muchas veces tiene que quitar cosas de nuestra vida, porque esas cosas están impidiendo, o le hemos dado toda la importancia más que a Dios. Entonces Dios muchas veces tiene que quitar situaciones de nuestra vida para que nosotros nos demos cuenta que Dios sigue siendo Dios. Y Él quiere que nosotros honremos y glorifiquemos su nombre. Entonces vemos en este versículo, ay de mí, dice, que soy pecador. Una confesión. Y yo le pregunto a usted, bueno, ¿qué es una confesión, mi querido hermano? Yo no sé si usted ha tenido un tiempo de confesión de pecados. Yo no sé si cuando usted se siente en incertidumbre, se siente en un problema y siente como que todo se va a derrumbar. No sé si se ha dado cuenta que es la mano de Dios que está actuando de una manera extraordinaria en su vida. Es el momento entonces de ir a la presencia de Dios y poder confesar quiénes somos delante del Señor. Entonces, la confesión, oiga, es la declaración voluntaria, un reconocimiento que hace una persona de la condición que tiene delante de Dios. Porque una cosa es el concepto que nosotros tenemos de nosotros mismos, otra cosa es el concepto de las personas que tienen de nosotros. Pero creo que es bien importante saber y preguntarnos, ¿quién soy yo delante de Dios? Yo le invito en el nombre del Señor que usted se pregunte: Señor, ¿cómo está mi vida delante de ti? Señor, tú ocupas el primer lugar de mi vida. O a lo mejor te he dejado en un rinconcito, alejado. Y necesitamos entonces venir y confesar al Señor. La confesión es la oportunidad de vernos a nosotros mismos y vernos y preguntarnos en qué condición estamos delante del Señor. Muchas veces las cosas materiales, o sea, las bendiciones que Dios nos ha dado de manera sobreabundante, han robado el lugar de Dios. Entonces, la confesión es la oportunidad de vernos a nosotros mismos y que nosotros mismos podamos ver en qué condición está nuestra vida delante del Señor. Cuando más cerca estemos de Dios, oiga mi hermano, más confesiones haremos al Señor. Cada vez que usted se acerca al Señor, usted se va a dar cuenta de muchas cosas de su área o áreas de su vida que usted va a tener que decirle: Señor, perdóname por esto. Señor, perdóname por la forma de hablar. Señor, perdóname por la forma de ver las cosas. Señor, perdóname en la forma que me estoy conduciendo. Señor, perdóname en la forma que estoy haciendo negocios. Señor, perdóname, porque a lo mejor no me estoy conduciendo como es digno de nuestra vocación, como dice la palabra, como hijos del Señor. Entonces, cuando más cerca estemos de Dios, estoy seguro que más confesiones haremos, porque necesitamos decirle al Señor, porque al Señor no podemos esconderle absolutamente nada. Él sabe quiénes somos nosotros, Él sabe qué estamos pensando, Él conoce todo, y delante de Él, cuando estamos, no podemos mentirle, simplemente decirle: Señor, tú conoces quién soy. Y es oportuno decirle: Señor, si en medio de los afanes de la vida me he olvidado de ti este día, te ruego que me perdones. Mis queridos hermanos, la confesión es bien importante y es lo que podemos ver en la experiencia del profeta. Él dijo: ay de mí, que soy muerto, porque siendo hombre inmundo, mis ojos han visto al Rey Jehová de los ejércitos. Versículo 6, y dice: voló hacia mí uno de los serafines, teniendo en su mano un carbón encendido, tomado del altar con unas tenazas, y tocando con él sobre mi boca, dijo: he aquí que todo esto tocó tus labios, y es quitada tu culpa y limpio tu pecado. La frase que quiero dejar en su corazón es lo que dice el versículo 7. Es quitada tu culpa y limpio tu pecado. Cuando hacemos o confesamos nuestra condición delante del Señor, el Señor es fiel y justo para limpiar nuestros pecados y limpiarnos de toda maldad. Y es lo que vemos aquí. Es quitada tu culpa y limpio tu pecado. Dios comienza cuando confesamos y somos sinceros delante de Él, Él comienza a cambiar nuestra vida, comienza a cambiar nuestra forma de ver las cosas, empieza a cambiar nuestra forma de pensar, y por sobre todas las cosas se va a ver reflejado en una conducta diferente, y esa conducta tiene que honrar el nombre del Señor. Si no has tenido un cambio, mi querido hermano, es porque a lo mejor no ha habido un momento de arrepentimiento, no ha habido un momento de confesión. Y yo te invito en el nombre del Señor para que puedas ver tu vida y que puedas tener ese momento en la cual puedas confesarle al Señor lo que realmente eres. Él sabe quiénes somos, pero Él quiere que nosotros vayamos y le digamos: Señor, delante de ti no puedo esconder absolutamente nada. El versículo 8 dice, en la última frase del versículo 8: entonces respondí yo, heme aquí, envíame a mí. Después de que confesamos, el Señor empieza a cambiar nuestra vida, ahora viene el compromiso. Aquí vemos el compromiso que hace el profeta. Heme aquí, envíame a mí. Inicia el compromiso de buscarlo. Isaías inicia ese proceso de buscarlo y de servirlo. Y él dice, Señor, estoy listo. ¿Qué quieres que haga? Envíame a mí. ¿A dónde? Señor, simplemente me pongo en tus manos. ¿Qué está buscando el Señor de nosotros? Disposición. Cuando Él ve que estamos dispuestos, Él empieza entonces a enseñarnos el camino por donde debemos de transitar, por donde debemos poner en práctica todo lo que el Señor quiere hacer por nosotros. Quizá creemos, mi querido hermano, que lo nuestro no tiene solución, que mis problemas no tienen remedio. Quiero decirle, mi querido hermano, cualquiera de nosotros puede empezar algo nuevo o puede empezar de nuevo y hacer un final nuevo para la gloria de Dios. Podemos ver entonces en esta palabra, cuando Isaías le dijo al Señor, heme aquí, envíame a mí. Podemos ver todo el libro de Isaías, cómo el Señor lo utilizó. Yo estoy seguro que Dios quiere utilizarte, mi querido hermano, amigo. Dios quiere llevarte a dimensiones que aún son imaginables para nosotros, pero Él quiere usarnos. Entonces, cuando tenemos una experiencia o cuando tú tienes una experiencia personal con Dios, tu vida cambia y no volverás a ser la misma persona. Estoy seguro que no lo harás. Él quiere vernos en actitudes diferentes para la gloria y honra de su nombre. Tus momentos de crisis y confusión tienen que acercarte a Dios. En medio de la crisis podemos experimentar el poder de Dios. Simple, ¿qué tenemos que hacernos? Acercarnos al altar de Dios. Acercarnos al trono de Dios, donde Él está sentado, porque vive para siempre, es el mismo. Él está ahí. Entonces Él quiere que nosotros nos acerquemos. Yo te pregunto, ¿cuál es tu crisis? A lo mejor un problema físico, de salud. ¿Cuál es tu crisis? A lo mejor situaciones financieras complicadas. A lo mejor un problema legal. A lo mejor un problema familiar. ¿Cuál es tu crisis, mi querido hermano? Quiero decirte, por último, que tienes que saber que Dios está dispuesto a recibirte, a acercarte a ti. Y la pregunta es, ¿estás dispuesto a acercarte a Él? Esta es la oportunidad. A lo mejor, mi querido amigo oyente, nunca ha hecho una decisión por el Señor. A lo mejor, hermano, se ha alejado del Señor. Este es el momento para decirle, Señor, te acepto como el Salvador de mi vida. Señor, perdóname, me he alejado conociendo y no he hecho lo correcto. Perdóname. Este es el momento para poder saber cómo estamos. Este es el momento para confesar. Este es el momento para poder experimentar ese cambio. Este es el momento para hacer un compromiso y que podamos servirle al Señor como Él quiere. Permítame hacer esta oración. Querido Padre, en el nombre de Cristo, te doy gracias por esta palabra. Gracias, Señor, por esta palabra que nos bendice. Cuando el profeta Isaías y todo el pueblo se sintió confundido por medio, Señor, de una crisis, Isaías supo ir al lugar correcto, buscar tu presencia. Y tú le permitiste, querido Padre, ver tu gloria. Estoy seguro, Señor, que tú quieres que nosotros te sintamos cada vez más cerca. Estoy seguro que tú quieres que podamos tener esa relación más íntima contigo. Padre, perdónanos. Yo pido por esta persona que en este momento está haciendo una decisión por ti. Yo te ruego, Señor, que lo perdones y que lo hagas una nueva criatura. Yo te pido, Padre, por todos aquellos que conociendo, que sabiendo, se han alejado de ti. Ya no te perciben, ya no perciben tu presencia. ya no sienten el gozo de tu salvación. Quizá las muchas bendiciones, Señor, han opacado, Señor, el trono, tu trono en la vida de ellos. Te ruego que les ayudes a ver esa necesidad y que ellos puedan acercarte a ti y que puedan tener una nueva relación. Ayúdales, por favor. Señor, por todos aquellos que están abriendo su corazón, aceptando a Cristo como su único y suficiente Salvador, sé propicio a su necesidad. Ayúdales, perdónales. Señor, inscribe sus nombres en el libro de la vida. Y aquellos que están haciendo un nuevo compromiso, te ruego que los ayudes, los bendigas. Gracias por este tiempo. En el nombre de Cristo Jesús hemos orado. Amén y amén.
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2: Cinco de la mañana, 31 minutos.
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5: 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Deberías haberlos dejado en el tacho de basura. 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
5: Has perdido la razón. El diablo te está controlando.
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7: Jafis, deshonraste a nuestra familia en la comunidad. Ya no eres mi hijo. No puedes comer con nosotros, no puedes vivir con nosotros. Has dejado de ser musulmán, tú eres peor que un infiel. De acuerdo a la ley del Islam, tu castigo es la muerte. Pero tu madre y yo te amamos. Has sido un hijo muy especial. Así que estoy dispuesto a darte un tiempo para que pienses acerca de tu decisión errada. Ahora vete.
4: El hombre de nuestra historia había nacido en una familia ortodoxa musulmana en el Medio Oriente. A causa de la persecución que sufrió, no podemos usar su verdadero nombre y lo llamaremos Jafiz. Pero su testimonio es verdadero y tiene muchas lecciones para nosotros que recibiremos al escuchar la primer parte de su historia aquí en Desencadenados.
8: Nací en un pueblo rodeado del desierto, cerca de una pequeña ciudad en el Medio Oriente. Mis padres eran muy estrictos sobre las oraciones diarias y nos enseñaban desde niños a ser musulmanes practicantes. Nosotros éramos musulmanes puros, y yo me sentía muy orgulloso de mis padres y de nuestra herencia. Mis tíos eran personas importantes en el pueblo, y mi padre tenía sirvientes y muchos cientos de hectáreas de tierra que él cultivaba. Por eso la gente nos tenía mucho respeto y venía a nuestra familia a resolver sus problemas. Cuando yo tenía 7 años, mi padre me llevó a la mezquita para aprender el Corán.
7: Hafiz, he oído que has memorizado muchos pasajes del Corán. Muy bien, hijo. Tu madre y yo estamos orgullosos de ti. Te enviaré a una escuela islámica y podrás memorizar el Corán completo. Luego te convertirás en un verdadero maestro del Islam. De esa forma, toda nuestra familia podrá ir al cielo. Sirve al Islam, hijo mío, y siempre serás una persona exitosa. ¿Qué es la buena educación, eh? La buena educación no te puede llevar al cielo, pero el Islam sí.
8: Luego de 2 años, yo podía recitar el Corán entero en el idioma árabe. También aprendí a hablar inglés con fluidez, como si fuese mi propio idioma. Y cuando tenía 10 años, visitaba a los vecinos 1 o 2 veces al mes para exhortarles a ir a la mezquita. Tenía casi 15 años cuando comencé a trabajar en el negocio de mi tío, donde encontré un folleto cristiano. Yo comencé a discutir lo que allí leía con un amigo.
9: ¿De qué estás hablando, Hafiz? No existe el Hijo de Dios. Dios no tiene esposa, por lo tanto no puede tener un hijo.
6: Pero él se llama a sí mismo el Hijo de Dios en el folleto que yo he leído. Luego busqué en una Biblia para ver si contiene las mismas palabras. ¡Y es cierto!
9: Escúchame, tú no puedes confiar en la Biblia. Está llena de mentiras.
6: Pero también en el Corán se llama Jesús la palabra de Dios. Y en el comienzo del Evangelio de Juan dice, en el principio era el Verbo. El Corán y la Biblia concuerdan. Él es la palabra de Dios. Por lo tanto, él es también el Hijo de Dios.
9: Escúchame, Hafiz. ¿Por qué estás leyendo esas cosas?
6: Para poder discutir con los cristianos. Tú sabes que la recompensa es grande si yo puedo convertir a alguien al Islam. Yo siempre pensé que los cristianos eran tontos por creer que Jesús les podía salvar.
9: ¿Cómo un hombre puede salvarte, Hafiz? Es ridículo lo que estás diciendo.
6: Pero si él es el Hijo de Dios, entonces es posible.
9: ¡Tonterías! ¿Fue María la esposa de Dios? Entonces es imposible.
6: Yo no creo que sea eso lo que significa.
9: Esos pensamientos vienen de los infieles. ¿Cómo puedes tú saber lo que significan?
6: No lo sé.
9: Deja de leer esa propaganda, Hafiz.
8: Continué leyendo la Biblia y la comparaba con el Corán. De alguna forma, las escrituras me llevaban a tener amor por Cristo y a sentir pasión por servirle. Las palabras de la Biblia estaban siempre presentes, como si una persona estuviera conmigo siempre. Me di cuenta acerca del castigo que podía sufrir si abandonaba el Islam por el cristianismo. Pero mi corazón estaba lleno de gozo y paz, como si fuera a explotar. Mis amigos les contaron a otros acerca de mis estudios, lo que produjo una gran pelea. Y luego yo fui perseguido por ellos. Después, encontré un predicador que me explicó muchas cosas.
10: No, Hafiz. María no era la esposa de Dios. Un ángel de Dios vino a ella y le dijo, «El Espíritu Santo vendrá sobre ti, y el poder del Altísimo te cubrirá. Entonces el santo ser que nacerá será llamado Hijo de Dios».
8: Entonces María era solamente...
10: un instrumento de Dios, la sierva del Señor. Jesús es hombre, y Dios en una misma persona. Todo el Antiguo Testamento habla de su venida a la humanidad para salvarla de sus pecados. Y es por eso que él tuvo que nacer de una virgen.
8: ¿El Mesías?
10: Sí.
8: Entonces, ¿cómo Jesús puede llevar los pecados del hombre?
10: Porque él fue el cordero que se sacrificó y murió por los pecados de cada persona en el mundo. Él vivió una vida perfecta. Por tanto, él no murió por sus propios pecados, porque él no los tenía. De esa forma, él pudo morir por nuestros pecados. Una vez y para siempre. Si tú crees esto y pones tu confianza en su obra hecha a tu favor, pídele que te perdone todos tus pecados y él te salvará del juicio eterno de Dios en el infierno.
8: Quiero escuchar más, Señor.
10: Es muy arriesgado.
8: Pero yo debo escuchar.
10: Continúa leyendo el Evangelio de Juan y podrás entender más acerca de Jesucristo y el plan de salvación.
8: Él me enseñó cómo estudiar la Biblia. Cuanto más leía, más me sentí atraído a darle mi vida a Jesús. Finalmente oré, arrepentido de mis pecados, y le pedí a Jesús que me diera una nueva vida para vivir para Él. Parecía que las puertas del cielo fueron abiertas para mí y supe que Dios era mi Padre. Le pedí a Jesús que me guiara y me enseñara la verdad, y Él lo hizo. Cuando mis padres escucharon algunos rumores, ellos llamaron a las autoridades musulmanas. Yo no podía ni quería regresar al Islam. Por lo tanto, ellos me dieron una paliza tan fuerte que se me abrió el mentón y mi ropa estaba manchada de sangre. No tenía aún 15 años cuando mi padre me echó de la casa. El predicador me ayudó y fuimos de ciudad en ciudad compartiendo mi testimonio. Luego supe acerca de un centro de entrenamiento cristiano y fui a hablar con el director.
10: Bueno, Hafiz, no me sorprende que ellos hayan atentado contra tu vida. Eres muy abierto acerca de tu fe. Yo supe de ti aún antes de que este misionero alemán enviara tus referencias.
8: Yo creo que Jesús es la verdad. Y creo que solamente Jesús puede dar la entrada al cielo. Y quiero que mi gente conozca la verdad también.
10: Sí, pero tú debes ser cuidadoso acerca de dónde compartes tu testimonio.
8: Solamente comparto con otros creyentes en la iglesia, pero ellos reparten cassettes.
10: Y allí hay lobos con disfraz de ovejas, espías musulmanes que fingen ser cristianos. Y de esa manera pueden informar sobre personas como tú. Ellos secretamente aún toman fotos y las publican en revistas para poder encontrar y matar a los convertidos.
8: Sí, también he sido muy golpeado, pero Dios me ha protegido. En cada oportunidad yo he tenido suficientes fuerzas para escapar.
10: Aquí nosotros te protegeremos, Hafiz, mientras aprendes lo necesario para sustentarte.
8: ¿Y cómo podré yo pagar este curso?
10: Nosotros te ayudaremos. Hafiz, ¿tienes un tiempo cada día para orar?
8: Leo la Biblia todos los días.
10: Eso es bueno, pero la oración es también muy importante para tu crecimiento espiritual. Dios desea escucharte cada día, temprano en la mañana, antes de empezar tu día.
8: Él era un hombre maravilloso que me enseñaba acerca de la fe cristiana mientras yo estudiaba electrónica. Hasta ahora practico lo que aprendí durante ese tiempo, pero aún ese no era un lugar seguro para mí.
10: Hafiz, me enteré de algo que me inquieta.
8: ¿De qué se trata, señor? ¿He hecho algo malo?
10: No, tú no. Uno de los maestros vino y me dijo que hay algunos hombres extraños en el campamento. Algunos de los alumnos les escucharon hablando en voz baja y planeando secuestrar a un convertido para hacerle daño.
8: ¿Y cómo saben que se trata de mí?
10: Ellos mencionaron tu nombre. Y otra vez surgieron esos cassettes que te incriminan a ti.
8: Dios los ha usado para que muchas personas reconsideren su fe. Él va a protegerme, Señor.
10: Te vamos a dar una mano mandándote lejos hasta que las cosas se calmen.
8: ¿Y qué sucederá con mis estudios?
10: Faltan 2 meses para los exámenes finales. Para ese tiempo te haremos regresar.
8: Ellos me enviaron a otra ciudad por 2 meses. Luego me trajeron de vuelta para los exámenes, los cuales rendí bien. Luego pasé 1 año sirviendo al Señor en varios pueblos. Escribí un libro comparando el Islam con el cristianismo que nadie en mi país quería publicar. Por eso lo envié a los Estados Unidos, pero ellos no lo imprimieron tampoco, temiendo que yo pudiera ser asesinado. Para ese entonces extrañaba mi hogar y volví a mi pueblo natal, donde un hombre cristiano me dio un cuarto cerca del predicador y su familia.
9: Me enteré que abriste un taller de reparaciones, Hafiz.
8: Sí, yo reparo cualquier aparato eléctrico.
9: Algunas personas de nuestra iglesia han ido y ellos dicen que tú haces un buen trabajo.
8: Intento agradar a Dios en todo lo que hago.
9: También escuché que cantas por la noche y tocas música cristiana.
8: Me gusta mucho alabar al Señor. Y la música cristiana ahora es mi familia. Pero todavía extraño mucho a mi familia de sangre. Extraño mirar a los ojos de mi madre y sentir el amor de mi familia. A veces el dolor es demasiado grande para soportarlo. Es por eso que regresé aquí para trabajar.
9: ¿Y piensas que te perdonarán?
8: Eso espero. Diariamente oro por ellos. Pero hace algunos años un amigo me dijo que mis padres y algunos fanáticos me querían matar porque soy un mal ejemplo.
9: Eres muy valiente, Hafiz.
8: Realmente no. Yo pertenezco a Jesús. Él es todo para mí. Mi Señor fue crucificado y murió en la cruz por mí. Lo menos que puedo hacer es vivir para Él.
9: Sí, pero muchos convertidos esconden su fe por miedo.
10: Pero tú estás muy orgulloso en compartir tu fe.
6: Cuando era musulmán, quería predicar el Islam porque pensaba que era la verdad. Ahora que conozco a Cristo, que es la única verdad, podría ser menos si el Señor me protege.
8: Un día, cuando estaba hablando en un negocio con un creyente acerca de nuestra fe, un musulmán oyó por casualidad. Al día siguiente irrumpieron en mi negocio y comenzaron a golpearme con unas varas. Aunque estaba muy herido y con mucho dolor, logré escapar corriendo y pude esconderme hasta que llegué a mi casa, donde finalmente me desplomé.
9: Hafiz, ¿estás ahí? Hafiz, no estoy escuchando tu música. ¿Estás bien? ¿Por qué no me respondes?
6: ¡Dios mío! ¿Qué te han hecho? Señor Jesús, ayúdame a salvarlo.
8: Él vendó mis heridas y se quedó conmigo hasta que desperté y lo encontré sentado a mi lado orando por mí. Unos días después me pidió que fuese a vivir con él y su familia y así lo hice. Pasé muchos años con ellos, viviendo tranquilo sin contarle a nadie acerca de mi fe. Un día, sin embargo, cuando venía de mi iglesia, vi a mi hermano.
9: Hafiz, todavía estamos esperando que regreses con tu familia. Por favor, solamente ve a la mezquita y finge que aún eres musulmán. Por favor, por amor a tu madre, hazlo. Ella está enferma a causa de esta situación. Su corazón está destrozado. Por favor, ella está esperándote.
6: ¿Y cómo podré dejar mi vida? ¿Cómo podré rechazar a mi Salvador que murió por mí?
9: Está bien. Estamos contentos de que estés de vuelta. Mamá no puede esperar para verte.
6: No puedo decirte cuánto la extraño. Y a ustedes también.
9: Nos dimos cuenta que te tratamos mal y queremos darte la bienvenida y recibirte de nuevo en la familia. Queremos celebrar haciendo una gran fiesta esta noche. Toda la familia comerá junta.
10: ¿Te encontraste con tu hermano?
6: Sí, cuando volví de la iglesia. Esta es una respuesta a mis oraciones.
10: Estoy contento de oír que tu familia se está acercando a ti, Hafiz.
6: Yo los he extrañado tanto y ellos quieren verme también.
10: Hafiz, ora para que Dios te dé las palabras correctas para decirles.
6: Entonces, ¿usted piensa que debería ir?
10: Sí, pero debe ser sabio y no decir algo que pueda crearte algún problema. Nuestro Señor dijo que debemos ser astutos como serpientes y mansos como palomas.
6: Prometo no inquietarlos.
10: Eso es sabio. Voy a orar por ti, Hafiz.
8: Esa noche yo estaba hablando con mi padre y mis hermanos cuando mi madre entró, secándose las lágrimas de alegría por verme nuevamente. Lloramos juntos mientras nos abrazamos. Ella había cocinado todo el día mis comidas favoritas y había hecho todo lo posible para que la reunión transcurriera feliz. La mesa estaba llena de comida y yo me sentía como el hijo pródigo. Hablé un poco de mis viajes, pero ninguno intentó persuadirme para que volviera al Islam. Mi padre y mis hermanos empezaron a hablar acerca del negocio familiar, así que puse mis dedos en la comida. Mientras comía, comencé a sentirme muy descompuesto. Sentí una sensación de hormigueo en mis brazos y piernas. Sangre salía de mi nariz y estaba convulsionando con mucho dolor.
6: ¡Oh, Dios! ¡Me han envenenado!
11: Tu familia quiere matarte, Hafiz, porque tú eres un mal ejemplo.
6: Ayúdame, Señor. Por favor, ayúdame.
4: Continuaremos escuchando esta historia en unos momentos.
8: Salí corriendo a la calle donde encontré un taxi. Paró y me preguntó dónde quería ir. Viendo una cruz colgada, le pregunté su nombre y él me dijo Pedro. Gracias a Dios por enviarme un cristiano. Él me llevó a la casa del predicador, quien me condujo al hospital.
9: Ya casi llegamos, Hafiz.
6: ¿Cómo me pudieron hacer esto? Que Dios los perdone.
9: Yo tenía mucho miedo por ti.
6: pero esperé lo mejor.
12: Estoy dispuesto a vivir por Jesucristo y a morir por Él.
6: Quizás Dios tenga otros planes para ti.
12: Por favor, ore por mi familia.
6: Tranquilo, ya llegamos. Yo te ayudaré. No intentes hablar, Hafiz. Tu boca está cubierta de llagas por dentro y por fuera. Podrías haber muerto a causa de ese veneno. Sí, pero el doctor te lavó el estómago. Aún estás muy enfermo. Pero no queremos dejarte aquí porque ellos intentarán encontrarte donde estés y averiguar si estás vivo o muerto. Por eso vamos a llevarte a otro pueblo, donde te puedas recuperar y estar salvo.
8: Fui a Irán, donde encontré un grupo de buenos cristianos. También conseguí un trabajo, pero tan pronto como mi visa de turista expiró, tuve que dejar el país y de esa forma me mantuve mudándome, viajando y escondiéndome. Comencé a volver sobre mis pasos y llegué a Siria, donde un inspector de aduana encontró Biblias en mi equipaje. De repente la policía me rodeó, me tomó y me envió a Damasco, donde me puso en un sótano por una semana. Luego me llevaron a una prisión central donde conocí a otro prisionero llamado David.
13: Bienvenido, compañero. ¿Por cuánto estarás aquí en el Royal Hotel?
8: Ellos me dicen por 2 meses y medio.
13: No debe ser un crimen tan serio, entonces.
8: Tenía Biblias en mi equipaje.
13: Qué vergüenza, compañero. Deberías saber que eso no conviene. Una, quizá, pero varias. Ellos no tienen sentido del humor acerca de esas cosas.
8: Pero yo soy cristiano.
13: Me imaginé, pero ¿para qué arriesgar tu vida quebrantando la ley?
8: Quiero entregar la verdad a las personas mientras viajo.
13: No acá adentro, amigo. Mantén un perfil bajo si es que quieres salir.
8: Gracias por tu consejo.
13: Si tienes algo de dinero, no se lo digas a nadie. Yo estoy en otra parte de la cárcel, así que no te voy a ver mucho, ni te puedo ayudar.
8: Por lo menos aquí hay algo de luz. Primero estuve en una celda a oscuras por una semana. No había nada de luz.
13: Ellos van a vigilarte. Por eso no compartas tu religión con otros, o irás a algún lugar peor.
8: Me sentía muy solo y pasaba mi tiempo orando o cantando canciones al Señor. Pasaron 9 semanas hasta que la policía trajo a la prisión a un hombre inglés. Él vestía ropa de Siria y los presos y los trabajadores de allí festejaban juntos. ¿Qué está pasando? ¿Por qué están celebrando?
14: Nosotros vamos a recibir una gran recompensa porque este inglés se convirtió del cristianismo al Islam.
8: Oré a Dios, pidiendo sabiduría y entendimiento para hablar con ese hombre. Una noche, a las 11 en punto, yo fui a su celda, temeroso de que él contase a las autoridades de mi visita. Pero yo tenía que entender por qué había hecho tal decisión. Hola, mi nombre es Hafiz.
15: Yo soy Scott.
8: ¿De qué te acusan? ¿Por qué estás aquí?
15: Yo me estaba quedando en un hotel cuando alguien me robó mi pasaporte. Luego la policía me trajo aquí porque yo no puedo comprobar mi ciudadanía.
8: Pero tú puedes ir a tu embajada.
15: No hay embajada de Inglaterra aquí. Estoy muy preocupado. No sé qué hacer.
8: Lo siento mucho. ¿Cuál es tu religión?
15: Soy musulmán.
8: ¿Hace cuánto tiempo que eres musulmán?
15: Acepté el Islam en este país.
8: ¿Y has estudiado acerca del Islam?
15: No. ¿Tú eres musulmán?
8: No. Soy cristiano. Yo me convertí del Islam.
15: Cambié mi religión por causa de los cargos en mi contra. Me aconsejaron que si me convertía al Islam, la policía no me torturaría.
8: Voy a orar por ti. Y voy a hablar con un amigo australiano a ver si puede ayudarte.
15: Gracias, Hafiz.
8: Oremos a Dios y pidámosle su ayuda.
13: Es una situación complicada.
8: Dios es grande. Él puede ayudarnos.
13: Voy a hablar con la embajada de Australia a ver si ellos pueden ayudar a tu amigo. Les escribiré una carta.
8: Unos días después, 3 hombres de la embajada de Australia vinieron a visitar a Scott. Ellos traían algo de fruta, ropa y material de lectura. Ellos le prometieron ayudarlo. En 2 días vendría esa ayuda.
9: ¡Jafis! ¡Estoy libre!
8: ¡Alabado sea el Señor!
9: Ellos me dieron un pasaporte de emergencia y un pasaje a casa.
8: Estoy muy feliz por ti.
9: Oh Dios, perdóname. Estoy tan avergonzado de haberte negado. Tú eres tan bueno conmigo.
8: Dios respondió nuestras oraciones.
9: Estoy agradecido a Dios porque soy cristiano. Y estoy agradecido a ti, Jafis, por toda tu ayuda. Tú me hiciste recordar que nuestro Dios está vivo.
8: Yo le di gracias a Dios también. 2 días después, un policía me dijo que estaba libre. Un auto policial me llevó a la frontera con Turquía. Pero yo estaba enfermo, cansado, y no pude encontrar trabajo en Turquía porque no pude encontrar personas que hablaran inglés. Así que decidí regresar a Irán. Necesitaba $50 para obtener una visa, pero tenía solamente 45. Ayuné y oré por un día antes de ir al consulado. Como yo hablaba farsi, el idioma de Irán, el hombre que me atendió se mostró amable y simpático conmigo.
16: Buenos días. ¿Qué puedo hacer por usted?
8: Señor, no tengo dinero suficiente porque en Siria me pusieron en la cárcel por 2 meses y medio. Y luego me trajeron aquí a Turquía, donde no puedo hablar el idioma y no puedo trabajar tampoco. Si pudiera ir a Irán, yo hablo el idioma y puedo trabajar allí. Por favor, ¿puede ayudarme?
16: Deme su pasaporte y veré qué puedo hacer por usted. Ah, sí, Jafis. Tengo su pasaporte justo aquí.
8: ¿Podrá entonces...

Que seas animado en tu fe. Si nunca has puesto tu confianza en Jesucristo como tu Salvador, ¿por qué no hacerlo ahora? Jesús dijo: Yo soy el camino, la verdad y la vida. Nadie viene al Padre sino por mí. Para recibir este inmerecido regalo de una nueva vida en Cristo, ora con nosotros de la siguiente manera: Señor Dios, creo que Jesucristo murió por mis pecados. Creo que Él resucitó de la muerte y vive para darnos una nueva vida. Gracias por el regalo de la salvación. Gracias por el perdón que tú me ofreces. Sálvame, Señor. Entra a mi corazón y vida y ayúdame a llegar a ser como Él. En el nombre de Jesús. Amén. 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

0: 6:00 en punto.
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Buenos días y bienvenidos a este programa especial, Familias Exaltando a Dios. Y nosotros creemos con todo nuestro corazón que el congregarse trae bendición a nuestras vidas, trae conocimiento de la palabra del Señor, fortalecimiento también en nuestra vida espiritual. Por lo tanto, queremos acompañarle mientras usted se prepara para ir a la iglesia. También queremos acompañarle mientras usted viaja rumbo a la iglesia. Y pues también acompañándoles en casita. Muchos van a la iglesia por la tarde. A nosotros nos alegra saber que de una y otra manera también la iglesia comienza en el hogar, ¿verdad? Entonces también dedicarle tiempo a la familia es parte del servicio al Señor. Así que saludos cordiales, qué honor acompañarles.

Queremos mandarle un saludo especial a todos aquellos hermanos que ahora mismo están en el transporte, en su automóvil, viajando. ¿Quiénes van con usted? Bueno, van a veces los abuelos, van y a los padres, hijos, nietos, incluso hasta bisnietos, nueras, yernos, dependiendo, pero sí que van acompañados también de amigos, vecinos. Generalmente conozco gente que dice, bueno, es que nosotros vamos a la iglesia y pasamos trayendo a algunos hermanos aquí cerca y también los llevamos a la iglesia, ¿verdad? Qué hermoso es convivir, que también es la idea de ser iglesia, de que la convivencia sea también como un parte del molde de Dios para ver ya sea nuestras fortalezas o debilidades, pero que siempre sea para crecer, ¿verdad? Crecer es necesario, diría yo.

Para la cultura hebrea, amar a Dios, como lo decía este texto, amarte a ti, ¿qué significa amarle? Porque nosotros podemos decir, nosotros amamos a Dios. Si le pregunto a alguien ahora mismo, ¿tú amas a Dios? Lo más probable es que la respuesta sea, sí, yo amo a Dios. Y tendríamos que examinar realmente qué significa amar a Dios y o qué es más importante cuando se trata de ser hijos de Dios y amarle. Para la cultura hebrea, amar a Dios no era solo sentir emoción o decir, yo amo a Dios. Era una vida práctica de obediencia, lealtad y entrega total. Cuando la Biblia dice en Deuteronomio 6:5, amarás al Señor tu Dios con todo tu corazón, para un israelita significaba cosas muy concretas. ¿Qué significaba entonces? Amar a Dios significaba obedecerle, no bastaba decirlo con palabras. El amor se demostraba haciendo su voluntad. Amar a Dios significaba ponerlo en primer lugar, por encima del trabajo, la familia, los bienes o cualquier otro interés. Estoy hablando para un israelita. Y vamos a ver también, por supuesto, si cambiaron esas cosas en el Nuevo Testamento o no. Pero amar a Dios significaba también guardar su pacto, ser fieles a sus mandamientos como respuesta agradecida a su elección. Amar a Dios también significaba recordar sus obras, tener presente cómo Él había liberado, provisto, sostenido a su pueblo. Amar a Dios también significaba enseñarlo en casa. Si un israelita amaba a Dios, él iba a hablar de Dios en su hogar, hablar de Él a los hijos, en la mesa, en el camino, en la vida diaria. Amar a Dios también significaba rechazar la idolatría, no dividir el corazón entre Dios y otros dioses, intereses o dependencias. Amar a Dios también significaba servirle con todo el ser, con mente, emociones, fuerzas, decisiones y acciones. Para el hebreo, amar a Dios no era un sentimiento pasajero. Era una fidelidad diaria que se veía en cómo vivía esa persona. ¿Qué sigue hoy vigente? Bueno, vamos a hablar de eso.

0: verdad. Tus palabras son eternas. Y te adoramos, Señor. Levanta tus brazos, abre tu corazón. Él habla tu vida ahora.
1: Estamos hablando sobre amar a Dios y analizamos qué significa amar a Dios o qué significaba para un hebreo amar a Dios. Y la conclusión es, amar a Dios no se mide por lo que decimos en público, sino por cómo vivimos cuando nadie nos ve. Y en el Nuevo Testamento, amar a Dios sigue siendo igual una realidad práctica, visible, concreta. Amar a Dios en el Nuevo Testamento, en Juan 14:15 dice, si me amáis, guardad mis mandamientos. Entonces, amar a Dios sigue siendo obedecer su palabra. Y Jesús dejó claro que el amor verdadero hacia Dios no se mide por emoción o discurso, sino por obediencia. La evidencia externa de un corazón que ama a Dios de verdad es una vida que se somete a su voluntad. Amar a Dios es ponerlo por encima de todo, diríamos Mateo 22:37, amarás al Señor tu Dios con todo tu corazón. Y es que cuando digo encima de todo, no invalida lo demás. Es que cuando amamos a Dios de corazón, de verdad, ponerlo en primer lugar, todo lo demás tiene sentido y se acomoda en orden, porque Dios no es un Dios egoísta. Jesús retomó el mandato central del Antiguo Testamento y mostró que sigue vigente. La totalidad del corazón indica entrega absoluta, sin espacios reservados para otros señores. No está diciendo que no ames a tu familia, que no ames lo que hagas. No, al contrario, amando a Dios es como de verdad amamos a la familia. Cualquier persona que ama a Dios con todo su corazón podrá amar de manera correcta a su familia. Amar a Dios también se demuestra amando a los demás. En 1 Juan 4:20 me llama la atención este texto. Si alguno dice, yo amo a Dios y aborrece a su hermano, escuche bien. Si alguien dice, yo amo a Dios, ¿verdad? En la iglesia, en sus conferencias, cuando canta, o dice que va a la iglesia, pero aborrece a su hermano, y su hermano no solo es hermano de sangre, sino su prójimo serían otros textos, o su vecino, la gente que está en su entorno, alguien que lo haya hecho daño. Entonces dice, es mentiroso. Esto es bien fuerte. Esto es súper fuerte, porque no podríamos decir que amamos a Dios si odiamos a alguien. Ahora, de nada sirve que escuchemos este texto si igual lo dejamos pasar así. Pensemos un poco si nosotros odiamos a alguien o no. Piense, ¿usted odia a alguien? Y quizá ahí entre esposos estén viendo, ah, bien, yo amo a Dios y amo a los que me tratan bien, pero me parece que sí odio a ciertas personas. Juan enseña que el amor a Dios no puede separarse del amor al prójimo. La relación vertical con Dios siempre produce fruto visible en nuestras relaciones humanas. Es interesante, ¿cierto? Son las 6:27.

Tu amor cambió mi rumbo. Y bueno, el rumbo que le dio a nuestro corazón es que somos diferentes. Deberíamos, ¿verdad? Usted está de acuerdo conmigo que deberíamos de ser diferentes. Incluso hasta el incrédulo cree que deberíamos de ser diferentes. Porque la gente dice, él dice que es cristiano, pero yo veo que es igual que yo. Y ellos lo dicen en el sentido de que, bueno, yo hago las cosas quizá libremente o peco libremente. Y él dice que es cristiano igual. Yo veo su carácter igual. Yo veo que hace cosas raras que un creyente. Ellos saben. Ellos saben que. O sí o no. ¿Usted se ha dado cuenta del vecino, incluso quizá algún familiar que no es creyente, ha dicho así? No, pero si él se enoja igual que yo, actúa, se comporta igual que yo. Entonces, estábamos hablando sobre el amor al prójimo, sobre el amor a Dios, y que el amor a Dios no se divide con el amor al prójimo. Hice una pregunta. ¿Odia usted a alguien? También la pregunta es para mí. ¿Odio a alguien? Si hoy, quizá usted reconoce o yo reconozco, sí, hay alguien a quien odio. ¿Y ahora qué hago? Porque soy cristiano. La solución bíblica no es ignorarlo o justificarlo, ni aprender a vivir con eso. Porque quizá usted dice, yo lo odio porque mire, me quitaron mi terreno, fueron injustos conmigo, me insultaron de esta manera, me acusaron injustamente. La palabra de Dios dice, no se ponga el sol sobre nuestro enojo, incluso valida nuestro enojo. Es decir, en el sentido de que humanamente podrías enojarte. Es razonable. ¿Por qué? Porque el resentimiento que se guarda termina endureciendo el corazón y roba la paz que Dios quiere darnos. ¿Cuánto tiempo lleva enojado con esa persona en el que usted pensó? Ay, mira, hermano, fíjese que eso pasó hace años, pero no, igual ya nunca. Nunca nos hablamos, incluso nos saludamos, ambos sabemos que nos sentimos mal, pero nadie ha tomado la iniciativa. Entonces, ¿qué hacer? Creo que primero es reconocerlo delante de Dios. No lo maquille. Llámelo por su nombre. Sí, estoy molesto con esa persona. La Escritura dice, si confesamos nuestro pecado, Él es fiel y justo para perdonarnos, pero Dios nos llama también. Y que acción es cambiar de rumbo, cambiar de sentido. Decida perdonar aunque todavía duela. Perdonar no significa aprobar lo que pasó o estar de acuerdo con lo que la otra persona hizo. Significa renunciar al derecho de seguir alimentando la herida. Jesús dijo, perdonad y seréis perdonados en Lucas 6:37. Y tercero, ore por esa persona. Usted dirá, hermano Freddy, ¿es en serio lo que me está pidiendo? No lo pido yo. Aunque sé que esto parece difícil, pero ahí comienza la sanidad. En Mateo 5:44 dice, orad por los que os ultrajan. ¿Sí? Por ellos hay que orar. No hay nadie que pueda sanar nuestro corazón como lo hace Dios. Y eso comienza a través de la oración. Dígale al Señor, tómese un espacio, y no estoy diciendo 3, 5 minutos, sino un lapso de tiempo, hasta que vea que Dios va sanando su corazón. Lleve a esa persona a quien usted odia en sus oraciones. El método de Dios siempre funciona. Orad por los que os ultrajan. Incluso hay personas que quizá le hirieron y le siguen hiriendo. Pues sí, orad por ellos. La solución bíblica al odio no es el tiempo. Voy a dejar que pase el tiempo y pasan años. No es la distancia. Me voy mejor de aquí. No es fingir que no pasó nada. Mejor sonrío. La solución bíblica es llevar esa herida a Cristo, perdonar por obediencia. Y permitir que Dios transforme el corazón, porque quien ama a Dios aprende a soltar aquello que lo estaba esclavizando.
Eso es algo que no debemos olvidar.

Gracias, gracias por su fina sintonía. Y bueno, estamos reflexionando sobre un tema muy importante, sobre cómo amar a Dios. Hemos aterrizado en que el amor a Dios se refleja en cómo amamos a los demás. Y no sé si alguien tiene alguna objeción a eso, pero es importante que pensemos, y esto, ¿cómo fortalece a la iglesia? La Biblia dice, solícitos en guardar la unidad del Espíritu en el vínculo de la paz. Me encanta este texto. Efesios 4:3. Cuando una persona decide soltar el odio y perdonar, no solo sana su corazón, fortalece a toda la iglesia. ¿Por qué? Porque el resentimiento divide, enfría el amor y abre puertas a conflictos silenciosos que debilitan la comunión. Les pregunto, ¿cómo se sienten ustedes cuando se reúnen con una persona a quienes odian? ¿Qué se siente? Usted ya no quiere estar ahí, es incómodo, no hay plática, no hay algo sincero, pues porque usted no puede decir, ¡ay, qué gusto verte! Pero cuando hay perdón, se restaura la unidad. Una iglesia donde los hermanos aprenden a perdonarse, y escuchen bien, no hay iglesia donde no hayan pasado conflictos. Si usted quiere irse de la iglesia y quiere irse a otra donde piensa que no hay conflictos, es imposible, porque eso sería que todos piensen como usted, que todos actúen justo como usted lo quiere, que todos digan las cosas justo como usted lo piensa, y eso es imposible. Que tengan sus mismos gustos, que crean, que tomen la Biblia justo como usted lo está pensando, que le digan el mensaje justo como usted lo quiere. Entonces va a ser difícil. Por eso yo utilizo la palabra, o utilizo esa frase, que uno debe aprender a perdonar. Es un proceso. Entonces, una iglesia donde los hermanos aprenden a perdonarse es una iglesia más fuerte, porque puede caminar unida. Entonces, quizá en su iglesia han pasado conflictos donde o han herido al pastor, o el pastor en algún momento hirió con alguna decisión que tomó, quizá ni siquiera fue intencional para dañarle, pero usted está herido. Quizá usted hoy debe perdonar al pastor, algún hermano anciano o algún comentario que hicieron las hermanas, algo pudo haber pasado. Pero es muy incómodo asistir a una iglesia donde usted no se siente bien con alguien. También el perdonar fortalece el testimonio. En Juan 13:35, Jesús dijo, en estos conocerán todos que sois mis discípulos. ¿En qué, Señor? Ilumínanos. Si tuviereis amor los unos con los otros. ¿En qué conocerán que somos los discípulos del Señor? Que tuviéremos amor los unos con los otros. El mundo no será impactado solo por nuestros sermones, solo por nuestros cantos o cuántas actividades hacemos a la semana. El mundo será impactado cuando vea una iglesia que ama, restaura y perdona. Ese es el impacto que podemos tener. Los vecinos quizá digan, no, pero si en la misma iglesia no se perdonan. Además, el perdonar fortalece el crecimiento espiritual. Una iglesia libre de amargura tiene espacio para que Dios obre con libertad. Donde hay reconciliación, hay paz. Repita eso en su mente. Donde hay reconciliación, hay paz. Donde hay paz, hay comunión. Entonces, ¿por qué ya no se reúne la familia ahora? Porque no ha habido reconciliación. Y por ende no hay paz. Por eso no es posible convivir con alguien donde no hay paz entre ellos. ¿Usted ha visto países que están en guerra y se ven conviviendo? No. Entonces, donde hay reconciliación hay paz, donde hay paz hay comunión, donde hay comunión hay poder espiritual. Por eso, cada vez que un creyente decide perdonar, la iglesia entera se fortalece, la familia se fortalece, porque una iglesia sana no es la que nunca fue herida o la que nunca tuvo problema, es la que aprendió a sanar bíblicamente,

49 minutos han pasado de las 6 de la mañana. Y bueno, hay muchas personas que quizá se molestan por lo que estamos diciendo, porque hay gente que dice, ah, no, que no sé, que... Y está bien, es normal que en algún momento no nos guste lo que nos dice la palabra, pero pues es lo que nos dice, es lo que debemos cambiar. ¿De qué sirve pasar 20, 30, 40 años de cristiano si no cambiamos esto? La pregunta es, ¿cómo se extiende ese amor a los demás en términos prácticos? Ya analizamos varios textos, leímos frases. Porque usted lee una frase ahí, no amemos de palabra ni de lengua, sino de hecho y en verdad. Así está la frase aquí en el texto bíblico. El amor bíblico no se queda en una intención bonita. Se convierte en acciones visibles. Dios no dijo desde el cielo con un rótulo luminoso, te amo, hijo mío. No, a través de su hijo estuvo en la tierra y murió por nosotros. Ese es un amor práctico. El amor se extiende cuando decidimos perdonar, aunque nos hayan herido y nos sigan hiriendo. Se extiende cuando escuchamos con paciencia a quien necesita ser oído. Cuando servimos sin esperar reconocimiento. Cuando hablamos con verdad, pero también con gracia. Porque hay gente que dice, bueno, yo dije la verdad. Sí, pero se necesita gracia. Cuando dejamos de criticar al otro y comenzamos a edificar, a ayudar. Cuando oramos por alguien, incluso cuando esa persona jamás sabrá que oramos por él. Se extiende cuando damos tiempo, atención, ayuda, presencia. Porque amar al prójimo no siempre requiere grandes actos. Muchas veces comienza con pequeños gestos de obediencia diaria al Señor. Quizá este domingo alguien se va a atrever a llamar a su hermano. Oye, hace días que no nos hablamos. Una invitación a la casa. Con un depósito. Tiene que pagar a alguien porque le debe y hace tiempo y la deuda se entró en problemas y quizá hoy decida pagar por lo menos una parte. Sí, un poquito. Por lo menos mostrar que tiene la intención. Con una palabra de ánimo, como un perdón sincero. Quizá tenga que visitar a su abuela que le dañó, a su mamá. El amor de Dios se extiende al prójimo. No solo desde el púlpito, no solo desde el tiempo de alabanza, no solo desde el templo, sino en la casa, en el trabajo, en la calle, en cada conversación, en cada decisión. Y aquí termina todo, podríamos decir, en el sentido de que quiero, algunos quizá dijeron, bueno, ya ponga más música, está bien, voy a terminar aquí. Si decimos que amamos a Dios, ese amor tiene que notarse en la manera en que tratamos a los demás, porque el amor que sube a Dios, escuche, siempre, siempre se extiende hacia el prójimo.

0: 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Gracias, Señor.
1: Enviamos un saludo especial a nuestro hermano Walter Ramírez. ¿Qué tal, hermano Walter? Gusto en saludarle. Nos escribe. Estamos acá en casa escuchando su hermoso programa. Gracias por compartir reflexiones sobre el amar a Dios y al prójimo. Qué hermosos cantos que exaltan a Dios sobre todas las cosas. Y salúdeme a mi papá, hermano Pastor Víctor Ramírez y familia en Colima 2,

San Pablo, San Marcos. Claro que sí, saludos especiales para el pastor Víctor Ramírez, un fuerte abrazo para toda la familia, que Dios los guarde y los cuide. Y gracias, hermano Walter, por escucharnos y por sus hermosos comentarios. ¿Cuál es su comentario sobre el tema? Sería genial que usted pueda escribirnos en Facebook. Búsquenos como Radio Cultural TGN y no hay problema si usted tiene un comentario diferente. Es decir, no tiene por qué estar de acuerdo con todo lo que dije. Puede dejarnos su comentario, qué opina, qué cree, qué piensa. Sí, búsquenos en Facebook, envíenos un mensaje de texto. Y pues es de bendición saber también su opinión o si tiene algo que complementar. Claro que lo aceptamos. Queremos también invitarles a nuestra transmisión en vivo. Esto es a las 7:30, en 27 minutos exactamente. Se estará compartiendo el tema, ¿cómo cultivar la comunión? Se responderá a esta pregunta, basado en el Salmo 133:1. El pastor Elmer Alvarado estará impartiendo el tema. También tendremos invitados especiales. Se trata del coro Discípulos de Jesús. Así que, pues era una bendición poder tener al coro Discípulos de Jesús. Claro, le deseamos muchas bendiciones. También tendremos el segundo mensaje que será, o nuestra segunda transmisión en vivo que será a las 11 de la mañana. También creemos que será de mucha bendición. Se estará compartiendo el tema Propósitos del Sufrimiento, basado en 2 Corintios 12, 7 al 10. También igual el mismo coro estará con nosotros, así que sin duda será de mucha bendición. Así que ahí le esperamos en la transmisión, sus comentarios, sus reacciones y que usted pueda también compartir, ¿verdad? Queremos agradecer de manera muy especial la visita de nuestra hermana Martita de Pirir, que el Señor bendiga su vida. También el hermano Jere, aquí nos visitaron este domingo, ¿verdad? Sí, estamos hablando del hermano Jere. Generalmente, pues ellos vienen de lunes a sábado, de lunes a viernes, pues tuvimos la visita. Gracias también, hermana Martita, por el cariño a mi familia, que el Señor la guarde, la bendiga y pues que Dios la siga usando, ¿verdad? Así que un fuerte abrazo para usted. Bendiciones.

También queremos tomarnos un espacio para poder felicitar a los que hoy están de cumpleaños. ¡Qué alegría felicitarlos! Y saber que usted también está alegre en casa porque no hay nada más preciado que la vida, ¿verdad? Así que felicidades, felicitamos a María Dominga Ico en Zona 2. Ayer estuvo de cumpleaños, gracias ahí también por siempre escuchar la radio. Y los que hoy están de cumpleaños en la fecha 31, queremos felicitar a Reina Octavia Franco en Zona 12. Hermana Reina, que Dios bendiga su vida. Feliz cumpleaños, un fuerte abrazo para usted. Que el Señor le conceda un año donde cada paso esté acompañado de la dirección del Señor, de oportunidades también que traigan crecimiento para su vida. Felicidades, un fuerte abrazo. También felicitamos a Marilú Olivares en Zona 11. Hermana Marilú, que este día sea tan especial. Decíamos que Dios le regale tranquilidad para su corazón, entusiasmo renovado este año para seguir construyendo sus sueños, sus metas, para seguir trabajando también en la obra del Señor. También felicitamos a Betsabé Díaz Tunún, aquí en la ciudad. Le decíamos bendiciones, Betsabé, que Dios la guarde, que hoy pueda sentir el cariño de quienes lo rodean y sobre todo la mano de Dios sosteniéndole con amor y fidelidad. Le deseamos un tiempo lleno de nuevas experiencias, aprendizajes valiosos y la satisfacción de ver frutos en todo lo que emprenda. Así que le deseamos bendiciones. También queremos felicitar de manera muy especial a Cristóbal Xpertay Siquinam en Quetzaltenango. Hermano Cristóbal, feliz cumpleaños. Que Dios derrame sobre su vida respuestas oportunas, bendiciones que lleguen justo cuando más lo necesite y pues que el Señor bendiga su vida. Felicidades, feliz cumpleaños y éxitos en todo. También felicitamos a Gloria de Chang en Zona 3. Le decíamos bendiciones, hermana Gloria, feliz cumpleaños. En este cumpleaños pedimos al Señor por su vida, que llene su corazón de confianza, le permita mirar al futuro con esperanza y que Dios le permita vivir jornadas llenas de propósitos, sonrisas sinceras, motivos abundantes para levantar la mirada con gratitud y decirle al Señor, gracias Padre por la vida. También felicitamos a Eduarda de Martínez en Chimaltenango, le deseamos muchas bendiciones, que Dios bendiga su vida. Saludos hermana Eduarda. Hoy le enviamos un saludo muy especial, deseando que cada instante de este nuevo año esté marcado por la bondad divina, por la gracia del Señor en su vida. También felicitamos a Flori Villatoro en Zona 11, Huehuetenango. Bendiciones, hermana Flori, un fuerte abrazo para usted. Que esta nueva etapa de su vida, este nuevo año, el Señor pues pueda guardarla. Le deseamos un camino lleno de aciertos, compañía valiosa. Deseamos también la satisfacción en su corazón siempre, así que muchos éxitos en su cumpleaños. También felicitamos a Adasa Godínez en Zona 4, le deseamos lo mejor, ahí en Zona 4 de Misco está escuchando. Un fuerte abrazo para Adasa Godínez, que el Señor bendiga su vida. Hoy celebramos el privilegio de su existencia y deseamos que reciba muchas muestras de cariño que alegren profundamente su día, su corazón, que Dios le regale sabiduría también para cada decisión importante y sensibilidad, sí, para reconocer la guía del Señor en cada detalle. Así que feliz cumpleaños. Estos son los de la lista del Club 730. Le agradecemos también por su apoyo a Radio Cultural TGN y por supuesto queremos felicitar a todos los que hoy están de cumpleaños, aunque no estén en esta lista, le deseamos muchas bendiciones, que el Señor bendiga su vida. También queremos felicitar a hermana María Elida Sánchez. Hoy está celebrando un año más de vida, le deseamos muchas bendiciones, un fuerte abrazo. Está escuchando en Chimaltenango y el saludo de parte de Joana Zamoro, así que muchísimas bendiciones para nuestra hermana María, la abuelita María, que Dios bendiga su vida y le felicitamos con todo nuestro corazón, que Dios le permita avanzar con paso firme, que le dé salud, que tenga mucho cariño de los hijos, nietos, bisnietos si los tiene y que el Señor la guarde siempre, que sea una abuela muy alegre, ¿verdad? Así que feliz cumpleaños a los que hoy están celebrando la oportunidad de iniciar un año más con Cristo en su corazón.

Enviamos saludos especiales a quienes nos han escrito. Muchísimas gracias. Tomás Paul está escuchando la radio, siempre sintoniza. Le deseamos muchas bendiciones. Qué alegría poder saludarle. Desearle también bendiciones en todo lo que haga. Y para nosotros es una alegría saber que somos parte de su hogar, de su viaje, de su trabajo también. Así que saludos cordiales a su familia que está escuchando en Choabaj, Chichicastenango, Quiché. Le deseamos muchas bendiciones. También saludos cordiales a nuestra hermana Mari Ramos. Saludos, hermana Mari, que el Señor bendiga su vida. Y le deseamos muchas bendiciones. Dice qué alegría que haya hablado sobre el perdón. Gracias por su comentario, hermana Mari. Y claro que sí, estamos aquí para apoyarles. Que el Señor pues bendiga su vida. Un fuerte abrazo para usted y familia. También saludos cordiales a, vamos a ver por acá, José Ventura. Saludos, José, que Dios te bendiga. Un saludo cordial, dice, para su papá, que hoy está de cumpleaños. Por supuesto, felicitaciones. Que Dios bendiga a su papá, que cumpla muchos años más de vida. Es nuestro deseo. Dios le bendiga, hermano Freddy. Nos dice hermana Sandra Murcia Molina. Es una bendición poder saludarle, dice, y felicitarlo por su hermoso programa. Es de gran bendición el tema que ha tocado para mi vida. Dice, qué alegría. Un fuerte abrazo. También saludos cordiales para Valentina Fuentes. Saludos cordiales, dice, estamos escuchando. Un saludo a su familia Rabanales Martínez. Así que saludos cordiales a la familia Rabanales. Así es, ¿verdad? Rabanales Martínez. Que Dios los guarde y los bendiga en gran manera. Mildred Gómez también está escuchando la programación. Saludos especiales, dice. Siempre escuchamos aquí en Cincinnati, Ohio. Bendiciones, hermana Mildred. Saludos cordiales a su esposo Osmar Ricardo, que también está escuchando la programación. Por supuesto, un fuerte abrazo, que Dios los guarde. También, mis hermanos, les comentamos que ya inició nuestra transmisión en vivo en Facebook, en YouTube y en nuestra página web. Así que, por favor, les voy a invitar para que todos vayan, tomen un celular o si lo va a ver desde su televisión. Si lo va a ver desde la tele, vaya a YouTube, busque Radio Cultural TGN, le da la transmisión en vivo y listo, ¿verdad? Si es en Facebook, búsquenos en Facebook como Radio Cultural TGN y pues comience. Ahí puede compartir, comentar, reaccionar, así que ahí estaré leyendo sus comentarios.

0: Tributad a Jehová, oh familias de los pueblos. Dad a Jehová la gloria y el poder. Salmo 96:7. 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
1: Siete horas, 7:30.
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0: bienvenido a este su programa La Fe es por el Oír. Gracias por acompañarnos. Ahora le invitamos a que prepare su corazón, su mente y su Biblia para recibir la palabra de Dios. Hoy, nuestro querido pastor Elmer Alvarado nos compartirá el tema ¿Cómo cultivar la comunión? Basado en Salmo 133:1. Deseamos que esta palabra sea de edificación para su vida.
1: Qué privilegio saludarle una vez más a través de esta transmisión. Sea usted bienvenido. Y si está juntamente con su familia, también sean todos bienvenidos. Es un tiempo donde compartimos con usted la palabra de Dios. Ese es el objetivo de Radio Cultural TGN, pues alcanzar a más personas con la explicación, con la exposición de la palabra de Dios. Hoy queremos meditar en un tema por demás importante que tiene que ver con la comunión. La sociología dice que los seres humanos fueron creados para vivir en sociedad. Ahora, permítame agregarle un texto más a esa frase que tiene razón, porque los libros de sociales es lo que nos enseñan, que el hombre fue creado para vivir en sociedad. Pero escuche este agregado. Pero los creyentes hemos sido llamados y transformados para vivir en comunión. Note la diferencia. Mientras que la sociedad o la sociología nos dice que el ser humano fue creado para vivir en sociedad, la Biblia nos llama a los creyentes a vivir en comunión porque hemos sido transformados. El Salmo 133:1 nos dice, mirad cuán bueno y delicioso es habitar los hermanos juntos en armonía. Y hay muchas palabras interesantes en este Salmo 33 o 133:1. Hay muchas palabras aquí. Mirad cuán bueno, por ejemplo, dice, es habitar los hermanos juntos en armonía. Y podemos ver ahí que este Salmo resume lo que llamaríamos la dulce comunión. Resume lo que es una compañía agradable. Resume lo que sería una común unión. Es decir, debe de haber un elemento común, un elemento que une a todas estas personas. De eso habla el Salmo 133:1. Porque por ahí se escucha el dicho, hay personas que dicen juntos, pero no revueltos. Y la idea es, bueno, sí, comparto, sí, convivo, pero hasta cierto punto. Y la Biblia nos llama a ir más allá, es decir, a promover, a cultivar esta comunión. Hoy quiero llevarle a que pensemos en cinco acciones, cinco aspectos que nos van a ayudar precisamente a cultivar la sana comunión, la dulce comunión entre los creyentes, entre los hijos del Señor. Y cuando hablamos de cultivar, nuestra mente se transforma directamente y se transporta al ámbito del campo, a la vida de la agricultura. Porque precisamente los campesinos, los agricultores, los que se dedican al campo, saben lo que significa cultivar. Y hablar de cultivar es hablar de un esfuerzo extra. Es hablar de preparar la tierra, por ejemplo, para poner la semilla, esperar con paciencia hasta que esa semilla brote y posteriormente dé su fruto. Eso habla de paciencia. Habla de esfuerzo. Por eso estas acciones que le voy a mencionar ahora tienen que ver con eso, con un esfuerzo. Porque lamentablemente hemos notado que muchos cristianos han caído en ese dicho que ya lo mencionábamos, juntos pero no revueltos. Es decir, quieren estar ahí en un grupo pero no todo el tiempo porque es un momento nada más. Y la Biblia nos llama a practicar, a cultivar la comunión todo el tiempo. Vamos a la primera acción. La primera acción tiene que ver con un deseo profundo de estar con mis hermanos, de estar con otros. Es decir, que la comunión debe ser algo deseado. Hay que desearla con ansias. Y para poner un ejemplo de esto, vamos a la Biblia, Salmo 42. Aquí el salmista nos pone un ejemplo de alguien que está sediento de la presencia de Dios. El Salmo 42:1 y 2 dicen, como el ciervo brama por las corrientes de las aguas, así clama por ti, oh Dios, el alma mía. Mi alma tiene sed de Dios, del Dios vivo. Luego él pregunta, ¿cuándo vendré y me presentaré delante de Dios? La figura que el salmista usa aquí es de un animalito llamado ciervo, que puede ser entendido como un venado también, que está desesperado porque ha llevado ya un buen tiempo buscando agua en el lugar donde vive, en el bosque. Los ríos están secos, es la época del verano posiblemente, y este animalito está jadeante, está ansioso por encontrar un poco de agua. Y el salmista se compara a ese animalito sediento, ansioso del agua, y él dice, así me siento cuando busco la presencia de Dios. Él dice, mi alma tiene sed de Dios, del Dios vivo. Vamos más adelante en el Salmo 63 y encontramos esta misma idea. El Salmo 63 dice, Dios mío eres tú, de madrugada te buscaré. Mi alma tiene sed de ti y mi carne te anhela, en tierra seca y árida donde no hay aguas. ¿Y para qué es esta ansiedad? ¿Para qué es esta búsqueda? El salmista responde en el versículo 2, para ver tu poder y tu gloria, así como te he mirado en el santuario. El salmista había tenido la experiencia de ir al santuario, de ir al templo a adorar a Dios, que no era como hoy en día. En aquel entonces solo tenían cierto tiempo para ir al templo y el salmista había tenido esa experiencia y ahora dice, quiero volver a tener esa experiencia. Y para ello entonces él exclama, mi alma te anhela, mi carne tiene sed de ti. Bueno, esta ilustración que el salmista usa es una ilustración de desesperación por la presencia de Dios. Pero podemos aplicar esto de igual manera a que nosotros debemos de sentir esa necesidad de convivir, de compartir con nuestros hermanos también. Es algo que debe ser provocado en nosotros, este deseo. Porque si bien es cierto, se dice por ahí que cada ser humano es un mundo, cada cabeza es un mundo. Y es cierto, todos tenemos diferentes criterios. Y para ser honestos, de pronto sentimos que como que no encajamos con cierto grupo. Y entonces eso es lo que hace difícil la comunión. Por eso, recuerden que estamos hablando de cómo cultivar esta comunión. Y una de esas acciones es que yo debo de anhelar eso. Aunque me cueste estar con otros creyentes, con otros hermanos, yo debo de anhelarlo. Debo de ansiarlo, debo desesperadamente incluso buscar la oportunidad de convivir con otros. Porque la vida cristiana no se trata de andar por ahí en soledad. Se trata de vivir en comunión. A eso nos llama la Escritura. Y por eso debemos de anhelarlo. Esto requiere esfuerzo. Esto requiere de pronto pensar de una manera diferente, de dejar de pensar egoístamente tal vez. Porque a veces creemos que, bueno, yo así soy y bueno, me cuesta convivir con otros. Por eso, ahí está el esfuerzo en despojarnos de todo eso y ansiar, anhelar, así como ese animalito anhela el agua y el salmista anhelaba la presencia de Dios. De igual manera, debemos anhelar nosotros estar con otros. No siempre va a ser fácil, pero a eso nos llama la Escritura. Esa situación en la que se encontraba el salmista de desesperación por la presencia del Señor nos debe llevar a pensar en que nosotros de igual manera debemos de estar siempre preocupados, en el buen sentido de la palabra, por convivir con otros. Hay que desear entonces esto. Ese es el primer paso, la primera acción para cultivar una buena comunión con otros. Hay que desearla. Yo por eso le pregunto hoy, ¿desea usted realmente estar con otros creyentes? ¿Desea usted estar con otros hermanos? ¿O es, como dicen por ahí, antisocial, ¿no? Bueno, piénselo. Y si esa es su lucha, hoy le dejo ese desafío. No hay lugar para los antisociales en el cuerpo del Señor, en el reino de Dios. Debemos procurar la comunión. Hay un poema que nos habla de esta desesperación. Un poeta argentino, Claudio Martínez Paiva, habla un poco de eso en su poema, de hasta qué punto puede llegar el ser humano ante la desesperación de un poco de agua. Y se lo dejo ahí para que usted lo analice. Busque el poema de Claudio Martínez Paiva y note usted cómo en la vida humana alguien en plena desesperación puede llegar al extremo incluso del desfallecer, el morir por un poco de agua. Eso lo explica muy bien Claudio Martínez Paiva. Se lo dejo ahí para que usted lo analice. Y es la idea otra vez, debemos de anhelar estar con otros, así como alguien se está muriendo por un poco de agua. Otro aspecto que nos ayuda a cultivar la comunión con nuestros hermanos es que debemos de buscar el respaldo de esto en la palabra. Una primera acción es que yo debo desear estar con otros, debo anhelar convivir con otros. Por eso es el desafío de muchos hoy en día, consiervos, pastores, amigos, que después de la pandemia mucha gente se alejó de la iglesia, se alejó de la convivencia, de la comunión. Hoy tenemos que anhelarlo nuevamente. pero también respaldar eso con lo que dice la palabra de Dios. Debemos de buscar el respaldo de eso en la palabra de Dios, y para eso hay muchos versículos que nos invitan y hasta nos exhortan a que no debemos de dejar de congregarnos, por ejemplo, dice Hebreos. Pero vamos al Salmo 119, los versículos 10 en adelante. Este Salmo está hablando especialmente de los jóvenes, y dice el Salmo 119, 9, ¿con qué limpiará el joven su camino? Y la respuesta es con guardar la palabra. Cuando uno guarda la palabra, tiene varios beneficios. Y por eso, hablando del tema de la comunión, es importante que vayamos a la Escritura, que vayamos a la Biblia y encontremos en ella. ¿Es realmente importante congregarse, unirse a otros creyentes? Y la Biblia nos va a decir que sí. Y aquí en el Salmo 119, versículo 10, podemos ver algunos de esos beneficios. El versículo 10 del Salmo 119 dice, con todo mi corazón te he buscado. No me dejes desviarme de tus mandamientos. En mi corazón he guardado tus dichos para no pecar contra ti. Bendito tú, oh Jehová, enséñame tus estatutos. Con mis labios he contado todos los juicios de tu boca. Me he gozado en el camino de tus testimonios más que de toda riqueza. Y termina este párrafo diciendo, en tus mandamientos meditaré, consideraré tus caminos, me regocijaré en tus estatutos y no me olvidaré de tus palabras. Note las acciones aquí del salmista. He guardado, he contado, he gozado, he meditado tu palabra, he considerado tu palabra, y luego él dice, no me olvidaré. Eso habla de un recordatorio. La comunión es algo que está respaldada en la palabra de Dios. Y por eso cuando, en primer lugar, habíamos dicho de desear esa comunión, usted debe ir después a la palabra para encontrar esos versículos que nos hablan de cómo incluso aquellos primeros cristianos practicaban esa comunión. Cómo incluso habían creado toda una fiesta que se llamaba Ágape, donde cada quien llevaba algo de comer y compartía. Ahora, ¿por qué es que nosotros debemos de buscar esto? ¿Y por qué es que la palabra de Dios nos dice que debemos de buscar estar con otros, convivir con otros? Es que hemos sido transformados. Y por eso le digo, la sociología nos dice que el ser humano fue creado para vivir en sociedad. Pero en Cristo ahora hemos sido transformados precisamente por el poder de la palabra para vivir en comunión. Segunda de Pedro, capítulo 1, versículos 3 y 4 nos dice, como todas las cosas que pertenecen a la vida y a la piedad nos han sido dadas por su divino poder, mediante el conocimiento de aquel que nos llamó por su gloria y excelencia, por medio de las cuales nos ha dado preciosas y grandísimas promesas, para que por ellas llegases a ser participantes de la naturaleza divina. Note eso. Hubo una transformación en nosotros. Ahora somos partícipes de la naturaleza divina. Y luego dice, habiendo huido de la corrupción que hay en el mundo a causa de la concupiscencia. Esto habla de la transformación a través de la palabra. Entonces, uno primero tiene que desear estar con otros y luego respaldar ese deseo con la palabra de Dios. Porque puede ser que haya alguien que de verdad tenga el deseo de estar con otros, pero solamente ese sería un compromiso social. Hay personas que les encanta estar en grupo, estar ahí conviviendo, pero no han sido transformados por el poder de la palabra. Entonces se vuelve solamente un asunto social, una convivencia social. Pero la Biblia respalda que los creyentes debemos estar unidos, debemos de anhelar eso y respaldarlo con la palabra de Dios. Ahora, ¿cómo hacemos para que esto sea efectivo en nuestra vida? Bueno, hay que leer la Biblia, hay que estudiar más la palabra de Dios. Para conocer más a Dios y lo que Él pide de nosotros, debemos de leer más la palabra de Dios. ¿Sabe que hay algunos que leen la Biblia solo por pura conveniencia? Y hasta subrayan y sacan algunos versículos favoritos solo porque les conviene. Pero la verdad es que debemos de ir a la Escritura para respaldar todas las acciones que nosotros hacemos, porque ella tiene el poder de transformarnos. Y una de esas acciones a las que somos llamados es precisamente la unidad, la comunión. Y la Biblia respalda eso. Otra vez, mis estimados amigos, si vemos, esto requiere esfuerzo. Requiere esfuerzo el desear estar con otros, porque a veces no todos nos caen bien, esa es la verdad. Requiere esfuerzo ir a la Escritura y buscar el respaldo en ella de esto de la comunión y otros temas para la vida. Requiere esfuerzo, pero eso es importante porque estamos hablando precisamente de cultivar la comunión y ya lo dijimos que eso requiere esfuerzo. Vamos a un tercer elemento, una tercera acción de cómo podemos nosotros mejorar este tema de la comunión unos con otros. Repasemos. En primer lugar, hay que desearla. En segundo lugar, hay que respaldarla con la Escritura. Y en tercer lugar, hay que pedirla en oración. Sí. Dice Marcos capítulo 1, versículo 35, hablando del Señor Jesús y de cómo Él realmente practicaba este tema de la oración. ¿Cuánto más cuando se trata del tema de la comunión? Como ya le decía hace unos momentos, a veces no cae bien uno a todos o todos no nos caen bien. Con mayor razón hay que orar. Marcos capítulo 1, versículo 35, nos dice que el Señor se levantaba muy de mañana, siendo aún muy oscuro, y salía y se iba a un lugar desierto y ahí oraba. Ahora le pregunto algo aquí. ¿Cree usted que tenía necesidad Jesús, siendo el Hijo de Dios, de orar? ¿Será que Él tenía necesidad de orar? No, Él era Dios, hecho carne. Pero ¿sabe por qué el Señor y por qué la Biblia nos dice que Jesús oraba? Y la manera en que lo hacía es muy interesante. Bueno, el Señor oraba en primer lugar porque Él disfrutaba esa comunión con su Padre. Él practicaba esa comunión con su Padre. Él disfrutaba hablar con su Padre. Y nosotros, que somos hijos de Dios, debemos de aprender de Él y disfrutar ese tiempo de oración, de comunión con Él. En otro aspecto, el Señor también oraba porque nos quería dejar ese ejemplo de dependencia de Dios. Y como ya le digo, con mayor razón, cuando se trata de la comunión, si de pronto hay algún amigo, hermano por ahí que no nos cae bien en el grupo, pues con mayor razón debemos de orar pidiendo al Señor que nos haga sentir ese deseo de amarlo a Él y que Él también nos quiera, nos respete, nos ame y de esa manera practicar la comunión. Entonces vemos que Jesús, siendo Dios mismo hecho carne, Él oraba, cuanto más nosotros, y cuando se trata de este tema de promover la comunión, con mayor razón. Debemos entonces cultivar la comunión anhelándola, respaldándola en la palabra y orando unos por otros. Pero sabe que todo comienza en la mente. Por eso la cuarta acción que hoy le dejo es que hay que pensar positivamente en la comunión. Hoy es bien fácil pensar negativamente y mayormente cuando se trata de estar en convivencia, en comunión. Uno puede pensar, hay una actividad, pero va a estar fulano, mejor no voy. Entonces ya todo el pensamiento empieza a actuar negativamente. Filipenses capítulo 4, versículo 8 nos dice, hermanos, todo lo que es verdadero, todo lo honesto, todo lo justo, todo lo puro, todo lo amable, y note esos adjetivos, todo, y luego los adjetivos complementarios, honesto, puro, amable, termina este texto diciendo, en esto pensad. Ahora les pregunto, ¿será que es bueno pensar en la comunión? Sí, es bueno. Por eso el apóstol Pablo aquí nos deja esa apertura. Piensen en eso. Ahora es interesante porque Pablo escribe esto ahí en Filipenses 4:8. Si usted mira un poquito arriba, Filipenses 4:2, resulta que en la iglesia de Filipos habían disensiones, habían divisiones. Habían dos hermanas ahí que no se llevaban bien. Filipenses 4:2. Y mire, me encanta esto porque Pablo no se guardó los nombres. Pablo los escribió ahí. Evodia y Síntique. Y les dice, les ruego, hermanas, que ustedes sean de un mismo sentir, que procuren la comunión. Y luego viene entonces Filipenses 4:8 que dice, piensen en todo lo bueno. Así es que ahí comienza. Hay que pensar positivamente en que la comunión es algo que Dios ha establecido y que debemos de practicarlo. Y número 5. Debemos nosotros también de procurar la comunión practicándolo. ¿Sabe que hay un evento dentro de la cristiandad que nos permite esa comunión? Y es la cena del Señor. Usted que ha tenido la oportunidad de participar con nosotros aquí cuando hacemos esta celebración de la cena del Señor. Mire, eso es algo maravilloso porque aunque no estemos físicamente juntos, estamos en el Espíritu y de esa manera nosotros compartimos. ¿Sabe que esa ceremonia de la Cena del Señor es una ceremonia impresionante? Porque nos acerca precisamente al Señor. Como dijo el apóstol Pablo en 1 Corintios 15, haced esto en memoria de mí. Nos lleva a ese recordatorio del sacrificio de Cristo que nos une a todos hoy en un solo cuerpo. En 1 Corintios 10, 16, el apóstol Pablo, analizando esto, dice, la copa de bendición que bendecimos, y él pregunta, ¿no es la misma comunión la sangre de Cristo? Y luego dice, ¿el pan que partimos no es la comunión del cuerpo de Cristo? siendo uno solo el pan, nosotros con ser muchos somos un cuerpo, pues todos participamos de aquel mismo pan. En otras palabras, lo que Pablo está diciendo es que la cena del Señor es el mayor ejemplo, la mayor representación aquí en la tierra de cómo estamos viviendo en comunión con Dios y en comunión con los demás. Hoy quiero terminar haciendo este desafío. En primer lugar, si la sociedad dice que el ser humano fue creado para vivir en comunidad, creo que muchos están practicando eso. Hay gente que se lleva bien. Pero el desafío es ser transformados para vivir en comunión y, en primer lugar, para vivir en comunión con Dios. Por eso le pregunto hoy, ¿usted ya disfruta de esa comunión con su Padre? Y sabe que lo puede hacer a través de Jesucristo. Cuando usted reciba a Jesús en su corazón, usted viene a ser parte de este pueblo redimido por el Señor y entonces viene a ser hijo de Dios.

0: con Dios, a entregar hoy su vida a Cristo y venir a ser hijo de Dios. Quiere el Señor ayudarle a usted también, que tal vez ha tenido diferencias con otros hermanos en la fe, a hoy venir y arrepentirse, pedir perdón al Señor y restablecer esa comunión. Permítame orar para terminar. Padre, gracias te damos por tu palabra. Aquellos que aún no te conocen y que no tienen comunión contigo, hoy tienen la oportunidad de hacerlo. Toca su corazón y dales esa oportunidad. Y aquellos que ya te conocemos, pero que en algún momento hemos tenido diferencias con otros creyentes, ayúdanos a cultivar la comunión. Te lo pedimos en el nombre de Jesús. Amén. Qué privilegio compartir con ustedes. Será una próxima oportunidad.
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3: Ocho horas en punto.
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Bienvenidos a Vida Devocional. Gracias porque usted ha dispuesto en su corazón este tiempo para compartir juntamente con nosotros el estudio de la Palabra de Dios. Estamos ya aquí preparados con nuestra Biblia para poder leer las secciones que estaremos meditando y también nuestro comentario bíblico, así como nuestra música, la cual vamos a compartir en este programa también. Gracias por su sintonía. Oramos al Señor para que Él nos dirija en este tiempo de estudio bíblico y que podamos aprender, asimilar aquellas verdades de la Palabra de Dios y sobre todo con la ayuda del Espíritu Santo, poner en práctica lo que aquí aprendemos, porque de eso se trata, aprovechar esta oportunidad que Dios nos da de poder acercarnos a su palabra y de poder meditar en ella y poder transmitir también hasta ahí donde usted se encuentra este estudio a través de las ondas de la radio. Ese es un milagro realmente que solo Dios puede hacer. Vamos a orar entonces. Padre Celestial, venimos ante tu presencia en esta hora suplicando, Señor, que quites de nuestro entorno, de nuestro alrededor, de nuestra mente, cualquier estorbo, cualquier cuestión que quiera interferir y distraer nuestra atención ahora que nos disponemos a meditar en tu santa palabra. Rogamos, Señor, que nuestro corazón sea una buena tierra para que esta semilla de tu palabra se deposite en él y pueda dar mucho fruto en su tiempo. Oramos también, Señor, por aquellos hermanos nuestros que ahora mismo nos escuchan y que están pasando por momentos difíciles, que tú les consideres, tengas misericordia de ellos y hagas un milagro de restauración en su vida. Gracias por tu palabra, Señor. Nos disponemos entonces a escucharla, a escuchar tu consejo, suplicando siempre tu ayuda para poner en práctica estos principios bíblicos en nuestra vida. Oramos todo esto en el nombre de Cristo Jesús, nuestro Señor y Salvador. Amén.

Primera de Juan capítulo 3 versículo 1 dice: Mirad cuál amor nos ha dado el Padre para que seamos llamados hijos de Dios. Por esto el mundo no nos conoce, porque no le conoció a Él. Resulta sorprendente, pero del todo lógico, tal y como lo explica el apóstol Juan, que a la par que somos reconocidos como hijos de Dios, empezamos a ser despreciados por el mundo que nos rodea. En otros textos de la Biblia se comenta y enseña de cómo las tinieblas rechazan la luz y esperar algo diferente es simplemente una expectativa poco razonable. Si el ser humano despreció al Maestro y Mesías del cielo en aquel tiempo en que anduvo entre nosotros, si sus muestras de amor, poder milagroso y misericordia no fueron suficientes, si la cruz tampoco lo fue y su resurrección sigue siendo ignorada, ¿cómo no nos rechazarán a nosotros también, estando por naturaleza tan alejados de sus bondades? Con más razón, en todo caso, porque no le conocen a Él. Para ellos, el Evangelio de Jesús sigue siendo una locura. Ni siquiera son buenas noticias. Y por extensión, nosotros los más locos, entre comillas, sobre la faz de la tierra. Sin embargo, sigue siendo una gran verdad que es más valioso un día con el Señor que mil años lejos de Él. No es locura lo que perciben, sino poder incomprensible de Dios. Nuestro acceso a la familia de Dios es por adopción. Pero no nos confundamos, con todos los derechos y privilegios y también con claros propósitos de vida. Glorificarle, servirle, llevar su reino y ser transformados a la imagen del que nos rescató y al que un día veremos tal como Él es. Si somos hijos de Dios, así lo determinó Él, y debemos comportarnos entonces como verdaderos hijos de Dios.

En el libro de Rut, capítulo 2, versículo 11, leemos: Y respondiendo Boaz le dijo: He sabido todo lo que has hecho con tu suegra. Jehová recompense tu obra. En el mundo natural permanece el proceso de la siembra y la cosecha constante. Nunca se detiene. Mientras se siembra, se cosecha. Cada segundo se está levantando una nueva planta cuya semilla ha sufrido su germinación, pues el proceso tiene leyes que lo rigen para que siempre que caiga una semilla en tierra, en las condiciones correctas germine y dé fruto. En el mundo espiritual no es la excepción. Las leyes espirituales, llamadas por los científicos leyes naturales, funcionan en el diario vivir del ser humano, en sus relaciones, en sus acciones y en sus actividades e interacciones. Como la modalidad normal del universo es la siembra y la cosecha, el ser humano siempre está sembrando y por lo tanto siempre estará cosechando aquellos frutos de su siembra. Por eso, es importante ser cuidadosos y precavidos en nuestras intenciones y acciones. Debemos estar pendientes de las semillas que estamos sembrando o tirando por ahí en diferentes terrenos. La historia de Ruth es contundente en enseñarnos las diversas semillas que pueden sembrarse para lograr los mejores frutos. Ruth sembró semillas de empatía, de solidaridad y acompañamiento, y por eso el final de la historia nos cuenta que ella recibió desbordante solidaridad y una total inclusión, convirtiéndose en el eslabón principal de la existencia del Mesías, nuestro Señor Jesucristo. La maravillosa historia de Ruth nos abre un mundo de posibilidades en cuanto a las semillas que vamos a sembrar para que a la postre traigan beneficios que trasciendan a las futuras generaciones. Quiera el Señor ayudarnos a sembrar correctamente para que recompensemos de Él la bendición.

En Mateo 25, versículo 40, leemos: En cuanto lo hicisteis a uno de estos mis hermanos más pequeños, a mí lo hicisteis. En la Biblia se nos cuentan relatos sobre personajes que tuvieron frente suyo a personas que al parecer eran como de su pueblo y terminaron siendo varones de Dios enviados por él. ¿Quién sabe cuántas veces nos hemos cruzado con ángeles enviados por Dios a nuestro rescate y no hemos sabido reconocerlos? Así también, Dios ha usado a personas para que vengan a nuestro auxilio y nosotros las hemos llamado ángeles enviados de parte del Señor. También hay casos en los que Dios, trabajando en nosotros, nos ha puesto a personas para que las ayudemos. En el pasaje de Lucas tenemos lo que se le llama la regla de oro. Esta regla nos llama a tratar a los demás como nos gustaría ser tratados. Pero el amor de Dios va mucho más allá de este derecho, dicho entre comillas. Debemos tratar a los demás como si se tratara de Dios mismo, considerando que la imagen de Dios está en cada uno de nosotros, según Génesis 1:26. Si su imagen está en mí, ¿por qué no podría estar en el que está a mi lado? Bajo esta línea de pensamiento, Jesús nos reafirma que cada cosa que hagamos por alguien que esté en necesidad, la estamos haciendo por él. ¿Qué privilegio tenemos de servir a nuestro Señor Jesús, ya sea en el prójimo más cercano o donando para los misioneros u organizaciones que viven buscando cubrir esas necesidades de aquellos a quien no vemos? Todo para que su gloria sea manifestada, todo para que la gloria de Dios siga llenando esta tierra. Debemos estar dispuestos en todo momento, pues podríamos estar tratando con ángeles, o quizás con Dios mismo.

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1: Ocho horas, 8:30.
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damos honra y gloria a ti, Señor, con todo nuestro ser, con toda nuestra alma, mente y corazón. Porque hemos decidido, Señor, vivir para ti. Vivir para ti.

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al que está sentado en el trono y al Cordero, sea la alabanza, la honra, la gloria y el poder por los siglos de los siglos. 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

0: 9 horas en punto.
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Este domingo, Día del Señor, continuamos en este programa nuestro estudio en el libro de Mateo, y hoy vamos a abrir nuestra Biblia en el capítulo 4, versículos 12 al 25, para considerar el tema, el ministerio de Jesús en sus inicios. Le animo a que tenga su Biblia a mano, se coloque en un lugar donde pueda escuchar atentamente la presentación de este interesante tema, el ministerio de Jesús. Ya está con nosotros el hermano Edgar Contreras para presentar este interesante tema. A él dejamos el tiempo.

quisiera invitarlos a abrir su Biblia en el Evangelio de San Mateo, en el capítulo 4, ese pasaje que empieza con el versículo 12, cuando empezamos ahí, empezamos un nuevo tema, porque atrás tenemos la tentación del Señor Jesús que ya la hemos estudiado. Ahora, a partir del versículo 11 o el 12, vamos a encontrar el ministerio del Señor Jesucristo en sus inicios. Y una de las cosas que tenemos que tener presente es que aquí el Señor empieza a mostrar las credenciales de que Él es el Mesías, que Él es el Hijo de Dios, que Él es el enviado, el Mesías, porque es el único, el Cristo. Esto es muy importante reconocerlo porque el Evangelio se va desarrollando de esa manera. Ya hemos visto varias cosas. Se ha visto las genealogías que demuestran que Él es el Hijo de Dios o el Mesías, el Hijo de David, por la genealogía que viene de Abraham y de David. Hemos visto la visita de los magos, hemos visto su bautismo también y cómo el Espíritu Santo viene en forma de paloma sobre él, y ese es un caso único. Ninguno más ha tenido ni tendrá algo semejante de que venga.

Espíritu Santo sobre él en esa forma. La otra cosa aquí es la tentación, que es la prueba moral de que él es el Mesías también. Porque todos los reyes del Antiguo Testamento, de alguna manera u otra, fallaron al Señor. Aún decíamos que el libro de Reyes dice, e hizo lo malo delante de los ojos de Jehová, y así termina la vida de los reyes. Pero del Mesías no se puede decir eso, porque él es absolutamente santo. Él nunca falló, y es el único hombre que nunca falló en este planeta, la única persona que nunca se equivocó, que nunca hizo algo así pues de pecado, en ningún momento, ni en lo más mínimo. Pero cuando miramos el versículo, capítulo 4, versículo 12, empieza el ministerio del Señor y empieza, por supuesto, ya predicando, enseñando y mostrando milagros, credenciales de que él es el Mesías. Y esto es muy importante, porque el capítulo 5, el Mesías va a enseñar la ley, y la va a enseñar bien, y le va a dar su correcta interpretación a la ley en el capítulo 5, 6 y 7. Así tenemos que ver. Entonces, aquí ya tenemos, desde el capítulo 1, tenemos que regresar un poco a pensar así. Tenemos la presentación del rey Mesías por parte de Mateo. Cuando vamos a este capítulo, vamos a ver la demostración de que él es el Mesías. En el capítulo 5 vamos a ver la enseñanza del Mesías. Y ahí lo voy a dejar, porque así podríamos bosquejar todo el libro, pero no tenemos que hacer eso, sino entrar a ver los versículos que hablan de este tema. Pero vamos a hacerlo después de orar. Oremos al Señor. Padre Santo, gracias te damos por este momento que podemos meditar en tu palabra. Siempre que lo hacemos, Señor, queremos reconocer delante de ti y confesar que sin ti nada podemos hacer. Y Señor, tu revelación la podemos comprender más, la revelación de la Biblia, solo si tu Santo Espíritu es el que nos ilumina y nos guía a toda verdad. Suplicamos, Señor, que nos ayudes, que podamos gozar de esa iluminación y poder ver las lecciones que hay para nuestra vida en todo lo que meditamos en tu palabra. Te lo suplicamos en el nombre del Señor Jesús. Amén. Veamos entonces ahí a partir del versículo 12. Dice, cuando Jesús oyó que Juan estaba preso, y estamos viendo el ministerio, el comienzo del ministerio del Señor Jesús. Aquí vemos el tiempo cuando esto ocurrió. Fue cuando Jesús oyó que Juan estaba preso. Y es interesante, pero entre el versículo 11 y el 12 hay un lapso. No tenemos que pensar que solo los ángeles servían y ya oyó él que estaba preso Juan. No. Seguramente Juan fue apresado unos días o semanas después, y él no empezó el ministerio hasta que vio que Juan estaba preso. Algunos piensan que Jesús fue bautizado, fue a la tentación, regresó y ya empezó el ministerio. No. Tenemos que ver tiempos. Y tenemos que ver que entre un versículo y otro puede haber un espacio de tiempo, que aunque no está ahí escrito, hay un espacio ahí. Entonces, Juan fue apresado y el Señor Jesús oyó que estaba preso. Hay varias cosas que debemos pensar aquí alrededor de esto. Una es que el Señor Jesús no trató de sacar a Juan de la cárcel. Eso es muy importante. Si él hubiera querido, lo hubiera sacado de la cárcel. A veces nosotros no entendemos por qué pueden venir problemas a nuestra vida. Juan estaba ahí preso. Él era el hombre más privilegiado. Había sido el heraldo del Mesías, el precursor del Señor, de Dios mismo hecho carne.
Y Jesús dijo que entre los nacidos de mujer no había otro más grande que Juan el Bautista, una grandeza espiritual. Y mírenlo, aquí está preso. Y el Señor Jesús no dice, pues, no voy a dejar que mi siervo esté preso ahí, lo voy a ir a sacar. Ahí lo dejó y ahí murió Juan, porque lo decapitaron y ya se acabó el ministerio de Juan. Y qué maravilloso es que nosotros podamos ver, hermanos, que a veces vienen problemas y que el Señor deja que pasemos por los problemas. Pero eso no quiere decir que ya nos abandonó el Señor. Todavía está con nosotros. Así debemos ver las cosas, porque si no, no entendemos la realidad de la vida espiritual, que el Señor no ha prometido solo que todo va a ir camino de pétalos de rosa. Hay problemas y hay bendiciones también, ¿verdad? Porque a saber cuántas bendiciones había gozado Juan también a estas alturas. Y solo ser el precursor del Mesías y presentarlo y bautizarlo, qué bendiciones las que el Señor le dio. Pero ahora está preso y él no lo saca de ahí. Y ahí estaba Jesús, fácil de irlo a sacar si hubiera querido él, pero ahí lo dejó. Así que si el Señor nos deja de repente en algunas dificultades, hermanos, no desesperemos, porque el Señor sabe por qué permite cuántas cosas nos pasan. Una de las cosas que es interesante es que él no esperó, o perdón, él no empezó a trabajar junto con Juan. Esperó a que él terminara su ministerio hasta en la cárcel. Porque el Señor Jesús no quería rivalizar con Juan. Juan era su precursor. Y Juan tampoco quería rivalizar con Cristo. Al contrario, cuando él estuvo preso, entonces el Señor Jesús vino para llenar el vacío que dejaba Juan entre la gente que estaba ya siguiendo el mensaje de Juan, que era el mensaje del Señor Jesús. No sé si ustedes se han dado cuenta que Juan, su predicación era arrepentidos, porque el reino de los cielos se ha acercado. Ese era el mensaje de Juan. Y cuando el Señor Jesús vino a predicar, ¿cuál era su mensaje? El mismo, arrepentidos, porque el reino de los cielos se ha acercado. Era el mismo mensaje. Y la gente estaba ya acostumbrada a ese mensaje y querían oír ese mensaje. Y el Señor Jesús, donde vio que hacía falta a Juan, entonces él empezó su ministerio. Es que todo esto tenemos que observarlo. El Señor Jesús no empezó el ministerio hasta que Juan estaba ausente y había necesidad de que él empezara, humanamente hablando, pues. Él pudo haber empezado antes, pero él esperó los tiempos, esperó los momentos, no se adelantó. Tanta cosa que podemos ver nosotros. Ahora, en el versículo 12 dice, oyó el Señor Jesús que Juan estaba preso y volvió a Galilea. Él volvió a Galilea. Y esto es importante. Galilea fue el lugar donde empezó el Señor Jesús a realizar su ministerio. No empezó en Jerusalén. Cuando él dejó a la iglesia, dijo, empiecen en Jerusalén, Judea, Samaria, y dio la orden así. Pero cuando él empezó el ministerio, no lo empezó en Jerusalén. Lo empezó en Galilea. Lo empezó en las provincias más apartadas de Jerusalén. Es muy importante. Y esto estaba profetizado por Isaías. Él había hasta mencionado los lugares. Hasta mencionado los lugares que están aquí. Pero una cosa que quiero antes de mencionar más eso, dice en versículo 13, y dejando a Nazaret, vino y habitó en Capernaum, ciudad marítima de la región de Zabulón y Neftalí, para que se cumpliese lo dicho por Isaías. Porque Isaías hasta había mencionado las ciudades donde el Señor iba a empezar a trabajar en su ministerio. Y una cosa que debemos subrayar es esa palabra, y dejando a Nazaret. ¿Qué había pasado en Nazaret, hermanos? En Nazaret a Jesús no lo querían. No sé si se recuerdan de eso.
Pero ese era el pueblo donde él creció, no el pueblo donde nació, porque el pueblo donde él nació fue Belén. Pero Nazaret era una ciudad de las más apartadas de Jerusalén también. Y ahí creció el Señor. Y ahí toda la gente lo conocía al Señor así como vecino. Como el hijo de María y de José, todo el mundo lo conocía. Pero aquí dice, dejando a Nazaret. Él pudo haber empezado ahí su ministerio, pero en Nazaret no lo querían. Si ustedes leen el capítulo 4 de Lucas, no vamos a leerlo ahorita, pero allí la gente despreció a Jesús en su propio pueblo. Ahí fue donde dijo, no hay profeta sin honra, sino en su propia tierra. Ahí lo despreciaron. Entonces él dejó Nazaret, donde lo echaron. Él no quería, no lo querían ahí, entonces se fue. No iba a estar a la fuerza ahí en ese lugar donde era su pueblo, donde lo debieron haber apreciado, pero no lo querían. Entonces se fue. Y el texto, esta palabra es, tal vez uno cuando lee la Biblia no se da cuenta de eso, pero dice, y dejando a Nazaret. Yo podría decir aquí, pobre Nazaret, desventurados los de Nazaret, despreciaron al Hijo de Dios, no lo querían. Y él tuvo que decir, no hay profeta sin honra, sino en su propia tierra. Ahí es donde no lo querían. Y por supuesto, eso que dijo él es cierto siempre, siempre. Si viene una persona extranjera y trae un mensaje y todo, ¡ah, cómo predica de bonito! Pero si es uno de los mismos nuestros, no nos gusta. Porque lo hemos visto niño, lo hemos visto joven, y dice, de repente resultó predicando bien, ya no nos gusta. Pero si viene alguien ahí raro, hasta de todo se le da. Pero esa es la realidad. Y eso pasó ahí, entonces él tuvo que dejarles. Y dice, y vino y habitó en Capernaum. Hermanos, hay una cosa muy interesante con Capernaum. De todos los lugares que hay en la actualidad en Israel, hay bellezas para ver en Jerusalén, ahí en Israel, Jericó, Jerusalén, Nazaret también, todo lo que quiera. Pero Capernaum quizás es el sitio donde hay más evidencia arqueológica de la presencia de Jesús en ese lugar. El que visita aquellos lugares, cuando llega a Capernaum se va impresionado de ver tanta cosa que hace sentir que estamos casi metidos en el mundo bíblico. Ahí están las mejores evidencias de que ahí se dio la vida del Nuevo Testamento, con Jesús y con los hijos de Zebedeo y todo, hasta inscripciones hay que mencionan a Zebedeo y todo eso. Es interesante. Así que fue muy honrado el lugar. Jesús lo que hizo fue que se pasó a vivir ahí a Capernaum. Él no era de ahí. Pero resulta que cuando él se iba a predicar a cualquier ciudad y quería él descansar, regresaba a Capernaum. Y ahí estaba viviendo en Capernaum. Y estos lugarcitos, hermanos, no eran tan importantes. Ahí la capital era Jerusalén, donde estaba el templo y donde estaban las grandezas de la nación israelita era Jerusalén, no era Capernaum. Pero ese lugar lo honró mucho el Señor con su presencia ahí, y ahí se puso a vivir. Dice, vino y habitó en Capernaum. Esto es parte de Galilea, ciudad marítima en la región de Zabulón y de Neftalí. Por supuesto, el mar era el mar de Galilea. Está ahí en la orilla. Ahí conoció él a estos hombres, a Pedro, a Andrés, a todos estos hombres. Incluso ahí todavía están las ruinas de una sinagoga, la sinagoga de Capernaum, en donde el Señor seguramente dio ese discurso del pan de vida. Y cuando se la sinagoga,
se ve que los adornos de la cenaga, pues es una ruina, pero los adornos son espigas de trigo. Eso es lo que abunda en los adornos que hay ahí, espigas de trigo. Porque en ese lugar fue donde Jesús habló del pan vivo que descendió del cielo. Y en ese lugar hizo muchas cosas. El Señor, aquí las podemos ver, hizo milagros y todo eso. En el versículo 13 dice, en la región de Zabulón y de Neftalí. Todos esos nombres, Zabulón, Neftalí, no eran las grandes ciudades. Esos eran los lugares, los pueblecitos de Israel en aquel tiempo, para mostrar una cosa, que Dios utiliza a las personas muy sencillas y muy humildes para avergonzar a las que se creen mucho. El Señor utiliza lo vil para avergonzar a lo que se cree grande, a lo débil para avergonzar a lo que se cree fuerte. Eso es el principio que tenemos en 1 Corintios, capítulo 1, que lo vil del mundo escogió Dios. Dice Pablo, considerad, hermanos, que no sois muchos grandes, sino que lo vil del mundo escogió Dios para avergonzar a lo grande. Hemos visto ese pasaje de la Escritura. Entonces aquí uno se da cuenta de eso, porque así eran esas ciudades muy pequeñas. Y dice el versículo 14, para que se cumpliese, la palabra se estaba cumpliendo, lo que dijo el profeta Isaías cuando dijo, tierra de Zabulón y tierra de Neftalí, camino del mar del Jordán, Galilea de los gentiles. Y aquí viene la parte tal vez más importante. El pueblo asentado en tinieblas vio gran luz. Aquí en este texto, cuando habla de que el pueblo está asentado en tinieblas, está hablando de Neftalí, de Zabulón, de todos estos pueblos. Cuando una persona está sentada, fíjense, quiero echar mano de explicar eso. Cuando una persona está sentada, está pasiva. Pero ya asentada significa una continuidad en esa posición. Porque no es lo mismo estar sentado que estar asentado. Asentado es que ya uno se quedó ahí para siempre. Y la idea de esto es que la gente moraba en tinieblas. Dice el pueblo asentado en tinieblas, y está hablando de tinieblas espirituales en que estaba el pueblo. No está hablando de oscuridad física. El pueblo que estaba ya ahí continuamente en esa posición y en las tinieblas, vio gran luz. Ahora, estos que están aquí mencionados, Zabulón, Neftalí, todos esos son israelitas. Neftalí es uno de los hijos de Israel, es una de las 12 tribus. Dice aquí, el pueblo asentado en tinieblas vio gran luz. No conocían nada del Señor los de Neftalí, los de Zabulón no conocían nada. Claro que sí, pero lo que conocían era la ley de Moisés. Y esa era una gran luz, por supuesto, maravillosa luz de la revelación de Dios. Pero comparado con el Evangelio, se queda pequeñito. Por eso dice aquí, el pueblo asentado en tinieblas vio gran luz. Lo que vieron fue la libertad gloriosa de los hijos de Dios que viene con el Evangelio. Ya no les iban a predicar la ley. Lo que les iban a predicar era la gracia. La ley por Moisés fue dada, pero la gracia y la verdad vinieron en la persona de Jesucristo. Y dice el texto, y los asentados en región de sombra de muerte, es decir, en tinieblas de cautividad en el pecado, luz les resplandeció. En griego la palabra resplandecer es amanecer. Luz les amaneció. De las tinieblas de la cautividad pasaron a la aparición del Evangelio. Les amaneció.
Y es interesante de que no dice que ellos buscaron la luz, sino que les amaneció. Cuando amanece el día, uno no enciende la luz, hermano. La luz aparece. El evangelio no nos llegó porque nosotros éramos muy listos, muy capaces, porque andábamos buscando al Señor, sino porque Dios hizo que nos resplandeciera la luz de su palabra. Dios hizo que nos amaneciera. Y eso de amanecer es un sinónimo de conversión. ¿Recuerdan ustedes que Isaías dice a la ley y al testimonio, si no hicieren conforme a lo que está escrito, es porque todavía no les ha amanecido? ¿Han visto ese texto? Porque cuando uno es verdadero creyente es porque ya le amaneció. Porque la luz de la palabra sí le ha resplandecido a uno. Y una cosa importante es que el amanecer es gradual. Empieza un poquito de luz y va creciendo y creciendo y creciendo. Y la vida del creyente debe ser como la luz de la aurora, que va en aumento hasta que el día es perfecto. En otras palabras, cuando uno tiene una semana de convertido, tiene luz, pero al año debe tener mucho más luz. Y 20 años después, debe ser grande la luz que uno tiene. No debe quedarse uno en la misma cantidad de luz del día que creyó en Cristo, sino que esto es de crecer y crecer y crecer. El pueblo que estaba asentado ya, ahí, pasivo y sin moverse en las tinieblas, gran luz les resplandeció, y los asentados en región de sombra de muerte, luz les resplandeció. Así está la profecía. Entonces, el versículo 17, ya después de presentar estos detalles, empieza la predicación del Señor Jesús. Dice, desde entonces comenzó Jesús a predicar y a decir, arrepentíos, porque el reino de los cielos se ha acercado. Y esa es la misma predicación de Juan. Eso puede uno verlo en el capítulo 3, versículo 2. Y el profeta dice el mismo mensaje. Es decir, Juan, en 3:2, dice que Juan el Bautista venía predicando y diciendo, arrepentíos, porque el reino de los cielos se ha acercado. El mensaje es idéntico. Las mismísimas palabras. Ahora, aquí tenemos que considerar algo que sí es muy importante doctrinalmente. Porque hay muchas cosas que son de interpretación y aplicación, como lo que hemos visto ya. Pero cuando pensamos en el término el reino de los cielos, ahí sí nos paramos ante una palabra teológica. Y lo que tenemos aquí, el Señor en primer lugar, igual que Juan dice, arrepentíos. Hermanos, el mensaje evangélico es un mensaje de arrepentimiento. Eso significa que las personas van en un camino equivocado. Y la palabra arrepentíos, la palabra metanoia, significa cambiar de mente, cambiar de mentalidad, cambiar de opinión, eso significa. Por supuesto, para los judíos, muchos de ellos no creían en Jesús y que él fuera el Mesías. Entonces, su arrepentimiento consistiría en cambiar su mentalidad y aceptar que él era el Mesías. Porque ellos estaban oponiéndose a Dios al no creer que Jesús era el Mesías. Pero al aceptarlo como Mesías, estaban cambiando su manera de pensar. Entonces, el verdadero arrepentimiento es un cambio de pensamiento. Que uno opina una cosa y la cambia totalmente y dice, no, yo estaba equivocado y lo correcto es esto. Por supuesto que el arrepentimiento bíblico implica mucho, porque significa dejar a un lado esa autojustificación que uno tiene. Eso de que uno se cree muy santo y muy bueno. Hay que dejar a un lado la autosuficiencia y aceptar que uno es débil
aceptar que uno es un mendigo espiritual y reconocer que sin Cristo nada podemos hacer. Y que uno es un mendigo espiritual y que necesita que Dios lo bendiga con la salvación y con todas las cosas que Él nos da. Pero cuando uno no es así, uno es autosuficiente. Uno se cree mucho. Hermanos, en ninguna área, mucho menos en la espiritual, uno debe ser autosuficiente. En lo espiritual, tenemos que decir, Señor, sin ti nada puedo hacer y necesito tu salvación y soy un perdido que necesita de tu salvación. Pero aún si uno tiene poder económico, poder intelectual o lo que sea, no debe estar jactándose de que uno puede mucho. Uno debe ante Dios reconocer que sin Él es uno incapaz. Y por supuesto, ya con el Señor podemos nosotros decir como Pablo, todo lo puedo en Cristo que me fortalece. Pero es, no soy yo, es en Cristo que me fortalece. Ahora, este es un primer factor, el arrepentimiento. Pero dice, porque el reino de los cielos se ha acercado. Algunos creen que el reino de los cielos y el reino de Dios es la misma cosa. Francamente, yo no veo así eso. Los judíos estaban esperando el reino mesiánico. Estaban esperando ese reino que vendría del cielo, como lo anuncia Daniel 2:44. Un reino del cielo hará que se derrumben todos los reinos de este mundo y se establecerá el reino mesiánico. Ese es el reino de los cielos. Y dice, el reino de los cielos se ha acercado. ¿Por qué? Porque el rey de ese reino estaba presente ahí. Toda la historia anterior de Israel, ellos sabían que el reino iba a venir, pero ahora el rey estaba ahí, ya disponible para empezar el reinado mesiánico, lo que hoy conocemos como el milenio. Y él dice, arrepiéntanse, prepárense, dejen a un lado su autosuficiencia y confíen en el rey que ya está presente. Pero el reino no empezó, porque ellos rechazaron al rey, rechazaron al Mesías. Ahora, el reino de Dios lo va a mencionar también aquí la Biblia en Mateo. Es diferente. Por ejemplo, en Mateo 6:33, si ustedes recuerdan ese versículo, es muy famoso, mas buscad primeramente el reino de Dios y su justicia, y todas estas cosas os serán añadidas. Ahí no está hablando de buscar el reino mesiánico. Ahí está buscando, cuando uno busca ese reino, lo que está buscando es la soberanía de Dios en la vida de uno. En otras palabras, aceptar que el Señor es soberano sobre la vida de uno, que Él es el rey de uno, aunque no haya empezado el reino mesiánico. Por eso fue que Jesús le dijo a Nicodemo, el que no naciere de nuevo, no puede ver el reino de Dios. Porque para entrar al reino de Dios se necesita nacer de nuevo, o sea, creer en Cristo y ser regenerado por el Espíritu Santo. Y nosotros ya tenemos eso. Y eso nos va a garantizar que vamos a entrar al reino de los cielos, o sea, al milenio y a gozar de eso. Pero no tiene que empezar el milenio para que nosotros ya gocemos del reino de Dios. No sé si soy claro con eso. Por eso le dijo a Nicodemo, el que no naciere de nuevo no puede ver el reino de Dios. Y además el reino de Dios es mucho más amplio, es más universal, abarca mucho. El milenio es un tiempo de 1000 años y también una forma especial que habrá de que Dios reine aquí. Y ese reino de 1000 años pertenece al reinado universal de Dios. Bueno, tal vez solo aunque sea un poquito de hablar del reino, porque ese es un tema bien grande, bien grande. Ahora, regresando aquí, versículo 18, dice el texto, andando Jesús junto al mar de Galilea, vio a dos hermanos. Realmente vio a dos parejas de hermanos, Simón, llamado Pedro, y Andrés, su hermano.
Pero en el versículo 21, pasando de ahí, vio a otros dos hermanos, Jacobo, hijo de Zebedeo, y Juan, su hermano. Eran dos parejas de hermanos. Y fueron los primeros discípulos de Cristo. Y también fueron de sus doce apóstoles. Fueron de sus doce apóstoles estos hombres. Dice, andando Jesús junto al mar. Miren qué interesante. El Señor Jesús, para iniciar la iglesia, para iniciar el grupo que iba a comenzar a partir de ahí, que todavía no era llamada iglesia, pero que de ahí surgió, andaba junto al mar y ahí empezó a reclutar gente. Él ahí empezó la obra. No la empezó en el templo de Jerusalén. No dijo, voy a ir a buscar unos sacerdotes. Voy a ir a buscar unos teólogos. Unos rabinos que sepan bastante Biblia y que anden vestidos con las vestiduras sacerdotales. ¡No! Pescadores fue lo que buscó. Es muy interesante, porque a veces nosotros no vemos la sencillez del Evangelio. No la vemos. Por eso es de que la iglesia en la actualidad, equivocadamente, cree que para que haya algo bueno se tiene que hacer en grandes hoteles y gastando miles de quetzales. No, hermano. Si el Evangelio es sencillo y desde el comienzo era sencillo. Ahora, la sencillez no quiere decir que no tiene grandeza, porque el Evangelio es un mensaje eterno que lo vino a empezar a predicar el mismo Dios encarnado. O sea, que es una grandeza increíble, pero no exterior, sino es una grandeza interior. Eso es algo que brilla en el corazón de cada ser humano. Eso sí hay que entenderlo bastante, pienso yo. Dice, junto al mar vio a unos hermanos, Simón y Pedro y Andrés, su hermano, que echaban la red al mar. Eso sí, el Señor Jesús buscó gente trabajadora, porque estaban pescando. Ellos no eran gente que viviera de sus rentas. Ellos no estaban pescando por diversión ahí, hermanos. Ellos estaban sacando ahí algo para ir a vender, para comer ellos mismos, y era el sustento de ellos. Así que qué bendición que el Señor así haya comenzado la obra ahí. Dice, porque eran pescadores, eran pobres, eran iletrados, era gente acostumbrada al peligro y al trabajo y a sudar. A eso estaban acostumbrados. Bueno, eso no quiere decir que Dios no quiere ricos en su iglesia. Más adelante va a venir Mateo, que Mateo sí tenía dinero. Va a venir cada hombre según su rango social o lo que sea, pero con sencillez en el corazón. Porque eso, por ejemplo, Zaqueo era un hombre rico. Y él dijo, la mitad de mis bienes doy a los pobres, porque él no era pobre. Él pensó en los pobres cuando ya tenía a Cristo en su corazón. Versículo 19, y les dijo, venid en pos de mí y os haré pescadores de hombres. Y qué maravilloso el Señor en su manera de entregar trabajo a los hombres. Ellos eran pescadores de peces del mar. Y él les dijo, yo, esa experiencia que tienen ustedes de pescar animales en el mar, quiero que la usen esa experiencia, pero para algo espiritual. Y les haré pescadores de hombres. Y fíjense qué interesante, dice, venid en pos de mí y os haré. Ellos todavía no eran pescadores de hombres. Ellos eran pescadores de pescado ahí en el mar de Galilea. Pero él los iba a convertir en pescadores de hombres. Pero lo importante es que él les dijo, la experiencia que ustedes ya tienen les va a servir para lo que yo les voy a encomendar. A saber cuántas cosas hemos aprendido nosotros en nuestra vida normal. Dios puede usar eso para usarnos en la obra del Señor también.
No importa qué sea nuestra experiencia, Dios, ponemos en sus manos, va a usar nuestra capacidad que ya tenemos. Ellos entonces, dejando al instante sus redes. Hermanos, ¿cómo se responde al Señor? Al instante. Ellos no dijeron, otro día lo vamos a hacer. Al instante, dice, dejando las redes, le siguieron. Ellos estaban pescando con las redes. Pero noten el versículo 21, pasando de ahí, vio a otros dos hermanos. O sea que esto ocurre un poquito adelante en el tiempo. Ahí, no sé si 15 minutos o media hora después, pero dice, pasando de ahí, vio a otros dos hermanos, otros dos pescadores, hijos de Zebedeo y Juan su hermano, en la barca con Zebedeo su padre. Y fíjense, hermanos, que qué importante este texto. Estos dos pescadores ya eran grandes, eran unos señores, pero ahí estaban ayudando a su papá. Estaban ayudando a su papá. Es muy interesante ver esos detallitos en la Biblia, porque no eran gentes que, como ya eran grandes, ya ni se acordaban de sus papás. No, ahí estaban ayudando al papá, que también era pescador. Y el Señor no llamó a Zebedeo, llamó a ellos dos. Él sabía a quién llamaba. Pero dice, vio a esos dos que remendaban sus redes y los llamó. Los dos primeros estaban pescando, pero estos dos estaban remendando las redes. ¿Qué nos enseña eso? Es que hay que observar la Biblia, que usaban redes viejitas, viejecitas, redes que hasta ya se habían roto. Pero dijo, ah, esa ya se rompió, compremos otra. No, hermanos, ellos remendaban las redes para sacarle el mayor provecho a sus instrumentos. No porque ya se había roto, tirarla, sino había que remendar. Eso tiene el concepto de que esa gente que escogió el Señor Jesús era gente que sabía economizar. Y en la iglesia necesitamos economizar también. No tenemos que estar diciendo nosotros, ah, eso tírenlo, ya. Puede servir el otro año, hermano. Ah, no, pero en la iglesia hay bastante dinero. Tirémoslo. Eso no es la enseñanza bíblica. Los siervos de Dios tienen que ser gentes que piensan, gentes que tienen conceptos así como esta gente que escogió Jesús. Dios usa gente que piensa. Dice el texto, versículo 22, y ellos, dejando al instante la barca y a su padre, le siguieron. Por supuesto que no lo dejaron en el abandono, sino que dejaron ese trabajo y se fueron a hacer lo que el Señor Jesús les llamaba a hacer, porque el llamado de Cristo era eficaz. Dice el texto en versículo 23, y recorrió Jesús toda Galilea. Por supuesto, eso ya no era el mismo día, eso ya está hablando del trabajo de Jesús constante, porque Jesús era un predicador laborioso. Dice que recorrió toda Galilea. Eso es un espacio de territorio enorme, buscando todas las ciudades, enseñando, predicando y sanando. Dice, enseñando en las sinagogas, predicando el Evangelio del Reino y sanando toda enfermedad y toda dolencia del pueblo. Jesús sí sanaba todo. Cuando llegaban enfermos ahí, se iban sanos. Porque él sí sanaba a todos. Porque él estaba demostrando sus credenciales de que él era Dios, que era Dios encarnado. No era que llegaban 1,000 personas ahí y sanaban 2 o 3 y las otras 900 no sanaban. Él sanaba a todos. Es que eran credenciales de verdadero hijo de Dios. Y solo quiero comentar así rápidamente, dice, y se difundió su fama por toda Siria, o sea, donde ya no eran judíos, y le trajeron todos los que tenían dolencias. Ahí está hablando de dolor en el cuerpo. Los afligidos por diversas enfermedades, dolor en el cuerpo y tormentos.
los endemoniados. Ahora ya no es solo cuerpo, ahora es cuerpo y mente afectada. Lunáticos, personas que solo la mente tenían afectada. Noten toda la variedad de gente que estaba ahí. Gente con enfermedades solo mentales, solo físicas, y unos que mezclaban la mente y el cuerpo, que eran los endemoniados. Y paralíticos, eso es el cuerpo, y los sanó. Ahí no era que una gente se iba con algo, todavía. Si llegó ahí, alcanzó sanidad. Y eso vino a ser la demostración y las credenciales de que Jesús era el Mesías. Ahora, a partir del capítulo 5, él va a empezar a enseñar, va a empezar a interpretar la ley y a enseñarles la correcta interpretación de la palabra, demostrando todavía que él es el rey. Vamos a orar. Padre, gracias por tu palabra, gracias por las credenciales del Mesías, el verdadero Hijo tuyo. Gracias, Señor, por todas las lecciones que nos deja meditar en tu palabra. Te alabamos, te bendecimos y queremos suplicarte que sigas dándonos aún más del conocimiento de tu palabra escrita con la iluminación de tu Espíritu Santo. Nos encomendamos en tus manos, en el nombre del Señor Jesús. Amén.

Aquí en la Escuela Dominical del Aire, hemos presentado en este domingo el tema El Ministerio de Jesús en sus inicios, basado en el capítulo 4, versículos 12 al 25 del libro de Mateo. Gracias damos al Señor por este tiempo que hemos dedicado a considerar este importante tema. La invitación es para que juntos sigamos estudiando el libro de Mateo el próximo domingo, cuando le presentemos este programa, La Escuela Dominical del Aire. Bendiciones el resto del día, la nueva semana y hasta el próximo domingo, cuando le presentemos este programa, La Escuela Dominical del Aire.

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0: 10 horas en punto.
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3: Dios les bendiga, amados hermanos. Qué bueno estar acá siempre con este programa, El Poder de una Alianza, que lleva la palabra de Dios hasta sus corazones a través de Radio Cultural. Que el Señor les bendiga grandemente. Les saluda el pastor Ezio Ramírez. Recuérdense que ustedes pueden ir a YouTube también, buscar ahí Ezio Ramírez con doble S, buscar reflexiones de la palabra del Señor, y ahí sin duda también usted será bendecido también con lo que el Señor quiere hablar a su vida. Y hermanos, durante estos últimos programas hemos estado teniendo acá en la cabina a nuestro hermano Sergio López, que ha estado compartiendo con nosotros también. Él, como ya dijimos en uno de los primeros programas, es diácono de la congregación donde estamos allá pastoreando. Y todo el testimonio, toda la obra que el Señor ha venido haciendo en su vida, que ahora que él ya le conoce, ahora quisiéramos conocer esta última parte también, porque no solo qué está haciendo Dios, sino qué consejos le puede dar usted a personas que han vivido su misma situación, y qué podemos decirle a estas hermanas o personas que no han llegado a Cristo, mejor dicho.
4: Bueno, sí, hermano, pues también la gloria sea para Dios, porque Dios cambió y transformó mi vida, mi familia, y así como a mí, muchos pueden ser cambiados y transformados. El Señor tiene planes de bien, dice su palabra, y no de mal. Y el Señor es tan grande y tan misericordioso. Y estamos en el tiempo de la gracia. ¿Qué es la gracia? Es la misericordia de Dios en nuestras vidas. Por gracia sois salvos, dice Efesios en el capítulo 2, ¿verdad? Y por ese lado, pues la verdad tenemos un regalo inmerecido, que es el perdón de pecados. Miren, les quiero compartir otro pasaje. Versículo, otro pasaje de la Biblia, donde dice en Romanos 6:23, porque la paga del pecado es muerte, mas la dádiva de Dios es vida eterna en Cristo Jesús, Señor nuestro. Miren, hermanos y oyentes, quizás no sean cristianos, quizás son católicos, y quizás no sean nada, pero la oportunidad está aquí. El Señor quiere sacarlos de esa situación de pecado, de muerte, que el camino es de perdición, es de castigo. Mas Dios muestra su amor con nosotros, que siendo pecadores, Cristo murió por nosotros. Él quiere que todos seamos salvados, que nadie vaya a condenación, sino que seamos restaurados y reconciliados con el Padre, con el Hijo y con el Espíritu Santo. Pues lo único que yo les puedo decir es que busquen de la presencia de Dios esa oportunidad. Radio Cultural también es una radio de bendición para muchos. Yo siempre la oigo al hermano Jere, al hermano Paquito, y a cada una de las cosas, y hasta la franja infantil me gusta cuando vamos en el tren cultural, y todo esto pues para mí ha sido una bendición, ha sido lo mejor de mi vida, ha sido dejarle todo en las manos a Dios. He descansado en el Señor, y las situaciones pues no van a dejar de venir a mi vida. La palabra del Señor dice que en el mundo tendremos aflicciones, mas Él ya las ha vencido. Y así es, el Señor tiene el control de todo. Pero primero tenemos que arrepentirnos, entregar su vida a Cristo y decirle: Señor, entra a mi vida. Tener esa confianza, decirle: Señor, entra a mi vida y me arrepiento. Quiero que seas mi Señor y mi Salvador. Porque yo, cuando yo llegué a los pies de mi Señor, también me arrepentí, le pedí perdón y Él hizo una obra grande. El Señor tiene planes de bien, dice su palabra. Y la verdad, yo los animo a que sigan adelante, busquen de Dios, entreguen sus vidas.

0: porque sin Cristo no somos nada. La palabra del Señor dice, apartados de mí, no sois nada, no somos nada. Pero el Señor tiene propósito en nuestras vidas. Así es que de verdad los invito a que tomen esa decisión, ser santos, porque el Señor tiene la gracia.
1: Amén. Bueno, y quisiéramos en esta última parte del programa también, hermano, ¿cómo se llama la iglesia donde usted asiste entonces? ¿Y cómo Dios lo está usando ahí?
0: En la iglesia. Nuestra iglesia es la iglesia Antioquía, Iglesia Bautista Antioquía, está en San Cristóbal. Pues sí, yo en la iglesia, pues gracias a Dios, los años que llevo, pues ha sido de bendición. Dios me ha permitido tener célula, ser maestro de niños, la escuela dominical, ahora soy diácono, ahora pues trato de ayudar en la obra del Señor lo más que puedo. Lo de que el Señor me ha dado, lo he puesto a la obra del Señor, porque dice su palabra, ¿verdad? Que lo de que de gracia recibimos, de gracia lo demos, y es más bonito dar que recibir. Y aún en todo el Señor, hay mucho, mucho testimonio en mi vida, pero el Señor lo conoce y sabe. Lo único que les puedo decir, congréguense, entreguen su vida a Cristo y trabajen en la obra. Una de las cosas que yo les quería compartir, pues en mi parte de vivir en México, yo manejé tráiler, yo manejé camiones grandes y yo tenía un sobrenombre que me decían misionero del camino, pero hoy soy misionero de Jesucristo.
1: Amén.
0: ¿Verdad? Hoy hay que compartir la palabra porque muchos van a condenación, pero si nosotros les compartimos, les hablamos, entregan su vida a Cristo, ya no se van a ir a condenación, sino se van a ir a salvación, a gozarse con nuestro Dios. Eso es algo de lo que Dios ha hecho en mi vida. Yo los animo a que le busquen, le conozcan y lo tengan en su vida. El Señor cambia, restaura y bendice la vida de aquellos que le siguen.
1: Amén. Amén. Gloria a Dios. Dice la palabra en 2 Corintios 5:17, de modo que si alguno está en Cristo, nueva criatura es, las cosas viejas pasaron y aquí todas son hechas nuevas. Así que en este testimonio que hemos estado pues escuchando en estos últimos programas, algo ha hecho el Señor sin duda en usted, estimado, pues que nos escucha ahí siempre, ¿verdad? Que está atento, ¿verdad? Este programa pues está listo para oír ese testimonio. Gloria a Dios, porque el Señor sin duda habló a su corazón. Y queremos agradecerle, hermano Sergio, por todo este tiempo que estuvo con nosotros. Gracias por compartir todo lo que Dios ha hecho y seguirá haciendo, porque el que empezó la buena obra en nosotros dice que la perfeccionará también, ¿verdad? Así que si usted tiene algunas palabras para despedirse de nuestros oyentes, adelante, hermano.
0: Sí, hermano, gracias también. Pues agradecido con nuestro Dios. Mi vida difícil, precaria, en pecado, el Señor la transformó, la cambió, y para Él sea toda la gloria, para Él sea toda la honra, porque ahí sí que yo iba a un lugar de condenación. Ustedes lo saben, hermanos, ustedes oyentes que están escuchando estos testimonios, saben de dónde me sacó el Señor, saben dónde me tiene, saben que ahora le sirvo, saben que le amo, saben que todo lo que Él da para mi vida es para también su obra. Y agradecido porque mi familia ahora le conoce, le tiene, y sé que no van a ir a condenación, sino van a salvación. Sé que algún día estaremos con el Señor. Me gustaría que los que están oyendo también algún día estén con nuestro Dios, con nuestro Señor amado, dándole la gloria y la honra con sus vidas en el espíritu y en verdad. Su palabra dice que los que le buscan en espíritu y en verdad, el Señor se agrada. Y así es, yo los invito a que reflexionen en sus vidas, aquilaten la vida que yo viví, la vida que yo tuve, la situación que yo pasé. Y si alguno está pasando, no tenga miedo, entregue su vida a Cristo. Cristo cambia, transforma y bendice la vida de aquel que le busca. Dice que el Señor no echa un corazón contrito y humillado delante de Él, y que Él lo agarra, Él lo consuela, es el consolador de nuestras vidas. Y ánimo, ojalá este testimonio les toque su corazón, les haga reflexionar. Y así como Dios cambió mi vida, cambie la vida de ustedes. Los animo a que le busquen y a que le tengan ese encuentro con el Señor. Dios les bendiga. Amén.
1: Amén. Muchas gracias, hermano. Pues vamos a hacer una pequeña oración también antes de finalizar este programa. Amado Padre Celestial, nos acercamos delante de tu trono y queremos darte las gracias, Dios, porque cada testimonio, Señor, que escuchamos, de donde tú, Señor, has sacado a mucho pueblo tuyo, Señor, a donde Tú lo has traído ahora, Señor, a tus caminos. De verdad es impresionante, Señor, cómo tú llegas hasta ahí donde pensamos, donde nadie daba nada por nosotros, pero tú sí llegaste, Señor, y derramaste tu sangre por nosotros, te entregaste, nos diste el valor, Señor, que tú quisieras, que tú querías que tuviéramos, Señor, ese valor de ahora ser llamados tus hijos, Padre. Hoy te agradecemos nuevamente por la vida de tu hijo Sergio, Señor, gracias. ¿De dónde lo trajiste, Señor? ¿De dónde lo sacaste? Y ahora lo usas para tu gloria, Señor. Síguelo usando. Gracias por el tiempo que ha compartido con nosotros. Bendice a nuestros oyentes también, Señor, que sin duda fueron impactados por este testimonio también. Que haya gente entregándose a ti también, Padre. Los ponemos delante de tu trono en el nombre de Jesús. Amén. Los invitamos entonces a que puedan llamar a los teléfonos que van a escuchar al finalizar el programa, pidan oración, que ustedes quieren entregar su vida a Jesús y ánimo a continuar en los caminos del Señor. Dios les bendiga, hermanos. Amén.

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1: Diez horas, 15 minutos. 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
2: Que el Señor les bendiga, mis hermanos. Bienvenidos nuevamente a Buscando de Dios. Estamos a sus órdenes. Deseamos que Dios les bendiga abundantemente, que no dejemos nunca, hermano, de estudiar la palabra de Dios, de enseñarle a nuestros hijos a que tienen que buscar la palabra de Dios. En nuestra iglesia tenemos una expresión y eso lo estamos cumpliendo pero constantemente. Palabra pura, sólida, práctica. Esa es el reto que tenemos, el predicar la palabra en la iglesia. Ya sabemos que nuestra gran responsabilidad es predicar de esa manera, pura palabra, no estar inventando un montón de cosas, historias que a veces no tienen sentido, y contar de lo que leyeron en otros libros, lo que dice Mister no sé qué de otros libros. No, hermano, lo que dice la palabra pura, pero que sea sólida, que sea alimento, que saquemos una buena enseñanza y que podamos vivir la práctica. Es decir, que la Biblia nos enseñe qué tenemos que hacer, qué debemos evitar. Bueno, tenemos las biblitas, siempre se los recuerdo, no es negocio nuestro, es una oferta que damos para que usted pueda compartir, evangelizar, y esos libritos sirven bastante, a la gente le llama la atención tener un librito con versos de la Biblia escogidos, y ahí viene el oír, dice Romanos 10, ¿verdad, hermano? De oír viene la fe. Y oír la palabra del Señor. Bueno, estamos en nuestra iglesia. Le repito, el número telefónico lunes a viernes 8 a 12:30, 2472-0801. 2472-0801. Muy bien, hoy finalizo hablando de las madrecitas. Nuevamente, feliz día, madrecitas. Todo el mes, todo el año es día de ustedes, y que Dios las bendiga. Y madres que no son recompensadas, que no son respaldadas por un esposo, hermanas, que Dios las bendiga mucho más y que Dios les dé la fuerza para que ustedes puedan salir avantes en la gran responsabilidad con la que tienen, que es de tener sus hijos, pero hijos entregados al Señor. Fíjese que hoy voy a hablar de una historia que increíble, porque miren, la mamá de un hijo bueno es mamá, pero la mamá de un bandido, de un perverso, esa mujer también es mamá. Yo no sé cómo debe sentirse, cómo debe de sufrir viendo tal vez a un hijo que anda en malos caminos, pero es madre. Y hoy vamos a hablar sobre el libro de los jueces. ¿Se acuerda usted que en el capítulo 4 de Jueces, guárdelo por favor, se habla de que Débora y Barak van a pelear contra los enemigos que tiene el pueblo de Israel y que los tenían oprimidos, verdad? ¿Se acuerda usted de esa historia? Bueno, y resultó que Dios había llamado a Barak para que fuera y que cumpliera su responsabilidad. Pero este Barak, algo acobardado, le dice a Débora, yo no voy, ya Dios me habló de plano, pero si vos no vas conmigo, yo no voy. Miedoso, y es tanto que Débora le dice, yo voy a ir, vamos a liberar al pueblo de Israel, pero se va a decir que una mujer fue la vencedora y no un hombre. Qué vergüenza, ¿verdad? Eso pasa mucho en las iglesias, que las mujeres, las esposas trabajan, están involucradas en todo, y los esposos no se meten en nada. Qué tremendo. De ahí resultan más predicadoras las mujeres que los hombres, cuando el hombre tiene la responsabilidad de la enseñanza de la palabra, especialmente en su hogar. Pero como no, hay que lo haga la mamá, hay que lo haga mi esposa. Y entonces estamos renunciando a una responsabilidad grande que el Señor nos dio. Bueno, pues se fueron Débora y Barak a pelear contra los enemigos. Y se acuerda usted que hay una historia muy fuerte, porque esos enemigos de veras, hermano, eran poderosos, tenían un ejército gigante, y entonces van a pelear contra ellos, y usted sabe la historia, absolutamente, Dios les dio la victoria, y derrotaron a los enemigos, y barrieron con todos los enemigos, así lo dice la narración de la palabra. Y un personaje que es muy famoso y que tenía cientos de carros de guerra, Sísara, que era el general del ejército, ¿verdad? Él fue derrotado, y cuando fue derrotado, ¿se acuerda usted que perdió sus carros y perdió todo, pero no murió? Y entonces salió huyendo y logró escaparse de la batalla y no lo mataron. Y este Sísara fue huyendo y llegó a la casa de una familia que él entendía que eran simpatizantes de él. Y aquella mujer le dijo, vení, pasa adelante, venga adelante, vamos a darte algo de beber, algo de tomar, estás agotado. Y le dio un garrafón lleno de leche, dice. Y él dijo, escóndeme porque me vienen a buscar, me van a matar. Y por favor, ella lo metió en una tienda de campaña. Ella le dijo, quiero beber. Le dio lechita. Y después, cuando el hombre estaba ya agotadísimo de la batalla, se quedó profundamente dormido. ¿Se acuerda usted? Jael. ¿Y qué fue lo que ella hizo? ¡Hala, hermano, qué valor esa mujer emprendió! Y creo que a nombre de Dios, hermano, ella fue a agarrar una estaca, dice, imagino, un martillo o una piedra, hermano, y le puso la estaca en la sien, en la cabeza, a este Sísara, y con un martillazo le ensartó ese pico, digo yo, se lo ensartó en la cabeza y se lo atravesó y lo dejó clavado en el suelo, hermano. Ahí se murió Sísara. ¡Hala! Increíble. Eso fue algo tremendo. Y cuando uno lo mira así, de veras tenía mucho valor esta mujer para hacerlo. Bueno, se terminó la guerra. Todos andaban todavía persiguiendo a los que habían quedado sobrevivientes del ejército enemigo. Y en eso que pasó, Barak por ahí le dijeron, manden a llamar a estos y que vengan a ver lo que les tengo. Y esta mujer abrió la tienda y le dijo, aquí está el que ustedes buscan. Y cuando entraron, la gran sorpresa, el gran Sísara, el general de los ejércitos enemigos, estaba ensartado en la tierra con esa muerte que le dio esta mujer. Increíble, ¿verdad? Y ahí se acabó la guerra. Pero usted llega al capítulo 5 de los jueces. Por eso es bueno ir leyendo pasajes así, hermano, porque uno se emociona cuando se da cuenta de todo lo que sucede. ¿Y ahora qué pasó? Esta Débora, porque ella fue la que motivó todo. El Barak era un cobarde, no se animaba. Pero cuando fue Débora, entonces ya Barak también tomó ánimo. Y esta Débora, en el capítulo 5, escribe su canción de alabanza a Dios, porque les dio la victoria, fíjese usted. Y ahora, ¿por qué estoy hablando de las madres? Porque en su cántico, esta Débora hace mención y dice, la mamá de Sísara, porque Sísara tenía mamá, y aunque Sísara era un bandido, era un enemigo del pueblo de Israel, tenía una madre que se moría por él, una madre que estaba esperando lo mejor para su hijo, ¿verdad? Y entonces voy a leerles lo que esta canción de Débora menciona sobre la mamá de Sísara, el general de los enemigos. La madre de Sísara se asoma a la ventana y por entre las celosías, en la persiana, digo yo, a voces dice, ¿por qué tarda su carro en venir? ¿Por qué las ruedas de sus carros se detienen? Y ahora se responde ella misma, las más avisadas de sus damas, tiene un montón de gente que está con ella para animarla, le respondían, y aún ella se respondía a sí misma, miren, como para animarse. ¿No han hallado botín? y lo están repartiendo. Sí, de plano, se están tardando porque se están repartiendo todo lo que ganaron de los israelitas. A cada uno una oncea, tal vez dos, dice, porque se reparte no solo oro, las joyas, sino también las mujeres. A cada uno de los generales de Sísara, una su mujercita, tal vez dos. Pero las vestiduras de colores, no, lo mejorcito para Sísara. Las vestiduras bordadas de colores, la ropa de color bordada de ambos lados para los jefes de los que tomaron el botín. Ahora termina así el cántico y Débora dice, así perezcan todos tus enemigos, oh Jehová, mas los que te aman sean como el sol cuando sale en su fuerza. Y la tierra reposó 40 años con la victoria que dio. ¿Qué fue lo que, vayan pensando ustedes, como aquel hijo diciéndole, bueno mamá, regreso, vamos a pelear contra los israelitas, llevo todos mis carros, ahorita vamos a barrer con ellos. Bueno, mi hijo, y yo me imagino en nuestro contexto que la mamá le dijo que Dios te guarde, que Dios te bendiga y que destruyas a tus enemigos y que traigan buen botín de guerra. Bendiciones, mis hijos, aquí te espero, mi hijo. Y ahora pasó el tiempo, se terminó el tiempo de la guerra y no venía el hijo. Y lo está cantando Sísara en este poema. La mamá de Sísara principió ya a angustiarse. No viene mi hijo, pero ¿por qué se tardó? Ya es demasiado, que ya tenían que estar aquí, hombre. Y no es ese el sentimiento de las mamás de estar cuidando a sus hijitos y que los hijos no vienen, ya se tardaron. ¿Y cuántas veces le hemos dicho nosotros a nuestra esposa? Tranquila, hombre, tuvieron algún atraso, hombre, algo se pasó en el camino, el tráfico es tremendo, no estén angustiándose por gusto, hombre. Aquella madre, no había teléfono en aquel entonces, no había celulares ni nada, angustiada porque su hijo no llegaba. Y entonces las doncellas que tenía la mamá de Sísara, dice aquí el poema, principian a animarla. Y ella misma se animaba. No, es que fue tanto lo que, de plano, lo tanto que se ganaron, que tomaron de botín, que se lo están repartiendo. Debe tardarse mucho en repartir todo lo que ganaron, hombre. Ahora, ¿cuántas mujeres tendrían ahí? Hay que darles una mujer a cada uno, dos tal vez. Ay, mi hijo va a ir con dos mujeres, las más bonitas para mi hijo. Y miren, los vestidos de colores. No, para Sísara lo mejor. Porque mi hijo es el general, todo para mi Sísara. Que a él le quede lo mejor. Lo mismo que las madrecitas, buscando siempre el bien para los hijos. Siempre decimos una expresión, que se quitan el bocado de la boca las mamás con tal de dárselos al patojo, ¿verdad? Hermano, qué lindo pensar en una madrecita así. Esta es la mamá de un bandido, la mamá de Sísara, pero no deja de ser madre y pensando siempre en que lo mejor tiene que ser para su muchacho. Ya no era un muchacho, ya era un hombre grande, un hombre maduro, era un guerrero fuerte, poderoso, pero esta mujer sufriendo por su muchachito, por su hijo, porque estaba esperando que viniera con mucho botín, con más mujeres que le haya ganado, porque él era el general del ejército y está angustiada porque su hijo no ha venido y está animándose de que están repartiendo la ganancia cuando su hijo ya había sido atravesado en su cabeza, ¿verdad? Por ese hierro que le ensartó aquella mujer Jael. Hermanas, madrecitas, cuánto sufrimiento, cuánta angustia por los hijos, ¿verdad? Hijos que a veces son rebeldes, que no hacen caso y que todavía andan las mamás con la esperanza, pero se va a mejorar, pero se va a corregir. Ore por sus hijos. Ojalá que el Señor les dé una pareja, su esposo, que les ayude para la dirección, para la corrección de esos patojos y que tengamos hogares, no como el de Sísara, un bandido enemigo del pueblo de Dios, pero si vemos a una madre que estaba sufriendo, porque el hijo no llegaba y el hijo ya estaba muerto. Hermanas, que Dios las fortalezca, que Dios las ayude para que puedan seguir cumpliendo con su ministerio, un ministerio maravilloso, un ministerio lleno de la dirección del Señor. Ojalá quiera el Señor y que ustedes lo que más grande puedan cosechar sea que sus hijos estén entregados al Señor, que la rebeldía natural que hay en nosotros, en nuestros hijos, sea corregida con la dirección del Señor y que tengan hijos temerosos de Dios, que van a recibir bendición, pero la bendición del Dios que está con ustedes. Bendiciones a cada una y que Dios de veras les dé muchos resultados positivos para su gloria. Hermanos, deseo que Dios les bendiga abundantemente.
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0: 10 horas, 30 minutos.
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3: En el Salmo número 33 y verso 12 dice: Bienaventurada la nación cuyo Dios es Jehová, el pueblo que Él escogió como heredad para sí. Tomando en cuenta la primera parte de este verso, nosotros encontramos que hay bendición para aquel pueblo que tiene en primer lugar a Dios. Muchas manifestaciones de sufrimiento en las naciones son consecuencia de que se han olvidado de Dios, de que lo han puesto a un lado. Estimado amigo, tenemos que volver a la palabra de Dios y poner como centro a nuestro Señor. Nos olvidamos a veces del huérfano, del pobre, del extranjero, de aquel que tiene necesidades. Un gobierno debe preocuparse por eso, estimado amigo. Hay bendición en obedecer a Dios y en amar a nuestro prójimo.

0: En el Evangelio según San Mateo, en su capítulo número 5 y verso 8, dice: Bienaventurados los de limpio corazón, porque ellos verán a Dios. En estos versos de la Sagrada Escritura se nos muestra que las bienaventuranzas son enseñanzas que como cristianos debemos tener como nuestro estilo de vida. Los discípulos debían vivir como herederos en la familia de Dios, y su carácter debe distinguirlos. Para tener un limpio corazón, debe tener un corazón nuevo, y este lo posee solo aquel que ha nacido de nuevo. Solo él tiene el poder del Espíritu Santo para obedecer estos principios, estas enseñanzas en torno al ciudadano del reino. Estimado amigo, el sacrificio de Cristo y su Santo Espíritu puede darnos un corazón nuevo. Cuando nuestro corazón es puro, un día veremos a Dios. Dice la Sagrada Escritura en el Salmo 27, versos 4 y 5. Una cosa he demandado a Jehová, esta buscaré, que esté yo en la casa de Jehová todos los días de mi vida, para contemplar la hermosura de Jehová y para inquirir en su templo. Este verso nos dice el anhelo de un cristiano. Esto manifiesta el interés que debe motivar nuestra vida. No son las cosas materiales, porque cuando nos marchamos de esta tierra se quedan. Es estar un día en la presencia de Dios con Él, glorificando su nombre y estando con Él para siempre. Estimado amigo, un cristiano es un apasionado por tener comunión con Dios. Lo dice el Salmo 63 en sus versos 1 y 2. Dios, Dios mío eres tú, de madrugada te buscaré. Mi alma tiene sed de ti, mi carne te anhela. En tierra seca y árida donde no hay aguas, para ver tu poder y tu gloria, así como te he mirado en el santuario. Este, estimado amigo, es el anhelo cristiano. Tener a nuestro Señor como el centro de la vida, como la prioridad de todo lo que hacemos en esta tierra. Anhelamos estar con Dios siempre, obedecerle. Estamos apasionados por eso. Eso debe caracterizar al cristiano que pertenece al reino de los cielos. Job tenía la convicción de la resurrección y de que un día vería al Señor. En el libro de Job, en su capítulo 19, versos 25 y 26, dice: Yo sé que mi Redentor vive, y al fin se levantará sobre el polvo, y después de deshecha esta mi piel, en mi carne he de ver a Dios. Estimado amigo, qué satisfacción lo que menciona Job aquí y que debe ser para nosotros. Un día veremos a Dios, los que hemos creído en Cristo, los que le seguimos. Ahora bien, esto no es orgullo, ni creernos personas que solo nosotros podemos tener esa bendición, sino para todo aquel que viene a Jesucristo, que abre su corazón y le sigue y le pone como su Señor en todo lo que hace. Es un privilegio de un hijo de Dios un día verle para estar en comunión con todos aquellos que hemos creído en Él. Además, los de corazón puro esperan ese día glorioso en que verán al Señor. En la primera carta del apóstol San Juan, en su capítulo número 3, en los versos 2 y 3, dice: Amados, ahora somos hijos de Dios, y aún no se ha manifestado lo que hemos de ser, pero sabemos que cuando Él se manifieste, seremos semejantes a Él, porque le veremos tal como Él es. Y todo aquel que tiene esta esperanza en Él se purifica a sí mismo, así como Él es puro. Por eso nosotros debemos de anhelar ser puros de corazón. sin apariencias, sin buscar el halago humano y el aplauso de la gente, sino hacerlo todo por nuestro Dios y ser honestos en todo lo que hacemos, buscando siempre glorificar a Dios con todas nuestras actitudes y nuestros hechos. Estimado amigo, reconozcamos nuestra necesidad de comunión con Dios y también con los hermanos. En la carta a los Hebreos, en su capítulo 12 y verso 14, dice: Seguid la paz con todos y la santidad, sin la cual nadie verá al Señor. Es la comunión con Dios, pero también, estimado amigo, la comunión con los hermanos. Nosotros como cristianos anhelamos estar en comunión con las personas que queremos, con nuestra familia. Y nuestra familia espiritual son los hermanos de la iglesia. Son ellos a quienes servimos, queremos y ayudamos. Claro que tenemos nuestra familia también, nuestra esposa, nuestros hijos, pero también debemos de reconocer que tenemos una familia espiritual y que es la iglesia a la cual nosotros asistimos, en la cual nosotros nos congregamos para alabar a nuestro Dios. Dice el apóstol San Pablo a los romanos en su capítulo número 8 y verso 18, pues tengo por cierto que las aflicciones del tiempo presente no son comparables con la gloria venidera que en nosotros ha de manifestarse. Un día, estimado amigo, estaremos con el Señor para siempre. Estamos de paso por esta tierra. Dice la Biblia que somos extranjeros, que somos peregrinos. Pero hay algunos que están viviendo como que aquí se fueran a quedar. ¿No se dan cuenta que estamos de paso? Vengamos a Cristo. Digámosle: Señor, estoy preparándome para estar un día eternamente contigo.
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0: 10 horas 45 minutos.
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Gracias, gracias por su fina sintonía. Ya son las 10 de la mañana con 48 minutos. Vengo a invitarles a que se unan a nuestra transmisión en vivo en Facebook, YouTube y nuestra página web, conectándose, buscándonos como Radio Cultural TGN. Ya nuestro hermano Pedrito González está listo para la predicación. Estará compartiendo el tema Propósitos del Sufrimiento, basado en 2 Corintios 12, 7 al 10. También estará con nosotros el coro Discípulas de Jesús. Así que queremos darle desde ya la bienvenida. Ya en 7 minutos comenzamos nuestra transmisión y espero ver sus comentarios, sus reacciones. Y deseo que pueda apoyarnos también en compartir nuestro contenido para que lleguemos a más personas. Una manera rápida y fácil de poder evangelizar, ¿verdad?

No hay otro como nuestro Dios. Eres digno. Él es el Señor Jesús.

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2: Todos tenemos problemas y los problemas llegan de todo tipo, colores y sabores. A veces hay que ser creativo para solucionar un problema. A veces necesitamos un milagro para solucionar un problema. A veces hay que seguir persistiendo para encontrar la solución a un problema. Hoy queremos hablar de este tema: rompe el techo para encontrar a Jesús o para buscar a Jesús. Rompe el techo para encontrarse o para hacer o para recibir un milagro del Señor. Porque estos amigos cuatro que intentaron que Jesús sanara al paralítico tuvieron que hacer algo extraordinario, algo que nadie había hecho antes. Era subir a una casa, romper el techo, bajar al paralítico para que encontrara la sanidad. Y el Señor, viendo la fe de ellos, le hizo el milagro a esta persona. Ahora bien, espero que nosotros que quizás tenemos problemas, el mensaje de hoy sirva para aumentar la fe o para devolver la esperanza a aquellos que lo hayan o que lo hayan perdido. Porque el Señor nos muestra claramente, como cantábamos, que es un gran Dios el que nosotros tenemos y que a veces los milagros nos suceden por nosotros. Porque estos cuatro amigos, si se hubiesen quedado en la calle para buscar a Jesús, no hubiesen logrado entrar. Por eso es que fueron creativos en buscar una solución para que Jesús atendiera a la necesidad de ellos. Rompe el techo para buscar a Jesús. Quiero que juntos veamos esta historia en el libro de San Marcos, capítulo 2. Si tiene su Biblia o en su teléfono, busque Marcos, capítulo 2. Esta historia también la encontramos en Mateo, capítulo 9, y en Lucas, capítulo 5. Pero vamos a trabajar juntos. Ahora vamos a trabajar. ¿Usted vino a dormir? No. Vamos a trabajar. Marcos, capítulo 2. Vamos a ver versículo por versículo las enseñanzas que tiene para nosotros esta historia, que es una historia fantástica para nosotros. Marcos, capítulo 2. Rompe el techo para buscar a Jesús. Comienza Marcos escribiendo lo siguiente por orden del Espíritu Santo. Marcos, capítulo 2. Unos días después, cuando Jesús entró de nuevo en Capernaum, corrió la voz de que estaba en casa. Se aglomeraron tantos que ya no quedaba sitio ni siquiera frente a la puerta, mientras él les predicaba la palabra. Veamos un poquito la escena que está pasando aquí antes de seguir con el texto. Jesucristo dice que está en Capernaum. Capernaum está bien al norte, al noroeste del mar de Galilea, a unos 50 kilómetros de Nazaret, en Galilea, zona de Jesús. Recuerden, Jesús tuvo su infancia en Nazaret. A 50 kilómetros quedaba Capernaum, a orillas del lago de Galilea, al noroeste. Jesucristo hizo su hogar en Capernaum cuando, después de iniciar su ministerio en Nazaret, lo corrieron de la sinagoga porque lo querían matar. Cuando él leyó las Escrituras, lo corrieron, lo sacaron de allí, de Nazaret, y se fue a Capernaum y instaló su base en Capernaum. Por eso, cuando ustedes leen los evangelios, pueden leer muchas historias y muchos milagros. Muchos milagros hizo en Capernaum. Allí vivía Pedro y Andrés. Allí sanó a la suegra de Pedro. Posiblemente Jesús vivió en la casa de Pedro estando en Capernaum. Allí Jesucristo también conoció al cobrador de impuesto Mateo y lo llamó como su discípulo en Capernaum. Y allí Jesucristo tenía su base, y la gente, conociendo lo que él hacía y escuchando de los milagros, fue allí a la casa porque querían escuchar a Jesús también. Y noten lo que dice, que había tanta gente en esa casa y afuera. Las casas en aquel entonces no tenían, como a veces en algunas casas hoy en día, hay un patio enfrente.

0: Allí estaba la calle y estaba la puerta, que cuando uno abría la puerta ya veía toda la casa adentro. Así que la gente estaba en la calle y la puerta abierta y veían adentro, pero todo estaba lleno, lleno de gente. Y luego dice en el versículo 3 que llegaron cuatro hombres, Marcos 2:3, llegaron cuatro hombres que llevaban a un paralítico. ¿Quién era este paralítico? ¿Cómo se llamaba? ¿Cuántos años tenía de enfermo? ¿De dónde era? La Biblia no responde absolutamente nada de eso. ¿Por qué no es lo importante? Lo importante es lo que va a suceder. Y estos cuatro hombres llevaban al paralítico. Y acá tenemos ya muchas enseñanzas para nosotros. Cuando leemos en el versículo 5, dice que Jesucristo, al ver la fe de ellos, sanó al paralítico. O sea que la fe de ellos produjo la sanidad del paralítico, claro. Jesús vio la fe de ellos. El paralítico no sabíamos si tenía fe o no. No sabemos cuánta fe tenía o si ya había perdido la esperanza y la fe, como muchas veces sucede cuando pasan años que oramos por algo y Dios no responde, dejamos de tener fe en eso. Y no sabemos si el paralítico estaba desahuciado, estaba rendido, no sabemos. Pero Marco nos dice que al ver la fe de los cuatro, el Señor hizo el milagro. Y esto nos lleva a algo muy importante. Muchas veces nosotros somos salvos por la fe de nuestros padres. Creo que muchos aquí podríamos contar historias o testimonios de que hemos escuchado o hemos visto o nos han dicho que nuestros padres han orado por nosotros o nuestros abuelos y por eso nosotros llegamos a la fe. No porque nosotros tendríamos fe antes, era por la fe de ellos que fuimos salvos. Yo, de parte de mi mamá y de mi papá, mis abuelos eran predicadores. Y yo sé que mi tía nos decía, o nuestros tíos, que oraban siempre por los nietos. ¿Cuánto daría que mis abuelos me vieran predicando? Porque ellos no me vieron nunca predicando, porque murieron cuando yo era jovencito. Es más, yo ni cristiano era cuando ellos se murieron. Pero ellos oraban por mí. Solo el cielo nos reunirá algún día, ¿verdad? Pero creo que acá hay muchas historias y podríamos escuchar a muchos de ustedes hablando de la fe de sus padres o de sus abuelos. Pero también hay otros que son salvos por la fe de seres queridos o de amigos, como este caso con el paralítico, porque eran amigos que creían que algo podía suceder. Por eso, aunque vieron tal oposición de la multitud y no podían entrar a buscar a Jesús, crearon una idea que era subir por la escalera que normalmente las casas en Palestina tenían en aquel entonces, una escalera externa que daba contra la losa o que daba a la losa o al techo. Que el techo no era de cemento como hoy en día. Y allí estos hombres buscan esa alternativa. Ahora noten otra cosa interesante. Este paralítico está en una condición tan mal, pero allí están sus amigos para ayudarle. Así fue creada la vida cristiana por Dios, no para vivirla solos. No para ser un llanero solitario. No para que cuando tenemos un problema nos tiremos debajo de la cama diciendo: nadie me quiere, nadie me ama, nadie ora por mí, nadie me llama por teléfono. No. La vida cristiana fue ideada para vivirla en comunidad, en relaciones. Para que la gente se entere cuando usted tiene un problema, para que oren por usted. Para que las personas se enteren cuando usted tiene una alegría, para que se alegren por usted. Aunque algún envidioso se va a enojar, pero ese no es el caso. La vida cristiana fue creada para vivir en armonía. Nuestro baterista hoy en el primer culto se tuvo que ir, cambiamos, estaba tocando Hermes recién, pero el baterista del primer culto se tuvo que ir de emergencia porque la hija la están llevando de emergencia al doctor. Entonces cuando nos dijo eso, allá afuera nos juntamos con unos hermanos y oramos por él. Y le dijimos: escríbanos esta mañana a ver qué pasa, porque la chica tenía un problema en la cara, miren cómo estaba, tremendo lo que le pasó a esa niña. Porque la vida cristiana no fue creada para que vivamos solos los dolores, las penas, ni las alegrías. Por eso dice la Biblia: lloren con los que lloran, alégrense con los que están alegres. Y esta historia nos cuenta eso, que el paralítico comparte su dolor y otros le quieren ayudar. Y la historia, entonces veamos lo que sucede. Versículo 4. Bueno, en el versículo 3 dice que llevaban un paralítico. Verso 4, Marcos 2:4, dice así: como no podían acercarlo a Jesús por causa de la multitud, quitaron parte del techo encima de donde estaba Jesús y luego de hacer una abertura bajaron la camilla en la que estaba acostado el paralítico. Ahora usted se imagina el esfuerzo que era eso. Ustedes saben lo que es llevar a una persona. Las mamás que llevan a un bebé, el peso. Ahora imagínense un adulto. Y estas personas, como no pudieron entrar por la puerta, por los medios convencionales, dicen, para buscar a Jesús hay problemas. Y generalmente así sucede. Cuanto más queremos a Jesús, cuanto más queremos servirle, cuanto más nos queremos acercar a él, se acercarán los problemas también. Porque el diablo no va a atacar a los que están con él. Al incrédulo. Por eso usted mira a su vecino que no tiene a Cristo. Tiene plata, una linda familia, se va de vacaciones. Y usted está batallando por décadas. Y usted dice, ¿qué pasa? Es que el diablo, ¿para qué va a atacar a un incrédulo? Si ya lo tiene. Pero cuando alguien dice, yo me voy a jugar por el Señor, me voy a comprometer con Él, le voy a servir como Él me pide, empezarán a haber obstáculos, problemas de todo tipo. Y estas personas querían buscar a Jesús y empiezan a haber problemas. La multitud, la misma gente. Entonces la idea creativa es irse a la escalera externa que tenían las casas en Palestina y subir al techo. Los techos no eran de losa, de material, de cemento, eran con vigas de madera, con adobe o paja o un poco de madera. Y de ahí suben y era fácil hacer un agujero. Y ahí están ahí arriba, con el paralítico. ¿Saben el peso de subir un paralítico por la escalera? Y ahí arriba están. Y imagínense a Jesús y sus amigos y la gente. Estaban abajo en la casa y de pronto cae algo del techo, paja o tierra, empiezan a ver un rayo de sol y empiezan a ver cuatro cabezas mirando hacia abajo y de pronto un enfermo que lo sueltan y lo traen para abajo. ¿Cómo era eso? No sé. Póngase a pensar, ¡qué locura! A veces nosotros no queremos hacer cosas diferentes para buscar a Jesús o para recibir un milagro. Hacemos lo que la mayoría hace. Pensamos que hay que seguir los códigos de la mayoría, porque si no van a decir que soy un fanático, soy medio loco. Mire, que la gente diga lo que quiera. Usted juéguese por el Señor, haga lo que Él le pide. Si el Señor le pide hacer algo que nadie hace, usted hágalo. Ahí estaban estos cuatro, ahí arriba, bajando al paralítico. Y noten qué interesante, porque dice lo siguiente, versículo 5, Marcos 2, al ver Jesús la fe de ellos. O sea que el Señor podía ver la fe. Escuche esto. El Señor podía ver la fe. Pero también puede ver cuando uno no tiene fe. El Señor nos está mirando a todos nosotros en esta hora. El Señor está mirando a los que nos están viendo, escuchando en diferentes lugares. Y el Señor sabe, porque Él ve todo y conoce todo, si tenemos fe o no. Ahora, la fe fue una condición aquí para recibir un milagro. Porque el Señor vio la fe de ellos. Y noten que le dice al paralítico, hijo, tus pecados quedan perdonados. Hijo, tus pecados quedan perdonados. Ahora, qué extraño esto. Primero, qué peculiar. Miren, primero, el paralítico no pidió nada. ¿Se dieron cuenta? Y los amigos tampoco. Yo creo que habrán estado asustados cuando bajaron y Jesús les miró. Por eso el Señor le dice, hijo. Ahora, no era su hijo. ¿Pero por qué le dice así? Para que tenga confianza, para que vea un Señor tierno, para que vea un Señor que acepta a las personas. Habrán tenido miedo porque rompieron el techo, el dueño de la casa habrá estado enojado. Jesús le dice, hijo, pero le dice, tus pecados te son perdonados. Y estos cuatro yo creo que habrán pensado, y para eso hicimos tanto esfuerzo, para que le perdone los pecados, y lo que él necesita, ¿qué es? Que le arregle las piernas. Pero ¿saben qué? Primero había que arreglar lo primero, el pecado, para que luego reciban el milagro. ¿Está escuchando? Porque a veces decimos, pastor, ore por este problema que tengo, ore por mi vida económica, ore por mi hijo. ¿Y el pecado? Primero lo primero. Y el Señor aquí le dice, tus pecados te son perdonados. El muchacho no pidió eso, pero Jesús le regala el perdón. ¿Cuántos pecados les perdonó? Es la pregunta. No dice cuántos, solo dice tus pecados. O sea, todos. Primera Juan 1:7. La sangre de Jesucristo nos limpia de todo pecado. No de algunos, no solo los de pensamiento. Nos perdona de aquellos pecados, inclusive de los que usted no puede perdonarse. ¿Se dieron cuenta que hay pecados que uno no se perdona? Pasaron 20 años y uno no se perdona. Aprenda a perdonarse porque el Señor lo perdonó. Porque Romanos 8:1 dice que no hay más condenación para los que están en Cristo. ¡Sea libre! Y el Señor le perdona los pecados al paralítico. Y la historia continúa. Estaban sentados allí, versículo 6. Noten qué interesante es esto. Versículo 6. Estaban sentados allí algunos maestros de la ley. Todos los fariseos, los religiosos. Esto eran parte del Sanedrín de Jerusalén. Que pensaban, ¿por qué habla este así? Está blasfemando. ¿Quién puede perdonar pecados si no solo Dios? Noten que estaban sentados. Pero allí hay una multitud de gente apretujando a Jesús y en la puerta, como chutes, así curiosos, en las calles, una multitud. Vieron cuando hay una multitud de gente, todos apretados, parados, pero estos estaban sentados. Los religiosos, los del Sanedrín. El Sanedrín de Jerusalén mandó un comando teológico a investigar a Jesús, como siempre hicieron, porque querían deshacerse de Jesús. Porque parte del trabajo del Sanedrín era encontrar falsos profetas. Y ellos decían que Jesús era un falso profeta. Y allí están investigando a Jesús. Y noten ustedes lo malo que eran. Y allí ya están criticando a Jesús. Claro, tienen razón, solo Dios puede perdonar pecados. Pero como ellos no creían que Jesús era Dios, decían que estaba blasfemando. Recuerde, solo Dios perdona pecados. El sacerdote de la esquina no perdona pecados. Ese amén me gustó. ¡Aleluya! El sacerdote no perdona pecados, solo Dios. Muy bien, ahora noten que Jesucristo, aquí sucede algo interesante en el versículo 8. En ese mismo instante supo Jesús en su espíritu lo que estaban pensando. En ese mismo instante supo Jesús. ¿Alguien se lo dijo? No. ¿Recuerdan la fe de los cuatro? Jesús sabía la fe que tenían. Y ahora Jesús sabía lo que estaban pensando. Él sabe todo, Él conoce todo. No hay nada que escapa a los ojos de Dios. Él sabe todo de nuestra vida, incluso de las cosas que otros no saben. Él sabe todo. Eso me da miedo, porque sabe todo de mi vida y también de la suya. Por lo tanto, si estamos aquí, es pura, como siempre digo, pura gracia. Porque a pesar de que sabe mis pensamientos, no me envió hasta hoy un rayo que me parta del cielo, aunque lo puede hacer en cualquier momento, pero hasta ahora no lo ha hecho. Pura gracia. Y el Señor aquí sabe todo. Y noten ustedes lo que sigue. Versículo 8. ¿Por qué razonan o por qué piensan así? ¿Qué es más fácil, decirle al paralítico, tus pecados son perdonados, o decirle, levántate, toma tu camilla y anda? Pues para que sepan que el Hijo del Hombre tiene autoridad en la tierra para perdonar pecados, se dirigió entonces al paralítico y el verso 11 dice, a ti te digo, levántate, toma tu camilla o tu colchón y vete a tu casa. Noten qué interesante. El Señor Jesucristo, en todos los otros milagros que encontramos en los evangelios, creo que casi todos, siempre es o el papá de un enfermo o un familiar o el mismo enfermo, leproso, ciego que pide un milagro. Aquí el paralítico no pidió nada ni los cuatro amigos. Pero como Jesús sabe, ¿cuánto? Todo, Él toma la iniciativa y habla y le perdona los pecados y le hace el milagro que necesitaba. Ahora, los doctores de la ley que están allí dijeron o pensaron, Jesús es un mentiroso porque no es Dios. ¿Cómo va a perdonar pecados? Claro, ¿quién puede comprobar si Jesús perdonaba pecados? Nadie. Era muy fácil decir, estás perdonado. Entonces Jesús, para probar el punto que es Dios, va a hacer lo imposible como evidencia a todos. Por eso le dice al paralítico, ponete de pie y así andate caminando. Y así sucedió. Por lo tanto, el milagro prueba que lo que Jesucristo dijo era cierto, que Él podía perdonar pecados, por lo tanto era Dios. Por eso los doctores de la ley en este momento están furiosos, furiosos. Y dice entonces en el versículo 12 que él se levantó, tomó su camilla, enseguida salió caminando a la vista de todos y se quedaron asombrados la gente y empezó a alabar a Dios. No los doctores de la ley, ellos que estaban furiosos, porque siempre se enojaban cuando Jesús hacía un milagro, ¿recuerdan eso? Y la gente dijo, jamás habíamos visto cosa igual, eso decía la gente. Noten qué interesante, fue sanado y fue perdonado. Pero antes de haber sido sanado, fue perdonado, porque esa era la prioridad. Porque hay algo peor que la parálisis de las piernas, sí. Hay algo peor que un cáncer, sí. Hay algo peor que no conseguir un novio, sí. Hay algo peor que no te asciendan en el trabajo, sí. Hay algo peor que no entrar a tal universidad, sí. Y se llama el pecado sin perdón. Eso es lo peor. El pecado. Y aquí cuando el Señor trató en primer lugar el pecado, tuvo libertad para actuar y para hacer el milagro en el cuerpo. Por eso lo más importante es arreglar la vida eterna, después las cosas de este mundo. El tema es que la gente tiene las prioridades incorrectas. Pero lo primero, el alma. Y el Señor le perdona el pecado a este hombre, o los pecados, y luego le hace el milagro. Tremendo milagro. Fue sanado y perdonado. Recibió más de lo que se imaginaba, igual como nos sucede muchas veces a nosotros, que a veces le pedimos muy poquito al Señor, porque este hombre quizás ni él tenía fe, los amigos tenían fe y solo querían que le arreglara las piernas, pero el Señor le arregló la vida eterna también, donde en el cielo va a estar saltando por la eternidad, aunque siga paralítico en la tierra, en el cielo saltará por la eternidad. Y eso es para todos, eso es para todos. Entonces, la pregunta para nosotros es, ¿qué tengo que hacer yo para buscar a Jesús? ¿Qué techo debo romper? Pregúntese. Quizás el Señor nos está pidiendo orar más. Quizás nos está pidiendo ayunar. Quizás dar una ofrenda especial. No sé, el Señor nos puede pedir cosas extravagantes. Como a una mujer le pidió que diera todo lo que tenía, que era un frasco de perfume. ¿Qué le pide el Señor? ¿Qué nos pide el Señor? ¿Qué tengo que hacer para tener más del Señor o para recibir el milagro que quiero? Noten lo que hicieron estas personas. Hicieron algo extravagante, algo que nadie hizo, romper un techo. Lo convencional no era eso. Porque a veces estamos acostumbrados, hay que hacer lo que todos hacen, hacer lo que la mayoría hace. Tengo que ir a la iglesia vestido como la mayoría, portarme como la mayoría. Cuando todos se paran, yo me paro. Cuando todos empiezan a aplaudir, yo empiezo a aplaudir. Cuando todos se sientan, yo me siento. ¿Y qué si el Señor, cuando están todos parados, le dice, arrodillate y confesá tu pecado? No vivamos como la mayoría. Hagamos lo que Dios nos pide, que a veces es ir en contra de lo que hace la mayoría. Estos cuatro vieron un milagro. Quizás había otros enfermos allí, pero la Biblia no nos dice que Jesús ahí los sanó. Pero sí, el Señor recompensó la insistencia, la actitud de estos cuatro, la locura que tenían. Usted imagínese subir a una persona en camilla a un segundo piso. ¿Qué habrá? Yo digo, ¿qué habrán pensado esos cuatro, no? Su cerebro, ¿cómo estaba? Quizás no estaba muy bien. Porque vieron que los genios no tienen el cerebro convencional. Pregúntele a Albert Einstein. El cerebro no es convencional de los genios. Piensan diferente a la mayoría. Y el Señor recompensó a estos cuatro. Imagínense a Jesús en la sala. Todos mirando arriba. El polvo empezó a caer. Partes del techo. Imagínense mirando hacia arriba. Cuatro cabezas mirando hacia abajo. Qué susto, ¿no? Y el Señor le dice, hijo, te perdono, ponte de pie, lleva tu camilla para que vean de dónde vienes, para que crean que ahí vivías, como evidencia del milagro. Y el Señor se manifestó en ellos. Les quiero hacer una pregunta, ¿usted lleva un paralítico cargando? No estoy hablando si lleva a su señora o a su señor, no. ¿Qué paralítico podemos estar llevando que impide que el Señor actúe o que necesitamos que Él haga un milagro? Puede ser un problema económico, la parálisis que usted tiene. Puede ser un problema en la mente, la falta de fe. Puede ser un problema emocional. ¿Cuál es la parálisis que impide que el Señor haga algo? todos podemos estar cargando algo y podemos salir del culto y lo llevamos a la casa. Suéltelo, déjelo. Permita que el Señor obre. Dígale, Señor, te entrego esto. Necesito que obres, te entrego esto, Señor. Cada uno podemos pensar en algo de eso. Quizás alguno de nosotros tenemos que confesar pecados, porque ahí tenemos que empezar. Porque no estamos bien con Dios y le seguimos pidiendo por el trabajo, que Dios bendiga a la familia, pero arregla tu vida. Primero hay que arreglarlo primero. Es como cuando uno hace una casa, primero van las bases, luego ¿cómo le llaman? Los cimientos, claro. Luego las columnas. No puede empezar por el techo. Se le va a caer. Así es en la vida. Primero lo primero, arregle su vida con Dios. Cuando usted arregla su vida con Dios, las puertas están abiertas y libres para que el Señor intervenga. Y como cantábamos, Él no tiene límites. Nosotros ponemos límites. Por lo que vemos en la gente, en la mayoría, cómo vive, nosotros nos ponemos límites. Porque a veces no vemos la grandeza de Dios alrededor nuestro o con la gente con la cual compartimos, que son pura queja, mediocres. Recuerde lo que le dije, usted quiere vivir como águila, no se junte con las gallinas. ¿Lo recuerda? No, no se acuerda. Bueno, ahora se lo repito, quiere vivir como águila, no se junte con las gallinas. ¿Qué le estoy diciendo? Escoja bien su gente íntima, que le eleven, que lo suban, que le hagan ver que con Dios todo es posible y que no hay nada imposible para el que tiene fe. Viva de esa manera para ver a Dios obrando grandemente en su vida y en la vida de los demás. A veces hay que romper el techo. A veces hay que sacar al paralítico y decir, Señor, llévatelo, te lo entrego. Cada uno sabe, Dios le habla a cada uno. Y estoy seguro, como me habló a mí en la semana, también le está hablando a usted si usted le está escuchando. Recuerde Marcos capítulo 2. Cuando vaya a su casa en la semana, no precisa recordar lo que yo dije, pero estoy seguro que se va a recordar de Marcos capítulo 2. Y el Espíritu Santo le va a volver a hablar. Y va a ser un texto que le va a traer ánimo y esperanza en medio de tantos problemas que a veces tenemos. Amén. Póngase en pie, tengo que terminar. Vamos a orar. Oremos, Señor, gracias te damos por tu gran amor, por tus bendiciones, Señor. Gracias por esta historia, Señor, que nos anima y nos da esperanza de que a veces hay que lograr o buscar lo imposible para encontrarte. A veces tú nos pides hacer cosas extravagantes para que tú veas que tenemos fe, que creemos que tú puedes hacer algo. Así con el rostro inclinado y ojos cerrados, quiero preguntar si alguien quiere arreglar su vida con el Señor y arrepentirse de sus pecados o convertirse a Cristo, que levante su mano, por favor. ¿Hay alguien? Hay que empezar ahí. Si usted quiere arreglar su vida con el Señor, levante su mano. Acá hay un joven que está levantando la mano. Allá hay una joven que está levantando la mano. Quizás si se pueden acercar. Mantengan su mano en alto hasta que alguien se acerque para orar por usted. Ahí hay una chica, acá hay un joven. ¿Alguien más? Quizás en la parte de arriba. Quizás en la parte de arriba. Que el Espíritu Santo nos hable, hermanos, que nos hable. Aleluya. Señor, te damos gracias porque tú obras, tú hablas. Ayúdanos, Señor. Ayúdanos, Señor, a ver grandes cosas de ti. Señor, si estamos paralizados en algo, ayúdanos a entregarte eso a ti, porque tú tienes el poder para hacer algo. Pero primero queremos que nuestro corazón esté bien contigo. Señor, bendice a estas personas que levantaron la mano en la decisión que hayan tomado. Bendícenos a todos, Señor, a los jóvenes, a los adultos. Y gracias por esta historia que nos anima a todos. Que la necesitamos recordar porque tú no tienes límites, Señor. No tienes límites. Señor, bendice a todos los que están en este culto, a los que nos están escuchando, viendo. Y te damos gracias por todo lo que tú quieres hacer, que es mucho más allá de lo que nos imaginamos. Te bendecimos y te damos gracias por todo en Cristo Jesús. Amén. Dele un aplauso al Señor.
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2: 11 horas, 30 minutos. 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
1: De nuevo estamos en esta radioemisora para poder compartir con usted, amable radioescucha, las palabras que forman nuestro pensamiento, para poder trasladarle un mensaje de amor para usted que pone su atención el día de hoy. Y recordamos lo que el salmista escribió en el Salmo 8, que dice: Oh Jehová, Señor nuestro, cuán glorioso es tu nombre en toda la tierra. Cuando veo los cielos, la obra de tus manos que tú formaste, digo, ¿qué es el hombre para que tengas de él memoria, y el hijo del hombre para que lo visites?
2: Por la mañana, Señor, escuchas mi clamor. Por la mañana te presento mis ruegos y quedo a la espera de tu respuesta. Salmo 5:3.
1: Desde mi angustia clamé al Señor y Él respondió dándome libertad. Salmos 118, verso 5.
2: Esta es la oración al Dios de mi vida, que de día el Señor mande su amor y de noche su canto me acompañe.
1: Oremos. Padre nuestro que estás en los cielos, santificado sea tu nombre. Te alabamos y glorificamos en este día, agradeciendo el favor de tu presencia en nuestras vidas y en la de nuestros amables radioescuchas. Agradecemos grandemente el privilegio que tenemos para poder contar de las maravillas que encontramos en las Sagradas Escrituras, para poder escudriñarlas y poder plasmar nuestros pensamientos en esta conversación que queremos tener con cada uno de nuestros radioescuchas, que el mensaje llegue al corazón de cada uno. Agradecemos, Señor, por todo el personal y el equipo de esta radio que hacen posible que salga al aire lo que con amor tú nos permites preparar. Agradecemos tu presencia en nuestras vidas y en la de cada persona que nos escucha. Oramos en el nombre de tu Hijo amado. Amén.
2: Es el último día del mes de mayo y queremos de nuevo hablar algo sobre la madre. El 10 de mayo celebramos su día. Quizás usted la visitó, la homenajeó. Las instituciones educativas prepararon con cariño un agasajo para todas las madrecitas. Sin embargo, todos entendemos que la madre entrega toda su energía, amor, comprensión y fortaleza todos los días de su vida. No importa si los hijos ya crecieron o quizás ya están casados, la madre siempre será la madre. Podemos afirmar que una visión de la mujer madre, casi en toda la historia de la humanidad, es una combinación en la vida cotidiana de la dignidad espiritual y el sacrificio personal y una influencia moral determinante. Lo dijo Napoleón Bonaparte: el porvenir de un hijo es siempre obra de su madre. El rol de madre no se limita al rol biológico, sino que se describe como una vocación sagrada y un pilar determinante y fundamental de la familia en la sociedad.
1: Escuchemos el siguiente himno a las madrecitas.

0: La Biblia concibe la maternidad como una bendición y un don divino. En el pensamiento bíblico, la capacidad de dar vida no es un accidente, sino un regalo de Dios. Los hijos son vistos como una herencia del Señor. Lo encontramos en el Salmo 127, versículos 3, 4 y 5. He aquí, herencia de Jehová son los hijos, cosa de estima el fruto del vientre. Como saetas en mano del valiente, así son los hijos habidos en la juventud. Bienaventurado el hombre que llenó su aljaba de ellos, y la madre es la custodia de ese regalo tan valioso, nuestros hijos.
1: ¿Podemos evidenciar la intervención divina en el caso de Sara, madre de Isaac, que en su vejez recibe a su hijo, Ana, la madre de Samuel, y María, madre de Jesús? Ello subraya que la maternidad está vinculada a los propósitos de Dios. Veamos a la madre como fuente de sabiduría. La Biblia no otorga la autoridad de los hijos solo al padre. La madre es maestra en el hogar. Dios le ha provisto de toda sabiduría. Proverbios 1:8 nos dice: oye, hijo mío, la instrucción de tu padre, y no desprecies la instrucción de tu madre. De la madre se espera una influencia moral que transmite a través de los valores y la fe. Un ejemplo claro es Timoteo, cuya fe fue moldeada por su abuela Loida y su madre Eunice. Segunda Timoteo 1, verso 5 dice: trayendo a la memoria la fe no fingida que hay en ti, la cual habitó primero en tu abuela Loida y en tu madre Eunice, y estoy seguro que hay en ti.
0: La Biblia también nos da un modelo de la mujer virtuosa, el famoso pasaje de Proverbios 31, del 2 al 31. Describe a la madre ideal, no como un ser pasivo, sino como una mujer hacendosa, empresaria, administrativa de bienes y que cuida de su casa. Compasiva, tiende la mano al pobre, al menesteroso. Es una mujer respetada. El verso 28 dice: se levantan sus hijos y la llaman bienaventurada, y su marido también la alaba. Y el honor como mandamiento aparece en uno de los 10 mandamientos. Se establece el estatus de la madre al mismo nivel que el del padre, respecto al respeto que se merece. Éxodo 20:12 nos dice: honra a tu padre y a tu madre. Esto es como una promesa divina de bienestar y longevidad, lo que nos señala la importancia de reconocer la autoridad y el sacrificio materno.
1: En la Biblia también encontramos la figura de la madre para explicar el amor de Dios para con sus hijos. Ejemplo, en Isaías 66, verso 13, que nos dice: como aquel a quien consuela su madre, así os consolaré a vosotros. Este tipo de amor sugiere una seguridad emocional profunda. Es el refugio donde uno puede ser vulnerable y encontrar alivio en los brazos de nuestro Padre Celestial. De esta manera, la madre se convierte en el estándar humano más alto para entender la ternura y la protección celestial, como un padre y una madre que nos protege en todo momento. Es decir, que se compara con el amor de Dios como una versión perfeccionada del instinto materno. En conclusión, la Biblia concibe a la mujer madre como una figura de honor, autoridad espiritual y amor abnegado, cuyo valor va más allá de las tareas domésticas y es una pieza clave en transmisión de la fe en Cristo Jesús y la estabilidad emocional en la familia.
0: Gracias por su amable atención. Estaremos de nuevo el próximo jueves a la 1:45 y el domingo a las 11:30. Le invitamos a congregarse con personas que tengan el mismo pensar que usted, en donde pueda crecer en el conocimiento de la palabra de Dios y pueda compartir del amor de Dios en su vida. Si usted no tiene dónde hacerlo, recuerde que nosotros nos reunimos en la Iglesia Evangélica Presbiteriana Central en esta ciudad capital de Guatemala, ubicada en la Sexta Avenida A, 468 Zona 1, atrás del Palacio Nacional. El día domingo, desde las 9 horas, tenemos culto de adoración. A las 11, escuela dominical para todas las edades. Y por la tarde a las 3, otro culto de adoración. Las damas nos reunimos el día miércoles a las 9:30 de la mañana. También tenemos reuniones en la Congregación Presbiteriana Ixchil, en Chajul, en San Juan Cotal, en Huil, en Chel. Siempre usted será bienvenido.

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0: 11 horas 45 minutos.
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3: Hola a todos, mi nombre es Sergio Vicente. Es un gusto estar con ustedes nuevamente en este espacio para reflexionar y hablar de la palabra del Señor. Y damos gracias al Señor porque nos permite este espacio. En nuestras oraciones normalmente terminamos orando en el nombre de Cristo Jesús o damos gracias a Dios Padre. Y cuando nosotros utilizamos constantemente la palabra Padre Nuestro, Padre de los Cielos, esas expresiones muy cotidianas para cada uno de nosotros, debemos preguntarnos realmente qué significa la expresión Padre Nuestro. En Mateo capítulo 6, versículo 9 dice, vosotros pues oraréis así. La expresión inicial cuando dice oraréis así es como algo recurrente o un imperativo también en este caso. Y después de esto dice la oración tiene que ver con Padre nuestro que estás en los cielos, santificado sea tu nombre. Debemos recordar que la estructura del Padre Nuestro tiene dos grandes bloques. El primer bloque tiene que ver con lo relacionado al Padre. En cuanto a esto, tiene que ver lo primero, santificado sea tu nombre. Lo segundo, venga tu reino. Y lo tercero, hágase tu voluntad como en el cielo, así también en la tierra. En el verso 9, el Señor inicia diciendo Padre Nuestro. El término Padre en el griego es el término Pater, que Jesús en el contexto de este sermón lo ha usado por lo menos 5 veces. El término griego Pater denota respeto, reverencia para dirigirse a una persona en particular. En este caso se refiere a Dios como Padre de la nación. Ahora, esto implica que al presentarnos en oración delante de Dios debe hacerse con suma confianza, pero también con el respeto y el entendimiento que necesitamos. Solo quienes tienen una verdadera relación con Dios, una justicia interior que el Sermón del Monte ha desarrollado, pueden dirigirse a Dios de esta manera para adorarle y reconocerle, sobre todas las cosas, llamarle Padre Nuestro. Los judíos generalmente reconocían o se dirigían a Dios como nuestro Padre o nuestro Padre Celestial, en el mejor de los casos, Padre Nuestro. Cuando ellos oraban, tenían este tipo de títulos o en algunas ocasiones usaban la expresión aramea Abba o Abi, que eran pocos frecuentes en la cultura. De hecho, ellos llamaban a Dios como Abba para referirse o hacer alusión a cómo los niños se dirigían a sus padres en el momento de una petición. Ahora bien, esta palabra no es tan familiar como algunos dicen como papito o más bien se refiere a padre mío. En el contexto del apóstol Pablo, en la carta a los Gálatas, en el capítulo 4, versículo 6, él dice, y por cuanto sois hijos, Dios envió a vuestros corazones el espíritu de su Hijo, el cual clama, Abba, Padre. No es extraño entonces que Jesús, después de su muerte y después de su resurrección, se dirija a María con estas palabras en el Evangelio de Juan, capítulo 20, versículo 17, diciendo, no me toques porque aún no he subido a mi Padre, mas ve a mis hermanos y diles, subo a mi Padre y a vuestro Padre, a mi Dios y a vuestro Dios. Eso es algo bien interesante porque el Señor no solamente lo reconoce a Él como su Padre, sino ahora dice también es vuestro Padre. Entonces, mediante el ministerio de la muerte y la resurrección del Señor Jesucristo, Él nos proporciona a nosotros el medio o la confianza de cómo seres humanos podemos acercarnos a Dios, el Todopoderoso, y decirle de esta manera, Padre Nuestro. El término completo, Padre Nuestro, implica una oración colectiva y no solamente una oración individual, es decir, una oración comunitaria. Cuando se ora en comunidad, las personas debemos ser conscientes de la unión que tenemos con los demás también en el tema de la oración. Ahora bien, esta expresión entonces del Padre Nuestro se utilizaba en una oración llamada las 18 bendiciones que pronunciaban tal vez los judíos del primer siglo, por lo menos en las regiones de Galilea. Jesús no estaba inventando algo nuevo, sino reinterpretando las experiencias comunes de los discípulos, pero sobre todo también el tema de la oración comunitaria. De hecho, Él dedicó muchas horas o muchas energías a modelar el tema de la oración, particularmente en favor del reino de Dios, en lugar de simplemente practicar oraciones rutinarias. Por eso en el contexto del Sermón del Monte, Él ha hablado y ha ido en contra de las vanas repeticiones. Entonces, la expresión completa, Padre Nuestro, aunque es una expresión de confianza, de respeto, de intimidad para acercarnos al Padre a través de Jesucristo, es una expresión novedosa para sus discípulos. Porque los judíos durante el periodo del Antiguo Testamento conocían a Dios como Padre, pero nunca en el sentido íntimo, en el sentido sentido personal, como ahora el Señor les estaba modelando a ellos que orasen de esta manera. Entonces, entender a Dios como Padre nuestro es entender que Dios es el Padre de nuestra nación, de nuestra familia, de nuestra comunidad cristiana. Si Dios se constituye como Padre de huérfanos, defensor de viudas, de desamparados, también es un Dios en quien nosotros podemos confiar a pesar de las circunstancias que nos ha tocado en la vida. También Dios es un Padre compasivo, muestra misericordia y gracia hacia cada uno de nosotros. También es un Padre que nos guía por los caminos donde nosotros debemos andar. Él es el buen pastor. Y también es un Padre que requiere obediencia, porque muchas veces somos como el pueblo de Israel, pagando con otra moneda lo que el Señor nos ha hecho. Entonces, en la mentalidad judía existía el concepto de padre de la nación, el protector, el proveedor, un Dios que castiga, un Dios que disciplina, pero también un Dios que redime, un padre que redime a su pueblo. Ahora, este concepto exalta la grandeza de Dios y todo lo que Él ha creado. Así, digamos que nosotros podemos llamar a Dios Padre, es un privilegio que solamente tiene aquellos que están en Cristo Jesús. Todo mundo puede llamar a Dios como Padre, pero en realidad este privilegio lo tenemos aquellos que hemos creído en Cristo Jesús. En la carta a los Romanos, capítulo 8, en el versículo 14, nos dice de la siguiente manera: porque todos los que son guiados por el Espíritu de Dios, estos son hijos de Dios. Pues no habéis recibido el espíritu de esclavitud para estar otra vez en temor, sino que habéis recibido el espíritu de adopción, por el cual clamamos Abba Padre. Si nosotros llegamos a entender que en nuestra condición antes de Cristo nosotros éramos huérfanos, estábamos como ovejas sin pastor, estábamos sin familia, y ahora Dios nos hace habitar en familia porque estábamos desamparados. Y Romanos dice que a través de su espíritu nosotros recibimos el espíritu de adopción, por el cual clamamos Abba Padre. En el versículo 16 dice: el espíritu mismo da testimonio a nuestro espíritu de que somos hijos de Dios. Y si hijos, también herederos, herederos de Dios y coherederos con Cristo, si es que habéis padecido juntamente con Él, para que juntamente con Él seamos glorificados. La primera petición entonces a ese Padre celestial, en reconocimiento de quién es Él, la primera petición está relacionada con Él mismo. Porque dice el Señor Jesucristo: vosotros pues oraréis así: Padre nuestro que estás en los cielos, santificado sea tu nombre. Esta es la primera petición. Esta expresión santificado sea es un mandato o es una exhortación que sugiere urgencia o prontitud. Esta es una expresión donde prácticamente la persona que ora no hace la acción, sino pide que la acción sea realizada sobre él. Una traducción más concreta podría ser: Señor, santifica tu nombre en mí. Que tu nombre sea santificado en mí o en mi familia. Esta expresión de la palabra griega donde procede eso significa purificar, consagrar, venerar incluso, o hacer limpio el corazón de una persona. Ahora bien, las oraciones judías reconocían que el nombre de Dios sería santificado o lo iban a tener por santo en el tiempo futuro, en el reino futuro. Por lo menos el profeta Isaías habla de esta manera, y en Isaías capítulo 5, en el versículo 16, él dice de la siguiente manera: pero Jehová de los ejércitos será exaltado en el juicio, y el Dios santo será santificado con justicia, refiriéndose al futuro, refiriéndose al más allá. En el capítulo 29 de Isaías, en el versículo 23, también hace una referencia al respecto, y dice así: porque verán a sus hijos, obra de mis manos en medio de ellos, que santificarán mi nombre y santificarán al santo de Jacob y temerán al Dios de Israel. El tema de santidad también está unido al tema del temor al Señor. Proverbios 1:7 dice que el principio de la sabiduría es el temor al Señor, o el temor de Dios en nuestras vidas. Podemos ir y explorar el profeta Ezequiel, profeta Joel, Amós, y podemos darnos cuenta que varios profetas hablaron acerca de la santidad de Dios. Ahora bien, en el presente, el pueblo de Dios, la iglesia cristiana, podía santificar el nombre de Dios en su vida por medio del Señor Jesucristo si ellos vivían correctamente. Entonces, santificado sea tu nombre. El término nombre señala una especie de autoridad, el tema de carácter, o invoca por lo menos lo que es una persona. En este caso, rogamos que el Señor sea santificado a través de su nombre y que manifieste su santidad en nosotros. Ahora bien, desde la perspectiva del Antiguo Testamento, el nombre de una persona estaba vinculado a lo que la persona es, no por lo que la persona hace. En otras palabras, la oración del Padre Nuestro sería: santificado sea tu nombre, es: Señor, debido a que tú eres santo, te pido que me santifiques. Entonces, cuando Dios en el Antiguo Testamento se revela de tal manera que sus nombres solamente nos dan a conocer quién es Él. Los nombres de Dios incluyen como el Dios Altísimo, el Todopoderoso, el Yo Soy, y otras fracciones compuestas. Por ejemplo, yo soy el proveedor, yo soy el que hace justicia, yo soy la bandera, etcétera, etcétera. Entonces, por nuestra parte, nosotros somos responsables de vivir en santidad y evidenciar la obra santificadora de Cristo en nuestras vidas. Debido a que ese Padre es santo, la expresión completa, santificado sea tu nombre, es una expresión de reverencia que de alguna manera sostiene respeto o por lo menos el temor reverencial ante el Señor, porque Él es santo. No podemos llegar con toda confianza a llamarle Padre sin reconocer la santidad del Señor. Los judíos siempre tuvieron reverencia a ese Dios santo, que tenían mucho cuidado al usar su nombre. De hecho, cambiaron el nombre de Jehová por Adonai, Señor, o en el griego Kurios, para referirse a Jehová. De hecho, cuando Pablo se encuentra con el Señor camino a Damasco, Hechos capítulo 9, la primera pregunta que le hace: ¿quién eres, Señor, y qué quieres que yo haga? Entonces, el nombre del Padre nuestro no va a ser santificado a través del mundo o porque las personas solamente lo reconozcan como un Padre, sino por el hecho de creer en Cristo Jesús. Entonces, debemos entender algo. Si bien Dios santifica su nombre en el creyente por medio de la obra salvífica de Cristo, también el creyente es responsable de santificar a Dios en su vida por su manera de vivir. Vivir en santidad un par de horas a la semana es sumamente fácil, pero vivir en santidad en privado, en la familia, en el trabajo, en el transporte público, es algo que debe hacernos reflexionar, porque escrito está: sed santos porque yo soy santo. Y esto es un imperativo para la vida cristiana. Más adelante, en la primera carta de Pedro también, capítulo 3, versículo 15, dice: sino santificad a Dios el Señor en vuestros corazones y estad siempre preparados para presentar defensa con mansedumbre y reverencia ante todo el que os demande razón de la esperanza que hay en vosotros. Es decir, antes de defender tu fe con palabras, con argumentos, santifica a Dios en tu corazón, porque de esa manera tú puedes evidenciar en tu vida si de verdad la santidad de ese Padre nuestro vive en nosotros o no. Entonces, a través de la primera petición del Padre nuestro, nos da ciertos parámetros de confianza, de respeto, pero también de reverencia. Por un lado, debemos acercarnos con toda confianza y llamarle Padre nuestro, Padre de mi familia, Padre de mi nación, Padre de mi iglesia, Padre de mi comunidad. Es un término de confianza. Pero por otro lado, nos invita a reconocer qué implica el llamarle Padre, qué implica el reconocer su santidad. Reconocerlo como Padre es lo mismo que reconocerle como santo. Nos damos cuenta entonces del privilegio que tenemos al acercarnos a Dios Todopoderoso y llamarle Padre nuestro. Esta es una oración no egoísta, sino una oración comunitaria. No es una oración individual. Hermanos, si nosotros oramos de manera personal, individual, sin entender que necesitamos de la comunidad de gracia, que hemos sido salvados, estamos un poco distantes de lo que el Señor nos llama, porque nos invita a llamarle Padre nuestro. Este Padre nuestro no es que nos pertenezca, y si nos pertenece, o por lo menos tenemos su paternidad, no es por méritos propios, sino por el sacrificio de Cristo, por el cual nosotros llegamos al Padre. Juan 14:6 dice, ¿verdad?, que no hay ningún otro camino para llegar al Padre, sino Jesucristo mismo, quien es el camino, la verdad y la vida. Además, nosotros tenemos la oportunidad de pedirle que Él santifique su nombre en nuestras vidas y en nuestra manera de comportarnos en todas las áreas de nuestra vida, para por lo menos intentar vivir de acuerdo a los estándares del reino. Ahora bien, debemos reflexionar nosotros: ¿sentimos confianza al acercarnos a Dios como Padre? ¿Qué impide que nosotros podamos verlo de esta manera? ¿Pedimos a Dios que su santidad sea una realidad en nuestra vida? Es más, ¿proclamamos o procuramos nosotros vivir en santidad cada día delante del Señor? Esta primera petición en la oración del Padre nuestro es una petición bien fundamental a la hora que nosotros nos acerquemos ante Él. Ahora bien, ¿esta petición es una realidad de nuestra vida? ¿Sí? ¿No? ¿Por qué? Recordemos que cada día nosotros vivimos delante del Señor. Hay una expresión latina que es coram Deo, que significa delante del Señor siempre. Y es que muchas veces en nuestra manera de comportarnos, de hablar, de pensar y de vivir, se nos olvida que Dios está con nosotros y que cada día nosotros debemos acercarnos a Dios con toda confianza y llamarle Padre nuestro, pero por otro lado también debemos pedir que su nombre sea santificado en nosotros. Pensemos, desde el momento que nosotros hemos creído en Cristo Jesús hasta ahora, ¿qué tanto hemos avanzado en la santidad? ¿El Señor se manifiesta en nuestra vida o queda mucho camino por recorrer? Invitados a que todos nos acerquemos ante el Padre con toda confianza, como iglesia, como familia, de manera individual. Sobre todo, pidámosle al Señor que nuestra vida, su carácter, sea manifestado en nosotros. Ya lo dijo Pablo: con Cristo estoy juntamente crucificado. Ya no vivo yo, sino que Cristo vive en mí.
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0: 12 horas en punto.
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0: Iniciar este programa con el versículo que encontramos en Proverbios 3:5-6. Fíate del Señor de todo tu corazón y no te apoyes en tu propia prudencia. Así que con esta cita tan especial queremos iniciar el programa de esta tarde. Bienvenidos, amados hermanos. Y tenemos la grata visita en esta tarde, nuestra invitada especial por primera vez aquí en Concierto Dominical. Ahí damos gracias al Señor. Por su ministerio y por su vida, hermana Betsy García, bienvenida.
1: Muchísimas gracias, para mí es un honor estar en Concierto Dominical. Y te digo, empezaste con uno de mis... de mis capítulos favoritos, ¿por qué? Porque fue el primer capítulo que yo me aprendí de niña.
0: Muy
1: Proverbios
0: fácil.
1: Proverbios 3.
0: Todos se lo conocen.
1: No te olvides de mi ley, mi corazón guarda mis mandamientos.
0: Un básico, dirían.
1: Exacto, pero de verdad es tanta riqueza. Y yo siempre me acuerdo, no te apoyes en tu propia prudencia. Uh-huh. O cuando la gracia viene, cuando viene de Dios, sí. ¿Verdad? Es ante Dios y los hombres. Así, o sea, es. Si Dios te la da, vas a tener gracia ante, amén, los hombres también, así, ¿verdad? Y qué hermoso poder compartir este programa y conocernos un poquito más.
0: Muy bien, así que bienvenida, qué gusto tenerte acá con nosotros. Y pues este programa se caracteriza por dar a conocer quiénes son los cantantes que vienen acá como invitados, ¿verdad? Es como una carta del pastor. Que viene y dice, bueno, Betsy es cristiana, canta para el Señor y alaba su nombre. Así que, ¿quién es Betsy García? Si nos puedes contar.
1: Bueno, me considero en primer lugar una hija de Dios, uh-huh, que disfruta pues lo que Dios nos ha dado mientras estemos en esta vida, uh-huh, ¿verdad? Sabemos que creemos en una vida eterna, pero mientras estamos en este mundo tenemos un propósito también, un llamado. Y a pesar de las tribulaciones o pruebas, Él nos recuerda que Él ha vencido al mundo. Entonces, yo digo, disfruto ser su hija.
0: Amén.
1: Bueno, también soy comunicadora. Uh-huh. O sea, que una colega, ¿verdad? Estudié comunicación, traducción, jurada también, inglés, español. Uh-huh. Bueno, estudié técnica vocal desde que soy jovencita, sí, ¿verdad? Entonces, estoy muy dedicada al área del arte en cuestión de técnica vocal, doy clases también técnica vocal y muy dedicada al ministerio, a lo
0: bien.
1: Que he decidido entregar al Señor, porque yo creo algo, uh-huh, puede ser que tú descubras que tienes un talento,
0: sí,
1: ¿verdad?
0: Uh-huh.
1: Aparte es reconocer que Dios te dio el talento,
0: así es,
1: ¿verdad? Porque
0: sí,
1: ese es mío y punto, ¿verdad?
0: Uh-huh.
1: Reconocer que Dios te dio el talento, ay, gracias Señor por lo que me diste, pero cuando tú reconoces que Dios te dio el talento, pero decides dedicarlo a Él, son otros 20 pesos, como
0: sí,
1: decimos,
0: sí, sí,
1: por ahí.
0: Ese es otro nivel.
1: Ese es otro nivel. Entonces, he dedicado el talento, el regalo que Dios me ha dado para su servicio.
0: Amén. Bueno, qué precioso escuchar ese testimonio. Pues estamos empezando esta entrevista y me gustaría saber si tú recuerdas cuando recibiste a Jesús en tu corazón.
1: Claro que sí.
0: Sí.
1: Bueno, yo nací en un hogar cristiano, pero como dice uno de los pastores, el hecho que nazcas en un garage no te hace carro.
0: Ajá. Sí,
1: y a pesar que vi a mis papás servir con todo lo que tenían, fuerzas, el fruto de su trabajo, todo, fue a los 7 años en, uh-huh, la escuela dominical de mi iglesia, uh-huh, que en Príncipe de Paz,
0: ajá,
1: ¿verdad? De hecho, ahí conocí a hermano Jere, y a sus hijos,
0: uh-huh,
1: y fue ahí en una clase, y tengo como la foto, fíjate, cuando la maestra siempre daba el llamado, ¿verdad? Y tal vez uno de chiquito siempre lo recibe, ¿verdad?
0: Sí.
1: Pero esa vez yo la recuerdo como, Señor, yo sí te quiero recibir en mi corazón, o sea, uh-huh, tú y yo.
0: Sí.
1: Y creo que es algo muy importante poder hacer esa confesión de fe, no importa la edad,
0: uh-huh,
1: ¿verdad? A veces decimos, ay, tal vez chiquitos no entienden, pero yo tenía 7 años y créeme que me acuerdo de cada momento y tengo la imagen, uh-huh, en mi memoria. E igual, cuando decidí entregarle mi vida en servicio a Dios, igual tenía 11, 12 años,
0: sí,
1: también fue en la iglesia, y lo recuerdo perfectamente. Entonces,
0: uh-huh,
1: creo que el Señor nos llama, es una invitación, pero está en nosotros aceptarla.
0: Así es. Veo a los niños, ahora que me dices de los niños que a veces piensan que no tienen como la razón y para poder entender, ¿verdad?, qué es recibir a Jesús. Algunos niños dicen, esta vez yo quiero ir a Jesús y la próxima otra vez lo vuelven a recibir, ¿verdad? Pero en medio de todo ese proceso, pues creo que Dios va tocando sus corazoncitos y en algún momento, pues, entienden, ¿verdad?, qué es recibir realmente a Jesús en su corazón.
1: Así es, uh-huh, es un caminar. Ahí, ajá, sí que la vida cristiana es un día a día y Él nos va enseñando de diferentes formas, en su palabra, a través, uh-huh, de la oración, a través de nuestros mentores, ¿verdad?
0: Gracias.
1: Nuestros pastores, nuestros líderes. Y es hermoso.

0: poder vivir una vida cristiana, porque sabemos que Él está con nosotros hasta Amén. El fin.
1: Así es. Bueno, y entonces tú recibiste a Jesús en Iglesia Príncipe de Paz Central. Y ahí, ¿en qué momento tú te diste cuenta que tenías el talento de cantar?
0: Bueno, la iglesia en ese entonces tenía un colegio. Ajá. Y pues mis papás me inscribieron a ese colegio.
1: Sí, sí.
0: Y tenía a la maestra más linda de mi vida, y siempre la menciono. Se llama Rebeca Mazariegos de Estrada, es la tía de Vani Muñoz, sí, sí, por sí. si han escuchado de, uh-huh. de ellos. Es una familia muy hermosa, y ella era la directora del coro, la maestra del coro del colegio. Pero era una forma tan linda de enseñarnos, uh-huh. no solamente clase de música, sí. sino instrumentos, adorar a Dios, creían mucho en nosotros. Uh-huh. Y eso es muy importante, creer en la gente. Sí. No importa de dónde vienen, en dónde viven, cuántos años tienen, si son hijos de músicos, si son hijos de pastores. No, o sea, yo era una X, dirían ahora los ajá, muchachos, ¿verdad? Ajá. Pero Dios puso algo en ella que me enseñó desde ese primer día, y yo hasta el momento digo, ella es mi mentora, uh-huh. ¿verdad? Es una persona súper, hiper talentosa musicalmente, y es teóloga también. Y creo que ese amor por enseñarle a otras generaciones uh-huh. también se impregnó en mí, porque es parte de lo que hago ahora, que vamos a hablar ya más adelante.
1: Ah, adelantito. Sí, sí, sí, eso sí. Bueno, quiero contarte que yo trabajé con Rebequita.
0: ¿De verdad?
1: Sí, trabajé muchos años en la Iglesia Príncipe de Paz como maestra.
0: Oh.
1: Y sí, la conozco, sé del talento que tú estás hablando, el Pastor Romeo, sí, y veía a Vani cuando él llegaba a dirigir la alabanza de la iglesia con los del colegio, ¿verdad? Sí. Entonces sí, vi el proceso de señor Rebequita, que con mucho cariño a su familia, a su mamá, hermana Beni,
0: ajá, sí, que así. Sabía todos los himnos del himnario, sí, sí, de sí. cualquier himnario.
1: Así que también, sí, fue un privilegio compartir con ellas, ¿verdad? Sí. Conocer ese talento que tú dices, es cierto, ella muy talentosa, y pues ve el talento en los jovencitos también.
0: Así es.
1: Bueno, y entonces el camino vino acá, el proceso de aprender música, de empezar a cantar. Y pues aquí tenemos entonces a nuestra invitada especial, Betsy García, ya una cantante profesional que alaba con su voz a nuestro Dios. Y vamos a escuchar, ¿qué te parece algunos temas de estas producciones?
0: Buenísimo. ¿Sí? ¿Con cuál empezamos?
1: Vamos a preguntarle ahí a nuestra técnico, hermana Angeli, que nos ponga la música, a ver cuál nos presenta en esta tarde.

0: Y continuamos acá en Concierto Dominical, muy contentos de escuchar el testimonio de nuestra hermana Betsy García, quien el Señor la ha usado de una manera muy especial. Bueno, y salimos del Colegio Príncipe de Paz Central, ¿verdad? Y sigue el proceso de la vida. ¿Cómo fue el proceso de empezar esa primera producción?
1: ¡Oh, cielos! Bueno, en la iglesia, como estoy ahí desde los 7 años, siempre cantando, relacionada con la música, la alabanza, el pastor Benjamín Muñoz tenía un coro de niños. Cuando él dirigía la alabanza una vez al mes, su coro eran puros niños, ¿verdad? Pero yo de verdad lo agradezco, lo disfruté. Luego de adolescente hicimos una banda con Vani, ¿verdad? Y Cristian y otros amigos que se llamaba Libertad Band. Allí, bueno, ya grababa algunas cosas. Grabé uno de los discos de Vani, Libertad Band, ¿verdad? Que la de más personal. Y bueno, empecé a tomar clases de canto ya profesionalmente, ¿verdad? A estudiar un poquito más. Dios me regaló una beca. Patrocinada por Visión Mundial, World Vision, representé a Guatemala en un coro de 50 jóvenes de 50 países de todo el mundo y aprendí muchísimo, se me abrió el mundo, pero algo muy lindo también que me pasó ahí fue que mis preguntas o mi confrontación a mi fe también existió allí, ¿verdad? O sea, ¿por qué creo lo que creo? ¿Por qué otros no creen lo que yo creo? Sí. Y esto también nos llama o me llama a decir, creemos un fundamento y es la palabra de Dios y es Jesús como autor de la fe. Y lo importante que es poder regresar a su palabra, a qué es lo que creemos, porque vivimos en un mundo de muchísimas preguntas, ¿verdad? Tuve todo ese conflicto en mi ser a los 17, 18 años. Y luego tuve la bendición de poder tener un encuentro personal con el Señor directito, ¿verdad? Eso cambió mi vida. Me empecé a relacionar con el Ministerio de las Noches de Gloria, ¿verdad? Que, bueno, no es lo que se ve ahora, si es que algunos conocen sobre ese ministerio ahora. Era algo muy pequeño, íbamos de pueblo en pueblo. Pero viendo a Dios glorificarse, ¿verdad? Por medio de salvación, de milagros. Y ya teníamos como 10 años tal vez de viajar con las Noches de Gloria y decidimos hacer un disco de como de aniversario, ¿verdad? Y las canciones que más cantábamos eran estas, las que están en ese disco, porque eran canciones muy conocidas que si íbamos a cualquier lugar, por pequeño o grande que fuera, la gente las cantaba. O sea, fueron temas canciones íconos. Creo que de esas tal vez no conocidas está Nada es Difícil, que es de unos pastores de España que tienen un ministerio muy similar y ellos pues amablemente nos dejaron grabar la canción o Sanidad en Cristo, ¿verdad? Pero el resto son canciones muy conocidas y allí vino Javier García y Ariel García, que es hijo de nuestro hermano Paquito, que usted lo escucha. ¿A qué hora lo escucha?
0: A ver. A las 11 de la mañana.
1: Bueno, a las 11 de la mañana. Ariel García es un productor increíble guatemalteco, bueno, un ganador de Grammys, ¿verdad? Y con mucho orgullo, hijo de hermano Paquito. Y ellos crearon estos arreglos para estas canciones. Puedo decir, a los dos les encanta el jazz, la música pues más elaborada musicalmente. Y creo que eso es un detalle de este disco de Noches de Gloria. Poder cantar canciones que tal vez ya son muy conocidas o algunas de dominio público, pero con arreglos muy como majestuosos, ¿verdad? Muy especiales. Y la otra cuestión con este disco es que todas las canciones exaltan a Dios. Es una adoración vertical, ¿verdad? No hablan de mí, tal vez solo la de Sanidad en Cristo, pero el resto son solo canciones de exaltación. Y creo que eso es lo que pues ha hecho que a la gente le guste esta producción.
0: ¿Puedes mencionar alguno de los temas de esta producción?
1: Claro, Ana es Difícil, está Hijo de Dios, quiero levantar mis manos, ¿verdad?
0: Sí, muy conocido.
1: A Dios sea la gloria, que es un himno, ¿verdad? Está A Ti Atribuimos la Gloria, que es de dominio público. Aleluya. Aleluya. ¿Qué tiene esa canción que solo tiene una palabra? Sí. Y creo que cuando nosotros adoramos a Dios y estamos en unidad, en el caso de la adoración congregacional, uh-huh. el hecho de que todos estemos haciendo lo mismo es un ambiente tan hermoso uh-huh. que propicia unidad sí. y adoración y enfoque a Dios.
0: Amén, así es. ¿Y esta producción de Noches de Gloria es de qué iglesia, hermana?
1: Es de del Ministerio de Noches de Gloria.
0: Noches de Gloria, muy uh-huh. bien. Así que está esta producción muy preciosa que vamos a presentar y estamos escuchando en el programa. ¿Qué te parece si presentamos alguno de estos temas de la producción?
1: Claro que sí. Les voy a presentar una de las canciones ícono de este disco, que es Nada es Difícil. Uh-huh. La escribieron dos pastores de España. Y nos acompañó por muchísimos años en las Noches de Gloria. Y aún ahora que ya pues casi no la cantamos, sí. La gente la recuerda. Ajá. Pero creo que lo que debemos recordar de esto es, Jesús murió por nosotros uh-huh. para darnos una vida en abundancia, nos dio salvación, sanidad. Esperamos su regreso, ¿verdad? Y por eso es que creemos que no hay nada difícil para Él.
0: Así es. Bueno, eso aquí es lo que creemos, ¿verdad? Como hijos de Dios.
1: La presentamos. Nada es difícil.

0: Y continuamos aquí en Concierto Dominicana. Hermosa tarde de domingo. Nuestra invitada especial, hermana Betsy García. Es un privilegio tenerla acá con nosotros y escuchar este bello testimonio de lo que Dios ha hecho en su vida y lo que ha hecho a través de su voz, compartiendo el mensaje de salvación para los que aún no le conocen, ¿verdad? Aparte de cantante, hermana Betsy, ¿qué otros ministerios tiene?
1: Bueno, en la iglesia, mucho de lo que hago actualmente son dos cosas. Intercesión, uh-huh. Sirvo en el área de intercesión, no solamente en la adoración, sino en la prédica, también comparto uh-huh. la palabra del Señor en el grupo de intercesión. Y de hecho tenemos ahí una producción que vamos a hablar de esa más adelante. Sí. Y también sirvo en el área de los niños, de Eagle Kids. Allí tenemos un equipo que se llama Worship House, la uh-huh. casa de adoración. Yeah. Son niños de 5 años, eran de 5 a 12, pero como los niños crecen, ahorita sí. ya tenemos casi tercera generación
0: de niños
1: uh-huh. pero y tuvimos que hacer un agregado, uh-huh. Worship House Youth, uh-huh. o sea, los jovencitos o los
0: adolescentes.
1: Teens, ajá, sí. de Worship House. Uh-huh. Entonces, con ellos también ya hemos grabado algunas producciones, también te voy a enseñar más adelante, sí. Canciones grabadas por ellos, escritas por ellos, pero ¿cuál es nuestro objetivo con este proyecto? Poder sembrar en nuevas generaciones no solamente música, uh-huh. sino excelencia en el servicio. Cantar llama la atención, sí. la música llama la atención, uh-huh. pero ¿para qué quieres llamar la atención? Uh-huh. Tiene que haber algo, un propósito, ¿a dónde lo voy uh-huh. a llevar, el objetivo? Entonces, es poder traer a estas nuevas generaciones atraídas por la música a cualquier edad, como uh-huh. te digo. Yo no estoy esperando a que alguien sea grande para poderle enseñar, no, desde niños.
0: Sí.
1: De uh-huh. hecho, hasta la Biblia lo dice, ahora instruye uh-huh. al niño en su camino. Y a la hora de servir en los domingos en Eagle Kids, en el área de niños, ellos también están aprendiendo disciplina, están aprendiendo... pues consagración, ¿verdad? Uh-huh. Tienen que portarse bien, sí. tienen que orar, uh-huh. tienen que compartir con sus amigos, sí. a no pelearse. Uno va enseñando muchísimas cosas a través de lo que llama la atención, que en este caso es la música. Yeah. Mi sueño es que pueda haber un worship house, una casa de adoración, en cada área. Si a ti te gusta la comunicación, que tengas tu casa de adoración de siguiente generación, con niños y adolescentes que amen hacer lo que tú amas, pero tú puedas enseñarle, uh-huh. miren muchachos, esta onda no es solo hablar Exacto. en un micrófono, uh-huh. es tener un mensaje de parte de Dios, que tú puedas en su presencia escuchar a Dios y poder traer eso a más personas en donde estén, uh-huh. poder inspirar a través, o sea, eso en todo.
0: Sí.
1: Puede haber usted una casa de adoración de futbolistas, ese es mi sueño, ¿verdad? Sí. Alguien que le guste el fútbol y poder no solo evangelizar niños, sino que discipularlos y decirles, miren, a través de ser disciplinados en el fútbol, uh-huh. yo puedo llegar a otro país y hablarles de Jesús, ¿verdad? Conocemos hasta sí, sí. futbolistas famosos, ¿verdad? Sí. Uh-huh. Que aún, creo que ahora ya está prohibido
0: mostrar sus camisetas,
1: sí. ¿verdad? Pero en algún tiempo lo hacían. Uh-huh. Entonces, a mí lo que me gusta, bueno, es la música, es cantar, y eso es la casa de adoración que estoy ayudando a construir.
0: Sí, y lo más interesante es que hay seguimiento, porque ahora ya se ve la necesidad sí. de darle
1: ahorita
0: seguimiento
1: ya hay
0: a los
1: de
0: otros.
1: 13 a 18.
0: Ya.
1: Ya en los 18 paramos, porque a los 18 ya pueden entrar a la alabanza.
0: Sí.
1: De la iglesia, entonces ahí ya, pues ya mi sueño es poder preparar chicos uh-huh. para que ellos puedan ser los próximos directores de alabanza de nuestro país. Pues, y por qué no de Latinoamérica o del mundo.
0: Bueno, qué interesante, porque quizás como cristianos hemos dejado olvidado a los niños, ¿verdad? Y acá se les está dando el valor que ellos merecen, digámoslo así, en escuchar la palabra sí. del Señor y darles un seguimiento.
1: Y de hecho, la Biblia lo dice, sí. ¿verdad? Jesús decía, dejad a los niños venir a mí, Exacto. no se los impidáis. Y la otra, hablemos ya de lo que empezamos a comentar al principio de esta entrevista. Dios usó a Rebequita para hacerlo conmigo.
0: Exacto, sí, sí.
1: Usó a mis pastores de uh-huh. niña, ¿verdad? Sí. Tal vez algo que ven ahora para las personas que me conocen, ¿verdad? Sí, Betsy, estás preparada técnicamente y tal vez está en todo el mundo. Pero alguien creyó en mí y yo creo en esos tres pilares. Y esos son tres pilares de Worship House, de uh-huh. la casa de adoración. Uh-huh. Uno es la familia.
0: Sí.
1: El apoyo de los papás. ya sea económico para meterlos a clases, ¿va? Si no, mi hija canta lindo, pero ahí se quedó. No, o sea, si tenemos la posibilidad uh-huh. o el esfuerzo, metámoslo a clase, hagámoslo bien. En oración. Sí. Mi mamá, pues ya está en la presencia del Señor, pero era una mujer de oración de aquellas de miedo, ¿verdad? Uh-huh. Y yo sé que muchas de sus oraciones, ¿verdad?, fueron contestadas a través de mi vida, del ministerio que Dios me ha dado. Uh-huh. Entonces, eso se hace en la casa. Para eso uh-huh. no necesitas otro lugar, uh-huh, está sí. en tu casa. Uh-huh. Y el segundo pilar es la iglesia, uh-huh. tus maestros de escuela dominical, los pastores y mentores. Yo me considero una mentora, que uh-huh. puedan abrir espacios para que eso suceda.
0: Gracias.
1: Porque si no hay espacios, ¿cómo va a suceder?
0: Exacto.
1: ¿Verdad? Sí. Y el tercer pilar, obviamente, es el niño o el adolescente uh-huh. en sí, ¿verdad? Gracias. Que pueda ser atraído y cautivado por Dios, porque yo creo que sí lo somos. Es como cuando uno se enamora, ¿verdad? O sea, uh-huh. Dios hace eso con nosotros. O sea, no es, tal vez el primer día yo te lo presenté, pero de ahí no es una obligación, sino es un amor, es un anhelo. Uh-huh. Cuando dice, él me ha cautivado, yo eso no, esa palabra no la entendía, cautivado, ¿qué es? ¿Será que me agarró con una cadena o me metió en una cajita? No, cautivado es yo quiero estar ahí, yo quiero estar ahí. Y qué hermoso poder experimentar eso desde que somos niños.
0: Gracias. Como aquel versículo que dice, amarás al Señor tu Dios con todo tu corazón.
1: Imagínate.
0: Con toda tu alma
1: y todas tus fuerzas.
0: Es como cuando alguien se enamora, ¿verdad? Sí. Apasionadamente. Ese es el amor que Dios desea que tengamos.
1: Claro, el amor de una madre por sus hijos. Imagínate el amor de Dios haber dado su hijo uh-huh. para nuestro futuro y tener uh-huh. un futuro hermoso en él. Y no estoy hablando solo de cosas buenas, sino de tener una esperanza. Uh-huh. Y dice su palabra, una esperanza que no avergüenza.
0: Gracias. Y Dios es tan bueno con nosotros, Betsy, que yo creo que nos quedamos cortos en devolverle ese amor al Señor por todo lo que ha hecho con nuestra vida, ¿verdad?
1: Así es. ¡Ay, qué lindo!
0: Bueno, y vamos a escuchar, porque es concierto dominical. ¿Qué te parece? Vamos a escuchar más de esta producción, Noches de Gloria.

0: Y continuamos aquí en el programa Concierto Dominical, escuchando este bello testimonio de lo que Dios ha hecho en la vida de nuestra invitada Betsy García. Y pues hay más proyectos, ¿verdad? Hay más por venir. ¿Qué hay para este nuevo año?
1: Bueno, hay muchos proyectos aquí. Tenemos también un proyecto de intercesión. El proyecto de intercesión se hizo en la iglesia, en Casa de Dios. Yo actualmente asisto a Casa de Dios desde hace ya pues, un poquito más de 10 años. Y he encontrado en esta comunidad algo hermoso, la gente que ora. A veces, yo te digo, la música me llama mucho la atención, la oración a veces no.
0: Sí.
1: Pero cuando tenemos una petición y tenemos una necesidad y tenemos, ¿a dónde vamos? Ay, usted puede orar por mí, ¿verdad?
0: Sí.
1: Yo me imagino que,
0: sí,
1: que
0: te a todos debe pasar nos pasa,
1: lo mismo,
0: sí,
1: ¿verdad?
0: Sí.
1: O si tienen acá en la radio algún programa de oración o de peticiones. Y ahí sí llegan cantidad de peticiones, sí, ¿verdad? Creo mucho en la comunicación directa con Dios a través de la oración, pero también creo en el poder de la intercesión y en poderse poner en la brecha y orar por alguien más. Como te comenté en el segmento anterior, mi mamá era una mujer de oración y de intercesión que vio muchísimas cosas gloriosas a través de la oración, del ayuno y de la búsqueda de Dios constante. Uh-huh. Y este proyecto se llama La Oración es Suficiente. Y llama la atención, ¿verdad? ¿Pero cómo? ¿La oración? Porque eso es lo que queremos hacer, atraer la atención hacia la oración. Ay, oraciones son las señoras que oran las tardes. Incluso el Ministerio de Intercesión también tiene intercesores niños, hay cursos de intercesión para niños. Pero dice, ¿pero cómo va a poner un niño a interceder? Le estoy enseñando a orar.
0: Exacto, sí.
1: Hay grupos de adolescentes que oran, ¿verdad? Uh-huh. Obviamente van, los temas son diferentes, pero así como les enseñamos a adorar a Dios, ¿por qué no les enseñamos a orar? Gracias. Yo me acuerdo cuando llamaba a mi señora, me decía, mira, agradecerle a Dios en primer lugar, ¿verdad? Sí. Lee su palabra, venir en reverencia, decirle todo lo que lo querés, ¿verdad?
0: Sí.
1: Y si tenés una petición, contásela, ¿verdad? Y me enseñó a orar no solamente en mi lugar secreto, sino en todo lugar, ¿verdad? Gracias. Vas manejando, vas caminando, habla con Dios, ¿verdad? Entonces, si en una de las etapas de mi vida es atraer tu atención a la oración, lo estoy haciendo.
0: No.
1: A través de la música, a través de la prédica, porque como te comenté, en esta parte de mi vida ministerial, pues comparto la palabra a través de estos equipos. Y esta producción tiene muchas canciones que son testimoniales. Porque así como adoramos a Dios, también decimos, mire, a mí Dios me sanó. Yo conocí a un Dios proveedor, ¿verdad? Y eso lo vemos cada día. Y algo que yo siempre digo es, lo hermoso de tener un Dios infinito es que nunca lo vamos a conocer totalmente. Siempre lo vamos a conocer de diferente forma, ¿verdad? Como padre, como proveedor, como sanador, como un Dios soberano. En la pandemia, ¿verdad? Que algunos pues vivimos procesos bien duros. Ah, yo conocí al Dios soberano.
0: Gracias.
1: Al Dios que sigue siendo Dios. ¿Verdad?
0: Sí.
1: Entonces tu relación con Dios, tu adoración a Dios, tu conversación con Dios, tu oración con Dios, es algo tan importante que quisimos dejarlo plasmada en varias canciones. Este EP tiene 5 canciones, hablan sobre los tiempos con Dios, habla también de cómo Él nos libera de la ansiedad, que pues ahorita está muy de moda, diría por ahí, ¿verdad? Con todo el estrés diario, el temor, la preocupación. Y son canciones de testimonio, y en esta yo canto una de las canciones, pero mi canción es la canción alegre, ¿verdad? Entonces, cuando vimos, porque somos un equipo de ministros, habían canciones que hablaban de fe, de sanidad, y dije, ay, de plano me van a dar una de esas y una lenta, ¿verdad? Porque siempre me ponen a cantar canciones lentas. No solo canto canciones lentas, mis hermanos, pero no sé por qué les gustan esas. Y a mí me ponen a cantar la canción alegre, entonces digo yo, la canción habla de ser libre, de la libertad que Dios nos da, ¿verdad? Libertad de cadenas, libertad de nuestros pensamientos, libertad de enfermedad, ¿por qué no? Y en este caso, bueno, pues son testimonios de procesos que hemos vivido y yo quiero que escuchemos esta canción y que nos alegremos un ratito y usted se goce en que Él nos ha hecho libres.
0: Así es, Dios nos hizo libres. Amén. Así que vamos a escuchar estos temas en la voz de nuestra invitada Betsy García.

0: Y estamos aquí muy bendecidos de escuchar estos testimonios, ¿verdad? De lo que Dios ha hecho. Y pues, ¿cómo no adorar a Dios? ¿Cómo no hablarle a Él a través de una oración? Si Dios es bueno con nosotros, Él siempre tiene cuidado. Y como tú decías, en la pandemia, muchos de nosotros vimos milagros en nuestras vidas, de procesos difíciles, ¿verdad? Y milagros que se creían que eran imposibles, así que Dios es bueno con cada uno de nosotros. Pero tal vez hay hermanos, o bueno, todos los que nos están escuchando en su mayoría son cristianos, pero más de alguno ha de ser que no ha tenido la oportunidad de conocer a Jesús como su Salvador. Y quizás preguntará, ¿cómo es eso que Dios hace milagros, verdad? Si no lo ha podido experimentar.
1: Vivimos un milagro cada día al respirar. Y créeme que lo he dicho muchas veces, lo he visto muchas veces, más estando en un ministerio de milagros, ¿verdad? Pero cuando uno experimenta personalmente, es algo diferente. Hace unos años tuve un diagnóstico bastante dramático, en el que otra vez las convicciones empezaron a confrontarse, ¿verdad? Sí. Dios sigue siendo Dios, es soberano. Sí. Mi mamá murió en la pandemia. Sí. Una mujer de oración. Dios sigue siendo Dios. Mi adoración, y recuerdo que en la pandemia decían, no está condicionada a, ¿verdad? Uh-huh. Que si hoy tengo que comer. Sabemos que muchos negocios cerraron en ese entonces, personas fallecieron, pero Dios sigue siendo Dios y mi adoración no está condicionada a lo que Él puede darme, sino a quién es Él. Ese es el primer milagro, sí. Tener una vida eterna. Y esa vida eterna la tienes cuando aceptas al Señor como Salvador, como dueño, Rey de tu corazón, alguien que a través de su Espíritu Santo está todos los días con nosotros hasta el fin y puede acompañarnos mientras estamos en este mundo, creyendo que tenemos la victoria. Somos más que vencedores por medio de aquel que nos amó, dice su palabra. Y milagro es una vida eterna, aceptar al Señor. Milagro es poder ver las maravillas que Él ha hecho. Y eso a veces ni siquiera lo vemos con tanto estrés. Sí. Tú sabes que de mi trabajo siempre veo, uno pasa ahí por el, se ven los volcanes. Sí. Y yo por años ni los vi.
0: De la prisa del día.
1: De la prisa o del tráfico, que ya sáquenme de aquí. Y de ahí hubo un día que yo solo volteé a ver a mi derecha y dije, ¡hala, qué lindo se miran los volcanes! Y aquí paso todos los días. Sí. Un milagro puede ser hasta que tú puedas disfrutar el día que Dios ha creado. Tú eres creación de Dios. Disfrutar lo que Dios te ha dado. Hay personas que en este momento no pueden disfrutar algo incluso de su propio cuerpo. Eso es un milagro. Un milagro es poder estar en tu familia, tener un trabajo. Y ya si ves, pues, un milagro económico, un milagro de sanidad. Pero a veces decimos, milagros. Tal vez hay algo que en tu mente, en lo que tú dices que esto es un milagro y lo demás no. Pero créeme que cuando ves tu vida en otra posición, entendés que un milagro es poder abrir los ojos y decir, gracias, Señor, por este día. Gracias porque sé que estás conmigo. Gracias porque sé que tus planes para mi vida son buenos. Que en cada circunstancia, en cada proceso tú estás. Que tu palabra está conmigo. Que es aliento para mí. Que tú eres mi sustento. ¿Verdad? Y así puedes poder conocer a Dios de diferente forma. Eso es un milagro.
0: Un milagro para mí es sinónimo de agradecimiento, ¿verdad? Ser más agradecida, ¿verdad? Por todo lo que Dios ha... Por ejemplo, salir a la calle y llegar a tu trabajo bien. Ese es un milagro de vida, como Dios nos guardó en el camino, ¿verdad? Entonces, quizás a veces no percibimos esos pequeños detalles que Dios tiene con nosotros para ser más agradecidos con Él, ¿verdad?
1: Así es, y ahora están súper de moda los diarios de agradecimiento, ¿no? Ajá, ¿sí? ¿Has oído? Sí, sí, sí. Y decís, toda la vida lo hemos tenido. Dad gracias a Dios.
0: En todo momento.
1: En todo tiempo.
0: Sí, sí. Solo que por las prisas de la vida lo olvidamos. Exacto. Olvidamos que Dios está ahí siempre. Pero Dios es bueno con nosotros. Así que vamos a escuchar más música. ¿Qué te parece?
1: Claro, nos despedimos aquí de esta parte del proyecto de intercesión con esta canción que se llama Suficiente. Hay una parte que me acompañó en uno de los procesos duros de mi vida, la escribió Carlos Escobar, que es un músico productor del equipo de Intercesión, y dice, más que la tempestad, más que lo que se te ocurra ahorita que en tu mente, es mi necesidad de tu voz escuchar. Uh-huh. ¿Y eso qué es? La oración.
0: Sí, la oración.
1: Gracias. Escuchemos suficiente.
0: Vamos a escuchar entonces esta preciosa alabanza en la voz de nuestra invitada Betsy García. Y ya estamos en la parte final de nuestro programa y quisiéramos continuar, ¿verdad? Para más seguir escuchando esos testimonios de todo lo que tú, bueno, Dios te ha permitido hacer, ¿verdad? Con la vida de las demás personas que están alrededor. Y damos gracias por eso, ¿verdad? Pero llegó el final, así que nos tenemos que despedir. Antes de despedirnos, quisiéramos que tú compartieras en qué plataformas te pueden encontrar, números de teléfono, si se puede compartir. ¿Y dónde te pueden localizar los hermanos para una invitación?
1: Muy bien, pueden encontrarme en Instagram o en Facebook. Uh-huh. En Instagram soy Betsy García G. Betsy se escribe con S de sapo.
0: Ah,
1: mi amo Betsy sabe.
0: Ah, bueno.
1: Está con S. Uh-huh. Betsy García G. Uh-huh. Y en Facebook, Betsy.García.
0: Muy bien.
1: Y ahí pueden escribirme o contactarme y ver un poquito de lo que estamos haciendo.
0: Muy bien. Así que está Betsy para cantar, para llevar la palabra del Señor, para orar también. Uh-huh. Y también podría ser para capacitar a los maestros en este proceso, ¿verdad? De cómo guiar a los niños en la alabanza y en la oración.
1: Claro. Estoy más enfocada al área de talleres de técnica vocal.
0: Ajá.
1: O en equipos de alabanza, ¿verdad? De alabanza. Cualquier edad.
0: Muy bien, así que ahí están los teléfonos y plataformas nuevamente.
1: Ah, bueno, en plataformas, bueno, estoy en Instagram, en Facebook, y pueden escuchar el disco de Adorando al Dios de Milagros, uh-huh. que es el de Noches de Gloria, en cualquier plataforma Spotify, la que usted tenga, el disco de Intercesión, lo puede buscar como Intercesión o como Casa de Dios.
0: Ah, muy bien.
1: Y para Worship House, ¿verdad? Se llama Worship House Youth. Yo sé que ya me dijeron que por qué en inglés, ¿verdad? Pero como son patojos, diría, nos pusimos el nombre y bueno, pues también ellos tienen música que hemos grabado, sí. ¿verdad? Uh-huh. Y tengo algunos fits con algunas otras, con los otros ministerios. Muy Usted pone bien. Betsy García ahí con S-Y, le van a aparecer varias canciones.
0: Muy bien. Muchas gracias por haber estado con nosotros en este programa Concierto Dominical.
1: Bueno, nos despedimos, que el Señor los bendiga a todos, siga adorando al Señor, conociendo más a ese Dios infinito, maravilloso, soberano, que su relación con Dios crezca, que su comunicación con Él crezca, que su adoración crezca, que su vida crezca, y que podamos glorificarlo a Él y Él se glorifique en nuestra vida también.
0: Así es. Muchas gracias, hermana Betsy. Fue un privilegio tenerte acá con nosotros. Y nos despedimos de toda la audiencia. Muchas gracias, amados hermanos, por su sintonía. Agradecemos a Angeli Pirir, quien es nuestra productora, y a todos ustedes, amados hermanos, por estar en este programa. Nos despedimos. Hasta el próximo domingo.

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0: 13 horas en punto.
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0: Llegamos al último tema de la serie Los roles de la mujer, con el tema La mujer como sierva de Dios, el cual expone nuestra invitada, la profesora hermana Reina Paz de Juárez, a quien dejamos el tiempo.
1: Muchas gracias, hermano Antonio. Amadas hermanas, seguimos escudriñando el papel de la mujer según la Biblia, y hoy nos toca la mujer como sierva de Dios. La sierva de Dios es una mujer consagrada que refleja el carácter de Cristo a través de la oración constante y la obediencia a la palabra de Dios. Se caracteriza por su temor a Dios, por sabiduría, laboriosidad y fortaleza espiritual, y sobre todo un amor compasivo, aquel amor que busca servir a otros y cultivar la piedad interna sobre la apariencia externa. La sierva de Dios se distingue por las buenas obras. 1 Timoteo 2, 9 al 10. Y entonces, este relato nos dice que la Biblia enseña que el siervo de Dios es conocido, no por su imagen o por títulos, sino por su carácter y sus acciones. Es decir, sensatez, sobriedad. La palabra se refiere a una forma de vestir equilibrada y discreta. Al parecer, el atavío excesivo lujoso mostraba lo contrario. Era un símbolo de libertinaje, de falta de dominio e indecencia. ¿Con cuánta razón el apóstol las exhorta a vestirse con honestidad, convenientemente y consecuentemente con su vida piadosa interior? Es decir, que su adorno principal sean las buenas obras y no el vestido, o sea, el cumplimiento fiel de sus deberes cotidianos, tanto en el hogar. Somos llamadas a no ver las tareas domésticas como una carga, sino como una oportunidad de servicio amoroso a la familia y al Señor. De igual manera, vivir y servir en nuestra comunidad, en la comunidad a la que pertenecemos. Apoyar a nuestros vecinos, si tenemos alguna habilidad, ponerla al servicio de ellos. El apóstol agrega que esto corresponde a las mujeres que profesan piedad. En otras palabras, las buenas obras son un distintivo de toda mujer que dice ser seguidora del Señor. Por lo tanto, debe ser la primera gran característica de toda mujer como sierva de Dios. Una sierva trabajadora que utiliza sus dones para ayudar a otros y apoyar en la obra de Dios en los distintos ministerios, ya sea en la femenil, con los niños, en sala cuna, en escuela dominical. En todas esas labores podemos poner al servicio del Señor nuestros dones, esos dones y talentos que hemos recibido de Él. Ser esas mujeres, siervas del Señor, que se interesan por las necesidades físicas y espirituales del prójimo, que comparten de sus alimentos y también oran por los que lo necesitan y oran más allá, oran por los no alcanzados. Otra cualidad de la sierva del Señor es que es sumisa a la autoridad establecida. Y eso lo podemos ver en 1 Timoteo 2, 11 al 15. Entonces, hermanas, tenemos que reconocer que las mujeres somos muy impulsivas, más sensibles y fáciles de convencer. Esto no nos hace inferiores, nos hace mujeres. No debemos ofendernos si Dios, a través de su palabra, nos ordena sujetarnos a nuestros líderes y realizarnos en este hermoso papel de esposa y madre. Vale la pena aclarar que el pasaje no prohíbe a la mujer enseñar, reprocha que una mujer quiera apropiarse del liderazgo de la iglesia. Este pasaje tampoco prohíbe que aceptemos un papel de líder en la iglesia. La idea es que reconozcamos, apoyemos y

0: respetemos el liderazgo de la iglesia. Y también la sierva de Dios debe ser honesta. Primera Timoteo 3:11. Una sierva de Dios es íntegra, es veraz y confiable. La base de su testimonio es la verdad, siendo confiable y sin calumniar a nadie. Su conducta se rige en la verdad bíblica, se rige también por la justicia y el temor a Dios. Y se distingue por la rectitud en sus acciones, en la transparencia en hablar. Y la palabra dice que tú sí sea sí y tú no sea no. Entonces la transparencia e integridad y rectitud se debe reflejar también en nuestra forma de hablar. En ser una mujer humilde que reconoce sus errores y su necesidad de Dios y que todas sus capacidades provienen de Él. Por lo tanto, no es una mujer orgullosa, sino que es una mujer que con una fe inquebrantable confía plenamente en Dios en todas las áreas de su vida, reflejando el carácter de Cristo en su servicio diario. Y algunos sinónimos del término honesta son decentes, recatada, honrada, decorosa, digna de ser honrada. En otras palabras, se requiere que la sierva de Dios tenga un pensamiento adecuado que se traduzca en un estilo de vida honorable, íntegro, que infunde admiración, que inspira reverencia y que señale respeto de sí misma en su conducta, a tal punto que las demás personas digan: ella es una mujer digna de honra y respeto. Y entonces daremos un buen testimonio al mundo y a aquellos que nos rodean. La sierva de Dios también debe ser una maestra del bien. Eso dice Tito 2:3. La idea de la frase es que la mujer sea un buen ejemplo, es decir, que influya para bien en otras mujeres. El mandato es que sea un modelo de vida sólida, de acuerdo con las convicciones cristianas. De manera que instruya primero con su vida a otros. Y eso significa comunicar lo verdadero, lo que es la voluntad de Dios. Enseñar la palabra de Dios, no falsas doctrinas. Esta cualidad incluye la teoría y la práctica. Tiene que ser entonces decir y hacer. Y hacer siempre la voluntad del Señor. Entonces, mis apreciadas hermanas, la sierva de Dios no solo se viste de ropa exterior, sino de fortaleza, de honor y dignidad, lo que le permite vivir tranquila y servir con alegría en su casa, en su familia, en la iglesia. El Señor nos ayude a ser mujeres conforme a su corazón. El Señor les bendiga.
1: Gracias, hermana. La clave del servicio es hacer todo para la gloria de Dios, como lo dice el apóstol Pablo, y todo lo que hagáis, hacedlo de corazón como para el Señor y no para los hombres. Oremos. Soberano Dios, rogamos, Padre, especialmente, Señor, por nuestras hermanas. Ayúdalas a entender, Señor, que todos fuimos creados, Señor, para honrar, para glorificar, para exaltar, para engrandecer, Señor, tu bendito nombre. Ayúdalas, Padre, allí donde están, allí en la cocina, allí en el trabajo, allí en la calle, allí donde se encuentran, Padre, puedan siempre glorificar tu bendito nombre. Ayúdalas, Señor. Sabemos, Señor, que el rol que desempeña una mujer, Señor, es grande. Por eso hoy rogamos, Señor, por estas mujeres, Señor, virtuosas, estas mujeres, Señor, de bien, que las puedas ayudar, que las puedas bendecir, de tal manera, Señor, que puedan influir también en la sociedad. En el nombre santo de Cristo Jesús. Amén.

Al único y bendito soberano, Rey de reyes y Señor de señores, al único inmortal, que vive en luz inaccesible, a quien nadie ha visto ni puede ver, a Él sea el honor y el poder eternamente. Amén.

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1: Trece horas, 15 minutos. 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

0: 13:30.
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Seguimos adelante con nuestra serie Conforme al Corazón de Dios. Yo lo estoy disfrutando, espero que usted también. Mi nombre es Antonio Alvarado. Estamos desarrollando esta temática breve acerca de la vida de David y especialmente con algunos episodios de su vida. Sí, este personaje famoso, David, muy conocido, muy estudiado, pero que sigue dándonos principios y valores para nuestra vida en la actualidad. Conforme al Corazón de Dios en la serie. Hoy miraremos cómo David mantiene la confianza desde el desierto hasta el trono. Confianza desde el desierto hasta el trono. Especialmente David refleja una actitud muy humilde, dijimos eso en la primera parte, una valentía que viene de la fe, pero también sabe leer la voluntad de Dios, entender, aceptarla, incluso disfrutarla. David se encuentra en una situación bastante difícil, de vergüenza incluso, porque el rey Saúl lo está persiguiendo para matarle a él y a los suyos. Sin embargo, allá en el Salmo 142:7 hay una expresión de dolor, de angustia, incluso de incertidumbre, pero con fe, con esperanza, de parte del buen David. Saca mi alma de la cárcel para que alabe tu nombre. Me rodearán los justos porque tú me serás propicio. Esta convicción de David refleja que él está consciente de su proceso de transformación. Hablemos de los procesos de transformación en la vida. Todos, absolutamente todos, enfrentamos dificultades. Pero para los creyentes, para los que amamos a Dios, esas dificultades se vuelven procesos de transformación. David tenía a los suyos, y especialmente acá en una cueva, como dice el Salmo 142:7. Él clama por la resolución de Dios. Seguramente hay dolor, hay una angustia propia de su vulnerabilidad humana. Sí, esa vulnerabilidad que pone a David en una situación de acomodo a la voluntad de Dios, por un lado, pero también de sufrimiento y la incertidumbre de lo que pasaría. La petición de David va directamente al trono de la gracia de Dios. Sácame, sácame de esta cárcel, mi alma. Ese enfoque al alma obedece a la perspectiva de las emociones de David. Preocupación, miedo, desesperanza, angustia. No sabemos qué gran cantidad de emociones negativas estaban con David y cargaba con ellas, pero sabía resolver de una manera especial, y creo que ahí hay un vínculo de aprendizaje para nosotros hoy en día. Resolver con la ayuda de Dios en la dirección hacia el trono de la gracia. Sí, ahí es donde entran las peticiones directamente al corazón de Dios, cuando ve un corazón conforme a su deseo, que está dependiendo de él, aún en los momentos más difíciles. David clama a su Dios, reconoce que hay todavía un propósito por delante. Quiero alabar tu nombre. Esto tiene que ver con fe, tiene que ver con la disposición de David a la voluntad de Dios, alabarle en toda la extensión de la palabra, alabarle en el cumplimiento de ese llamado que David tenía sobre sí de ser colocado en un futuro como rey de Israel. Y toda aquella literatura también de los salmos que David dedica a Dios, seguramente también eso está dentro de ese deseo de David o de esa perspectiva de su propósito. Alabe tu nombre. Creo que esa es una buena forma de reflexionar, o un buen elemento para reflexionar sobre nuestra vida y en los momentos difíciles cuando clamamos a Dios. Hagámosle ver que aun cuando estemos en un momento difícil, seguimos confiando, seguimos esperando, seguimos a la expectativa de lo que Él hace y sometidos a su voluntad. Eso es alabar a Dios. No recriminar sin sentido, no quejas negativas del todo, aunque son válidas las quejas, pero aquellas quejas que se disuelven ante la presencia del Señor, que se diluyen ante la obra de Dios. Eso es alabar a Dios, estar a la expectativa y mantenerse obediente pese a las dificultades. David está consciente de eso. También está consciente de que le rodean los justos. Bueno, hubo unos valientes que con el tiempo y las circunstancias, según arreciaba la persecución de Saúl, llegaban o se ponían ahí delante de David. Conectaban inmediatamente con David. David también conectaba con ellos, había una empatía en esa comunidad. El dolor, el sufrimiento, la persecución los había llevado a vivir juntos.
Sin embargo, la palabra parece muy grande. Justos, sí, pero estamos viendo que eran personas con muchos problemas. No solo la marginación, sino también problemas de su conducta. Sin embargo, en el plan de Dios, estos personajes, estos valientes, también colaboraban no solo con la soledad de David, sino con el propósito divino, confortar el alma de David. Y David, siendo un líder eficaz en ellos, aprovechando el tiempo de la cueva, aprovechando el tiempo del desierto para influir a otros que necesitan también ese liderazgo, esa guía hacia Dios. No tratando o no esforzándose en cambiar su carácter, la personalidad de estos personajes, generaban problemas, sino simplemente dándoles un propósito, no cualquier propósito, el propósito de Dios. Es interesante cómo el liderazgo de David tiene sentido y peso desde ahí, de la dificultad, del desierto, de la soledad de una cueva. Y creo que ahí viene otro principio para meditar: ser líderes de Dios, líderes espirituales, hoy en los tiempos que vivimos, hoy en estos tiempos donde hay muchas dificultades. Es bueno manifestar una actitud no arrogante, no soberbia, no solo resiliente, no, sino dependiente de la gracia del Señor, conectado a la voluntad de Dios, conforme al corazón de Dios. Ver cómo David es formado en su carácter, forjado con el crisol de Dios, es ver también que nosotros caminamos seguramente en esos desiertos bajo el propósito divino de la formación de nuestro propio carácter. Esto cambia la perspectiva, no de solo ver el problema como un motivo de dolor y llanto, sino ver el problema y la necesidad como una oportunidad para glorificar a Dios y que Él haga de mí conforme a su voluntad, formando mi carácter. Así que le animo para que en todo momento, y aún en los momentos difíciles, en el desierto de la vida, nuestra confianza esté colocada en el Señor, en nuestro Dios, hasta el día que Él resuelva y que Él en su propósito logre ver que se ha cumplido el proceso y sigamos adelante enfrentando cada día esos maravillosos momentos en los cuales también Dios está con nosotros y nunca, pero nunca nos abandona. Que Él le bendiga grandemente.

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0: 13 horas 45 minutos.
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3: Un soldado cuenta que caminando por una calle en Hong Kong, en la vitrina de una tienda de tatuajes, vio que tenían en exhibición una variedad de cosas disponibles para imprimir en alguna parte del cuerpo. Intrigado por uno que decía nacer para perder, entró y le preguntó al dueño de la tienda si en realidad había quienes se tatuaren con un pensamiento tan pesimista. Sí, explicó el dueño, de vez en cuando alguien lo hace. ¿Cómo es posible?, preguntó el soldado. Y el dueño de la tienda respondió: antes de poner el tatuaje en el cuerpo, ya está en la mente. ¿Qué es lo que está en tu mente acerca de la razón por la que estás aquí? Muchos en realidad no lo saben, pero aún así, pocos son los que piensan que es para fracasar. La mayoría tenemos planes y metas que deseamos alcanzar, y hay incentivos para tratar de lograrlas. El problema es que las metas e incentivos que poseemos son mayormente temporales. Posición, graduación, profesión, familia, son importantes, pero tienen un término definitivo. Hay otras metas que son permanentes y eternas que también debemos perseguir y que al menos que las busquemos, resulta como que si en realidad estamos aquí para fracasar. Como que si fuera nacer para perder. Así como hay incentivos que te llevan a prepararte educacionalmente y recibir un diploma, incentivos para conducirte correctamente en la sociedad y ser reconocido y respetado, así hay también incentivos para adoptar ciertas actitudes espirituales, para tomar ciertos pasos, para conducirte de cierta forma, de manera que al fin de todo alcances algo de verdadero valor. Uno de los incentivos espirituales que deben motivarnos y que deben afectar nuestra vida es la promesa de la resurrección y vida eterna. Creer verdaderamente en la resurrección significa que tendremos cierta predisposición a la forma en que respondemos a diferentes situaciones que se nos presentan. Creer genuinamente nos lleva a aceptar ciertos compromisos en nuestra conducta. La resurrección, si es cierta, se convierte en un incentivo para nuestra forma de vivir, pero si no creemos en la resurrección, si no sabemos si es algo real, si no la contemplamos como una de nuestras metas, entonces fracasaremos en lo que a ella se refiere. No permitas que estando ahora aquí, pierdas la resurrección y fracases en cuanto a la oportunidad de vida eterna.
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3: En primer lugar, la realidad de la resurrección nos incentiva a creer en Cristo. Pablo escribió a los Corintios en el capítulo 15 de su primera carta y les dijo: De otro modo, es decir, si no hay resurrección, ¿qué harán los que se bautizan a causa de los muertos si en ninguna manera los muertos resucitan? ¿Por qué pues se bautizan a causa de los muertos? Hay dos cosas de crucial importancia en el entendimiento de este versículo. Primeramente, la traducción por los muertos en nuestras Biblias en español debe entenderse no en un sentido sustitucionario. No es bautizarse en vez de los muertos. Hay un grupo religioso que así lo entiende y tiene la extraña costumbre de que algunos se bautizan a favor de otros que murieron sin ser bautizados. Con esto dan a entender no solo que el rito del bautismo en sí produce un beneficio espiritual, sino que unos pueden obtener ese beneficio por otros. Esto va en contra de la enseñanza de la Escritura, que indica que solo Jesucristo puede obtener el beneficio espiritual de la salvación para otros, y que ese fue el propósito de su muerte en la cruz. Para evitar ese error, la traducción debe ser a causa de y no por los muertos. Otro punto importante es el significado de bautismo. Quien se bautizaba se identificaba con Cristo y en ese momento era cortado de la sociedad pagana o judía en la que vivía, su vida peligraba y era objeto de persecución. Si no hay resurrección, ¿cuál sería el objeto de creer, de someterse al bautismo y a la persecución a causa del testimonio de los muertos? Pregunta el apóstol. Tanto Juan el Bautista como Jacobo el apóstol y Esteban el diácono, entre muchos otros, habían muerto por su fe. Su testimonio indudablemente inspiró a muchos a creer como ellos. ¿Por qué creer y bautizarse y sufrir, quizás como otros que habían muerto como creyentes, si es que no hay resurrección? Pero la Biblia dice que sí la hay, y eso debe incentivarte a creer, a bautizarte, declarando públicamente con ese ritual tu adherencia a Cristo. Que los muertos mencionados en el versículo 29 son creyentes que murieron por su fe, nos lo indican las palabras con las que Pablo continúa diciendo, ¿y por qué nosotros peligramos a toda hora? En otras palabras, ¿por qué habrían de someterse Pablo y sus colaboradores al peligro de persecución y muerte si no poseían la esperanza de resucitar? ¿Hay alguien que quiera acortar su vida sin ningún objeto o resultado? No, claro que no. La resurrección incentiva a perseverar en la vida cristiana a pesar del peligro de muerte. Este era el caso en Pablo, quien se exponía a diario. Así es como él se los afirma a los corintios. Os aseguro, hermanos, por la gloria que de vosotros tengo en nuestro Señor Jesucristo, que cada día muero. Si como hombre batallé en Éfeso contra fieras, ¿qué me aprovecha? Si los muertos no resucitan, comamos y bebamos, porque mañana moriremos. Tan cierto era el diario peligro de muerte para el apóstol, como lo era su sentir de satisfacción en lo que Cristo ha hecho en ellos al salvarles. Pero Pablo no confrontaba ese peligro en vano, porque creía en la resurrección. Si moría, no era el fin. ¿Cuál sería el objeto, dice él, de confrontarme con fieras en Éfeso y exponerme a la muerte? Si él habla de fieras literales como tigres, leones y osos, o si en forma figurada se refiere a sus opositores, no lo sabemos con seguridad. Lo cierto es que en Éfeso, Pablo estuvo en grave peligro por causa de su fe en Jesucristo. Pero si los muertos no resucitan, argumenta él una vez más, lo mejor es vivir despreocupadamente, sin exponerse a nada, dedicándose a las actividades cotidianas de comer y beber, porque, al fin y al cabo, la muerte es el fin. Pero no siendo ese el fin, la realidad de la resurrección viene a ser un incentivo para servir a Cristo a pesar de los peligros. También, dice Pablo, no erréis. Las malas conversaciones corrompen las buenas costumbres. Velad debidamente y no pequéis, porque algunos no conocen a Dios. Para vergüenza vuestra, lo digo. Si tienes la esperanza de la resurrección, esta te incentiva a una conducta responsable a Dios. Había en Corinto quienes pensaban que no importaba cómo vivían y pensaban así porque no tenían conocimiento del verdadero Dios, de su justicia, de su santidad, de lo que Él requiere de los hombres. Estas personas de vida disoluta estaban ejerciendo influencia sobre los que sí habían dicho creer en Dios y Jesucristo. A ellos Pablo les advierte que no se equivoquen porque las malas conversaciones corrompen, dice nuestra traducción al español, pero una traducción alterna en vez de conversaciones y que encaja mejor en el contexto es asociaciones. Los cristianos en Corinto deberían de estar avergonzados de que en sus asociaciones con los no cristianos se estaban dejando influenciar por ellos. En vez de eso deberían velar debidamente, estar alerta a esos peligros y cuidarse de no pecar. ¿Crees tú en la resurrección? ¿Eres un cristiano verdadero? Entonces las verdades del Evangelio y en particular la realidad de la resurrección debe mantenerte alerta, viviendo en santidad, apartado del pecado, consciente del peligro de caer, evitando las asociaciones con los que negando el Evangelio viven como les plazca mejor. El incentivo para que creas en Cristo y le aceptes como Señor y Salvador, y el incentivo para conducir tu vida apartada del pecado y complaciendo a Dios, es que un día tú resucitarás y recibirás la aprobación de Dios. Te invito a que pongas tu vida ahora en Jesucristo. Esa vida no terminará cuando mueras, sino que Cristo te asegura que te resucitará. Eso es no nacer para perder, sino que nacer y vivir para triunfar.
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0: 14 horas en punto.
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0: Qué bendición saludar a toda la audiencia en esta linda tarde de domingo 31 de mayo. Muy buenas tardes, muy buena tarde. ¿Cómo se encuentra usted en este fin de semana? Prácticamente estamos diciéndole adiós, adiós al mes de mayo. Y asimismo le damos la cordial bienvenida al mes de junio. De verdad, qué bendición poder saludar a toda la audiencia de Radio Cultural TGN en esta linda tarde de domingo 31 de mayo. Donde quiera que se encuentra usted, donde quiera que se encuentra usted en este momento, reciba un saludo afectivo, afectuoso, un saludo cordial desde cabina central, este servidor. Saludando a toda la audiencia. Y presentando su programa dominical vespertino. ¡Domingos Alegres! Sí, muy buenas tardes, Domingos Alegres. Le escuchamos, nos escuchamos. Creo que algo está pasando, vamos a ver. No. Pero desde California nos llama un hermano, ¿sí? A lo lejos escuchamos, mi hermano, algo está pasando en la línea, pero sabemos que desde California, ay, creo que estamos. Sí, muy buena tarde.
1: Saludos para Domingos Alegre desde California con el doctor Josué.
0: Qué bendición, mi hermano. ¿Qué tal? ¿Cómo está usted en esta linda tarde, mi hermano? ¿Su nombre?

0: Hermano
1: California,
0: Oscar.
1: con mucho sol, mucho calor.
0: Igualmente aquí en la ciudad capital de Guatemala, mi hermano Oscar, gracias por su llamada telefónica, de verdad, qué bendición saludarle a usted, asimismo también recibir ese saludo afectuoso desde la Unión Americana, mi hermano Oscar.
1: Tuve el privilegio de conocerlo en Tequisate, no lo conocía.
0: Cierto, cierto, ahí estuvimos con el tío Mauri, con tío Mauricio, estuvimos dirigiendo la actividad. Ah, mire pues mi hermano Oscar, qué bendición. Gracias, de verdad, agradecemos su llamada telefónica y asimismo el saludo.
1: Saludos para Domingos Alegre desde California.
0: También mi hermano Oscar, un abrazo para usted y familia, bendiciones. Gracias por su sintonía. Cuídese. Asimismo también saludamos a toda la audiencia allá en la Unión Americana, a todos nuestros amigos, a todos nuestros hermanos que en este momento ya están en sintonía de la programación especial dominical vespertina. Presentando su servidor decía este programa de Domingos Alegres. Efectivamente recibiremos llamadas telefónicas, estaremos escuchando música alegre. Tendremos un tiempo de oración en la parte final. Estaremos reflexionando acerca de un tema muy importante, el tema económico, el tema de las finanzas hoy. Y asimismo también tendremos una cápsula médica. Eso y mucho más aquí en la programación de Radio Cultural TGN. Horas con 9 minutos en toda la República de Guatemala. Nosotros seguimos con más música. Gracias por su sintonía. Ya nuestra hermana, sí, ya en recepción. Me dan la señal, sí, desde el área de recepción me dan la señal que hemos habilitado. Se ha activado, sí, activado para recibir su llamada telefónica a nuestro PBX. Gracias, Cecia, gracias. 2207-7700 es la línea telefónica. Efectivamente, esa es la línea oficial que en este momento estamos recibiendo su comunicación. Llámenos, marque, 2207-7700 y repórtese. ¿Dónde se encuentra usted en esta linda tarde? Calurosa tarde. Tropicalidad tarde, diría. Mientras usted llama, mientras usted nos escucha, mientras usted nos permita acompañarle en esta linda tarde, nosotros seguimos con música alegre aquí en la programación de Domingos Alegres.

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0: Muy hemos llegado a las 14 horas con 20 minutos, 14 horas con 20 minutos en toda la República de Guatemala. Déjeme comentarle que hoy prácticamente estamos llegando al día número 151, día número 51 de los 365 días del año 2026. Increíblemente cómo el tiempo está avanzando rápidamente. Eso significa que entonces hemos llegado al día número 151 de los 365 días. En otras palabras, solamente 214 días. 214 días nos hacen falta para que podamos llegar prácticamente a la finalización de este año 2026. Con su respectiva semana número 22. Hoy a las 0 horas prácticamente estaríamos llegando a la semana número 22 de 52 semanas. Y del 100%, del 100%, hemos ya avanzado 41.10%, 41.10%. Pero ¿sabe cuál es lo interesante? ¿Sabe cuál es lo especial? ¿Sabe cuál es lo más importante? Es que aquí está usted y aquí está este servidor. Dios ha guardado nuestra vida, Dios ha cuidado de nosotros. ¡Qué bendición! ¡Qué gozo! ¡Qué alegría! Saber que estamos en dependencia de un Dios todopoderoso, de un Dios grande, de un Dios soberano. Saludamos a nuestros hermanos de la Iglesia Bautista Ebenezer, allá en Planes de Minerva, allá en Planes de Minerva. Saludamos al liderazgo de la Iglesia Bautista, nuestra hermana Vicky, a su esposo, a todo el liderazgo. Hoy estuvimos compartiendo la palabra allá en Planes de Minerva. ¡Qué bendición! Gracias porque usted nos permite poder compartir la palabra de Dios. Y esto nos compromete, de una u otra manera nos compromete más. ¡Qué bendición! Y por cierto, ¿qué fue lo que escuchó? ¿Qué fue lo que usted aprendió hoy en su iglesia local? Me voy con este canto y esperaría entonces después de este canto recibir llamadas telefónicas. Prepare su teléfono para marcar aquí en cabina central. Y cuando entonces demos la oportunidad, estaremos entonces recibiendo su comunicación en el 2207-7731 y 2207-7732. Y usted nos va a indicar qué fue lo que aprendió hoy en su iglesia. Sí, qué fue lo que aprendió hoy en su iglesia. Sí, sería interesante saber. Un saludo para nuestro hermano Mario Tocón, allá en Acatenango. Aquí nuestro hermano dice reportándose, dice muy buenas tardes, saludos. Estoy en sintonía de TGN. Asimismo, nuestra hermana Jacinta Pérez, desde Coatepeque, desde Aldea Betania, municipio Coatepeque, departamento de Quetzaltenango, en sintonía, escuchando a todo volumen, dice, con toda la familia, escuchando Domingos Alegres. Y aquí viene nuestra hermana Cecia, y ella va mandando un saludo aquí, nuestra hermana que recibe su llamada telefónica. Cecia, muy buena tarde, ¿cómo estás en esta linda tarde?
1: Buenas tardes, hermanos, un saludo para cada uno y gracias por sus ofrendas.
0: Qué bueno, ¿y tú esperas muchas llamadas telefónicas el día de hoy, Cecia?
1: Sí, ahí siempre les escucho sus llamadas, hermanos, estamos para atenderles.
0: Qué bendición, gracias, Cecia, gracias por ese servicio tan especial. También vamos a ver, aquí tenemos otro mensaje. En el condominio Las Alamedas, nuestra hermana, sí, la licenciada María Antonia Sentes, también reportándose en esta linda tarde, dice, escuchando a todo volumen, Domingos Alegres. En zona 24 también la familia Rodríguez. Hilda Angélica Rodríguez, en el Cantón Porvenir. También reportándose en esta linda tarde. Nuestra hermana Tonita Luna. allá por el tanque, dice, allá por el tanque estamos, allá siempre cerca ahí del cantón por venir, allá en zona 24 de Canalitos, también en sintonía, reportándose en esta linda tarde. Bendiciones, mi hermana Tonita.

De Freddy Chomani Santos, dice para Tina Esperanza García, un saludo, nos escuchan allá en el departamento de Escuintlán. De Kenia Saraí, un saludo, dice para los abuelitos, escuchando allá en el departamento de la climatológica de Jalapa. Asimismo dice de su madrecita Armina López Guedera, nuestra hermana Armina López Guedera, para su hijo Antonio Osuna López, hoy está celebrando un año más de vida. Nos sintonizan en zona 2, en zona 2. Bendiciones y felicitaciones al cumpleañero. Saraí Alvarado nos está escuchando allá en el departamento del Progreso, reportándose en esta linda tarde. Gracias, mi hermana Saraí Alvarado. Y usted llámenos posteriormente de este canto, estaremos entonces recibiendo comunicación de lo que usted aprendió hoy en la escuela dominical. Mientras tanto, nos vamos con más música aquí en Domingos Alegres.

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0: Sí, buenas tardes, Radio Cultural TGN, buenas tardes. Le escuchamos, buenas tardes. Hemos llegado a las 14 horas con 33 minutos en toda la República de Guatemala. Muy buenas tardes. ¿Cómo se encuentra usted en esta linda tarde de domingo 31 de mayo? Un saludo muy especial desde Cabina Central a toda la audiencia que en este momento nos sintoniza, que en este momento nos escucha, que en este momento está allí en casa descansando, o está trabajando, o está viajando, o sencillamente está reposando. Gracias, porque usted nos permite acompañarle en esta calurosa y tropicálida tarde. Le comento que sí hay calor. Hay calor aquí en la ciudad capital de Guatemala. Buenas tardes, Domingos Alegres. Buenas tardes.
1: Aló, buenas tardes,
0: hermano. Sí, muy buena tarde, mi hermana. ¿Con quién tengo el gusto?
1: Con Luisa García, yo es Chiguel, de aquí de Santa Rita, Río, Rodeo San Marcos.
0: Desde Rodeo San Marcos, nuestra hermana Luisa.
1: Quiero mucho, lo pienso, porque todo, yo espero ese programa, que sus consejos, si usted da un consejo de verdad, es el que va a hablar de la economía. Eso me interesa más a mí. Soy una mujer de 80 años.
0: Por Dios.
1: Con mucha ilusión.
0: Ajá, me parece perfecto, hermana Luisa. Hermana Luisa, ¿y fue a la iglesia hoy por la mañana? ¿Fue a la iglesia hoy por la mañana?
1: No, dice, como ya tengo 80, ya me cuesta mucho para caminar. Ah, qué bendición. Como la superior de mi pastor, que oigo, amado Paquito, que es un hermano Jerez.
0: Sí, pues.
1: A las 4 de la mañana, las oraciones, todo lo que oigo.
0: Sí, la invitamos.
1: Yo soy una fiel oyente y una fiel, yo tengo en la... El 730.
0: Sí, qué bendición, mi hermana Luisa. Le invitamos a usted, como a sí mismo, a aquellos hermanos que no pueden ir por alguna razón, no pueden ir a la iglesia. Hoy, por ejemplo, nuestro hermano Elmer Alvarado estuvo compartiendo el tema cómo cultivar la comunión a las 7:30 de la mañana. Y asimismo, a las 11 de la mañana, nuestro hermano Pedro González estuvo compartiendo el tema propósitos del sufrimiento. Esa fue las transmisiones que aquí en Radio Cultural TGN también les acompañamos. Mi hermana Luisa, que el Señor le bendiga. Gracias por su llamada telefónica. Cuídese, linda tarde.
1: Un saludo para mi hijo José Rafael Chiguel, que va a estar cumpliendo 60 años el 5 de marzo, de junio.
0: Ah, mire, pues anticipadamente el saludo entonces para su hijo. ¡Qué bendición!
1: El 2 de junio también cumple 33 años, es arquitecta.
0: Doble, entonces va a haber doble fiesta, doble pastel, doble regalo. ¡Bendiciones, mi hermana Luisa! ¡Cuídese! ¡Linda tarde!
1: Estoy canto, canto tan lindo, me gustan.
0: ¿Qué canto quiere mi hermana? ¿Le escucho?
1: O me pone un canto, lo que usted más o menos le tiene a su mano.
0: Vamos a pedirle, vamos a pedirle al Espíritu Santo que nos
1: guíe.
0: Que nos guíe. Vaya pues, un abrazo para usted, mi hermana Luisa. Un abrazo hasta la costa. Un abrazo caluroso. 14 horas con 37 minutos. Si usted fue a la iglesia hoy, llámenos a nuestros números telefónicos aquí en Cabina Central, 2207-7731 y el 2207-7732. Vamos a ver quién tenemos en línea. Buenas tardes, Domingos Alegres.
2: Buenas tardes, hermano, Dios le bendiga.
0: Gracias. ¿Con quién tengo el privilegio?
2: Con Antonieta Samayoa de Mazatenango.
0: Hermana Antonieta, cuéntenos, ¿qué fue lo que aprendió hoy usted en la iglesia?
2: Mire, yo no fui a la iglesia, estuve escuchando Radio Cultural.
0: Ah, ahí está, mire pues, un aplauso, un aplauso, un aplauso. Ahí está, un aplauso.
2: Un aplauso. Yo le quería pedir una mi melodía.
0: A ver, ¿cuál melodía?
2: Incontables maravillas con Agustín Amador.
0: Incontables. ¿Y por qué ese canto, mi hermana? ¿Por qué ese canto?
2: Porque sí, porque Dios hace grandes cosas en nuestras vidas.
0: Eso sí es cierto. Usted tiene toda la razón, mi hermana. Vaya, si no.
2: Sí.
0: Bueno,
2: sí,
0: está hermano. Bien, mi hermana. Su nombre me dijo, Antonieta, ¿verdad?
2: Antonieta Samayoa.
0: Vaya, pues, desde allá en Mazatenango. Vaya, pues, mi hermana Antonieta, cuídese. Gracias por su llamada telefónica. Cuídese a usted. Gracias por llamarnos. Qué bendición escucharnos a Antonieta. Dejamos libre nuestra línea telefónica en este momento. Si queremos que nos llame usted, si fue a la iglesia en esta mañana, si usted fue a la escuela dominical o al devocional, compártanos cuál fue el tema que se compartió en la iglesia en la cual usted fue. a la iglesia local a la cual usted fue. Pero vamos a ver. Buenas tardes, buenas tardes. Buenas tardes, Domingos Alegres. Le escuchamos, buena tarde. Algo está pasando con la comunicación. 2207-7731 y el 2207-7732 a la orden. Comparta, comparta. ¿Qué fue lo que usted escuchó? ¿Qué fue lo que usted aprendió en este día, en este domingo 31 de mayo?

14 horas con 39 minutos en toda la República de Guatemala. El tema de las finanzas es un tema muy importante. Vaya, si no, ¿cómo poder manejar, cómo poder administrar nuestro dinero? Buenas tardes. Buenas tardes, Domingos Alegres, buena tarde. Sí, le escuchamos, buena tarde. Algo está pasando con la comunicación. Bueno, nos vamos con más música, nos vamos con más música en esta linda tarde. Gracias por su sintonía. Recuerde, usted escucha la programación especial del fin de semana aquí en TGN, escuchando Domingos Alegres. Ahí está, pues. Ahí está, hermana Antonieta, para que cante, mi hermana. Porque efectivamente son muchas, muchísimas, muchísimas las bendiciones de nuestro buen Dios.

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Bueno, algo está pasando con las líneas telefónicas. No sé qué está pasando. Llaman, llaman y siguen llamando. Y yo respondo, respondo. ¿Sigo respondiendo? Pero no escucho, no escucho y no escucho. Y también no me escuchan. ¿Eso significa? Que algo está pasando. A 14 horas con 44 minutos en toda la República de Guatemala. Qué bendición de verdad saludar a nuestros hermanos, a nuestros amigos allá en la Unión Americana. Hermanos de la Unión Americana, un saludo muy especial para ustedes que en esta linda tarde nos sintonizan. Qué bendición. Tenemos un mensaje aquí, dice, de nuestro hermano Israel Maldonado para su esposa María Elena. Celebró un año más de vida el día jueves y a su querido yerno, dice Marvin Trinidad probablemente, que cumplió años el viernes también. Hoy, doble fiesta. Nos escuchan y nos sintonizan en Zona 24. Bueno, felicitaciones a Marvin, al querido yerno. Y asimismo también a nuestra hermana María Elena, que también estuvo celebrando un año más de vida. Allá en zona 12, en la colonia Reformita, también nuestra hermana Alfa Pérez, reportándose en esta linda tarde, hermana Alfa Pérez, allá en la Reformita, zona 12. ¿Cómo controlar las finanzas? Controlar las finanzas. Realmente es un reto, es un desafío. Recuerde que lo que no se puede medir, no se puede controlar. Y lo que no se puede controlar, no se puede mejorar. Por eso es muy importante que usted tome nota. Si usted tiene alguna dificultad, por alguna razón, tiene algún problema, se le dificulta, pierde usted el control fácilmente. No puede tener el dinero usted en su bolsa porque rápidamente lo gasta. O sufre del TOC, del trastorno obsesivo compulsivo, que usted va al supermercado, va al mercado, va a algún centro comercial y no puede, usted no puede, es decir, no puede controlar, ¿sí? No puede controlar esa compulsión de comprar algo, porque siempre tiene que llevar algo, tiene que llevar algo para su casa. Tome en cuenta que tiene que revisar los gastos básicos primeramente del hogar y establecer metas. Esto es algo muy importante. Si usted no quiere tener deudas o si usted no quiere estar comprometido el fin de mes, tiene que revisar los gastos básicos primeramente de su casa. Establezca metas. Reevalúe, por favor, la importancia de algunos gastos. Muchas veces necesitamos priorizar los gastos. Y antes de solicitar algún préstamo, tenemos que examinar, ¿sí?, si nos vamos a endeudar, si realmente vale la pena o no vale la pena para tomar alguna decisión. Entiendo perfectamente que a veces hay emergencias o urgencias que son mediáticas e inmediatas, pero no necesariamente tenemos muchas veces que actuar impulsivamente. Recuerde, Dios nos ha dado sabiduría, Él nos ha dado el entendimiento para que podamos nosotros actuar de la mejor manera en el tiempo asertivo. Por eso es muy importante hacer una reserva, tener una reserva o ahorrar teniendo un plan funcional. Muchas de las personas que tienen éxito en el tema de las finanzas, que saben controlar sus finanzas, que son buenos mayordomos y buenos administradores en el tema económico, son personas que tienen un plan de proyección funcional y son buenas personas que ahorran. Y sobre todo tienen algún emprendimiento. Admiro a muchas personas que tienen un emprendimiento, aparte de tener su trabajo de base, ¿sí? Su trabajo de base, de prácticamente los ingresos
dependen de este trabajo de base. También generan ingresos extras con algún emprendimiento. Esto es digno de admirar. Y sobre todo hay que ser precavido, escuche bien, hay que ser precavido, hay que ser prudente, prudente con gastar más cuando haya más ingresos. A veces pareciera ser que cuando ganamos más o hay más ingresos, es increíble cómo también los egresos o los gastos aumentan. Por eso tenemos que reevaluar, por eso tenemos que sentarnos y reflexionar, meditar para tomar la mejor decisión. Pregunto, ¿es bueno abrir una cuenta en el banco? Bueno, usted responderá. ¿Es bueno tener una tarjeta de crédito? Bueno, no sé cuál ha sido su experiencia. ¿Es bueno ser un fiador? Ay, Dios mío. ¿Es bueno hacer inversiones hoy? ¿Y dónde? ¿Es bueno prestar dinero? ¿Es bueno hacer compras por Visa, cuotas o por abonos? Ay, Dios mío. Bueno, está bien, nos vamos con más música en esta linda tarde. Hay que controlar las finanzas. Hay que ser buenos administradores. Hay que ser buenos administradores. 50 minutos pasan de las 14 horas en toda la República de Guatemala. Nosotros seguimos y avanzamos aquí en la programación especial de Domingos Alegres.

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2: Bueno, y continuamos, seguimos aquí en la programación especial de Radio Cultural TGN. Qué privilegio saludar a todos nuestros hermanos, a todos nuestros amigos, a toda la audiencia que en esta linda tarde, en este fin de semana, despidiendo el mes de mayo. Hemos llegado al 31 de mayo. 151 días, 151 días. Solamente 214 días nos hacen falta para llegar al día número 365 y finalizamos este año 2026. Si el Señor no ha venido, claro, por supuesto. Pero mientras tanto, le comento que del 100% de este año, 41.10%, y hoy a las 0 horas, ya estaremos llegando a la semana número 22. Pero lo importante y lo que sobresale de lo que acaba de mencionar es cómo Dios cuida a sus hijos, cómo Dios nos cuida, cómo Dios es bueno en cuidar a sus hijos de una manera muy especial. A la exposición de cuántas circunstancias difíciles, adversas, nos exponemos cada día a todos aquellos que salimos a trabajar, pero la protección divina, sí, nuestro refugio, nuestro abrigo, sí, quien es nuestro abrigo, nuestro Señor, Él nos cuida. El que habita el abrigo del Altísimo. Ah, mire, interesante cómo Dios nos protege con sus manos. Cómo Dios nos protege, sí, ese refugio de protección divina. Y esto es lo que nos da la confianza de levantarnos cada día, de estar, sí, en nuestras labores, de desarrollar nuestras actividades y confiar en la palabra de Dios, confiar en las promesas de Dios, que es lo más importante en la vida de todo cristiano. Claro, las circunstancias, las noticias, las crisis, las guerras, los problemas y los desafíos y retos están allí. Pero es más poderoso nuestro buen Dios. Es más, sí, más grande nuestro buen Dios que nos ayuda. Y por eso, no nos cansamos de dar gracias a Dios. ¿Está de acuerdo conmigo? Hablábamos acerca de las finanzas, pero ¿qué dice la Biblia acerca de controlar las finanzas, de ser buenos mayordomos? Dice la palabra de Dios en Proverbios capítulo 3, verso 9 y verso 10. Honra a Jehová con tus bienes y con las primicias de todos tus frutos. Honra a Jehová con tus bienes y con las primicias de todos tus frutos. Entonces

Han experimentado cómo Dios ha sido bueno, cómo Dios es bueno con su palabra. Mateo capítulo 6, verso 19 y verso 21 nos enseña en esta tarde: no os hagáis tesoros en la tierra, donde la polilla y el orín corrompen y donde ladrones minan y hurtan. Mire, cuánta gente se vuelve trabajólico, cuánta gente se vuelve esclava del trabajo. Ay, Dios mío. Mientras que la palabra de Dios dice, mire, y la gente está acumulando tesoros, bienes. No os hagáis tesoros en la tierra donde la polilla y el orín corrompen. Mire, este mundo es tan frágil, sí, es tan frágil. Y donde dice ladrones minan y hurtan. Si no hacemos tesoros, dice, si no hacemos tesoros en el cielo, donde ni la polilla ni el orín corrompen y donde ladrones no minan ni hurtan, porque donde esté vuestro tesoro, ahí estará también vuestro corazón. ¿Dónde está su tesoro? ¿Dónde está su mayor esfuerzo? ¿Dónde está su mayor dedicación? ¿Dónde está su mayor interés? ¿A qué le pone más empeño? ¿A qué le da más tiempo usted o prioridad? Ahí está su tesoro. ¿En el trabajo? ¿En los elementos materiales? ¿En la diversión? ¿En algún vicio? ¿Dónde está su tesoro? Porque donde está su tesoro, ahí estará también su corazón. Por eso vale la pena seguir adelante, vale la pena seguir confiando en nuestro buen Dios, vale la pena seguir avanzando en la vida cristiana. No nos cansemos de hacer el bien. El Señor no se queda con nada. El Señor no se queda con nada, mi hermano, mi hermana. Seguimos aquí en Domingos Alegres. No se rinda. Hay que seguir adelante, hay que avanzar, mi hermano. Saludamos a nuestra hermana Miriam, Sentes allá en Nashville, desde Nashville. Saludando a la licenciada María Antonia Sentes también en esta linda tarde. Un envío dice, un saludo, un abrazo a la distancia desde la Unión Americana, desde Nashville, allá en Memphis, Tennessee. Allá en el condominio Las Alamedas. Ahí reciben el saludo especial de nuestra hermana Miriam Sentes. Ahí va nuestro hermano Freddy de León. Freddy. Buenas tardes, Freddy, ¿cómo estás? Ahí va Freddy. ¡Qué bendición! Seguimos entonces, seguimos con más música. Pero no se rinda, mi hermano, no se rinda. Vaya pues. Gracias porque usted nos permite acompañarle en esta tarde. Disfrútelo.

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1: Agradecemos la comunicación también de nuestro hermano Luis Baján. Dice, muy buena tarde, estimado mi hermano. Dice, Dios le bendiga. Siempre saludos desde nuestro querido Patzún, allá en sintonía de su bendecido programa Domingos Alegres. Saludos, saludos de una manera muy especial a nuestro hermano Luis Baján, director de la Rondalla Unidos por Cristo. Aquí está nuestro hermano Freddy, aquí está nuestro hermano Freddy de León, aquí un saludo especial, Freddy, por favor, para toda la audiencia de Domingos Alegres, aquí de Domingos Alegres, para bueno, no sé qué está haciendo Freddy aquí, de dónde viene Freddy y hacia dónde va Freddy, qué está haciendo y a dónde va Freddy. A ver, mi amigo Freddy, vamos a ver, aquí creo que estamos ahí, así, Freddy, a ver.
2: Hola, mucho gusto a toda la audiencia de Domingos Alegres y definitivamente con esa actitud del doctor Josué López, pues sí, hay que pasar una tarde maravillosa del domingo. Así que saludos cordiales para todos ustedes que están escuchando Radio Cultural TGN, ya sea aquí en Guatemala o en cualquier otra parte del mundo, le mandamos un saludo especial.
1: Freddy, ¿qué hacemos? ¿Qué hacemos, Freddy? Porque realmente la juventud, hablando de la juventud rápidamente, sé que predicas, compartes y enseñas y asimismo orientas a la juventud. Un consejo breve para la juventud en esta tarde, alguna cápsula de un minuto, que hay, porque sé que hay jóvenes que nos están escuchando, o de seguro papá o mamá tiene la radio encendida, pero de una forma indirecta también la familia está escuchando y de repente habrá un joven ahí.
2: Claro que sí. Bueno, un punto del que ahora mismo estamos viendo es sobre la adicción a la tecnología, a las redes sociales,
1: tecnofilia,
2: a los juegos, y los jovencitos pasan mucho tiempo ahí. Recordarles que el tiempo pasa, que hay que aprovechar el tiempo, y creo que no lo ven urgente, porque cuando uno es joven no ve urgente el hecho de aprovechar bien el tiempo, pero la Biblia es sabia, nos dice que aprovechemos bien el tiempo. Así que jóvenes, sus papás no les dicen dejen el celular solo por molestarlos, los dicen por su bien, aprovechen bien el tiempo, enfóquense en sus estudios, enfóquense en aprender cosas nuevas. Obviamente la tecnología es buena si lo estamos utilizando para ser creadores, no solo consumidores, pero entonces animamos a los jóvenes a aprovechar bien su tiempo. Yo digo también, todo tiene su tiempo y también hasta hay tiempo para ver memes, pero no más de una hora. Y yo creo que también hay que dormir bien, porque los jóvenes ahorita, dice que Netflix tiene un problema con la juventud, que la juventud duerme. Es decir, ellos quisieran que no durmieran para acabar una serie de un solo día y dos noches, tres noches. Es decir, necesitamos decirle a los jóvenes que todo tiene su tiempo, hay tiempo para trabajar, tiempo para estudiar, tiempo también para ver redes sociales unos minutos, también tiempo para dormir. Así que cuídense. Usted tiene una frase que me llama mucho la atención, que es mejor la precaución.
1: La prevención.
2: La prevención.
1: Más que la curación.
2: Exactamente, que la curación. Y a veces nosotros somos reactivos, hasta cuando ya estamos enfermos, hasta cuando ya estamos viejos, hasta cuando ya hemos visto el resultado de nuestras deficiencias, entonces reflexionamos. Así que jóvenes, aprovechar bien su tiempo, no sé qué está haciendo ahora, y haga las cosas con entusiasmo, porque ahorita los jóvenes no quieren ni trabajar, no quieren ni estudiar, no quieren, todo es negativo y todo es aburrido, quisieran estar ahí solo detrás del teléfono. Hay una vida real allá afuera, así que a explorarla.
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Qué privilegio saludar a toda la audiencia de Radio Cultural TGN una vez más. Gracias porque usted nos permite acompañarle en este fin de semana, sobre todo el día domingo, en la jornada vespertina dominical. Muchos han regresado de la iglesia, han ido hoy en el devocional o han ido a la escuela dominical y ya están ahí compartiendo con la familia un sabroso, un delicioso y exquisito almuerzo. La ingeniera Doriluz Orozco. Doriluz, ¿qué tal, Doriluz? Interesante mensaje. Gracias por esa sintonía. Solo de imaginar, solamente de imaginar por un momento ese pescadito y esas papas al vapor y esa ensalada verde me estimuló. La mayor producción de ácido clorhídrico y de jugos gástricos. Y pareciera ser que activó entonces mi área de gratificación también del placer. Vaya pues, provechito a la familia Orozco Escobar, allá en Residenciales de Loma de Pamplona, zona 13. Ahí compartiendo con toda la familia, Patricia, Patici, nuestro hermano Benjamín Orozco. Hermano Benja, ¿cómo está usted? Hermana Doriluz, también. Y no me imagino que habrán más invitados, probablemente. Provechito. Hablemos un poquito de la importancia de las vitaminas del complejo B. ¿Cuántas personas, por ejemplo, siempre se andan automedicando las famosas neurotropas? ¿Ha escuchado usted esa palabra, ese concepto? ¿Ah? Neurotropas. Que me duele la cabeza, inyectate neurotropas. Que me duele la espalda, inyectate neurotropas. Que me duele la mano, inyectate neurotropas. Que me duele el codo, sí, ya te inyectaste neurotropas. Que me duele la cara, ah, no se ha inyectado neurotropas de seguro. Que me duele el ojo, ah, con unas neurotropas te curarías. Creo que es muy importante entonces darle la indicación médica para que usted, sobre todo porque sé que muchas personas han consumido de una forma, ya sea individual, recetada, prescrita o por iniciativa propia. Pero hay que tener mucho cuidado, por favor. Recordemos de que existe el concepto también de hipervitaminosis. ¿Hay cuántas personas sin tener alguna indicación médica o incluso van con el médico y dicen, es que yo necesito un suero vitaminado? Y a veces depositan, ¿sí? La respuesta a su problema, ¿sí? La solución a su problema. Creen que la respuesta a su problema o la solución a su problema es colocarse un suero vitaminado, ¿sí? Que tenga las vitaminas del complejo B. Y no necesariamente, escuche bien, y no necesariamente. Digo esto porque esto es muy común, sobre todo en las personas después de 40 años de edad, después de 50, 60 años de edad. Hay debilidad, hay dolor de cabeza, hay desánimo, hay hipoactividad. Póngase un suero vitaminado que tenga vitaminas del complejo B. ¡Ja! Así dicen y así lo hacen. Cuando hablamos de las vitaminas del complejo B, hay que entender que son vitaminas hidrosolubles, no son vitaminas liposolubles. Las vitaminas hidrosolubles necesitan un medio, sí, líquido para ser metabolizadas. Importante. Por eso, no el 100% de las vitaminas del complejo B y la vitamina C, sí. La vitamina C y la vitamina del complejo B, el 100% no se queda en el cuerpo. Hay un porcentaje que se elimina a través de la orina. Por eso muchas veces cuando llega probablemente en su pico alto, en el clímax, sí, en el pico alto de su absorción, regularmente siempre cuando hay un nivel de estrés probablemente o cuando se metabolizan parte, entonces se eliminan a través del riñón. Del 100% no se queda en todo nuestro cuerpo. Pero si hablamos de este complejo B, ¿sabía usted que son un grupo de 8 nutrientes esenciales que colaboran para convertir los alimentos en energía, formar glóbulos rojos, sintetizar el ADN y asimismo mantener el sistema nervioso y las funciones cognitivas en óptimo estado? Regularmente solamente decimos que nos sirven para dar fuerza. Sí,
Las vitaminas son para dar fuerza, para levantar el ánimo, y no necesariamente, porque en las vitaminas del complejo B, cada vitamina tiene una función especial. Aquí lo importante es saber cómo administrar, lo importante aquí es saber qué necesita mi cuerpo. Aquí lo importante es saber qué necesidad, ¿será que tengo necesidad? 800, 900 unidades es lo normal, lo máximo que necesita nuestro cuerpo, por ejemplo, de vitamina del complejo B12. Sí, la vitamina B12. Hay personas, yo tuve la oportunidad de ver a un paciente, algo estaba pasando, me llamó la atención, le pregunté si se estaba administrando muchos sueros vitaminados y la respuesta del paciente fue afirmativa. Le hice un examen y tenía una hipervitaminosis, 1500 unidades, casi el doble. Pero ¿cuáles son las tareas específicas, por ejemplo, de la vitamina B1? La vitamina B1, también llamada tiamina, la tiamina, ¿sí? Esta va a convertir todos los azúcares o todos los carbohidratos en energía y por eso, sí, por esto esta vitamina va a producir energía y cuida también de la salud del sistema nervioso, la piel y asimismo la visión. Combustible, dicen algunos, inmediato, convierte los carbohidratos en energía utilizable, evitando la fatiga y la debilidad muscular. Por eso muchas personas cuando se desvelan, ¿sabía usted? Sí. Muchas personas que tienen jornadas laborales nocturnas consumen mucha vitamina B1. De hecho, hay una pastilla que se llama tiamina. Así es el nombre de fórmula. Aquí no hay nombre comercial. Aquí no estamos dando nombres comerciales. Sencillamente estamos hablando del nombre de fórmula, que es la vitamina B1, que es tiamina y que de hecho se vende. Ahora, ¿qué tan saludable es consumir una tiamina? Cuando regularmente estamos forzando, escuche bien, estamos trastornando, estamos alterando el ciclo circadiano, ¿sí? El reloj interno de nuestro cuerpo. Es increíble cómo Dios, en su soberanía y en su perfección, Él nos dejó el día para trabajar, no para descansar, escuchen, no para dormir, no, para estar ociosos, no. El día lo dejó Dios para trabajar, para ocuparlo, para ocuparnos, para aprovechar el tiempo. Pero la noche la hizo para descansar. Es increíble cómo los neurotransmisores, que son moléculas químicas y enzimáticas de nuestro sistema nervioso, precisamente en el día se activan increíblemente. De una forma así involuntaria, como asimismo cuando llega la noche, también se activan los neurotransmisores inhibitorios a nivel del sistema nervioso, porque identifican, sí, lo tenue, sí, lo lúgubre de la noche, el manto oscuro, y el cortisol tiene que bajar en la madrugada. Es decir, es increíble cómo nuestro cuerpo reacciona ante la luz y ante la oscuridad. Y eso usted ni yo lo miramos. Es que es la obra perfecta de nuestro buen Dios, cómo nuestro cuerpo aprovecha la forma y las maneras. Pero nosotros tenemos que tener mucho cuidado entonces, porque si nuestro cuerpo está haciendo bien su trabajo, escuche bien, muchas veces decimos, las vitaminas solamente son un complemento o son un coadyuvante. Por eso la alimentación es fundamental. Escuche bien, la alimentación es fundamental en nuestra vida. Bien decía Galeno, que la medicina sea tú, que la alimentación, que tu alimento sea tu medicina y que tu medicina sea tu alimento. Entonces la vitamina B1 es la tiamina. Muchas personas consumen esta vitamina. Realmente no es muy aconsejable, no es muy aconsejable. Estos ciclos de sueño durante la noche, la verdad no son muy aconsejables consumir muchos estimulantes. No consumir estimulantes. Lo ideal sería, si usted no puede hacer un cambio, trabajar ciclos, no sé, turnos, hacer un cambio de trabajo, si hay posibilidad, porque realmente esto a la larga afecta y trastorna, sí, nuestro sueño. ¿Cuántas personas no pueden dormir? Es increíble. Amanecen en un estado de hiperalerta, amanecen en un estado de vigilia, sufren de mucho insomnio. Pero precisamente es porque han trastornado, han cambiado, sí, la configuración del sistema nervioso.
Y muchas personas también, incluso, aparte de consumir esta vitamina B1 que la venden, consumen el estimulante llamado cafeína. Hay personas que les gusta mucho el café. Ah, todavía afectan eso. Mire, hay que tener mucho cuidado en las famosas combinaciones. Pero estaremos hablando en estos siguientes programas sobre las vitaminas del complejo B. Le invito a que nos sintonice, a que nos escuche. Sí, no todo, sí, todo es bueno, pero no todo conviene. Así que gracias por su sintonía. Solamente es una cápsula, solamente aquí tanto hay de qué hablar, qué comentar. Pero mire, el tiempo no nos alcanza. Las 15 horas con 25 minutos en toda la República de Guatemala. Gracias, gracias por su sintonía. Usted siempre aprende aquí en Domingos Alegre. Vaya pues. Provechito, provechito. Ya me dieron ganas de comer.

15:30 en toda la República de Guatemala, 15:30. Qué bendición saludar a toda la audiencia de Radio Cultural TGN. Estamos comentando y estamos hablando acerca de cómo controlar las finanzas, de cómo ser buenos administradores, de dónde está nuestro tesoro. Sí, estamos comentando de que hay que honrar a Dios también con nuestros bienes, porque recuerde que Dios da la fuerza, Dios da la bendición para que podamos trabajar y podamos generar ingresos y asimismo entonces solventar nuestras necesidades básicas. Lucas capítulo 16, verso 10, también en esta tarde nos enseña: el que es fiel en lo muy poco, también en lo mucho es fiel. Y el que en lo muy poco es injusto, también en lo mucho es injusto. Sigue diciendo la palabra de Dios en Proverbios capítulo 22, verso 7, con relación al tema del dinero, con relación al tema de las finanzas, con relación al tema de la administración, con relación que muchas veces decimos somos ricos, somos pobres, soy muy pobre, soy muy rico, bueno, en fin, etcétera. Proverbios 22, 7 nos enseña en esta tarde: el rico, dice, se ensaña con los pobres, y el que toma prestado es siervo del que presta. ¡Ay! Deudas, deudas, deudas y más deudas. Por eso decíamos: revise su presupuesto, por favor reevalúe si vale la pena o no vale la pena. Si usted sufre del TOC, del trastorno obsesivo compulsivo, tenga mucho cuidado. Si de repente por alguna razón justificable, sin excusa alguna, hay algún argumento válido y que realmente sea comprobado que efectivamente usted necesita hacer ese préstamo, usted necesita hacer, tal vez tener esta deuda, pero de verdad tiene que tener una proyección, y esto creo que es importante como hijos de Dios. Dios nos ha dado la capacidad, Dios nos ha dado la sabiduría necesaria para que podamos proyectarnos en la vida. Lo que tengo, tengo, y lo que no tengo, no tengo. En lo personal, es uno de mis dichos: lo que yo tengo, tengo, y lo que no tengo, no tengo, definitivamente. Sí, y sí, en mi corazón hay algo que yo quiero alcanzar, creo que por eso Dios nos ha dado la posibilidad de poder también escuchar el consejo. Recordemos que en la mayoría de consejeros está, dice Proverbios, está la sabiduría. Pero efectivamente, cuando usted presta a alguien y usted no paga, usted se vuelve un siervo, un esclavo, no solamente de esa deuda, sino de el prestamista. Por eso, una de las frases que le traigo en esta tarde, escuche bien: ahorrar no es solo guardar, sino también saber gastar. Ahorrar no es solo guardar, sino también saber gastar. Buenas tardes, amado hermano Freddy. Ah, sí, para nuestro hermano Freddy. Saludan a nuestro hermano Freddy. Dice: quiero escuchar. Dice: le envío un cariñoso saludo a usted. Y, bueno, a su servidor también, al hermano Josué. Dice: que el Señor les bendiga, fortalezca y guíe siempre en su caminar. Un abrazo fraternal en Cristo. Dice: mi día apenas está empezando. Ay, Dios mío. ¿Y dónde está la hermana? ¿Será que la hermana se está levantando ahorita? Porque nos dice: mi día apenas empieza. No, hombre, es cierto, miren pues, mal pensados. Nuestra hermana Lili Mérida está allá en Australia, allá en el país de Australia, allá en Europa, sí, Europa. Habrá que revisar el horario, qué horas son allá. El punto está que apenas empieza su día. Bueno, por eso nos dice: apenas está empezando el día, pero nos está escuchando. ¡Qué bendición de verdad! Asimismo, también saludamos a nuestro hermano Víctor Barreno, a nuestra hermana Evelyn de Barreno, pronunciándose en esta linda tarde, reportándose en esta linda tarde. Aquí en la programación especial de Domingos Alegres.
2207-7700 es la línea telefónica que hemos habilitado en esta linda tarde. Nos vamos con más música, con esta cadena de coros. Horas con 34 minutos en toda la República de Guatemala. Avanzamos y seguimos aquí en la programación especial de Domingos Alegres.

Las 15 horas con 40 minutos en toda la República de Guatemala. Interesante, interesante el mensaje de nuestra hermana Lili Mérida allá desde Australia. Allá dice, es día lunes, ya es día lunes. Brisbane, Australia. Son las 7:30 de la mañana, 7:33 minutos. Es día, dice, día de ir a trabajar. Porque ya es día lunes. Hasta allá vive nuestra radio oyente. Hasta allá vive nuestra radio oyente. Que el Señor bendiga a nuestra hermana Lili. A nuestra hermana Lili. Qué bendición, hermana. Sí, por escribirnos y por estar atenta a nuestra hermana Lili Mérida. Allá en el otro lado del mundo. Aquí sí podemos decir allá en el otro lado del mundo. Hablando el tema entonces de la economía, el tema de las finanzas. ¿Es bueno abrir una cuenta en el banco? ¿Es bueno tener una tarjeta de crédito? ¿Es bueno ser un fiador? ¿Es bueno hacer inversiones hoy? ¿Es bueno prestar dinero? ¿Es bueno hacer compras por Visa, cuotas o abonos? Ay, Dios mío, usted tendrá alguna respuesta, ya sea por conocimiento o por experiencia. Alguien dijo por ahí, no pongas tu interés en el dinero, pero pon tu dinero a interés. Gasta siempre una moneda menos de lo que puedas ganar. El dinero, como las emociones, es algo que debes controlar para mantener tu vida, sí, para mantener tu vida balanceada. Y no olvide que lo que no se puede medir no se puede controlar, y lo que no se puede controlar no se puede mejorar. Que Dios nos ayude, que Dios nos ayude para que podamos manejar, sí, ser buenos administradores y buenos mayordomos de las bendiciones de Dios. Lo que enriquece al hombre, sí, recuerde, es la bendición de Dios y no añade tristeza. En la parte final del programa de hoy estaremos orando por las finanzas de usted. Si usted está en alguna deuda, si usted tiene algún proyecto de emprendimiento, si usted necesita que Dios pueda guiar para tomar la mejor decisión, si nos permite, juntos vamos a orar en esta tarde. Antes de finalizar a las 16 horas o 4 de la tarde, antes de finalizar el programa de Domingos Alegres, este servidor estará orando por el tema económico. Así es que, mi hermano, mi hermana, si usted necesita oración específicamente por este tema, si usted ha tenido algún problema con sus finanzas, si no tiene salud financiera, si tiene algún problema con alguna deuda, tiene algún problema que, no sé, la verdad, son muchos los problemas con relación al tema económico. Bueno, allí, nuestro PBX, nuestra hermana, sí, ahí, ya está nuestra hermana. Ya está nuestra hermana Cecia, ahí está nuestra hermana Cecia, para recibir su comunicación en el 2207-7700, 2207-7700. Marque y deje su nombre nada más y estaremos orando por esa necesidad económica. Saludos a nuestro hermano Juventino Álvarez Chamalé, allá en San Martín, Jilotepeque. Hermano Juventino, ¿cómo está usted en esta linda tarde? Qué privilegio saludar a nuestro hermano Juventino Alberto Álvarez, ¿no? Álvarez Chamalén. Fiel oyente, dice, de Radio Cultural TGN, pero en especial de la programación de Domingos Alegres. Bendiciones para usted y familia, y provechito, hermano Juventino, que el Señor le bendiga. Y nos gusta esa actitud de nuestro hermano Juventino. El
hermano Pedrito Siguantay, allá en el departamento de Totonicapán, dice: muchas gracias, mi hermano Josué, por los valiosos consejos financieros y de la salud en su programa de Domingos Alegres. ¡Qué bendición!, dice mi hermano. Gracias, gracias, mi hermano, por sus palabras. Saludos a usted, mi hermano Pedrito Siguantay, asimismo a su hija y asimismo a toda la familia. Un abrazo para toda la familia. Un abrazo a la distancia, hermano Pedrito. Qué bendición saludarle, qué bendición saber de usted. Qué bendición. (risa) 2207-7700 es la línea telefónica donde nuestra hermana Cecia está recibiendo su comunicación. Si juntos oramos por el tema económico, estaremos orando antes de las 4 de la tarde. Llámenos, llámenos, 2207-7700. Y mientras tanto, nos vamos con más música. Nos vamos con más música alegre aquí en Domingos Alegres.

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Populi, prácticamente estamos llegando en la recta final. Estamos en la parte final de la programación especial. Gracias, gracias porque usted nos acompaña. Agradezco la compañía de todos nuestros hermanos, de todos nuestros amigos que en este momento están escuchando Radio Cultural TGN. Recuerde que en el mes de agosto estaremos llegando a nuestro aniversario número 76, aniversario número 76. Ya hay actividades establecidas. Espere más información. Desde ya aparte, sí, ya en los próximos días estaremos comentando, estaremos hablando en qué fechas específicas se llevarán a cabo algunas actividades, las cuales ya están programadas, ya están organizadas. Más de 25 comisiones trabajando, sirviendo. Para que usted pueda disfrutar y juntos podamos compartir la bendición de esa coinonía, alabando a nuestro buen Dios. De verdad, que Dios siga bendiciendo la vida de usted, mi hermano, mi hermana. Gracias por ese apoyo económico, por ese apoyo moral, por ese apoyo espiritual, por ese apoyo económico que usted nos da, que usted permite, sí, que Radio Cultural TGN, usted ha creído en este ministerio radial para compartir, para que TGN siga compartiendo a través de sus repetidoras y de sus frecuencias principales el mensaje de la palabra del Señor. ¡Qué bendición! Gracias, mi hermano. Que el Señor le duplique, le triplique, Señor, de verdad, en gran manera. Que mi Padre abra las ventanas de los cielos y derrame sobreabundantemente muchas bendiciones por esa ofrenda que usted nos da, por ese quetzal, por esos 5 quetzalitos, por esos 10 quetzales, por esos 20 quetzales, por esos 50 quetzales, por esos 100 quetzales, por ese donativo de 500 quetzales, de 1000 quetzales, de 5000 quetzales, de 10000 quetzales, ay Dios, de 25000 quetzales, no lo sé, lo que yo sí sé es de que Dios no se queda con nada. Dios no se queda con nada y la palabra de Dios se cumple. Honra a Jehová con tus bienes y con las primicias de todos tus frutos. Entonces serán llenos tus graneros con abundancia y tus lagares rebosarán de mosto. Recuerde, estaremos orando en la parte final. En la parte final, si usted tiene alguna deuda, si usted tiene algún emprendimiento, si usted gusta que juntos oremos por su vida en el tema económico, con mucho gusto este servidor estará compartiendo, estaremos orando. Ya estamos recibiendo, hermana Cecia, ya me ha venido a dejar aquí unas peticiones, sí, sobre el tema de finanzas. Está bien, hay necesidad. Así es que si usted puede llamarnos a nuestro PBX 2207-7700 y solicitar oración, con mucho gusto estaremos orando en la parte final de este programa sobre este tema que hemos hablado hoy, de cómo controlar, de cómo ser buenos administradores, buenos mayordomos en nuestras finanzas. Mientras tanto, nos vamos con otro canto alegre, porque usted está escuchando Domingos Alegres.

En esta tarde, Padre, queremos darte las gracias. Gracias, Señor, porque tú eres un Dios bueno y porque tú eres un Dios grande, Señor. En esta tarde estamos conscientes que tú estás escuchando nuestra oración. Sabemos perfectamente, Señor, que hay necesidad en tu pueblo. Y en este momento, Señor, queremos pedir por aquellas personas que por alguna razón tienen problema con las finanzas. Nuestra hermana Olga López, nuestra hermana Marina Hernández pide por su salud. Nuestro hermano José Miguel Ángel también pide por su salud. Asimismo, pedimos por hermana Leslie Pineda para que Dios le provea para un terreno, tema económico, Señor. Asimismo, pedimos por hermana Heidi Álvarez por el tema de las finanzas. Hermano Elmer Santos por sus finanzas. Pedimos por hermano Roberto Orellana por sus finanzas también. Señor, hay tanta necesidad. Pedimos por nuestra hermana Claudia, Señor, también, que esta tarde nos comenta su problema económico. Pero sabemos que tú no te quedas con nada, Padre. En tus manos, Señor, queremos que tú te puedas glorificar. Gracias, Señor, porque tú siempre nos escuchas. Porque tú siempre, Señor, estás presto para escuchar nuestra necesidad, nuestra petición, nuestra plegaria, nuestra oración, nuestra solicitud. Ayúdanos, Señor, a que Lucas capítulo 16, verso 10 se pueda cumplir. El que es fiel en lo muy poco, también en lo mucho es fiel. Ayúdanos a ser fieles contigo en esta linda tarde. Gracias. Muchas gracias, Señor. Danos esa capacidad, Padre. Solicitamos esa sabiduría de lo alto para poder manejar nuestras finanzas, Señor. Ser buenos administradores. En el nombre de Jesús oramos, Señor. Muchas gracias, Padre, por todo lo que tú haces. Por todo lo que tú has hecho y lo que seguirás haciendo en nuestra vida. En el nombre de Jesús. Amén.

Hoy en esta semana yo le invito a que sigamos confiando en nuestro buen Dios. Sí, que sigamos confiando en el nombre de Jesús. En el nombre de Jesús haremos grandes proezas. En el nombre de Jesús derribaremos cualquier obstáculo en la vida. Que el Señor le bendiga, mi hermano, mi hermana. De verdad ha sido un privilegio haber compartido con usted estos 120 minutos aquí en Domingos Alegres. Que el Señor le bendiga, le invito a que siga con la programación especial de TGN. Si Dios no ha venido y si Dios nos permite la vida, nos veremos la próxima semana. Le invito a las 14 horas en punto aquí en la República de Guatemala. Recuerde, TGN. Gracias, gracias por su sintonía. Feliz tarde. Gracias, gracias por ese acompañamiento. Con permiso, buena tarde.

Domingo, Día del Señor, continuamos en este programa nuestro estudio en el libro de Mateo y hoy vamos a abrir nuestra Biblia en el capítulo 4, versículos 12 al 25 para considerar el tema, el ministerio de Jesús en sus inicios. Le animo a que tenga su Biblia a mano, se coloque en un lugar donde pueda escuchar atentamente la presentación de este interesante tema, el ministerio de Jesús. Ya está con nosotros el hermano Edgar Contreras para presentar este interesante tema. A él dejamos el tiempo.

quisiera invitarlos a abrir su Biblia en el Evangelio de San Mateo, en el capítulo 4, ese pasaje que empieza con el versículo 12, cuando empezamos ahí, empezamos un nuevo tema, porque atrás tenemos la tentación del Señor Jesús que ya la hemos estudiado. Ahora, a partir del versículo 11 o el 12, vamos a encontrar el ministerio del Señor Jesucristo en sus inicios. Y una de las cosas que tenemos que tener presente es que aquí el Señor empieza a mostrar las credenciales de que Él es el Mesías, que Él es el Hijo de Dios, que Él es el enviado, el Mesías, porque es el único, el Cristo. Esto es muy importante reconocerlo porque el Evangelio se va desarrollando de esa manera. Ya hemos visto varias cosas. Se ha visto las genealogías que demuestran que Él es el Hijo de Dios o el Mesías, el Hijo de David, por la genealogía que viene de Abraham y de David. Hemos visto la visita de los magos, hemos visto su bautismo también y cómo el Espíritu Santo viene en forma de paloma sobre él, y ese es un caso único. Ninguno más ha tenido ni tendrá algo semejante de que venga el Espíritu Santo sobre él en esa forma. La otra cosa aquí es la tentación, que es la prueba moral de que él es el Mesías también, porque todos los reyes del Antiguo Testamento de alguna manera u otra fallaron al Señor. Aún decíamos que el libro de Reyes dice, e hizo lo malo delante de los ojos de Jehová, y así termina la vida de los reyes. Pero del Mesías no se puede decir eso, porque él es absolutamente santo. Él nunca falló, y es el único hombre que nunca falló en este planeta, la única persona que nunca se equivocó, que nunca hizo algo así pues de pecado. En ningún momento, ni en lo más mínimo. Pero cuando miramos el versículo, capítulo 4, versículo 12, empieza el ministerio del Señor y empieza, por supuesto, ya predicando, enseñando y mostrando milagros, credenciales de que Él es el Mesías. Y esto es muy importante. Porque el capítulo 5, el Mesías va a enseñar la ley y la va a enseñar bien y le va a dar su correcta interpretación a la ley en el capítulo 5, 6 y 7. Así tenemos que ver. Entonces, aquí ya tenemos, desde el capítulo 1, tenemos que regresar un poco a pensar así. Tenemos la presentación del Rey Mesías por parte de Mateo. Cuando vamos a este capítulo, vamos a ver la demostración de que Él es el Mesías. En el capítulo 5 vamos a ver la enseñanza del Mesías. Y ahí lo voy a dejar porque así podríamos bosquejar todo el libro, pero no tenemos que hacer eso, sino entrar a ver los versículos que hablan de este tema. Pero vamos a hacerlo después de orar. Oremos al Señor.

Padre Santo, gracias te damos por este momento que podemos meditar en tu palabra. Siempre que lo hacemos, Señor, queremos reconocer delante de ti y confesar que sin ti nada podemos hacer. Y Señor, tu revelación la podemos comprender más, la revelación de la Biblia, solo si tu Santo Espíritu es el que nos ilumina y nos guía a toda verdad. Suplicamos, Señor, que nos ayudes, Señor, que podamos gozar de esa iluminación y poder ver las lecciones que hay para nuestra vida en todo lo que meditamos en tu palabra. Te lo suplicamos en el nombre del Señor Jesús. Amén. Veamos entonces ahí a partir del versículo 12. Dice, cuando Jesús oyó que Juan estaba preso, y estamos viendo el ministerio, el comienzo del ministerio del Señor Jesús. Aquí vemos el tiempo cuando esto ocurrió. Fue cuando Jesús oyó que Juan estaba preso. Y es interesante, pero entre el versículo 11 y el 12 hay un lapso. No tenemos que pensar que solo los ángeles servían y ya oyó él que estaba preso Juan. No. Seguramente Juan fue apresado unos días o semanas después y él no empezó el ministerio hasta que vio que Juan estaba preso. Algunos piensan que Jesús fue bautizado, fue a la tentación, regresó y ya empezó el ministerio. No. Tenemos que ver tiempos y tenemos que ver que entre un versículo y otro puede haber un espacio de tiempo, que aunque no está ahí escrito, hay un espacio ahí. Entonces, Juan fue apresado y el Señor Jesús oyó que estaba preso. Hay varias cosas que debemos pensar aquí alrededor de esto. Una es que el Señor Jesús no trató de sacar a Juan de la cárcel. Eso es muy importante. Si él hubiera querido, lo hubiera sacado de la cárcel. A veces nosotros no entendemos por qué pueden venir problemas a nuestra vida. Juan estaba ahí preso. Él era el hombre más privilegiado, había sido el heraldo del Mesías, el precursor del Señor, de Dios mismo hecho carne. Y Jesús dijo que entre los nacidos de mujer no había otro más grande que Juan el Bautista, una grandeza espiritual. Y mírenlo, aquí está preso. Y el Señor Jesús no dice, no voy a dejar que mi siervo esté preso ahí, lo voy a ir a sacar. Ahí lo dejó y ahí murió Juan, porque lo decapitaron y ya se acabó el ministerio de Juan. Y qué maravilloso es que nosotros podamos ver, hermanos, que a veces vienen problemas y que el Señor deja que pasemos por los problemas. Pero eso no quiere decir que ya nos abandonó el Señor. Todavía está con nosotros. Así debemos ver las cosas, porque si no, no entendemos la realidad de la vida espiritual. Que el Señor no ha prometido solo que todo va a ir camino de pétalos de rosa. Hay problemas y hay bendiciones también, ¿verdad? Porque a saber cuántas bendiciones había gozado Juan también a estas alturas. Y solo ser el precursor del Mesías y presentarlo y bautizarlo. Qué bendiciones las que el Señor le dio. Pero ahora está preso y él no lo saca de ahí. Y ahí estaba Jesús. Fácil de irlo a sacar si hubiera querido ir. Pero ahí lo dejó. Así que si el Señor nos deja de repente en algunas dificultades, hermanos, no desesperemos, porque el Señor sabe por qué permite cuántas cosas nos pasan. Una de las cosas que es interesante es que Él no esperó, o perdón, Él no empezó a trabajar junto con Juan. Esperó a que Él terminara su ministerio hasta en la cárcel. ¿Por qué? El Señor Jesús no quería rivalizar con Juan. Juan era su precursor. Y Juan tampoco quería rivalizar con Cristo. Al contrario, cuando él estuvo preso, entonces el Señor Jesús vino para llenar el vacío que dejaba Juan entre la gente que estaba ya siguiendo el mensaje de Juan, que era el mensaje del Señor Jesús.
No sé si ustedes se han dado cuenta que Juan, su predicación era arrepentidos porque el reino de los cielos se ha acercado. Ese era el mensaje de Juan. Y cuando el Señor Jesús vino a predicar, ¿cuál era su mensaje? El mismo, arrepentidos porque el reino de los cielos se ha acercado. Era el mismo mensaje. Y la gente estaba ya acostumbrada a ese mensaje y querían oír ese mensaje. Y el Señor Jesús, donde vio que hacía falta a Juan, entonces él empezó su ministerio. Es que todo esto tenemos que observarlo. El Señor Jesús no empezó el ministerio hasta que Juan estaba ausente y había necesidad de que él empezara, humanamente hablando, pues. Él pudo haber empezado antes, pero él esperó los tiempos, esperó los momentos, no se adelantó. Tanta cosa que podemos ver nosotros. Ahora, en el versículo 12 dice, oyó el Señor Jesús que Juan estaba preso y volvió a Galilea. Él volvió a Galilea. Y esto es importante. Galilea fue el lugar donde empezó el Señor Jesús a realizar su ministerio. No empezó en Jerusalén. Cuando él dejó a la iglesia, dijo, empiecen en Jerusalén, Judea, Samaria, y dio la orden así. Pero cuando él empezó el ministerio, no lo empezó en Jerusalén, lo empezó en Galilea. Lo empezó en las provincias más apartadas de Jerusalén. Es muy importante. Y esto estaba profetizado por Isaías. Él había hasta mencionado los lugares. Hasta mencionar los lugares que están aquí. Pero una cosa que quiero antes de mencionar más eso, dice en versículo 13, y dejando a Nazaret, vino y habitó en Capernaum, ciudad marítima de la región de Zabulón y Neftalí, para que se cumpliese lo dicho por Isaías. Porque Isaías hasta había mencionado las ciudades donde el Señor iba a empezar a trabajar en su ministerio. Y una cosa que debemos subrayar es esa palabra, y dejando a Nazaret. ¿Qué había pasado en Nazaret, hermanos? En Nazaret a Jesús no lo querían. No sé si se recuerdan de eso. Pero ese era el pueblo donde él creció. No el pueblo donde nació, porque el pueblo donde él nació fue Belén. Pero Nazaret era una ciudad de las más apartadas de Jerusalén también. Y ahí creció el Señor. Y ahí toda la gente lo conocía al Señor así como vecino. Como el hijo de María y de José. Todo el mundo lo conocía. Pero aquí dice, dejando a Nazaret. Él pudo haber empezado ahí su ministerio, pero en Nazaret no lo querían. Si ustedes leen el capítulo 4 de Lucas, no vamos a leerlo ahorita, pero allí la gente despreció a Jesús en su propio pueblo. Ahí fue donde dijo, no hay profeta sin honra, sino en su propia tierra. Ahí lo despreciaron. Entonces él dejó Nazaret, donde lo echaron. Él no quería, no lo querían ahí, entonces se fue. No iba a estar a la fuerza ahí en ese lugar donde era su pueblo, donde lo debieron haber apreciado, pero no lo querían. Entonces se fue. Y el texto, esta palabra es, tal vez uno cuando lee la Biblia no se da cuenta de eso, pero dice, y dejando a Nazaret. Yo podría decir aquí, pobre Nazaret, desventurados los de Nazaret, despreciaron al Hijo de Dios, no lo querían. Y él tuvo que decir, no hay profeta sin honra, sino en su propia tierra. Ahí es donde no lo querían. Y por supuesto, eso que dijo él es cierto siempre. Siempre. Si viene una persona extranjera y trae un mensaje y todo, ¡ah, cómo predica de bonito! Pero si es uno de los mismos nuestros, no nos gusta. Porque lo hemos visto niño, lo hemos visto joven, y dice, de repente resultó predicando bien. Ya no nos gusta. Pero si viene alguien ahí raro, hasta de todo se le da. Pero esa es la realidad.
Y eso pasó ahí, entonces él tuvo que dejarles. Y dice, y vino y habitó en Capernaum. Hermanos, hay una cosa muy interesante con Capernaum. De todos los lugares que hay en la actualidad en Israel, hay bellezas para ver en Jerusalén, ahí en Israel, Jericó, Jerusalén, Nazaret también, todo lo que quiera. Pero Capernaum quizás es el sitio donde hay más evidencia arqueológica de la presencia de Jesús en ese lugar. El que visita aquellos lugares, cuando llega a Capernaum se va impresionado de ver tanta cosa que hace sentir que estamos casi metidos en el mundo bíblico. Ahí están las mejores evidencias de que ahí se dio la vida del Nuevo Testamento, con Jesús y con los hijos de Zebedeo y todo, hasta inscripciones hay que mencionan a Zebedeo y todo eso. Es interesante. Así que fue muy honrado el lugar. Jesús lo que hizo fue que se pasó a vivir ahí a Capernaum. Él no era de ahí. Pero resulta que cuando él se iba a predicar a cualquier ciudad y quería él descansar, regresaba a Capernaum. Y ahí estaba viviendo en Capernaum. Y estos lugarcitos, hermanos, no eran tan importantes. Ahí la capital era Jerusalén, donde estaba el templo y donde estaban las grandezas de la nación israelita era Jerusalén, no era Capernaum. Pero ese lugar lo honró mucho el Señor con su presencia ahí y ahí se puso a vivir. Dice, vino y habitó en Capernaum. Esto es parte de Galilea, ciudad marítima en la región de Zabulón y de Neftalí. Por supuesto, el mar era el mar de Galilea. Está ahí en la orilla. Ahí conoció él a estos hombres, a Pedro, a Andrés, a todos estos hombres. Incluso ahí todavía están las ruinas de una sinagoga, la sinagoga de Capernaum, en donde el Señor seguramente dio a ese discurso del pan de vida. Y cuando se ve la sinagoga, se ve que los adornos de la sinagoga, pues es una ruina, pero los adornos son espigas de trigo. Eso es lo que abunda en los adornos que hay, espigas de trigo. Porque en ese lugar fue donde Jesús habló del pan vivo que descendió del cielo. En ese lugar hizo muchas cosas. El Señor, aquí las podemos ver, hizo milagros y todo eso. En el versículo 13 dice, en la región de Zabulón y de Neftalí. Todos esos nombres, Zabulón, Neftalí, no eran las grandes ciudades. Esos eran los lugares, los pueblecitos de Israel en aquel tiempo, para mostrar una cosa, que Dios utiliza a las personas muy sencillas y muy humildes para avergonzar a las que se creen mucho. El Señor utiliza lo vil para avergonzar a lo que se cree grande, a lo débil para avergonzar a lo que se cree fuerte. Eso es el principio que tenemos en 1 Corintios, capítulo 1, que lo vil del mundo escogió Dios. Dice Pablo, considerad hermanos que no sois muchos grandes, sino que lo vil del mundo escogió Dios para avergonzar a lo grande. Hemos visto ese pasaje de la Escritura. Entonces aquí uno se da cuenta de eso porque así eran esas ciudades muy pequeñas. Y dice el versículo 14, para que se cumpliese, la palabra se estaba cumpliendo, lo que dijo el profeta Isaías cuando dijo, tierra de Zabulón y tierra de Neftalí, camino del mar del Jordán, Galilea de los gentiles. Y aquí viene la parte tal vez más importante. El pueblo asentado en tinieblas vio gran luz. Aquí en este texto, cuando habla de que el pueblo está asentado en tinieblas, está hablando
de Neftalí, de Zabulón, de todas estas, de todos estos pueblos. Cuando una persona está sentada, fíjense, quiero echar mano de explicar eso. Cuando una persona está sentada, está pasiva. Pero ya asentada significa una continuidad en esa posición. Porque no es lo mismo estar sentado que estar asentado. Asentado es que ya uno se quedó ahí para siempre. Y la idea de esto es que la gente moraba en tinieblas. Dice el pueblo asentado en tinieblas, y está hablando de tinieblas espirituales en que estaba el pueblo. No está hablando de oscuridad física. El pueblo que estaba ya ahí continuamente en esa posición y en las tinieblas, vio gran luz. Ahora, estos que están aquí mencionados, Zabulón, Neftalí, todos esos son israelitas. Neftalí es uno de los hijos de Israel, es una de las 12 tribus. Dice aquí, el pueblo asentado en tinieblas vio gran luz. No conocían nada del Señor los de Neftalí. Los de Zabulón no conocían nada. Claro que sí, pero lo que conocían era la ley de Moisés. Y esa era una gran luz, por supuesto. Maravillosa luz de la revelación de Dios. Pero comparado con el Evangelio, se queda pequeñito. Por eso dice aquí, el pueblo asentado en tinieblas vio gran luz. Lo que vieron fue la libertad gloriosa de los hijos de Dios que viene con el Evangelio. Ya no les iban a predicar la ley, lo que les iban a predicar era la gracia. La ley por Moisés fue dada, pero la gracia y la verdad vinieron en la persona de Jesucristo. Y dice el texto, y los asentados en región de sombra de muerte, es decir, en tinieblas de cautividad en el pecado, luz les resplandeció. En griego la palabra resplandecer es amanecer. Luz les amaneció. De las tinieblas de la cautividad pasaron a la aparición del Evangelio. Les amaneció. Y es interesante de que no dice que ellos buscaron la luz, sino que les amaneció. Cuando amanece el día, uno no enciende la luz, hermano. La luz aparece. El Evangelio no nos llegó porque nosotros éramos muy listos, muy capaces, porque andábamos buscando al Señor, sino porque Dios hizo que nos resplandeciera la luz de su palabra. Dios hizo que nos amaneciera. Y eso de amanecer es un sinónimo de conversión. ¿Recuerdan ustedes que Isaías dice a la ley y al testimonio, si no hicieren conforme a lo que está escrito, es porque todavía no les ha amanecido? ¿Han visto ese texto? Porque cuando uno es verdadero creyente es porque ya le amaneció. Porque la luz de la palabra sí le ha resplandecido a uno. Y una cosa importante es que el amanecer es gradual. Empieza un poquito de luz y va creciendo y creciendo y creciendo. Y la vida del creyente debe ser como la luz de la aurora, que va en aumento hasta que el día es perfecto. En otras palabras, cuando uno tiene una semana de convertido, tiene luz, pero al año debe tener mucho más luz. Y 20 años después, debe ser grande la luz que uno tiene. No debe quedarse uno en la misma cantidad de luz del día que creyó en Cristo, sino que esto es de crecer y crecer y crecer. El pueblo que estaba asentado ya, ahí, pasivo y sin moverse en las tinieblas, gran luz les resplandeció. Y los asentados en región de sombra de muerte, luz les resplandeció. Así está la profecía. Entonces, el versículo 17, ya después de presentar estos detalles, empieza la predicación del Señor Jesús.
Dice, desde entonces comenzó Jesús a predicar y a decir, arrepentíos porque el reino de los cielos se ha acercado. Y esa es la misma predicación de Juan. Eso puede uno verlo en el capítulo 3, versículo 2. Y el profeta dice el mismo mensaje. Es decir, Juan, en 3:2, dice que Juan el Bautista venía predicando y diciendo, arrepentíos, porque el reino de los cielos se ha acercado. El mensaje es idéntico. Las mismísimas palabras. Ahora, aquí tenemos que considerar algo que sí es muy importante doctrinalmente. Porque hay muchas cosas que son de interpretación y aplicación, como lo que hemos visto ya. Pero cuando pensamos en el término el reino de los cielos, ahí sí nos paramos ante una palabra teológica. Y lo que tenemos aquí, el Señor en primer lugar, igual que Juan dice, arrepentíos. Hermanos, el mensaje evangélico es un mensaje de arrepentimiento. Eso significa que las personas van en un camino equivocado. Y la palabra arrepentíos, la palabra metanoia, significa cambiar de mente, cambiar de mentalidad, cambiar de opinión. Eso significa. Por supuesto, para los judíos, muchos de ellos no creían en Jesús y que él fuera el Mesías. Entonces, su arrepentimiento consistiría en cambiar su mentalidad y aceptar que él era el Mesías. Porque ellos estaban oponiéndose a Dios al no creer que Jesús era el Mesías. Pero al aceptarlo como Mesías, estaban cambiando su manera de pensar. Entonces, el verdadero arrepentimiento es un cambio de pensamiento. Que uno opina una cosa y la cambia totalmente y dice, no, yo estaba equivocado y lo correcto es esto. Por supuesto que el arrepentimiento bíblico implica mucho porque significa dejar a un lado esa autojustificación que uno tiene. Eso de que uno se cree muy santo y muy bueno. Hay que dejar a un lado la autosuficiencia. Y aceptar que uno es débil, aceptar que uno es un mendigo espiritual y reconocer que sin Cristo nada podemos hacer. Y que uno es un mendigo espiritual y que necesita que Dios lo bendiga con la salvación y con todas las cosas que Él nos da. Pero cuando uno no es así, uno es autosuficiente, uno se cree mucho. Hermanos, en ninguna área, mucho menos en la espiritual, uno debe ser autosuficiente. En lo espiritual, tenemos que decir, Señor, sin ti nada puedo hacer y necesito tu salvación y soy un perdido que necesita de tu salvación. Pero aun si uno tiene poder económico, poder intelectual o lo que sea, no debe estar jactándose de que uno puede mucho. Uno debe ante Dios reconocer que sin Él es uno incapaz. Y por supuesto, ya con el Señor podemos nosotros decir como Pablo, todo lo puedo en Cristo que me fortalece. Pero no soy yo, es en Cristo que me fortalece. Ahora, este es un primer factor, el arrepentimiento. Pero dice, porque el reino de los cielos se ha acercado. Algunos creen que el reino de los cielos y el reino de Dios es la misma cosa. Francamente, yo no veo así eso. Los judíos estaban esperando el reino mesiánico. Estaban esperando ese reino que vendría del cielo, como lo anuncia Daniel 2:44. Un reino del cielo hará que se derrumben todos los reinos de este mundo y se establecerá el reino mesiánico. Ese es el reino de los cielos. Y dice, el reino de los cielos se ha acercado. ¿Por qué? Porque el rey de ese reino estaba presente ahí. Toda la historia anterior de Israel, ellos sabían que el reino iba a venir, pero ahora el rey estaba ahí.
ya disponible para empezar el reinado mesiánico, lo que hoy conocemos como el milenio. Y él dice, arrepiéntanse, prepárense, dejen a un lado su autosuficiencia y confíen en el rey que ya está presente. Pero el reino no empezó, porque ellos rechazaron al rey, rechazaron al Mesías. Ahora, el reino de Dios lo va a mencionar también aquí la Biblia en Mateo. Es diferente. Por ejemplo, en Mateo 6:33, si ustedes recuerdan ese versículo, es muy famoso, mas buscad primeramente el reino de Dios y su justicia, y todas estas cosas os serán añadidas. Ahí no está hablando de buscar el reino mesiánico. Ahí está buscando, cuando uno busca ese reino, lo que está buscando es la soberanía de Dios en la vida de uno. En otras palabras, aceptar que el Señor es soberano sobre la vida de uno, que Él es el rey de uno, aunque no haya empezado el reino mesiánico. Por eso fue que Jesús le dijo a Nicodemo, el que no naciere de nuevo, no puede ver el reino de Dios. Porque para entrar al reino de Dios se necesita nacer de nuevo, o sea, creer en Cristo y ser regenerado por el Espíritu Santo. Y nosotros ya tenemos eso. Y eso nos va a garantizar que vamos a entrar al reino de los cielos, o sea, al milenio y a gozar de eso. Pero no tiene que empezar el milenio para que nosotros ya gocemos del reino de Dios. No sé si soy claro con eso. Por eso le dijo a Nicodemo, el que no naciere de nuevo no puede ver el reino de Dios. Y además el reino de Dios es mucho más amplio, es más universal, abarca mucho. El milenio es un tiempo de 1000 años y también una forma especial que habrá de que Dios reine aquí. Y ese reino de 1000 años pertenece al reinado universal de Dios. Bueno, tal vez solo, aunque sea un poquito de hablar del reino, porque ese es un tema bien grande, bien grande. Ahora, regresando aquí, versículo 18, dice el texto, andando Jesús junto al mar de Galilea, vio a dos hermanos. Realmente vio a dos parejas de hermanos, Simón, llamado Pedro, y Andrés, su hermano. Pero en el versículo 21, pasando de ahí, vio a otros dos hermanos, Jacobo, hijo de Zebedeo, y Juan, su hermano. Eran dos parejas de hermanos, y fueron los primeros discípulos de Cristo, y también fueron de sus 12 apóstoles, fueron de sus 12 apóstoles estos hombres. Dice, andando Jesús junto al mar. Miren qué interesante. El Señor Jesús, para iniciar la iglesia, para iniciar el grupo que iba a comenzar a partir de ahí, que todavía no era llamada iglesia, pero que de ahí surgió, andaba junto al mar y ahí empezó a reclutar gente. Él ahí empezó la obra. No la empezó en el templo de Jerusalén. No dijo, voy a ir a buscar unos sacerdotes, voy a ir a buscar unos teólogos, unos rabinos que sepan bastante Biblia y que anden vestidos con las vestiduras sacerdotales. No, pescadores fue lo que buscó. Es muy interesante, porque a veces nosotros no vemos la sencillez del Evangelio, no la vemos. Por eso es de que la iglesia en la actualidad, equivocadamente, cree que para que haya algo bueno se tiene que hacer en grandes hoteles y gastando miles de quetzales. No, hermano, si el Evangelio es sencillo y desde el comienzo era sencillo. Ahora, la sencillez no quiere decir que no tiene grandeza, porque el Evangelio es un mensaje eterno que lo vino a empezar a predicar el mismo Dios encarnado. O sea, que es una grandeza increíble, pero no exterior, sino es una grandeza interior. Eso es algo que brilla en el corazón de cada ser humano. Eso sí hay que entenderlo bastante, pienso yo. Dice, junto al mar vio a unos hermanos, Simón,
y Pedro y Andrés, su hermano, que echaban la red al mar. Eso sí, el Señor Jesús buscó gente trabajadora, porque estaban pescando. Ellos no eran gente que viviera de sus rentas. Ellos no estaban pescando por diversión ahí, hermanos. Ellos estaban sacando ahí algo para ir a vender, para comer ellos mismos, y era el sustento de ellos. Así que qué bendición que el Señor así haya comenzado la obra ahí. Dice porque eran pescadores, eran pobres, eran iletrados, era gente acostumbrada al peligro y al trabajo y a sudar, a eso estaban acostumbrados. Bueno, eso no quiere decir que Dios no quiere ricos en su iglesia. Más adelante va a venir Mateo, que Mateo sí tenía dinero. Va a venir cada hombre según su rango social o lo que sea, pero con sencillez en el corazón. Porque eso, por ejemplo, Zaqueo era un hombre rico. Él dijo, la mitad de mis bienes doy a los pobres, porque él no era pobre. Él pensó en los pobres cuando ya tenía a Cristo en su corazón. Versículo 19, y les dijo, venid en pos de mí y os haré pescadores de hombres. Y qué maravilloso el Señor en su manera de entregar trabajo a los hombres. Ellos eran pescadores de peces del mar. Y él les dijo, yo, esa experiencia que tienen ustedes de pescar animales en el mar, quiero que la usen esa experiencia, pero para algo espiritual. Y les haré pescadores de hombres. Y fíjense qué interesante, dice, venid en pos de mí y os haré. Ellos todavía no eran pescadores de hombres. Ellos eran pescadores de pescado ahí en el mar de Galilea. Pero él los iba a convertir en pescadores de hombres. Pero lo importante es que él les dijo, la experiencia que ustedes ya tienen les va a servir para lo que yo les voy a encomendar. A saber cuántas cosas hemos aprendido nosotros en nuestra vida normal. Dios puede usar eso para usarnos en la obra del Señor también. No importa qué sea nuestra experiencia. Dios, si ponemos en sus manos, va a usar nuestra capacidad que ya tenemos. Ellos entonces, dejando al instante sus redes. Hermanos, ¿cómo se responde al Señor? Al instante. Ellos no dijeron, otro día lo vamos a hacer. Al instante, dice, dejando las redes, le siguieron. Ellos estaban pescando con las redes. Pero noten el versículo 21, pasando de ahí, vio a otros dos hermanos. O sea que esto ocurre un poquito adelante en el tiempo. No sé si 15 minutos o media hora después, pero dice, pasando de ahí vio a otros dos hermanos, otros dos pescadores, hijos de Zebedeo y Juan su hermano, en la barca con Zebedeo su padre. Y fíjense, hermanos, que qué importante este texto. Estos dos pescadores ya eran grandes, eran unos señores, pero ahí estaban ayudando a su papá. Estaban ayudando a su papá. Es muy interesante ver esos detallitos en la Biblia, porque no eran gentes que, como ya eran grandes, ya ni se acordaban de sus papás. No, ahí estaban ayudando al papá, que también era pescador. Y el Señor no llamó a Zebedeo, llamó a ellos dos. Él sabía a quién llamaba. Pero dice, vio a esos dos que remendaban sus redes y los llamó. Los dos primeros estaban pescando. Pero estos dos estaban remendando las redes. ¿Qué nos enseña eso? Es que hay que observar la Biblia, que usaban redes viejitas, viejecitas, redes que hasta ya se habían roto. Pero dijo, ah, esa ya se rompió y compremos otra. No, hermanos, ellos remendaban las redes para sacarle el mayor provecho a sus instrumentos. No porque ya se había roto tirarla, sino había que remediar.
Eso tiene el concepto de que esa gente que escogió el Señor Jesús era gente que sabía economizar. Y en la iglesia necesitamos economizar también. No tenemos que estar diciendo nosotros, ah, eso tírenlo, ya. Puede servir el otro año, hermano. Ah, no, pero en la iglesia hay bastante dinero. Tirémoslo. Eso no es la enseñanza bíblica. Los siervos de Dios tienen que ser gentes que piensan, gentes que tienen conceptos así como esta gente que escogió Jesús. Dios usa gente que piensa. Dice el texto, versículo 22, y ellos, dejando al instante la barca y a su padre, le siguieron. Por supuesto que no lo dejaron en el abandono, sino que dejaron ese trabajo y se fueron a hacer lo que el Señor Jesús les llamaba a hacer, porque el llamado de Cristo era eficaz. Dice el texto en versículo 23, y recorrió Jesús toda Galilea. Por supuesto, eso ya no era el mismo día, eso ya está hablando del trabajo de Jesús constante, porque Jesús era un predicador laborioso. Dice que recorrió toda Galilea. Eso es un espacio de territorio enorme, buscando todas las ciudades, enseñando, predicando y sanando. Dice enseñando en las sinagogas, predicando el Evangelio del Reino y sanando toda enfermedad y toda dolencia del pueblo. Jesús sí sanaba todo. Cuando llegaban enfermos ahí, se iban sanos. Porque él sí sanaba a todos. Porque él estaba demostrando sus credenciales de que él era Dios, que era Dios encarnado. No era que llegaban 1000 personas ahí y sanaban 2 o 3 y las otras 900 no sanaban. Él sanaba a todos. Es que eran credenciales de verdadero hijo de Dios. Y solo quiero comentar así rápidamente, dice, y se difundió su fama por toda Siria, o sea, donde ya no eran judíos, y le trajeron todos los que tenían dolencias. Ahí está hablando de dolor en el cuerpo. Los afligidos por diversas enfermedades, dolor en el cuerpo y tormentos. Los endemoniados, ahora ya no es solo cuerpo, ahora es cuerpo y mente afectada. Lunáticos, personas que solo la mente tenían afectada. Noten toda la variedad de gente que estaba ahí. Gente con enfermedades solo mentales, solo físicas, y unos que mezclaban la mente y el cuerpo, que eran los endemoniados. Y paralíticos, eso es el cuerpo. Y los sanó. Ahí no era que una gente se iba con algo todavía. Si llegó ahí, alcanzó sanidad. Y eso vino a ser la demostración y las credenciales de que Jesús era el Mesías. Ahora, a partir del capítulo 5, él va a empezar a enseñar, va a empezar a interpretar la ley y a enseñarles la correcta interpretación de la palabra, demostrando todavía que Él es el Rey. Vamos a orar. Padre, gracias por tu palabra, gracias por las credenciales del Mesías, el verdadero Hijo tuyo. Gracias, Señor, por todas las lecciones que nos deja meditar en tu palabra. Te alabamos, te bendecimos y queremos suplicarte que sigas dándonos aún más del conocimiento de tu palabra escrita con la iluminación de tu Espíritu Santo. Nos encomendamos en tus manos, en el nombre del Señor Jesús. Amén.

Aquí en la Escuela Dominical del Aire, hemos presentado en este domingo el tema El Ministerio de Jesús en sus inicios, basado en el capítulo 4, versículos 12 al 25 del libro de Mateo. Gracias damos al Señor por este tiempo que hemos dedicado a considerar este importante tema. La invitación es para que juntos sigamos estudiando el libro de Mateo el próximo domingo, cuando le presentemos este programa, La Escuela Dominical del Aire. Bendiciones el resto del día, la nueva semana y hasta el próximo domingo, cuando le presentemos este programa, La Escuela Dominical del Aire.

0: 17 horas en punto.
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2: 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Victoria. Apreciables hermanos y amigos en toda Guatemala, Centroamérica y México, muy buenas tardes. De nuevo tenemos mucho gusto de presentar este programa. Deseamos que este tiempo de alabanzas a Dios sea de bendición para usted y su familia.

En las voces del trío Zafiro hemos escuchado el primer canto en este programa, Un Nuevo Corazón. 5 minutos han pasado de las 5 de la tarde.

Vengo agradecido, Señor, por lo bueno y lo malo, aún por la traición que me enseñó a guardar mi corazón, porque en la debilidad me enseñaste a ser fuerte, en la necesidad a confiar en ti, porque cuando perdí, aprendí a cuidar lo que me has dado, pero más que nada, agradecer tus misericordias que nacen cada día, así como nace el sol. Gracias, Señor.

Gracias, Señor, ha cantado Víctor Hugo Velázquez. 5 de la tarde con 10 minutos en Himnos de Victoria.

Luz a mi camino ha cantado Vicente Montaño. 5:16 de la tarde en Himnos de Victoria.

Más que vencedor han cantado los voceros de Cristo. Estamos presentando himnos de victoria a través de Radio Cultural.

hallé lo que buscaba, ha cantado el trío Elim. Felicitamos en esta tarde a todos los cumpleañeros, pero principalmente a los socios del Club 730, agradeciéndoles sus ofrendas y oraciones para esta emisora. Ellos son Reina Octavia Franco de la Zona 12, Marilú Olivares de la Zona 11, Betsabé Díaz Chunún de esta ciudad, Cristóbal Ixtapay Siquiná de Quetzaltenango, Gloria de Chang de la Zona 3, Eduarda de Martínez de Chimaltenango, Flori Villatoro de la Zona 11 de Huehuetenango y Adasa Godínez de la Zona 4 de Misco. A todos les deseamos felicidades y bendiciones del Señor.

En la voz de Juan Mauricio hemos escuchado Canta Hoy. 5 de la tarde con 36 minutos en Himnos de Victoria.

Este gran gozo ha cantado Pedro Son Alvarado. 15 minutos faltan para las 6 en Himnos de Victoria.

Alas de Fe ha cantado Neri Almengor. 9 minutos faltan para las 6 en Himnos de Victoria a través de Radio Cultural.

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0: 18 horas, un minuto.
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